0: Fuera el disparo de Ojeda, tarjeta amarilla para Gastón Jiménez Chunga.
1: Sí, porque no solamente perdió el balón y la posición contra Pérez, sino que le mete un pisotón fuerte a Marcelo. Aplicó ley de ventaja porque Ojeda tenía perspectiva de disparo. Entonces, es saque de meta para Cerro y amonestado el hombre que acaba de ingresar.
0: La salida es para el equipo auriazul, para Cerro Digo. La salida es para el Ciclón, le va a pegar Martínez a la pelota. Martínez arriba, el balón la peinó el Bocón para Derlis, la volvió a peinar, tocó a la derecha. Klimovic dentro del área, va para el cuarto. Klimovic, habrá corner, habrá tiro de esquina para Cerro. Punta para ese Chuno.
1: Te diré que si Derlis hace uno más, capaz le damos a Rodríguez, pero la peleó el ex Guaraní y Klimovic me parece que se decidió tarde, porque hasta el último momento tenía pensado el pase al Bocón y allí me parece que le termina dando tiempo para que el hombre del Sportivo llegue y dé este córner.
0: Desde la derecha, tiro libre de esquina para Cerro. Centro que va arriba, golpe de cabeza, quedó en el área, saca Benítez, pelota fuera del área, busca otra vez, intenta Ángel Guillermo, pelota para Robalto Meroya, no puede, gana en el fondo del Sportivo Bruqueño con Campisi. Campisi mandó a la derecha, la salida para Marcelo Ojeda, la tiene Marcelo Ojeda, quiere girar allí, arranca Marcelo Ojeda, se frena ahora Marcelo Ojeda, toca por la mitad para Cancha, jugando para Benítez.
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0: Pelota por la mitad de la cancha, va por zona zurda, dominando el balón. Wechniak atrás, Wechniak juega para quien, brazo arquero, va reponiendo del fondo. La pelota Campisi, arriba el balón.
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3: Recordando que el miércoles 19:30 horas, Cerro Porteño San Lorenzo, Copa Paraguay, cuarto de final, Estadio Defensores del Chaco. Luqueño recién jugará el 28 de octubre a las 19:30 en Itaguante, Recoleta.
0: Muy bien, muy amable, gracias Rubén Darío. Pelota arriba, le está quedando el Bocón, la pelea el Bocón, Torres a Cabarreto. Pelota para mí, Abarcancha está buscando rápidamente Quintana. La pelota de Quintana la perdió, marcaba Maggi. Balón por mitad de terreno, tiro libre será para Cerro Porteño, tiro libre será para el Ciclón.
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0: Morel para Derlis, arriba el centro de Rodríguez, queda la pelota para quien, para el arquero Campisi. Campisi en su terreno, por derecha pido que la Campisi juega por el otro lado, pelota rápidamente para quien, para Balbuena. Balbuena domina en la mitad para Cancha, salida para el Sportivo Bruqueño. Avanza Balbuena, ahora se mete Balbuena, pase largo, corre por la pelota Comas, intenta Comas, va al piso Comas, pierde, marca bien Gastón Jiménez, gira entre dos, va Gastón en limpio camino, mando a la derecha, va salida para Cerro.
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0: Quería Torres, no podía girar, balón por la mitad de la cancha, le queda otra vez a Cerro, iba a la derecha, recta final del partido, 84 de compromiso, 84 minutos, está pidiendo Torres por el medio, balón que va a la derecha, de Bigote para quien, para Morel, de vuelta para Bigote, Bigote para Morel, Morel para atrás, tocando la pelota, y está dominando Gastón, la perdió Jiménez, balón por la mitad, terreno, sale jugando Luqueño.
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0: Falta la mitad de la cancha contra el Bocón Torres. Tiro libre para Cerro, tiro libre para el Chico. ¿Un estado quién es, Gerardo?
1: Maggi, y deja el terreno de juego para dar lugar al número 9, Walter González. Se acabaron los cambios en Luqueño.
0: Bueno, ¿con qué ganas entrará Walter González al partido, no? 3-0 abajo, 5 minutos finales más el descuento. Tiro libre en la mitad de la cancha, tiro libre para Cerro, tiro libre en mitad de terreno para el Ciclón. ¡Qué gana, qué golea! 3-0 en el partido.
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0: La pelota del arquero Campisi va a jugar por arriba. Campisi, arriba el balón del golero. Auriazul a un costado, sacó mal. El lateral para Cerro Porteño. En la mitad habrá cancha salida para el Ciclón. Con el partido por ahora 3-0. Lo gana Cerro, pasa arriba, está buscando rápidamente. Rodríguez cambia por izquierda, tocando Benítez. Intenta Benítez, no llega. Habrá saque de arco, saque de meta para Luqueño.
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0: Que el partido está 3-0. Pelota por izquierda. La corre Rodríguez. Ahora va Rodríguez. Marca. Habrá tiro de esquina. Corner que favorece al Ciclón. Se la sobrepunta izquierda. Tiro libre de esquina. Tiro libre de esquina. Corner para Cerro Porteño.
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0: Le va a pegar Rodríguez en la pelota. Punta izquierda.
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0: Centro de Rodríguez. Saca del fondo en Mbappé. Pelota por la derecha. Le está quedando a Marcelo Ojeda. La pelea. El partido está 3-0. Pelota por izquierda. La corre Rodríguez. Ahora va Rodríguez. Marca. Habrá tiro de esquina. Corner que favorece al Ciclón. Se la sobrepunta izquierda. Tiro libre de esquina. Tiro libre de esquina. Corner para Cerro Porteño.
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0: Le va a pegar Rodríguez en la pelota. Punta izquierda.
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0: Centro de Rodríguez. Saca del fondo en Mbappé. Pelota por la derecha. Le está quedando a Marcelo Ojeda. La pelea Marcelo Ojeda. Insiste Ojeda, va ante el hombre de Cerro Porteño, entre cuatro van contra la esquina, pelota ahora que sale de esa zona, le queda Benítez, ataca Cerro, centro de Benítez, y Campisi se queda con la pelota, salida para Campisi, ahora por la derecha está pidiendo Walter González. Campisi con la mano, juega para Ojeda, Ojeda a la derecha, la tiene Marcelo ahora, mitad de terreno, quiere escapar de la marca, arranca Marcelo Ojeda, vía Paul, contra él, tiro libre, mitad de terreno, tiro libre para Luqueño.
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0: Salió la pelota, le pegó Comas arriba de media vuelta. Muy alto el disparo de Lautaro Comas en su intento de incomodar el arco de Ángel Martínez. Habrá salida para Cerro Porteño. Habrá tiro libre para el Ciclón arriba, pelota sobre torre.
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0: Ojeda acelerando, punta derecha. Aceleraba Ojeda, lo frenaron. Pelota para mitad para cancha, tiro libre para el Auriazul. Allí está Ojeda que le va a pegar con la zurda a la pelota. Mitad terreno, cerca de la raya lateral. Costado derecho va Wechniaka para intentar el cabezazo. Centro de Ojeda arriba. Quiere justamente Wechniaka traerla. Saca del fondo Cerro con caliente balón para mitad para cancha. Busca el Ciclón. Le queda ese golpe de cabeza a Morel. Morel en la mitad de la cancha va por izquierda. Toca para quien, para Rodríguez. Avanza Derlis. Intenta, no puede. Había falta, no. Dijo el juez. Le queda Benítez. Cambia por izquierda. Pelota para que baje Mbappé. Le tocó por el medio. Lo va buscando Abogado. Arranca Abogado ahora. Abogado por el medio. Tocó la pelota. Entregó para Walter González. De vuelta para Abogado. Abogado metió a la derecha. No podía. Comas. Le está quedando Ojeda. Le vuelve a pegar. Ojeda. Cuarto intento. Ojeda. Martínez rebote. Le queda Lautaro Comas. Va Lautaro. Ojeda de vuelta. El quinto disparo de Ojeda. Queda en el camino. Saca el fondo, Cerro se ha salvado, el Ciclón en la última, de vuelta Ojeda, Chuno.
1: Y si me preguntan por el mejor de Luqueño, Ojeda, entró a los 20 ya con el golpazo del 3-0, pero siempre intentó, siempre buscó, es el que más pateó, y creo que de todas las pelotas que tuvo que sacar Ángel Martínez, esta fue la más complicada porque tenía veneno ese disparo de Ojeda.
0: Lo dijo, lo firmó Dani Chuno, presentó
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0: Atrás el pase vino para siempre a Barreto, domina Barreto la pelota, va jugando para su arquero Campisi, Campisi por izquierda, ahí está buscando el cambio de frente rápidamente. Balbuena, tocó para quién, para Ocampos, Ocampos en el medio para Ojeda, giró, escapó, ganó. ¿Por qué no tuvo más minutos Ojeda? Walter González, cambia por izquierda, va buscando de vuelta a Luqueño, tres cuartos de terreno, pide por medio, la pelota Marcelo Ojeda, allí va Ojeda, adelanta, no puede Mbappé, tampoco Maggi en esa zona, era, perdón, Walter González, habrá saque de arco, salida para Martínez.
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1: El partido está por ahora 3-0, 3 para Cerro Porteño, 0 para Luqueño. Pelota para mitad de la cancha, aquí está buscando la brecha, está recibiendo el balón Luqueño con Ocampos, Ocampos por arriba, la devolvieron al medio, ahí quiere Ocampos, Ocampos metido para quien, para Barreto, Barreto por derecha, otra vez insiste, el Cureluque, falta la pasada de Benítez contra el hombre Aureazul, pelota de Benítez, toca por arriba, va buscando Ocampos, de vuelta por el medio, Pido Ojeda, Benítez dejó la planchita, pase largo, corre, va Pérez, pierde la pelota, gana, en el fondo Cerro, pase largo de Cañete, ¿para quién? Para Klimovic, y picó y va, la tiene Klimovic, marca Wojciniaki, abraza que de arco, tiro de esquina, falta en ataque, dice el juez, habrá tiro libre para Luqueño.
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1: Ojeda volvió a escapar, había falta contra él, habrá tiro libre para Luqueño, la pelota para mitad de la cancha, le queda Abogado, mandó a la derecha, va jugando para quien, para Ocampo, centro que rebota en el camino, habrá saque de costado, lateral, será solo punta, derecha, saque balón para Luqueño.
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1: 4 minutos más se van a jugar, ya estamos en 91 y medio. La hinchada de Cerro se cuelga, habrá alambrado el tejido, por eso el juez para el partido Chun.
2: Sí, otro capítulo donde a la barra le interesa más la barra que otra cosa. Los jueces Cerro quieren que ya esto se termine y es su barra la que impide darle continuidad a estos minutos de descuento.
1: Desde la derecha, pelota para Luqueño, por ahora gana Cerro por 3-0 y se va a acabar el partido. En breve lo va a ganar el Ciclón de Costas, lo va a ganar el equipo de Cerro con esto. ¿Cuántos puntos suma Cerro Porteño, Rubén Darío?
3: Cerro Porteño suma 20 puntos con esta victoria, está 6 de los líderes Olimpia y Libertad.
1: Bueno, ¿se puede llegar a meter en la conversación Cerro Porteño?
2: No, ahora no. Tienes que ganar el clásico y para llegar a ese clásico ganar los dos partidos de la liga. Con esto lo que hace es superar a Trinidense, que se frenó contra San Lorenzo en el acumulativo, y a observar cómo le va a Libertad Nacional.
1: Domina Ojeda, cambia por izquierda, tocando el balón para quien, para Abogado. La tiene Giovanni, Abogado por el medio, buena bola para quien, para Ojeda. Ojeda bailotea, Ojeda engancha por el medio, pasa bien Ojeda. Ojeda tocó la derecha para que reciba Benítez. Allí avanza Fernando, centro de Benítez, rebotó en el camino. Insistirá Benítez, Quintana pelea la pelota, estamos en 92 con 55. Se va el partido, Quinito Guay.
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1: 48 con 15, se va el partido, queda menos de un minuto, lateral para Cerro, ganan 3-0 con goles de Vegetti, Meroya y Derlis Rodríguez. El pase va a la derecha, avanza Cerro, se mete Klimovic, patada de Balbuena, ligó Klimovic, pelota para arriba, se va a acabar el partido, se va a terminar esta historia, lo va a ganar Cerro aquí en Itagua.
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1: Quedó sentido Klimovic, pelota por lo alto, tiempo casi cumplido, quedan 8 segundos, la pelota para quien, para Torres a la brecha, Torres empuja atrás el balón para quien, para Quintana, este juega por la mitad de la cancha, a ver qué dice el juez, un minuto más se va a jugar, vamos hasta los 50, un minuto más se va a jugar, Cerro ganando por ahora 3-0, quiere Ojeda, intenta, aguanta la embestida de Benítez, insisto, Ojeda quiere girar, maniobra bien, Ojeda tocó la derecha por Campos, de vuelta por Ojeda por la mitad de la cancha, avanza Ojeda, la tiene Marcelo, cambió por izquierda, es buena la pelota para que reciba ahora, pelotazo de Abogado a la derecha, largo el balón para Ocampos, última línea, se mete Ocampos ahora, a ver qué inventó Campos, la tiene Ocampos para atrás, está pidiendo de vuelta Ojeda, Ocampos y la pelota en costado, saque de banda, punta derecha para Luqueño.
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1: Quedan 15 segundos, se va el partido. Lo va a ganar Cerro aquí en Itagua. La tiene y avanza ahora Torres. Y la pelota va Torres. No puede, marca. En el fondo luqueño, se va a acabar el partido. 5 segundos para el final. Campisi mandó a la derecha. Y ahora Juan Gabriel dice que esto no va más. Ganó el más popular. Ganó Cerro Porteño frente a Luqueño aquí en Itagua. Cerro Porteño 3, Luqueño 0. Goleó el equipo de Gustavo Costa.
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1: Dani Chung, ¿quién fue la figura del partido?
2: Ariel Gamarra,
1: la figura de Energy.
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1: Jorge
2: Herrera.
4: Así mismo, y sobre todo la actitud.
5: Es el cerro que quiere ver, presidente, siempre.
4: Así mismo, el cerro que todo el pueblo quiere ver.
5: Ahora, ¿cuánto levanta el ánimo este triunfo, presidente, después de toda la semana que se vivió?
4: Bastante, sin perder la concentración, un partido, y ahora a enfocarnos todo para el miércoles.
5: Presidente, esa charla individual que tuvo con varios jugadores fue justamente el reflejo, ¿hoy te parece, presidente?
4: Sí, tuvimos con todos, absolutamente con todos, muy muy nutritiva, muy productiva, y hoy realmente nos deja muy contentos ver esto.
5: Presidente, falta mucho, pero ¿se puede soñar todavía con el campeonato clausura?
4: Claro que sí.
5: Ahora, ¿qué partido el miércoles, presidente, no? Ahora con este triunfo, ¿cómo llega Cerro con ese objetivo?
4: Concentrado y ojalá con esta actitud. Más muchachos.
5: Ahí está. A ver, último.
4: Muy bueno.
5: Ahí está el presidente Blas Reguera, quien se va retirando lentamente por esta zona. Vamos a ver si...
4: Muy muy nutritiva, muy productiva, y hoy realmente nos deja muy contentos ver esto.
5: Presidente, falta mucho, pero ¿se puede soñar todavía con el campeonato clausura?
4: Claro que sí.
5: Ahora, ¿qué partido el miércoles, presidente, no? Ahora con este triunfo, ¿cómo llega Cerro con ese objetivo?
4: Concentrado y ojalá con esta actitud. Más muchachos.
5: Ahí está. A ver, último.
4: Muy bueno.
5: Ahí está el presidente Blas Reguera, quien se va retirando lentamente por esta zona. Vamos a ver si podemos agarrar a alguien más. Se va retirando por acá. La mayoría van saliendo en cuanto a los directivos que han acompañado a esta comisión directiva. Vamos a bajar un poquito. A ver, vamos a ver, don Lucho Ortega.
6: Bien, contento. Puta, cómo le amo a Cerro, carajo. Estas son las victorias que levantan el ánimo y te dan la esperanza y las ganas para seguir fuerte siempre. Sí, realmente el equipo, hay que felicitarle al profe, hay que felicitarle al equipo. Realmente una actitud tan distinta se vio hoy, así que nada, feliz y el apoyo a todo el equipo siempre.
5: Es algo importante también, presidente, vice, ¿no?
6: No, claro, sí, es lo que esperábamos, ¿verdad? Fue, como dije recién, fue una semana un poco, fue complicada, ¿verdad? Con todos los cambios, pero se tuvo una reunión con todo el equipo, y bueno, ahí está el reflejo del resultado de hoy.
5: ¿Se puede soñar todavía con el campeonato?
6: Claro, por supuesto, más que nunca, estos puntos hoy nos dejan muy bien y ahora totalmente enfocado a...
5: ¿Cómo lo vio Ángel Martínez en el arco?
6: Fantástico, me encantó.
5: ¡Vamos, Cerro, carajo! Ahí está Lucho Ortega. Bueno, van saliendo en compañía de los Guarestamenes todos los directivos de Cerro Porteño que han acompañado para el partido de hoy.
1: Bueno, correcto, Jorge. A ver, está hablando Marcelo Ojeda, jugador del Deportivo Luqueño. ¿Lo escuchamos?
7: Por lo costado, pero bueno. Creamos mucho, pero no pudimos aprovechar, como te dije.
8: Gracias.
7: Vale, gracias.
1: Ahí está Marcelo Ojeda, que le alcanzó con el segundo tiempo... Unos pocos minutos para hacer el destacado del Sportivo Luqueño. Ya lo decías hace rato, Dani, realmente jugó un buen partido dentro de lo que le tocó, ya con la desventaja a Marcelo Ojeda, ¿no?
2: Claro, mirá lo mal que habrá jugado Luqueño, que alguien que entró ya en el 0-3 a los 20 del segundo tiempo, fue lo más rescatable también para los colegas de la televisión.
1: Lo escuchamos a Lucas Quintana, capitán de Cerro.
9: Era una bocanada de aire importante para Cerro.
10: Sí, así mismo, como decís, tuvimos una semana pesada donde ocurrieron muchas cosas en el club. Yo creo que hoy conseguimos la victoria, ya que el equipo demostró garra, la unión que hay ahí adentro, se nota acá dentro de la cancha, creo yo, y creo que esas fueron las principales virtudes que tuvimos hoy para poder conseguir la victoria.
1: Rubén Francisco con ustedes, Lucas Quintana.
11: Hola Lucas, buenas noches.
10: Buenas noches, Rubén.
11: Felicitaciones por tu trabajo.
8: Bueno, ese brazalete de capitán, imagino, también es un distintivo para vos, siendo jugador originario del club y

0: habiendo sido capitán de la institución en divisiones inferiores.
1: Sí, así mismo como decía Rubén, para mí es un orgullo representar estos colores, poder ser capitán, llevar la cinta. Yo creo que, como dicen los otros capitanes, es una cinta nada más, esto lo llevamos todos. Es un orgullo para mí, como te dije, y nada, contento por la actualidad que estoy teniendo ahora.
0: Vos hablabas una semana muy, muy difícil, determinaciones de la comisión directiva, y claro, todos apuntados porque el rendimiento que estaba teniendo Cerro Porteño no es el que se espera, obviamente. Y uno decía, esto puede servir como una picana para levantar, y también significa más presión, y creo que lo resolvieron bien, al menos en el partido de hoy.
1: Sí, así mismo, salimos convencidos al partido que teníamos que ganar. Déjame este espacio para dedicarle también esta victoria a mis compañeros. Esto siempre dijimos desde un principio que era todos juntos. Como yo te dije, fue una semana muy pesada. Estamos contentos, estamos enfocados en lo que se viene. No bajamos los brazos y vamos a seguir peleando para poder conseguir nuestros objetivos de este fin de año.
0: Jugando como central allí con Cañete y con Merulla, pero en muchos momentos adelantándote para jugar en la posición de volante central, ¿esa fue una petición de Costas?
1: Sí, así mismo, eso fue lo que me pidió el profe, era una de las tácticas que practicamos en la semana. Gracias a Dios salió muy bien y salió reflejado todo lo que entrenamos en la semana acá en la cancha.
0: Te saluda Francisco López.
2: Lucas, bueno, felicidades por el rendimiento, por el triunfo. Era necesario este triunfo para Cerro Porteño. Te consulto, porque fue la semana, fue el tema. ¿Cómo está el grupo? ¿Lo hablaron? ¿Habló Costa con ustedes? ¿Qué me puedes contar?
1: Muy buenas noches. Sí, hablamos, tuvimos una reunión puertas adentro con todos los jugadores, el cuerpo técnico también. Y como le dije a tu compañero, esto vamos a sacarlo todos juntos adelante. Como le dije también, estamos peleando, no estamos bajando los brazos y esperemos seguir así de esta manera y conseguir esta seguidilla de victorias que nos va a venir muy bien.
2: El objetivo principal es Copa Paraguay. Decía Costa, vez pasada, le dije al plantel que tiene que ganar la Copa Paraguay. ¿Lo ven así? ¿Ya apuntan hacia ahí?
1: Así mismo, igual no sacamos la vista del torneo. Creo que el torneo pasado, el torneo que ganamos con el profesor Baba, faltando creo que 7 o 8 fechas, seguíamos abajo, estábamos casi igual que ahora. Yo creo que vamos a ver en el futuro qué pasa. Igual nosotros vamos a seguir peleando con el grupo y a no bajar los brazos.
2: Lucas, en un momento dado vos hasta resignaste una transferencia que económicamente parecía muy importante, continuaste aquí en Cerro Porteño, obviamente buscando esta revancha tuya, ahora la estás teniendo. Este momento lastimosamente no coincide en lo grupal, sí en tu rendimiento individual. Te sentís bastante bien, se te ve bastante bien. Y desde ese lado, y como ya referencia que sos también en Cerro Porteño, te quiero pedir un mensaje para el hincha. ¿Qué se le dice al hincha en este momento complicado?
1: Realmente me estoy preparando para esto. Este era el momento que yo estaba esperando, como decís. Rechacé una oferta de ir a otro fútbol. Quería mi revancha acá. Mi sueño era salir por la puerta grande, ¿verdad? No salir, o sea, salir sin pena ni gloria, ¿verdad? Y nada, al hincha... pedirle disculpas por la situación en la que estamos, que sepan que en cada partido vamos a entregar todo y vamos a luchar hasta el final.
0: En algún momento dado se mencionó sobre tu probable convocatoria a la selección y terminó yendo tu compañero Alexis Cañete. ¿Eso te afectó?
1: Realmente no, estoy muy, muy feliz por Alexis. Alexis es un compañero que hace poco se integró al grupo, se integró de la mejor manera. Él ya venía de buenos rendimientos en su club y vino acá y no fue la excepción acá en Cerro. Entonces yo creo que es muy merecida su convocatoria de él y yo seguiré trabajando para esperar ese llamado.
0: Yo sé que vos vas a jugar de central por derecha, central por izquierda, de lateral izquierdo, pero déjame preguntarte, ¿dónde te sentís más cómodo?
1: Es una pregunta, creo que me siento cómodo por ambos perfiles. En formativa me tocó jugar de central derecho, En mis inicios era extremo por derecha, entonces...
2: ¿A extremo por derecha?
1: Extremo por derecha jugaba, y cuando me fui a hacer la prueba en Cerro me dijeron que la única posición que había por mi altura era de central, había mucho delantero, entonces nada, me quedé ahí, me quedé en la prueba y desde ahí sigo.
0: A ver, vos decís en cualquier posición, pero debe haber un sitio en donde vos decís, si yo tuviera que elegir, jugaría aquí.
1: Y puedo jugar con mi perfil cambiado, me gustaba, porque creo que tengo mucha más posibilidad de salir jugando, igual cuando juego por mi perfil también. En cada puesto tengo una virtud, vamos a decirle, de algo que puedo hacer, ¿verdad? Entonces por izquierda creo que puedo salir más fácil jugando, en conducción o esas cosas.
0: Lucas, a seguir en este tren ascendente de tu rendimiento, ¿sí?
1: Está bien, muchas gracias, Rubén.
0: A vos.
3: Dale. Ahí está, Lucas Quintana, la figura para la televisión, hombre destacado del partido, por supuesto, el día de hoy. Dani Chuno eligió a Ariel Gamarra como la figura del partido por todo lo que hizo el volante central de Cerro Porteño. ¿Sigue hablando, Quintana? No. Ahora terminó. Bueno, señores, comenta, opina, lo analiza, explica por qué ha ganado Cerro 3-0, goleó frente a Luqueño. ¿Cómo lo vaticinó el señor Chan en la semana? El lunes va a sacar pecho. Cerro ha goleado aquí frente a Sportivo Luqueño, 3-0. Como usted ya lo escuchó al mediodía, sí señor, ya lo escuchó, el gurú del fútbol, el que tiene la bola de cristal, el señor Chuna. Bueno, comenta, opina, lo analiza nuestro analista Daniel Chun en una presentación de
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5: Qué suerte que me acordé que estamos para el stream también, porque si no iba a hacerle un gesto acá el señor relator, que me presentó de esta forma. Sí, pero lo había dicho también en el entretiempo, que por algo estas medidas que sonarían insólitas, porque mirá que decir que es Lucas Quintana, todavía un chico, pero estuvo, cuando dice, lo vamos a sacar entre todos, no fue explícito, pero me parece que también quiso decir, le quiero dedicar a los separados. Estuvo Iturbe allí en la boca del vestuario, pero yo creo que el fútbol, hay veces que se quiere narrar de forma compleja, y hay cosas que son más simples. Hubo un shaque grande, mucha gente que se sentía intocable, fue tocada, y otras dijeron, bueno, la próxima, la guillotina me puede agarrar a mí. Y hoy jugaron con una predisposición que hace rato uno no veía en Cerro Porteño. Porque este es el mismo equipo que hace dos semanas también se puso en ventaja contra un mucho mejor equipo que es Triniense. Más allá que el Triniense 3, Luqueño 2 de la fecha pasada ofreció un gran partido. Y después vimos, Klimois se pasó caminando y Gauto le terminó comiendo una pelota que fue el gol de Triqui, recuerdo. Y así vamos a encontrar esta predisposición ya en el segundo tiempo fue de mayor concentración que la del segundo tiempo el lunes pasado, cuando el equipo estaba perdiendo 0-1 y 0-2. Entonces, hay hechos que son muy evidentes. Ahora, ¿cuánto te puede durar? El efecto Costas duró 2 partidos y medio. Y cuando se le ganó a Nacional sin merecer, y cuando el propio técnico dijo que era más para el partido el empate, tampoco es que los jugadores dijeron hay que agregar juego, hay que agregar solidaridad, hay que agregar predisposición para acompañar esta suerte. Y hoy me parece que ya, fíjense cómo será el torneo, que un equipo que está octavo, desde la matemática dice, no, nosotros peleamos el título, y están en todo su derecho. Claro, porque en las últimas dos fechas el puntero no sumó de a tres. Hace dos fechas el puntero era Libertad y perdió. La fecha pasada el puntero era Olimpia y empató. Entonces, sí. Ahora, la realidad marca que Cerro llegó recién a la línea de 20 puntos cuando hay un montón de equipos que están por delante. Saquemos el fenómeno San Lorenzo, ¿no? Que le robó 2 puntos a Guaraní, le robó 2 a Triniense, y será el próximo rival de Cerro Porteño el próximo miércoles en el marco de la Copa Paraguay.
6: Pero yo creo que el segundo tiempo, Luqueño tenía una puertita bien chiquita, bien angosta, y le jugó todo a eso, mientras le daba el cuero a un equipo muy limitado. Y creo que eso se demostró con el ingreso de Ojeda. En 20, 25 minutos mostró algo que no tuvo todo el resto de sus compañeros para tratar de... Porque este era un partido donde si no se venía ese descuento, preferentemente tempranero, el partido no iba a revertirse. Y estaba más cerca del tercero, que se produce justo con la lesión de Aliceda, el doble cambio, el ingreso de Klimovic, que participa con Domínguez Huerta. Ahí tenés un ejemplo de cómo hizo efecto, ¿eh? Domínguez Huerta hoy habrá ensuciado su camiseta como no lo hizo en gran parte de este semestre. Me quedó una jugada del primer tiempo donde se lanza de forma acrobática para una palomita para evitar una pelota que le llegara a Ramos, que Giovanni Bogado intentó darle. Y en otros partidos caminaba la cancha hasta el punto que Chippy decía, es una vergüenza cómo está jugando el uruguayo, luego de haber extendido, luego de haber logrado que se comprara su pase y tener un contrato de 4 años para entender esta realidad. Y así, Cerro hoy tenía el objetivo de ganar. Costas metió 8 cambios. Muchos de esos 8 era para guardar titulares. Y hasta lo percaté cuando Chena no entró. Claro, terreno mojado, ¿para qué? Por eso terminaron ingresando Morel, que sí era titular, y Gastón Jiménez. Yo no sé si... Porque justo se da esto de Aliceda con el buen partido de Derlis. Porque esta es una cuestión también de predisposición. Porque uno dice, San Lorenzo es más que Luqueño. No lo es. Más allá de estar levantada que está teniendo el equipo santo, que viene de 3 partidos donde no pierde. Y uno sabe que en el mata, no perder contra un grande te lleva a los penales. Pregúntenle a Olimpia, que justamente cayó a manos del Sportivo Luqueño en la instancia anterior de octavos. Y yo creo que ahora la concentración pasará allí. Por eso citaba de forma simbólica, Costas es de los que se quedan con lo que funcionó. El mismo que había dicho, yo no soy de cambiar mucho, pero también conociendo que el objetivo cambió en medio de la temporada, y más allá de que si por allí mañana falla Olimpia, falla Libertad, como que todo va a parecer más comprimido, no se puede ignorar que hoy Cerro está fuera de la Libertadores por la vía del acumulativo, salvo que Libertad mañana pierda, ya que se encuentra allí Nacional, suponiendo que Olimpia logre el bicampeonato, porque en este momento Nacional está por encima de Cerro, y con este triunfo y el empate de Trinidense, Cerro supera al equipo de Arrúa y momentáneamente al equipo de Nelson Aedo Valdés con un partido de más, y ni así llega al alcance de la Academia, que está a 4 puntos en ese sentido. Entonces, yo creo que algunos nombres le harán pensar a Gustavo Costas, arrancando por el arco. Miren que se habló mucho del juego de pies de Rofo. Déjenme decirles que las 2 primeras pelotas de Martínez no tuvieron nada que envidiarle a un pase de Chena o a un pase de Ariel Gamarra. El primero fue justamente para el volante, que me gustó mucho su trabajo, y el segundo fue, para mí, la segunda figura, Derlis Rodríguez. Porque alguien que, es más, creo que hoy jugó su mejor partido desde que está en Cerro. No solamente por el gol, estuvo siempre participativo, fue punzante, para mí fue uno de los grandes responsables, junto a Licea, para que Barrios termine sacando a Cantero. Qué regresión de Alexis, al margen. Pensar que era, él lo tenía Maidana de suplente en ese Guaraní, no se pudo consolidar en Olimpia, fue, volvió, terminó cedido y fue cambiado, porque realmente el que jugaba por derecha, Domínguez Huerta, Aliceda, Oderle Rodríguez, hicieron lo que quisieron por ese sector, por eso entró Axel Valbuena en el segundo tiempo. Yo creo que en un contexto normal, este es un típico partido donde Cerro haría rápidamente su conferencia de prensa, porque dice, y estamos visitantes, cancha incómoda, vestuario también, rápida ducha y nos vamos ya al club o a lo que significa el cronograma de la concentración. Yo me imagino que ha de haber una charla significativa, porque en este escenario Cerro vivió emociones importantes. Con Costas saqué el triunfo contra Recoleta que parecía iba a reencauzar para la lucha del título. Acá se dio el golpazo contra Trinidense. Acá se dio la clasificación sufrida contra Rubiñú cuando parecía que estaba todo encaminado con ese segundo gol. Y el error que tuvo Rofo, ¿no? Para el descuento del equipo de Santísima Trinidad. Y hoy es el primer partido después de la separación. Vaya a saber si está Iturbe allí. Por eso entre las declaraciones, que creo que si era alguien de más cancha que Lucas, que obviamente es de la cantera, sufrida contra Rubiñú cuando parecía que estaba todo encaminado con ese segundo gol. Y el error que tuvo Rofo, ¿no? Para el descuento del equipo de Santísima Trinidad. Y hoy es el primer partido después de la separación. Vaya a saber si está Iturbe allí. Por eso entre las declaraciones, que creo que si era alguien de más cancha que Lucas, que obviamente es de la cantera, representa varios valores que en algún momento enorgullecería a la gente de Cerro, y ahora ya parece más recurrir al archivo y a la nostalgia que otra cosa. Y yo creo que Costa estará hablando de eso, porque uno no descarta que en este efecto post-separación también ha de haber calentura, también ha de haber reclamos, también ha de haber sensación de injusticia. Por eso creo que Costas estará también teniendo una charla con el grupo antes de la conferencia en sí, para lo que significa este momento. Y hablando de eso, para probar un poco, Jorge, voy contigo. ¿Está todo listo para lo que va a ser la conferencia de Gustavo Costas? A ver, Jorge, ¿me escuchás? Bueno, si no lo tenemos, le llamamos por teléfono entonces. O solucionamos acá la vía correspondiente. Lo que marcábamos, que Cerro Porteño, hoy...
7: Dani.
6: Sí, escucho.
7: Sí, estaba fuera. Estábamos todavía pescando por algunos directivos que estaban en esa zona. Ahora estamos en sala de conferencia, aguardando por Gustavo Costas, ya seguramente a punto de terminar la charla post partido. Entonces, ni bien pegué la vuelta por acá, te pego el llamado.
6: Jorge, ya que estabas allí afuera mirando el tema, estuvieron todos los directivos, ya lo escuchamos a Reguera, lo escuchamos a Lucho Ortega, y también vimos a Chucarro. ¿Hubo otros jugadores separados quienes estuvieron aquí en el 12 de octubre o fue solamente Iturbe?
7: Solamente Iturbe, tengo entendido que estaba por acá. El resto no llegó, entonces.

0: Estuvieron todos los directivos, ya lo escuchamos a Reguera, lo escuchamos a Lucho Ortega, y también vimos a Chucarro. ¿Hubo otros jugadores separados quienes estuvieron aquí en el 12 de octubre o fue solamente Iturbe?
1: Solamente Iturbe, tengo entendido que estaba por acá. El resto no llegó al estadio, por lo menos entonces podemos decir que solamente Juan Iturbe estuvo allí muy de cerca en la zona de vestuarios desde mucho antes que arranque el partido.
0: ¿Y toda la plana mayor dirigencial estuvo presente, además sí, de quienes hablaron contigo?
1: Sí, a ver, echamos un vistazo otra vez para ver si viene Costas. A ver, no todavía. Sí, estuvo Enrique Bierman, Lucho Ortega, Rubén Recalde, el ingeniero Lavigne, aparte de Blas Reguera. Cuando ahora sí se va sumando lentamente, creo, por esta zona Gustavo Costas. A ver, de vuelta por acá, porque están probando todo el sonido acá para que salga todo en orden. Mientras, bueno, repito los nombres: Bierman, Lavigne, estuvo Recalde. Estuvo Biederman, Lucho Ortega, Blas Reguera, estuvo Fer Ferreira, Guido Báez. Entonces la plana mayor de la directiva, cuando ahora sí, momento exacto en el cual Gustavo Costas se va metiendo acá a la sala de conferencia del Club 12 de Octubre de Itagua. Nosotros vamos a acomodarnos también para poder escucharlo, así que arrancamos, lo escuchamos al profe Costas.
2: Gracias, profe, acá en el fondo, acá en el medio. Profe, ¿cómo le va? Buenas noches. Buenas noches. Bueno, más allá del partido, la evaluación del partido en sí, también escuchar un poquitito su reflexión después de todo lo que le ha tocado vivir a Cerro Porteño en esta semana que termina ahora con esta victoria.
3: Sí, era un momento difícil por todo lo que había pasado. Yo pienso que este resultado también se lo dedicamos a todos los chicos que tuvieron, bueno, que sabemos todo lo que tuvieron la semana, dedicarse a ellos, y bueno, tenemos que seguir así, este es el camino. Pienso que hicimos un buen partido hoy, adelantamos, presionamos muchísimo, pienso que hasta el final estuvimos, manejamos el partido, la verdad muy muy contento, porque era un partido difícil por todo lo que pasaba, más allá del rival, por todo lo que había sucedido. Bueno, los chicos, la verdad que hoy hicimos un gran partido.
4: ¿Qué tal, profe? Juan Denis para la tribu del Superdeport. Buenas noches, felicitaciones por el triunfo. Gracias. En esa conversación que tuvo con el presidente, en esa charla o varias reuniones que tuvieron previo a la separación de los jugadores, ¿qué le manifestó usted personalmente? ¿Le pidió que ellos puedan quedarse? ¿Y cómo tomó el grupo justamente?
3: Y lo que pasa es que es algo institucional. Ya ahí ya deja ser. No es solamente que fueron que fueron solamente los jugadores, ¿no es cierto? Entonces uno no puede hacer mucho ahí. Cuando es institucional se te complica mucho. Por eso se dedicamos a ellos. Nosotros pensábamos seguir con ellos, con todo el grupo. Por eso habíamos incorporado a los tres chicos que no estaban. Lo habíamos incorporado para verlos y tirar todos juntos hasta diciembre, hasta que terminara el campeonato. Pero bueno, yo tengo que poner eso. Yo pienso que le dolió, como a todos. Hoy estaba ahí tú y le hicieron pasar al estadio, todo. Es un grupo muy bueno, que se va bien con todos. No es que había pelea ni nada, todo lo contrario. Y bueno, le dolió como a todos.
2: Profe, ¿cómo le va? Dani Maciel para la gran jugada del grupo Ñanduti. Te iba a preguntar cómo trabajaste anímicamente justamente la situación que vivieron en estos días, pero cómo jugaron hoy, cómo entraron, lo que dejaron en la cancha. Realmente parecía que entraron con otro chip. ¿Tuviste mucho que ver en esa charla de conjunto con todos los jugadores? Y ya lo dijiste recién, dolidos, pero lo que dejaron hoy fue impresionante. Y te quería preguntar también lo de Aliceda. ¿Es grave? ¿Hay un diagnóstico previo o hay que hacerle algún estudio? Gracias.
3: Vamos a ver. No hablo con los médicos todavía. Está rengueando.

0: ahora se recupere, pues está en un momento muy bueno y lo necesitamos. Después que me habías dicho. Sí. Y tratamos de hablar y de poner las cosas claro. Sabíamos que lo que nos está, lo que nos estamos jugando todavía no es que terminó el año, podemos terminar un año y lo podemos terminar bien, felices. Así que tenemos que apuntar a eso. La vida tiene estas cosas, no solamente en el fútbol, en un montón de trabajo pasa. Y bueno, lo que hay, tenemos que estar pensando dónde estamos, en el club que estamos, que la gente también quiere ver a este cerro por ellos. Y bueno, por eso tenemos que dar mucho más todavía si queremos ganar algo, ¿no es cierto? Así que es la vida, todo lo que pasó, por eso el partido había que, estaba muy nervioso yo por eso, porque no se sabía cómo lo iba a tomar, cómo estaban los jugadores en la parte anímica, si bien uno habló, todos hablamos individualmente, todos juntos, fuimos hablando, pero el presidente también le comunicó a cada uno de ellos también. Entonces pienso que eso lo hizo, me parece que lo tranquilizó un poco a todo este el problema que había, problema entre comillas, nosotros son resultados. Así que gracias a Dios hoy pudimos jugar, no solamente ganar, sino me parece que hicimos un gran partido.
1: Hola, profe, buenas noches. Acá estoy, Jorge Izquierdo, sí, para ABC Cardinal. Profe, entre lo anímico y lo funcional, ¿hoy con qué sensación se retira de esta cancha? Porque uno mira el esquema, los tres del fondo, y quiero preguntarle por tres futbolistas, si me permite, porque hoy arrancó Ángel Martínez. ¿Por qué fue la decisión, más allá del cupo de extranjeros también, lo de Derlis Rodríguez, que hoy también aprovechó bastante la oportunidad, y lo de Ariel Gamarra? ¿Qué le gustó en esa mitad de cancha?
0: Muy, pienso que todos hicieron un gran partido. La verdad que todo, porque se corrió muchísimo, una intensidad. Lo de Derlis lo veníamos hablando, yo venía hablando mucho con él, porque y hice una semana, la verdad que hice una semana, yo se lo dije, esto se lo dije en la charla antes de venir para acá, todos juntos, y se lo había dicho antes también, trabajó en la semana 200.000 puntos. Y bueno, cuando vos trabajás bien una semana, es muy difícil que vas a hacer un partido malo. Podés cerrar goles, lo que quieras, pero hoy la verdad que desde que empezó el partido, pienso de que veníamos en el micro, pienso que él ya estaba enchufadísimo, y la verdad que estoy muy contento porque lo necesitamos, y él también. Yo pienso que ojalá sea este el partido que lo lleve más para arriba. Es muy difícil que vas a hacer un partido malo. Podés cerrar goles, lo que quieras, pero hoy la verdad que desde que empezó el partido, pienso de que veníamos en el micro, pienso que él ya estaba enchufadísimo, y la verdad que estoy muy contento porque lo necesitamos, y él también. Yo pienso que ojalá sea este el partido que lo lleve más para arriba. Nosotros, espera, hicimos muchos cambios pensando de por qué. Nosotros venían jugando casi todos, los que no jugaron hoy, venían jugando todos los partidos. Y Iván, por ejemplo, Morel, Gustavo, Guillermo, venían jugando y no se ponían bien, es decir, te jugaban medio tiempo bien o 40 minutos bien, nada más, lo que daba. Y por eso tratamos de poder, ya que ellos dicen que no hicieron una buena pretemporada, entonces no podemos ponerlo. También estoy muy contento por lo de Blas, volvió y la verdad que jugó un partido.

0: Ariel también, Amaras, hicieron un gran partido. Aparte, lo que más me gustó, la intensidad que tuvo, lo que tuvo el equipo. Más allá de que se jugó muy bien, salimos jugando todos los tiros, pero esa intensidad no la podíamos lograr y bueno, gracias a Dios hoy la logramos.
1: Profe, buenas noches. Aquí buenas noches. Ernesto Jiménez para Radio Primero de Marzo, Deporte Total. Recuerdo semanas atrás, profe, creo que fue en este mismo lugar, que había mencionado de que se iba preocupado por las pelotas aéreas, que Cerro recibía muchos goles de cabeza. Hoy justamente, de mi forma de ver, por supuesto, no sé si usted opina igual, mejoró mucho, trabajó mucho, insistió mucho eso en la semana. Y también un punto, profe, si me permite, cuando Cerro no tenía la pelota, lo vi a Lucas Quintana meterse en el medio. ¿Qué buscó justamente con eso y el trabajo defensivo, por supuesto, el día de hoy?
0: Es algo que tratamos de hacer, que si tenemos uno solo, vamos a poner, con un 9 solo, tiene que salir más adelante, y si no, jugar más atrás. Él tiene que ir leyendo el partido, bien cómo te están atacando. Hubo una jugada que yo se la dije en el primer tiempo que se equivoca, porque salió primero a presionar por el lado izquierdo, sale a presionar Blas, después sale Mirella, y cuando sale Mirella la colocan atrás de él, y él estaba muy muy atrás, del otro lado estaba, que llegó, no sé si acuerdan, que tiraron el centro y fue después, no sé si la recuperó Mirella también. Pero la verdad que me gustó el trabajo de hoy de casi todo. La verdad que no puedo decir que esto, Cañete también anduvo muy bien, Mirella también. La verdad, nos pone contentos porque está esto de esta competencia, que después yo me tenga que romper la cabeza a quién pongo, pero por lo menos hoy se mostró una actitud totalmente diferente y una intensidad totalmente diferente.
2: Buenas noches, profesor. Un saludo para todos los presentes. También Matías Cuevas para Versus por Universo 970M. Pablo De Getty, profesor, goleador del campeonato, 13 goles en el año. Y no solamente los goles, sino cómo le mete, va, intenta siempre, independientemente de su edad y su trayectoria ya ganada. ¿Qué representa para usted tener a Pablo De Getty en este momento en su plantel?
0: Es importantísimo. Es para que los chicos vean, principalmente para los más chicos, que vean que por más que tenga años, muchos años más que ellos, trabaja toda la semana, se cuida toda la semana, pues para tener este nivel y este ritmo, te tenés que cuidar, porque si no es imposible. Así que yo pienso que la verdad que me pongo contento, y es un tipo que tira para adelante, y que quiere ganar cosas, que quiere seguir ganando, que quiere, va más allá de la edad. Vos si te cuidás hoy en día, podés jugar muy, podés jugar hasta capaz como, ¿cómo se llama? Podés jugar hasta los 40 años hoy, pero bueno, la verdad me pone contento, que la verdad que hoy hizo un gran partido también, y aparte que vuelve, que yo le digo que no a veces, pero él vuelve para atrás cuando yo no quiero que se desgaste, pero bueno, es la verdad que te ayuda también ahí al equipo.
3: Profe Gustavo, buenas noches, aquí Jesús de Gapa del Canal 9. Hablo respecto a los jugadores que no venían sumando minutos. Mirando la recta de campeonato y también el partido de Copa Paraguay, por lo cercano que está, ¿veremos constantemente a los jugadores hacer rotación en cada partido o habrá algunos juveniles que sumarán minutos y tendrán más rodaje en esta recta del campeonato?
0: Y los jóvenes están. Hoy a China decimos descansar, venía jugando todos los partidos. Y a veces no es solamente lo físico. Uno a veces piensa que lo físico, no, a veces es la parte de la cabeza, lo mental. Y más como venía, lo que le había pasado en toda la semana. Entonces, también fue un poco de eso. Pero va a jugar el que mejor está. el que mejor está, el que

0: Mire, capaz me podía equivocar. Yo le dije ahí, lo dije adelante de todo cuando di el equipo. Berni se lo ganó una semana. Entonces, sincero, no estaba él para entrar, pero en la cabeza de uno. Pero Berni demostró, entrenó al 100% y bueno, y se lo gana. Por eso yo digo, siempre conmigo juega el que mejor está.
1: Culminamos así la conferencia de prensa.
2: Así pasó la conferencia. A ver, ¿dónde está Jorge? Ahí está Jorge, ahí va.
3: Gracias, Jesús. Bueno, ya se va retirando lentamente el profe Costas por esta zona. Dani, compañeros, audiencia, en breve la presencia de Lucas Barrios.
4: Perfecto, cerramos tu trabajo, Jorge, ¿eh?
3: Dale, será hasta la próxima. Buenas noches.
4: Bueno, más allá de la lectura del partido, lo más resaltante, elogió bastante a Derlis más de una ocasión. Después no dio un diagnóstico, no es de su especialidad, lo de Aliceda. Y miren que puede estar conectado una cosa con la otra, ¿no? Si Derlis volverá a ser titular y si Aliceda no se recupera, creo que aumenta. Si uno se agarra de la frase de Costas, conmigo va a jugar el que mejor está. Yo creo que hoy, por ejemplo, repito, para mí, Gamarra y Derlis están allí en el podio, en lo más alto. Y yo lo colocaría a Ángel también, al arquero que respondió. Miren que estuvo muy bien con los pies, porque era un poco lo que se había vendido de Rofo. Claro, haciendo el contraste con lo de Gatito. Y después, lo que significa estos tres nombres que son suplentes. El golero Martínez, Ariel Gamarra y Derlis Rodríguez, ¿serán titulares el próximo miércoles? Esa es la pregunta. Para mí, ese es el debate, porque no solamente el técnico dijo, no, yo guardé a los titulares para el siguiente encuentro. Entonces, tiré tres nombres que tranquilamente pueden ser los que marquen un poco la diferencia en ese sentido. Repito, me parece que si me preguntan el podio, son tres jugadores que no venían siendo titulares. Estarán el miércoles siguiendo con lo que dijo el técnico, de que conmigo juega el que está mejor. Hoy me parece que Gamarra está mejor que Morel. Hasta venimos a decir que, y ahí es donde uno va a ser injusto, porque Gamarra jugó un partido. Chena bajó un poco su nivel, pero yo creo que Carlitos va a jugar. Ahora, si el técnico que tiene una debilidad por Jorge Morel, no me sorprendería que esa sea la dupla. Lo del arquero, y hasta nosotros le añadimos que Martínez es ataja penales. Pregúntenle a los peruanos, a la gente de Alianza, a la gente de Cristal, cuando este año jugó Copa Libertadores con el 2 de mayo. Y lo de Derlis de Rodríguez, que era un abonado con argumentos de la crítica de la gente de Cerro Porteño cada vez que el 7 ingresaba. Hoy sí. Por eso hay un momento cuando ya había salido Gamarra y le digo a Chipi, mirá que si Derlis hace un gol más, voy a cambiar de figura.
3: Daniel.
4: Y Derlis iba a quedar como el autor del tercero y eventualmente el cuarto, los goles menos importantes, pero así de bien había jugado. Llama a Gerardo porque ya está Lucas Barrios. Adelante, Gerardo.
3: Así es, señor.
5: Lucas Barrios.
6: Buenas noches, profe. Gisela Ortiz, para Tigo Sports. Bueno, consultarle principalmente por dónde cree que pasa esta racha que tiene el Sportivo Luqueño de derrotas consecutivas. Y con respecto a lo defensivo, hoy nuevamente que tuvieron que ver con los goles, profe, ¿cómo viste todos estos detalles?
7: Bueno, primero, sí, perdimos dos partidos seguidos con Trinidense y ahora con Cerro, después de una gran hazaña que hicimos en la Copa. La verdad que nos duele, porque ese es nuestro torneo, el torneo que nosotros tenemos que salir de la zona incómoda esa que estamos, pero bueno, tenemos que seguir trabajando, tenemos que pulir esos errores que nombraste vos y tratar de no mirar más para atrás, mirar para adelante. Tenemos una final el domingo y la vamos a subir como tal, así que, como digo siempre, esos son nuestros partidos, esos son los partidos que nosotros tenemos que ganar, porque realmente nosotros vinimos con una misión acá, y ustedes lo saben también, que es tratar de salir de esa zona, ¿eh? Entonces es donde nosotros nos tenemos que enfocar. Realmente se hizo un papel bueno en la Copa, pero para nosotros eso queda en segundo plano hasta el 28, que tengamos que jugar. Ahora vamos a enfocarnos totalmente en el campeonato y tratar de salir de esa racha que decís vos, con mucho trabajo, con mucho esfuerzo, y que bueno, que podamos pulir esos errores para tratar de conseguir la victoria, que creo que el equipo, por más que haya perdido 3-0, hoy terminó atacando, terminó queriendo. Entonces te da bronca los errores, como decís vos. Lo que no me deja tranquilo son esos errores, pero me da la tranquilidad que tengo un grupo de hombres que van a sacar esta situación adelante.
1: ¿Qué tal, Lucas? ¿Cómo te va? Arnaldo Ríos, de Azul y Oro FM.
4: ¿Estaba en los planes hoy perder, Lucas, o no?
7: No. Y cuando vos te pones esta camiseta, siempre querés salir a ganar. En mi caso, yo quiero que mi equipo siempre quiera ganar, ¿no?
4: Sí, ¿y cómo se trabaja, cómo se levanta esto? Porque si suma Rubio Ñu, por ejemplo, le va a poner en aprieto también al Sportivo Luqueño, Lucas.
7: Claro que nosotros estamos en una zona incómoda que nosotros no queremos estar. Pero bueno, el rival tiene que jugar. Nosotros tenemos que enfocarnos en nosotros, porque a nosotros no nos sirve de nada mirar al rival y no ganar nosotros. Entonces tenemos que pulir esos errores, tratar de sacar adelante al equipo de esa manera, y después, bueno, si se nos dan esos resultados, a nosotros obviamente nos ayuda y nos da un poco más de tranquilidad, pero sin lugar a dudas lo que tenemos que lograr nosotros es tener un equilibrio. Tuvimos la posibilidad de derrotar un rival muy grande en una copa, se midieron dos grandes y ganó Luque, y nos está costando en el campeonato. No, la realidad es esa, que nos está costando en el campeonato, de que llegamos por algo, llegamos también porque las cosas venían así, y realmente nos está costando eso. Nosotros tenemos total confianza en los muchachos, sabemos que tenemos que mejorar esas cosas que recién te mencionaba, pero bueno, nos golpea un poco la situación de perder partidos por ser superado ante los rivales, sino por errores propios. Eso es lo que más nos duele, así que trataremos de pulir eso y levantarnos, que es lo único que nos queda hacer, ¿no?
5: Lucas, acá Tony Rodríguez, de la tribu Super Deport. Hace cuestión de días estuvimos conversando allá en Villaliza. Te dijimos que el primer tiempo que hizo Luqueño ante el Triqui, en aquel partido, entraron casi dormidos. A consecuencia de eso se fue con resultado adverso al terminar la primera etapa. Y hoy la historia se repite. Se repite porque los primeros 30 minutos tu equipo fue rebasado, ampliamente superior al rival. Dijiste aquella noche que iba a trabajar toda la semana para tratar de corregir esos errores defensivos. ¿Es difícil hacer ese tipo de corrección en pocos días, Lucas?
7: Es difícil cuando tenés pocos días. Tratamos de hacerlo, se cometieron algunos errores. Yo no sé si llamaría totalmente rebasado el equipo mío, la verdad que yo no lo vi así. Vi que sí, que por errores nuestros perdemos, porque realmente es eso. Porque si vos me decís, quedamos enganchados en una pelota parada, en el primer gol, en la pelota que está en juego, digamos, después del lateral que Derli tira al centro, tenemos que competir y no llegamos a competir. Entonces el rival patea el arco, pega en el travesaño y está uno ahí para empujarla. Entonces lo que digo yo es que son los errores que nos llevan a esta situación, porque prácticamente después, en el segundo tiempo, vos viste que el equipo rival llegaba de contra, y ustedes lo vieron, así como te doy la derecha, que sí, que perdimos 2-0, y otra vez en el primer tiempo por errores nuestros, sí, eso tenés toda la razón, pero sí veo que después lo superamos al rival, atacamos todo el tiempo, y de repente en un lateral de nuevo por una falla nuestra, terminamos siendo de vuelta, el rival convierte. Pero bueno, lo tenemos que pulir, estamos acá, en esta situación y la tenemos que asumir. No tengo duda que vamos a salir de esta situación. Yo no tengo duda, como se lo dije a los muchachos. Ahora sí que hay que corregir un montón. Para eso estamos, para eso trabajamos todos los días. A veces las cosas no se dan rápido, no se dan porque las cosas suceden. Pero bueno, como le dije a los muchachos ahí, conmigo va a jugar el que esté mejor y bueno, cada uno va a tener su oportunidad, así que cada uno luche por su lugar y que podamos sacar adelante esto lo más rápido posible.
8: Hola Lucas, para ABC Cardinal.
9: No por ser reiterativo, porque se lo achaca mucho a su equipo que demostró una voluntad intensa, pero en varios pasajes se desordenó y se mostró flojo en la marca, pero sobre todo en la zona defensiva. ¿Eso no pasa también por la ansiedad que vive el grupo, por la presión que tiene? Porque, insisto, la voluntad es terrible que tienen, pero terminan con las manos vacías.
7: Sí,
9: ¿hay que trabajar también en ese aspecto?
7: A ver, el jugador necesita siempre apoyo para todas esas cosas que mencionas, ¿no? Pero realmente creemos que, mira, el primer partido nosotros que llegamos tuvimos un orden muy bueno, que fue Recoleta y el rival igual nos inquietó, porque Recoleta es un rival jodido de enfrentar. Y lo supimos hacer, supimos sufrir y terminamos ganando el partido. Y después nos encontramos con Olimpia, que también es un rival muy difícil, y lo supimos hacer defensivamente, lo que estaba marcando vos. Y claro, en el campeonato nacional no está pasando esto, de estas desatenciones. Puede ser que en el fútbol hay muchos factores, y realmente el que nos está pasando a nosotros es el de la desatención. Porque si nosotros estamos concentrados como estuvimos con esos rivales, yo no tengo duda que nosotros terminamos ganando los partidos. Pero es eso lo que tenemos que corregir, tenemos que ser conscientes que los tiempos se nos van acortando y tenemos que corregir rápido. Es difícil, como dijo recién un colega tuyo, porque jugamos 4 días después de que jugamos con Trinidense. Tenés que recuperar al jugador y recién trabajar 2 días antes de nuevo para que poder pulir esos detalles, y no tenés tiempo y tenés que ponerte a jugar de nuevo. Entonces nosotros vamos a seguir por el mismo camino del trabajo, de tratar de ser lo profesional que un jugador tiene que ser para asumir estos compromisos. Y bueno, como le dije a los muchachos recién, que todos se preparen porque cada uno va a tener su oportunidad, ¿no?
10: Profe, ¿cómo le va? Buenas noches, estamos en vivo para la gran jugada Rock and Pop Grupo Ñanduti. Futbolísticamente, ¿te convence tu equipo, profe, lo que ves dentro del campo de juego? Y también te quiero destacar este dato, independientemente de lo que ya recalcaste del tema defensivo y lo que hay que corregir, hoy con esta derrota Luqueño se convierte en el equipo más goleado del torneo, profe. ¿Una situación o un número preocupante para lo que significa la institución en la primera división del fútbol paraguayo?
7: Y a ver, en los últimos 2 partidos sí, no han convertido, por ahí los partidos anteriores fueron diferentes, ¿no? Con Olimpia también, Guaraní nos ganó 1-0 recién a nosotros en el minuto 80 y pico. No tenemos duda que tenemos que mejorar, eso no hay duda y se ve ahí, pero como se lo dije a los muchachos, yo es totalmente mi responsabilidad, por más que hace poco llegué, es responsabilidad mía y realmente lo vamos a corregir. Si hay algo que vamos a hacer esta semana, que tenemos tiempo para corregir, es tratar de lo defensivo, tratar de tener el error menos posible y tratar de nosotros de arriba, que nosotros siempre tenemos situaciones de gol, ser efectivo. Yo no tengo duda que vamos a salir adelante. Como se lo dije a mis jugadores, cuando jugamos contra Olimpia y ganamos y pasamos de fase, que obviamente estábamos felices y dimos un paso muy grande, no éramos los mejores del mundo, se los dije. Y hoy, donde estamos en esta situación, no somos los peores. Nosotros tenemos que volver a levantarnos, volver a trabajar, corregir y seguir. Porque es la única forma que se sale de estos momentos. No estamos para tirar la toalla a ninguno. Entonces, los que piensen de esa manera, nosotros no lo vamos a hacer. Vamos a pelear hasta el final. Tiene un entrenador que es ganador, que toda la vida luchó, y lo mismo le manifesté recién, que no tengo duda de ello, que vamos a terminar el año saliendo de esa situación difícil y vamos a pelear lo otro. Pero primero tenemos que enfocarnos en el campeonato nacional, que es lo que nos va a llevar a nosotros a esa tranquilidad para el otro, ¿no?
11: Profesor Germán Tigler, para Fútbol de lo Grande, Radio Monumental, acá a su izquierda. Sí. ¿Qué tal? Al principio del segundo tiempo se produjo una reacción por parte de la hinchada organizada, lanzaron petardos, bengalas y demás. Se entiende que fue como un motivo de protesta ante lo que era la realidad en ese momento del juego. ¿Usted tiene algo para decir al respecto? ¿Quiere darles un mensaje a ellos también después de lo que sucedió en ese momento?
0: Nada, ellos están con nosotros, ellos siempre nos acompañan y en el momento que tengan que reclamar, tiene razón la gente. Cuando vos ganás y le da alegría, para ellos sos un ídolo, y cuando se pierde, la situación la tenés que entender, porque el hincha es hincha y quiere que el club siempre esté bien. Eso, yo siempre estoy contento con ellos porque siempre nos han apoyado en todos lados. Así como estuve como jugador, que por ahí tuve en algún momento algún inconveniente, que no eran los de la organizada como se hablaba en su momento, la realidad es que nos acompañan a todos lados. Nosotros lo que queremos con la gente de Luque es dar la alegría como se la dimos cuando dejamos fuera un rival tan difícil como Olimpia, que estaban felices y que estaban representados. Yo creo que el hincha de Luque necesita eso. Pero bueno, cuando la situación está así, hay que asumir que tenemos que levantar, que lo que estamos errando en este momento somos nosotros, y soy el primer responsable de la situación, como lo digo siempre, y realmente me hago cargo, como se lo dije a los muchachos. Ahora, que yo me haga responsable de la situación no quiere decir que no tengamos que mejorar y que tengamos entre todos buscar corregir esos errores para nosotros no tener más estas situaciones y poder conseguir los resultados que realmente queremos.
11: Gracias, mi profe.
4: Bien, de esta manera culmina la conferencia de prensa del técnico Lucas Barrios. Sportivo Luqueño se presentará nuevamente la próxima fecha el domingo, aquí en este mismo escenario, haciendo de local ante el Sportivo San Lorenzo por la fecha 15, repito, ante el Rayadito.
12: Perfecto, cerramos tu tarea, Gerardo, será hasta la próxima. Sí, ahí está cerrando su participación. Ojo que se llega la lluvia, ¿eh? Se están escuchando los truenos, aquí los relámpagos sobre el centro de la ciudad. En instantes se larga nuevamente la lluvia, así que vamos rápidamente haciendo el recuento con Ovi Cáceres en la puesta al aire de lo que pasó este sábado. Triunfo de Cerro Porteño, que venció a Sportivo Luqueño en Itagua por 3-0, goles de Pablo Vegetti de cabeza, 12 minutos primer tiempo, Lucas Meroya, el argentino, marcando su primer gol con la camiseta azulgrana a los 27, también primera etapa, y en el segundo periodo, Derlis Rodríguez a los 18, el 3-0 para la victoria azulgrana. Arbitraje de Juan Gabriel Benítez, en el VAR Carlos Figueredo. Triunfo azulgrana, que de esta manera se pone a 6 puntos de los líderes Olimpia y Libertad, que van a estar jugando este domingo. A primera hora, San Lorenzo Trinidense empataron 1-1. José Alfredo Barrios de penal, el gol rayadito, 24 primer tiempo. Ya sobre el final, el empate de Triqui. Gustavo Viera de cabeza, 49 de la segunda parte. Arbitraje de Carlos Paul Benítez, en el VAR Ulises Mereles. Mañana domingo dos partidos van a marcar la prosecución de esta fecha 14 del torneo clausura. A las 5 de la tarde en la Arboleda, Rubeñú Olimpia. Arbitraje de Derlis Benítez, en el VAR José Méndez. Y luego 19:20 en la Huerta, Libertad Guaraní. Arbitraje de Derlis López, en el VAR José Armoa. Dejando para lunes a las 5 de la tarde, en el Río Parapití de Pedro Juan Caballero, Sportivo 2 de Mayo, Sportivo Ameliano. Arbitraje central de Alipio Colmán, en el VAR estará Carlos Benítez. Mientras que el lunes 19:20, Estadio Arsenio Rico, Nacional Recoleta, será juez principal Mario Díaz de Vivar, y en el VAR estará Edgar Galeano. Los números, las estadísticas, los líderes son Olimpia y Libertad, aunque Olimpia en primer lugar por mejor diferencia gol, ya que se ganaron mutuamente. Libertad ganó en la primera rueda, Olimpia ganó en la segunda rueda por el mismo marcador. Olimpia 26 puntos, Libertad 26 puntos, 2 de Mayo se le escolta con 25, Sportivo Trinidense empató y tiene 24, Nacional está quinto con 23, Guaraní sexto con 21, Cerro Porteño séptimo con 20, Ameliano está octavo con 18, Luqueño quedó noveno con 13, Rubeñú está décimo con 12, penúltimo Recoleta con 8 puntos y último San Lorenzo con 4. La tabla de promedios, ya descendido San Lorenzo, penúltimo está Rubeño con promedio 1, 35 puntos en 35 partidos. Décimo está Sportivo Luqueño, por encima de la zona roja del descenso. Luqueño tiene promedio 1,137, 141 puntos en 124 partidos. Rubeño tiene que ganar 5 partidos seguidos y esperar 5 derrotas seguidas de Luqueño. Hoy ya perdió al menos 4 derrotas más de Luqueño y 5 victorias de Rubeño para que estén igualados en tabla de promedios. Parece imposible, pero es la situación del cuadro ñuense. Tabla acumulativa, si sumamos apertura más clausura, Olimpia 75 puntos en lo que va del año, ya clasificado a fase de grupos de la Libertadores 2027, por haber ganado, por ser campeón de la apertura. Nacional está segundo en el acumulativo, tiene 62. Cerro Porteño está tercero ahora con 58. Libertad cuarto con 57. Trinidense quedó con 56. Ameliano tiene 51. Guaraní 50. 2 de mayo, 47. Ya alejados, Recoleta, 36. Rubeño, 35. Luqueño, 33. Y San Lorenzo, con 19. Con su gol de hoy, Pablo Vegetti es solitario goleador del campeonato. El máximo artillero, con 7 tantos. Le siguen Elvio Vera, de Libertad, con 6. Hugo Adrián Benítez y el futbolista Iván Valdés, ambos de Nacional, con 5. Steven Moreira, de Ameliano, también con 5. Y Luis Abreu, de Trinidense, con 5 goles cada uno. Recordando la próxima fecha para los equipos que jugaron en Itagua. Próxima fecha para Luqueño. Luqueño volverá a jugar el domingo que viene a las 19:20, recibiendo a San Lorenzo en Itagua. Mientras que Cerro Porteño jugará el próximo domingo, 18 de octubre también, pero a las 17, ante Meliano en la Nueva Olla. Hablando de Cerro Porteño, tendrá Copa Paraguay el miércoles a las 19:30, enfrentando a San Lorenzo en el Estadio Defensores del Chaco. También por los cuartos de final este miércoles, pero a las 5 de la tarde, Atlético Tembetare Sol de América, Estadio Martín Torres. Los otros dos partidos de Copa Paraguay serán el 27 de octubre, Libertad Independiente, La Arboleda, 19:30, y al día siguiente, Luqueño Recoleta, Itagua, también 19:30. Hablamos del campeonato de la división intermedia porque se está jugando la fecha 28, o la decimotercera de las revanchas. Ya el viernes, Tacuaré 2, Paraguarí 4, Sol de América 2, Carapeguá 4. Esta mañana, Güireña le ganó Encarnación 1-0, gol de Alejandro Arce a los 7 de juego. 3 de noviembre le ganó 3-2 a Fernando de la Mora, y eso que ganaba 2-0 el equipo de Fernando de la Mora. Estaba ganando con goles de Luis Galeano a los 50 y Darles Benítez a los 55. Sin embargo, Iván Maciel marcó el descuento a los 69, empató a los 93 y a los 95 Hugo Aquino le dio la victoria al equipo de 3 de noviembre. Además, Independiente, que goleó 3-0 a Atlético Tembetare, con goles de Sergio Ditze, Claudio Burgos y Bruno Díaz. Mañana a las 10 en Carendú, puntero y escolta. General Caballero, escolta, recibirá Deportivo Santaní. Si Santaní gana, será equipo de primera división. Y si Santaní gana y 12 de junio pierde, Santaní será campeón. Sí, así que, no, a ver, repito, si Santaní gana, General Caballero logrará el ascenso a la división profesional, sin depender de lo que haga 12 de junio, porque hay que recordar que 12 de junio tiene que enfrentar todavía al equipo de General Caballero. ¿Cómo está la clasificación de la intermedia? Vamos repasando el torneo de la segunda división de nuestro fútbol, donde Santaní puede retornar a la máxima división, donde estuvo entre 2015 y 2019. Los números, las estadísticas de la intermedia están así. La tabla es liderada por el equipo de Deportivo Santaní con 54 puntos. Saca uno de ventaja su escolta General Caballero, rival de mañana, que tiene 53. 12 de junio, 50 en las principales colocaciones. Ya más rezagado Independiente con 43. Benjamín Acebal y Carapeguá con 42. Sol América y Paraguarí 41. Tembetaré 36. Resistencia 35. Fernando de la Mora 34. Capiatá 3 de noviembre 29, Guareña 28, Tacuare 24 y Encarnación con 22. Mañana en simultáneo entonces, General Caballero Santaní en Carendú a las 10, arbitraje de David Ojeda. Y en el Emiliano Jesse Resistencia 12 de junio, arbitraje de Juan López. Dejando para lunes 19:30 en Capiatá Deportivo, Capiatá Benjamín Acebal. Osvaldo Argüello es el máximo goleador del campeonato, el futbolista Benjamín Acebal con 18 anotaciones. Tabla de promedios, último 3 de noviembre, penúltimo Tacuare, ante penúltimo Fernando de la Mora, los tres en zona de descenso. 4 puntos más que Fernando de la Mora tiene Encarnación, el otro equipo comprometido. Hablamos del campeonato de la primera B, tercera división de nuestro fútbol, que ya tiene el cuadro campeón, que es 12 de octubre de Itagua, primer ascendido, falta el otro, el segundo. El vicecampeón también logrará el ascenso a la división intermedia para la temporada 2027. Recuerdo ayer, el campeón 12 de octubre empató con Sport Colombia 1-1 en el estadio Alfonso Colmán. Ese empate le dio el título al cuadro itagüeño, ya que había ascendido de manera anticipada en la fecha pasada a la intermedia. También ayer River, Silvio Petirossi empataron 1-1 y Atlético Colegiales empató 0-0 con Atlántida. Hasta mañana 1-1, Ayes y Teño, victoria de primero de marzo 1-0 ante Olimpia de Itás, gol de William Villalba, minuto 41 primer tiempo. Esta tarde 3-1 ganó Cristóbal Colón de J. Augusto Saldívar al Impeño y 3-3 empataron 3 de febrero y Martín Ledesma. Queda para mañana domingo a la tarde en el estadio Rafael Jiménez, 12 de octubre de Santo Domingo ante 24 de septiembre, arbitraje de Juan Franco. La tabla está así, campeón 12 de octubre de Itagua, 65 puntos, le saca 10 de ventaja al segundo, que es Sport Colombia. Sport Colombia todavía no quedó libre, esa es la diferencia. Sport Colombia tiene 55 puntos, River tiene 54, Atlántida 53. En las principales colocaciones, 29 de septiembre 44, Martín Ledesma 43, 1 de marzo 40, 24 de septiembre y Olimpia de Itá 37, 3 de febrero 36, Colegiales 33, 12 de octubre Santo Domingo 32, Ayes 31, Cristóbal Colón de J. Augusto Saldívar 30, además 29 para Sportivo Iteño, 28 para Silvio Petirossi, que tiene que quedar libre una fecha, y 20 para El Impeño, que está último y todavía tiene que quedar libre. La tabla de promedios está así: Ayes último, Silvio Petirossi penúltimo, Limpeño antepenúltimo. Y ojo, Silvio Petirossi y Limpeño todavía deben quedar libres. Así que apasionante también la lucha por no descender a la última categoría. Y hablando de la última categoría, la C, esta tarde arrancó la fecha 20, la novena de las revanchas con 3 partidos. Capitán Figari le ganó de visita Colonial 1-0, gol Esteban Miranda a los 57. 4-0 goleó General Caballero de Campo Grande a Valois Rivarola, con dobletes de Matías Insfrán, uno de Junior Colmán y otro de Diego Leguizamón. Y Pilcomayo le ganó de visita a Pinoza 3-1, Esteban Torres el gol de Pinoza, Neri Barreto y doblete de Elías Saavedra para el cuadro de Pilcomayo. Mañana a las 16, Juventud General Díaz, General Díaz que ya perdió la categoría, el próximo año quedará libre, no podrá jugar un año por ser último de la última división. Humaitá Oriental mañana también a las 16 y para lunes a las 10, Fulgencio Yegros recibirá en su estadio a General Caballero de Ceballos Cue. La tabla de la sexta, Cipil Comayos líder con 46 puntos, General Caballero de Ceballos Cue con un partido pendiente 42, Colonial 40, Fulgencio Yegros 39, Figari 31, Humaitá 30, Juventud 25, General Caballero de Campo Grande 20, Oriental 18, Valois 17, Pinoza 11 y General Díaz con 8 puntos. Tabla de promedios, ya perdió la categoría y quedará libre el próximo año General Díaz. Bueno, gracias a todos por la participación. Vamos a regalar los últimos 5 packs de Múnich. Gracias a todos, repito, por la participación y se va el ganador de estos 5 packs de Múnich. En este caso tenemos ganadora, es Gloria Torales con documento final 545. Bien, Gloria Torales, podés pasar también el lunes a retirar tus 5 packs de Múnich. ¿Qué hará con 5 packs de Múnich Gloria Torales? Que se suma a los otros 2 ganadores de la tarde. Son los ganadores que ya se anotaron más temprano, Jorge Galeano 302 y Moisés Falcón 090. Jorge Galeano, 302. Moisés Falcón, 090. Y Gloria Torales, 545. Cada uno se ganó 5 packs de Múnich. Así que pueden pasar a buscar sus packs de Múnich el lunes aquí de ABC. Muy bien, cerramos esta cobertura deportiva. Obi Cáceres en el resumen hasta las 22:30. Escuchamos los goles. Ganó Cerro Porteño 3-0 en Itagua. A Sportivo Luqueño está a 6 puntos de los líderes Olimpia y Libertad, que juega mañana. Recuerdo el calendario dominical. Mañana a las 17 estamos con Rubén Olimpia en la Arboleda y luego Libertad Guaraní en la Huerta. Mañana toda la previa, 15:30 a través de ABC Cardinal, la radio más potente del país. Por la sintonía, gracias. Buenas noches. Luego vendrá el
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14: Muy buenas noches, ¿qué tal? ¿Cómo están? Bienvenidos a una nueva edición del Playlist de Otro Level, aquí por ABC Cardinal 730 AM. Después del fútbol, arrancamos con la buena música. Obi-Wan en los controles, Wilson Ramírez en los enganches, quien te saluda, Pablo Guerrero. Te acompañamos hasta la medianoche y arrancamos con música disco de los 70 y Michael Jackson en calidad de solista.

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1: Pequeña. Aquí estoy yo.
2: Y seguimos con la música latina. ¿Qué les parece? Aquí está Elvis Crespo. Una versión remixada de sus grandes éxitos. Y aquí se viene la música latina, media hora para bailar a todo ritmo.

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1: Ojalá pare la lluvia. I can stand the rain. Eruption. Un grupo que le estaba compitiendo fuertemente a Boney M. Eurodisco aquí en el playlist de Otro Level.

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1: Parte final del playlist de Otro Level. Gracias por acompañarnos siempre todos los sábados después del fútbol hasta la medianoche. En nombre de Obi-Wan en los controles, Wilson Ramírez en los enganches, quien te saluda, Pablo Guerrero, le dejamos con Creedence Clearwater Revival. Have you ever seen the rain? ¿Has visto caer la lluvia alguna vez? Un clásico de clásicos. Nos encontramos el siguiente fin de semana.

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0: Ah, ¿qué ya pasa que a mí?
1: Embargo, nada, es lo pobre.
0: Ah, me han los pobres, iba.
1: Los pobres.
0: Ya, a mí no, güey. Usted me ha la ñosa, güey, ya te pateco ahora, ven.
2: Ay, tío. Va, ahí me hago, ven.

0: Romeo Verde.
1: Me empaté completo, Pepe lo mitad, ya te pasó de la concentración.
2: Esa vaina. 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
1: Emma, déjame, doña.
0: Vaya, jabe, doña.
1: Vaya, guajena, y vaya. Ya, vaya, guajena, tú.
2: Ya, haga tú.

0: niño Pepe.
1: Me empasté completo, Pepe lo mitad ya te pasó de la concentración.
2: Esa vaina. Los hijos de luz que me vio hoy en día. ¡Qué bonita!
1: Emma.
0: Ya un jato, ya enamoramos, llama.
1: La sección lotería familiar directamente de la casa, señor Lopó, distribuyendo premio en efectivo y en curero. Oh.
0: Qué lindo. Bueno, se...
1: Más adelante, señoras y señores, a sentarse frente a la colección que más le agrade. Hay premio en ambos que está interno de cabeza, cuarta y quinta.
0: Ay, no, que diga, te haga un gente,
1: pensá que pego a no ve tomar asiento.
2: A veces cartonando te iba en ese.
1: Maicero, ya te temíamos dejar batiña de amistad.
2: Bueno, gracias.
0: Ambos pico la jugada.
1: A 500.
0: A 500, A ver, mi otro creo, mi.
1: Peña, tendré que la gente coaco. Coaco, juego, bellajata, 3,5 kilos curero. O a 500 Uruguay.
0: Para eso 500 Uruguay.
1: 500 efectivo.
0: Porque la curé Uruguay 500.
1: ¿Sí? El siguiente juego que tú libre, pega efectivo y te deja un premio a la cuarta. Ahí. Bueno.
0: Aquí está, ahí me te llamo.
1: Ya dos patas y una pepe parante, mana.
0: Parante.
1: Bueno, pe. Pero guapo, vamos, papá.
2: Ya no inventé, man.
0: No, bueno. Que ahí está el cuñaca, ahí guapo, ahí está.
1: Bueno, guapo, por allá no voy a llamar jamás. Bueno, vamos a hacerlo mitad, manos limpias. Primera bolilla.
3: Ya está en
1: K.A. Carreta 14. Eso, ya, ese es Gina. Ok, yo puedo tener en Vireco Cantina 69.
0: 69.
2: Es que es músico.
0: No la música de.
1: A ver, los dos patitos suelta de 2,22.
0: Ay,
1: bueno, mira, de gaina. Comisario Gorra, 47.
0: Compadre Basilio, ¿dónde eres? Cogíme bien el asunto.
1: Caballurevi.
0: Ah, qué coa.
1: 20.
0: Areco, dígame, me gole de cantar.
1: Oye, Areco, toma. Patutin, hueso, solito el 4.
0: Solito el 4. Ya, viene el agua, viene. Hoy no me da, no me canto más.
1: Ñande, ya la están meados los señores. Suelta de 3,33. Crisis total puro de luna, 17.
0: El luna se va a hacer número a todo libra.
1: Va a ir ahí con él.
0: 27.
1: Dado un yungu y yangu cuñácara, pero un buen solito el 3.
0: La mona que suya poquita y ese.
1: Bandera de Italia suelta de 5,55.
2: ¿Evitado, bebé?
1: Vamos a años.
2: No, se va a tirar a ellos, pasa.
1: Maicero, más años de boca ahí, pues cúbela.
0: No, pero es macho Jiménez ahí, venía a tener.
1: Pasama, yo estás tú, mira, te guapo. Bueno, ya seguirlo, mitad.
0: Vaigo, uto,
1: muy con un cerco de 19.

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1: Las ánimas de cacá, 13.
0: Ave o por libre. 10.
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1: No,
2: 21,
0: ahí me
2: la 27
0: de la moca ahí que tengo que pilla. Los señores, o baité la bola.
4: Solito, no, bebé.
0: Arquero Lomo solito el 1.
4: Ah, no, tengo ahí a 90.
0: Esa, no, solito el 1, vamos, y la voy a hacer yo, o sea. ¿Qué viene acá ahí?
2: ¿Qué
0: canta mi yema, Eva, Eva?
2: ¿En boca ya mira dónde? ¿Bola ya? A ver, último bebé.
0: ¿El solito el 1?
2: Sí.
0: 42 más.
2: ¿Eh?
0: ¿O veis?
2: 16.
0: ¿O veis?
2: Solito el 3.
0: Solito el 3. ¿O veis?
2: A 11.
0: 11, camba canilla, ni yo.
2: No lleve uno.
0: No,
2: en vez de en buro, va a estar uno, güey, y le hacen número ahí.
0: Bueno, ah, peor, los señores. Vaya, no sé tanto, yo porque ahí es.
2: Obvio.
0: Camba canilla, 11.
2: A mi cabrón,
0: bueno.
2: Alto, alto, alto.
0: Hacemos.
2: El que se la aseguré.

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1: 10 de febrero de 1978. Puerto Quemerich, 77 kilómetros al norte de Concepción, se hundió el barco de pasajeros Miriam Adela. En el desastre fallecieron 113 personas. Otras 56 lograron salvarse milagrosamente. Don Faustino R. Benítez, Ojeyañandeve Manduana.

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3: 4:02.
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0: Buen día, buen día, buen día. Buen día, señor. Buen día, señora. Siendo las 6:02 de la mañana, arrancamos una nueva edición de ABC Rural Radio. Quien le habla, Víctor Frentín, en compañía de Antonio Maluje en consola. El domingo pasado no pudimos estar por una cuestión natural de elecciones municipales, ¿eh? Hubo algunas sorpresillas en algunas ciudades y otras no tanto en otras, ¿verdad? En medio que se esperaba luego, ¿verdad? No obstante, lo que se espera de esta gente es que cumpla lo que prometió allá, porque esto está en la promesa. Yo siempre me pregunté, mi querido Malu, una cosa. ¿Por qué no se le hace firmar a las comisiones vecinales y cosas así? Claro, tipo con escribano, ¿verdad? Que si promete, hemos firmado, porque fácil prometer, es el famoso, la palabra la lleva al viento cuera eso, ¿verdad? Bueno, Malu, para la gente que quiera comunicarse con nosotros al WhatsApp de la radio, puede enviarnos mensajes escritos, es mucho más fácil darle una leidita, sea saludo, sea cómo están por su zona, cómo les afectó el granizo. Pues yo le voy a ser honesto, yo en la zona de Trinidad, antes de llegar al IPS, más o menos entre la Recoleta y IPS, desastre, hoyo, caparabrisa, techo de zinc, de chapa, de teja, no hombre, desastre hizo hasta ahora. Barrio Ulo, ¿y cuál es ese barrio? Ule, todo. Yo tuve que recorrer ese martes buscando carpa de aquí para allá. No, un tema, gracias a Dios, salvamos medianamente el tema. Y mucha fuerza para toda la gente que sufrió el tema de los parabrisas, el tema de las tejas, oyupi baite la precio, la chapa oyupi baite. Ah, la pinta, pero ¿cómo era esa frase? La desgracia de otro es la felicidad de otro, ¿cuera? Algo así. Mira, ¿cuera? Va a ponerle onda nomás ya al tema, vaya, puta. Si al final lamentarse tampoco va a hacer retroceder la situación, hay que mirar adelante, gente, ¿eh? Y mucha fuerza para todos aquellos que tuvieron pérdidas, sufrieron a causa de esta cuestión. Bueno, para la gente que quiera comunicarse con nosotros al WhatsApp de la radio, pueden hacerlo al 0972-730-730, repito, 0972-730-730. Para llamadas al aire, 021-41-51-730. Y 021-41-51-731. Vamos a mirar un poco la gente cómo se va conectando a la radio. Dice bendecido domingo. Acá ya nos están escribiendo la gente. El amigo Lorenzo. Feliz Esquivel también. Maluje de Guardias. Un capo. Tenés siempre gente que te acompaña. Gracias a Dios, Malo, Espectacular, muchísimas gracias a la gente que acompaña la radio. Hay gente que en honor a la verdad todo el día ni en la radio, hoy cuapaité. Ya yo ni a veces tengo vergüenza, Malu, porque te dice, vos sabés que fulano en tal programa dijo tal cosa. Y a veces pues uno no puede saber todo lo que pasa en la radio, pues está con tus cuestiones de la tele, con ABC Rural TV o con el suplemento que sale los sábados de ABC Rural o con el tema del digital, ¿verdad? Y te dicen, fulano dijo así en la radio, y te llegan medio en offside, pero y gusto y agradecemos muchísimo a toda la gente que sigue la radio realmente. Felicitación a todo el equipo que trabajó el domingo. Una cobertura total, ¿eh? Y después no hay dar gusto cubrir el pire ahí de lo que perdieron ahí. Para ella, pues es parte del. Sí. Gases del oficio. Bueno, tenemos oyente, Malu. Oyente, buen día. Se fue. 021-41-51-730 y 021-41-51-731 para llamada al aire, gente. El programa ABC Rural de hoy va a estar muy lindo. Vamos a hablar sobre la raza ovina Frisona Milchow, una raza ovina triple propósito, para carne, para lana y para leche. ¿Sabes cuánto se está vendiendo el queso de la frisona, de la oveja frisona? 300.000 guaraníes el kilo. Pero es un queso gourmet, malo, por eso. O sea, es diferente, otra cosa. Pero, y fuimos a hacer este material en la granja quejada del doctor Dávalos, Diógenes Dávalos, ahí en la zona de Misiones, quien junto a al doctor Aina, justo ahora me olvido, nos recibieron súper bien, nos comentaron cómo hicieron para traer la raza desde el Uruguay, cómo se adaptó al clima, la parte nutricional también hablamos un poco, bueno, muchísimo, todo sobre la raza y cómo se está comportando actualmente, cómo están desarrollando su cría, los cruzamientos también con la Texel, por ejemplo, un material realmente imperdible. También dentro de lo que es el programa ABC Rural TV, hoy de 9 a 10 de la mañana vamos a hablar sobre lo que fue la jornada Asia Technology en la Escuela Agrícola de Villarrica. Muy, muy linda jornada, jóvenes, productores presentes. Recordemos, Asia Technology es una empresa que lleva adelante todo lo que es o todo lo que tiene que ver con equipos motocultores y sus implementos. Después vamos a ir contándoles más sobre otros bloques del programa ABC Rural, también sobre el tema Hortipar. Bueno, tenemos oyente, buen día.
1: Hola.
0: Sí, buen día, ¿con quién hablamos?
1: Con el señor Galeano, Justo Galeano de J. Auto.
0: Va, Justo, más el aporte.
1: Tranquilo. No hay nada de ni sabes comentar Trinidad, ¿vale?
0: Sí, Sarambio ya, pobre, dice.
1: No, ya tú, ya no tenían el clima, Vito.
0: Sí, y enseguida vamos a mirar porque parece que hay ya otra vez otra alerta meteorológica. Enseguida le pedimos a la gente que esté atenta nomás, porque vamos a ver si podemos hablar con la gente de meteorología o algo y para saber un poco cómo se va a comportar. ¿Y a ustedes cómo les fue ahí en la zona de J. Augusto?
1: Y estamos todos golpeados. Porque golpea para el clima, por suerte, la han mandado un guajito a Lloré. China.
0: Sí,
1: pero cuando ha viento sueña más, Yedina posiblemente un día de nadie.
0: Sí, posiblemente. Ojalá que no llegue con el granizo tan feo, este que...
1: La oquila, bueno, con ya paliena, pero la granizada mañana de cura.
0: Sí, así.
1: He visto, yo lo bueno, ya por motivo especial, preocupación mía como productor, Víctor.
0: ¿Ya?
1: El tema de frutillas a tomate, o siempre se ha reclamado a los gobernantes de turno de... La noche procesamos esta, lo pistata, o sea, lo pistata, no, y está en calle de la humedad, mi producto, entonces procesamos, porque además ya esta, oye, duplica, oye, triplica, oye, cuatriplica la siembra. La noche procesamos esta, oye, me bota la tomata, la frutilla, Víctor.
0: Esta, ayer o anteayer he visto que hay gente que estaba dándole de comer a sus animales el tomate, porque güey, y para te llevan la precio. ¿Tengo entendido?
1: Ah, usted justamente sabe, saco y cuejea la gente con bombo y acá de los tacos, y que todo yucayo, porque siempre me acuerdo todo, si con el exceso, un hombre y eso.
0: Toda la vida, hay que...
1: Pero se les preocupación con este, por ejemplo, ahora es que se había invernado tomate, miles de kilos.
0: Sí.
1: Me fui ni pedí, ni me ve a 15, a 20 mil la caja, un miado caja, o algo, vale 5 mil, a 7, 5 mil. A la era jaca, a lo mejor perdemos, a la hemos movido acá, a lo mejor he ganado. Vamos ya, güey.
0: Sí.
1: Algo tema de fruquillo, algo. Con problemas climáticos, a lo mejor, Víctor. Anteriormente, que hubo que creía, un guipa la hipotija, han acotado la frutilla, te creía, güey.
0: Sí.
1: La producción, el 100% no era frutilla, era jamás para frutilla de harina. Pero después la mete en gobierno y partió también a la. O ni y mandó la ya procesa mina la tomate ni la locote ni la más que llegó un otro le alojó la capitalita buscando
0: sí, no tenés razón, el falta seguir apostando a lo que es industrialización, un poco tener así como dicen un poco los ganaderos también, intentar tener un precio previsible.
1: Sí, pero como toda la cosa, hace 15 ya ahí en aquí, gobernación, con ya dicho y mi dinero, Santiago, es lo mítame. O sea, es quality, o financiado,
0: sí.
1: Me cuento, va a ser como yo manejado el sistema, a través de la gobernación.
0: Sí, semilla.
1: El plan Timo, yo me llamé, güey. Algunos guajados me iban a jugar con Pobi, ni no ñapi.
0: Claro.
1: No, tranquila.
0: Yo conozco la zona de J. Augusto, conozco el trabajo que está haciendo la gente de Ocean Quality, es excelente el trabajo que están haciendo, la tecnología que están trayendo. Ahora, el tema de repartir a la gente correcta, eso pues ya pasa, lastimosamente se politiza mucho ciertas cuestiones, hay veces cae en muy buenas manos, gente que aprovecha muy bien, y hay veces cae así como decir en mano de gente que no utilizan, porque a veces ya se llama ahí la malla media sombra o coche y red de bola y jambadeo o coche y red de arco jambadeo y coche y
1: cinta ya gotea tu niña por marca de piqui o leía.
0: Sí.
1: Y
0: te duele ver esas cosas.
1: Media sombra, oye, está la paz, trae la política. Upeato en cuánto tiempo se me ha tocado Capi por Roma de en la media sombra.
0: Sí, lastimosamente. Y son cuestiones que se tendrían que corregir realmente.
1: Cuando he visto el ya por 15 ya me mi ingeniera técnica de o sea cualitivo hijo y la gobernación central de
0: Nazarena.
1: En Marcarena, Nazarena, un viaja, otro de cuñata, ni que está encendido, que aquí como siempre, está peor mina, ni más ni a mí, ya esa vaya de batir, como por si, oye, ese ya es productor, jaja, ambas por regular, y ambas por la recolección verdadero, mija, a la escuela media sombra, vamos allá, porque hay día de campo, ya mañana mía, 8, 15, ya coño, pues nada menos, hasta el día 8 de partida, eso. La semana a San Diego, que ya oía Pámena.
0: Sí.
1: A mí es importante, güey.
0: Claro.
1: Un pepe y a topa que este se amigo agrego, a mí este ingeniero, este. No hice nada con la Jera ni la Yepel, y ahora hice un dedo galeano. Ahí nunca, ni compartí, se la han de copé, porque. Es como productor. con condiciones, con posturas, es la realidad. Para cuando usted la gobernante de turno, cuando no movilizamos el agua, mandando de droga, ¿veis?
0: No, peite.
1: Ajá, bien cierto, ya peleó. Ay, bien cierto. Otro jefe ya peleó en el activo, el ingeniero, va a poner una zona de Aregua Frutilla. Ajá. Así, dije, don Galea, no te cocó de los chicos, una gente, y no le haré una ingeniera, como. De cuál es la verdad, de cómo, no sé, de dónde es, pero sé cómo puesto como abuelo, ya como algo se va a mirar, que la sepultura se condiciona a mantener a ver.
0: Claro, no, se entiende. Pero hay que seguir adelante, ma, ella, puta.
1: No, en la lucha tenemos que estar, ¿sabes? A mí se a través de la de nadie, felicita a todos los amigos político colorado que logró la victoria acá en Jotado Tuzaldívar.
0: Sí.
1: La cuna del liderado, no la colorado, pero. Ajá, nosotros hace 5 años era para la Jota Augusto, o para la PMT, oye, yo no va a pedir, ¿verdad? Porque hay juego para la promesa, aunque te den que ya hemos firmado, porque es fácil que la política, oye, en Marín, ¿eh? Ah, pero tú, además, 4 o 5 años no y no pendejo, pero tú le votas y tú vienes votado.
0: Oh, paite, ¿sí?
1: Facilísimo,
0: ¿sí? Oye, coño, minio, asunto,
1: a ver, bueno, a terminar, no hace falta hacer preocupación, ¿sí? Como productor, el record tiempo, ya a mí nada, pero entre dos, pero yo la Macarena, ya mañana, mira, se cocue, vea tú, ñaña, que también lleve.
0: Sí, dame nomás tu nombre, otra vez, y tu número.
1: 0971.
0: 0971.
1: 985.
0: 983.
1: Justo para tolerar, no te repito.
0: Sí. Repito,
1: dale, escucha, WhatsApp y
0: Facebook, que lo instame WhatsApp, todo lo abrió,
1: tranquilo.
0: Hace ese, mentalidad. Ya, tú ese.
1: Dale, un abrazo, abba.
0: Dale, mi querido, bendiciones. Bueno, era el amigo justo diciendo las palabras justas, ya, y él es de J. Augusto Sandía. No, realmente el tema del contrabando, y lo hablábamos con el directivo de Ocean Quality, decía, la gente, mucha gente piensa que el tema del contrabando le perjudica. 0303, ya está tu ese.
1: Dale, un abrazo, abba.
0: Dale, mi querido, bendiciones. Bueno, ya el amigo justo diciendo las palabras justas, ya, y él es de J. Augusto Sandía. No, realmente el tema del contrabando, y lo hablábamos con el directivo de Ocean Quality, decía, la gente, mucha gente piensa que el tema del contrabando le perjudica solamente al productor, y no es así. Le perjudica a la gente que vende los productos, a la gente que traslada los productos, a los camioneros, a la gente en el mercado abasto, a un montón, a toda la cadena de producción le afecta. Y se sabe por dónde entra los productos, se sabe quiénes son los que traen. Nombre, oye, guapaite, el tema es gestión y acción, ¿verdad? 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Porque es importante tener en cuenta este producto, Malu. Porque ahora con estas lluvias importantes y calores repentinos que vienen, son condiciones favorables para la aparición de enfermedades, hongos, bacterias, todo ese tipo de cosas. Ahora, a peanión de yarra, hay un grupo de enfermedad que se llama enfermedad de fin de ciclo en la soja. Y que se le llama de fin de ciclo porque cuando la soja empieza a tener sus vainas en la última parte, ahí aparece, se nota bien la enfermedad. Pero la enfermedad ya se instaló durante el desarrollo de la soja. Por eso es importante aplicar ya el producto antes de que sea tarde. Por eso se denomina productos preventivos, gente. Por eso la cuán importante es. Bueno, y este 19 y 20 de octubre el Centro de Convenciones de la CONMEBOL se convierte en el epicentro de la ganadería paraguaya, Malú. Llega al Congreso del CEA, que este año tendrá dos pilares fundamentales: la cría y el mejoramiento genético. Hoy teníamos que tenerle a la ingeniera Alejandra, pero está enfermita y nada, no va a poder. Pero igual seguramente nos está escuchando. Un súper saludo, pronta recuperación para ella también, ¿eh? 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

0: 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Bueno, Malu, y por último, antes de... ¿Tenemos oyente? Vamos al oyente primero y después vamos a la pausa. Oyente, buen día.
1: Hola.
0: Hola, sí, buen día.
1: Bueno, Víctor, ¿cómo te va?
0: ¿Qué tal, Ingeniero Gallet? ¿Te va la borde?
1: Tanto tiempo y aquí bastante lluvia toda la noche, ¿será?
0: Sí,
1: y
0: sí, sí.
1: Hay que insistir un poco con los nuevos gobiernos municipales para que apoyen un poco a los agricultores, como el tema invernadero, Víctor. Y siempre me comprometí en hacerte un planito con la dibuja cuadro, el tema de cómo hacer un invernadero de Tacuara, que es bastante interesante, Víctor.
0: Sí, sí, sí, son opciones... muy interesante. Vimos también la vez pasada en Norty Park cómo la gente de Follendam está con el tema del eucalipto impregnado también, cómo se están haciendo invernaderos.
1: Exactamente, yo tengo un invernadero ya 3 años de Tacuara y pasado ya 2 tormentas grandes que vino acá esta semana.
0: Sí,
1: y aguantó, oye, eso es interesante. Entonces vamos a ver un poco cómo hacemos para contar a la gente que los gobiernos municipales entreguen el tema de los hules, ¿verdad? Los polietilenos.
0: Sí.
1: De un rollo de 54 metros sale 2 invernaderos de 25 y pico de metros, ¿eh?
0: Claro.
1: Muy interesante.
0: Claro, claro, toda la vida.
1: Entonces,
0: ¿no?
1: Si un municipio compra 10 invernaderos es para 20 agricultores, ¿verdad? Pero tiene que supervisar porque el nombre está vende allí de agricultor, ¿eh?
0: Sí,
1: otro problema, ¿no?
0: Sí, sí, sí. Así mismo es, mi querido Enrique.
1: Y bueno, solamente saludarte y esta semana vamos a ver si te llega alguna encomienda para sortear y algunos medicamentos también, ¿eh?
0: Bien, bien, bien. Estamos luego juntando en obsequios ahí con don Cecilio Arzamendi Arquí, nos dijo que nos iba a enviar alguito y cosas así para ver si podemos obsequiar un poco a nuestra gente que siempre nos acompaña.
1: Exactamente. Y bueno, Víctor, saludo a la familia y a todos nuestros compañeros y que éxito a los nuevos intendentes que van a asumir y apoyarle el color que sea, ¿verdad?
0: Sí, sí, sí.
1: Entonces,
0: no,
1: está trabajando nomás para que el productor gane plata y si el productor gana plata. Pero acá el tomate está a 12 mil el kilo, Víctor.
0: ¿12 mil el kilo, ¿no, güey?
1: No, no, a ver, no, güey. A ver, oye, pío, diga la dólar, teo, güey.
0: Sí, pinta el tema del dólar, será. O duda, vamos a lo mitad con el tema del Banco Central, será. Porque cuando sube el dólar, ellos actúan rápidamente, pero ahora que baja. No,
1: así mismo, y no también contar a la gente que los productos sean cuales son de calidad, ¿verdad? Eso
0: sí.
1: Hay que también insistir un poco,
0: ¿no? Así mismo.
1: Y bueno, fuerza, Víctor, y saludos a la familia, ¿eh?
0: Dale, Inge.
1: Maluje el malo
0: también. No, un capo Maluje, clase A. Descubrimos un delantero nuevo.
1: Sigo escuchando.
0: Dale, gracias. Dice acá uno de los mensajes, don Valentín. Valentín Mogarín dice: "Apey, yo soy de San Lázaro, siempre fui a Asunción y siempre me quedé en la zona de Trinidad. Ojalá yo topara algún día". Sí, claro que sí. Mi chetinio, la ya de Paraguay. Buen día, señor Ojenduinán. El programa de Pedro Juan. Excelente, excelente. Hablando de Pedro Juan Caballero, hoy culmina la Expo Amambay. Un súper saludo para la gente de esa exposición tan importante. Desde Areguá, escuchándole, el amigo Juan, un super saludo, Juan José. Muchísimas gracias por comunicarse. el tema de audio es un poco complicado muchas veces, si pueden escribirnos. Buen día, Víctor de Concepción, Javier Acosta, lluvia aquí por nada, dice el domingo 4 llovió 90 milímetros, el viernes 9 llovió 120, y esta madrugada llovizna, dice, sí, realmente se está... Oye, portaba Isna con niño Cuáchera, medio caprichosito viene, esperemos que se pueda corregir esta situación. Bueno, 0972-730-730 para la gente que quiera comunicarse con nosotros. Repito, pueden escribirnos, vamos a estar leyendo sus mensajes. 0972-730-730. Y para llamar al aire, 021-4151-730. Bueno, Malu, tenemos que cumplir con la pausa. La gente que hace posible que estemos acá. Un super saludo para la gente de Supermix, Trociuk. Que pucha, que gente que labura, que gente que le ayuda a los productores a cumplir con su objetivo en el tema nutricional. Nos consta el buen trabajo que están haciendo todo el equipo del doctor Parsajú, toda la gente. Y un detalle no menor en todas las especies. Acá me dice Malu que me extrañó el domingo. Dice, será el jugo, tipo guay. Yo le quiero también. Bueno, Malu, después nos declaramos nuestro amor en la pausa. Bueno, vamos a la pausa y enseguida volvemos con más ABC Rural.
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0: 6:29 minutos.
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0: las 6:34 minutos. Estamos haciendo ABC Rural Radio. Quien les habla, Víctor Florentino, en compañía de Antonio Maluje en consola. Y ya le tenemos en línea a un viejo amigo, conocido, aparte de excelente profesional, excelente persona también, y a quien apreciamos muchísimo, el ingeniero y fitopatólogo Wilfrido Moreno. Buen día, ingeniero, ¿cómo está?
1: Buen día, Víctor. Buen día a toda la audiencia tuya, y un placer estar en contacto contigo.
0: Ingeniero, muchísimas gracias por atendernos. Sabemos que es un tipo bastante ocupado, y siempre estas épocas también son requieren de mucho tiempo de parte de ustedes, técnicos y especialistas en ciertos temas, porque estas condiciones de clima están favoreciendo a la aparición de enfermedades. Es un poco así, contame un poco, ingeniero, por favor.
1: Sí, justamente estamos con una condición que le llaman el niño. Sí. Y justamente esto indica la constante lluvia que estamos teniendo hoy día en todo el país. Dentro de eso, los cultivos de grano en cierta manera están siendo beneficiadas, pero una lluvia excesiva también estaría teniendo un efecto negativo en el desarrollo y también en promover incidencias de enfermedades en los cultivos, porque es un ambiente que justamente favorece para que tenga el pleno establecimiento en la planta de patógenos que son hoy día de importancia económica bastante considerable. Dentro de eso, en lo que es nuestro ámbito de desarrollo nuestro, los cultivos extensivos,
0: sí,
1: llámese soja, algunos maíces de grano que están hoy día establecidas, sí, están pasando por momentos que puede ser crítico desde el comienzo mismo del establecimiento en las áreas comerciales.
0: Ok, ahora, ya se está notando la presencia de algunos patógenos, de algunas enfermedades, ingeniero Wilfrido, en cultivo. Ya están teniendo reportes, sea de enfermedades de fin de ciclo, de roya,
1: Sí, justamente nosotros siempre estamos acompañando el desarrollo del cultivo, viendo todo lo que sucede en el campo, ¿verdad? Y este año se tiene un fenómeno bastante especial, ¿verdad? Los cultivos de verano, y dentro de eso el rubro más importante que tenemos, y dentro del agronegocio, que es la soja.
0: Soja, sí.
1: Prácticamente ya ha sido establecido más del 90% en todas las áreas comerciales, ¿verdad? Hay algunas áreas de trigo que quedaron todavía.
0: Sí, sí, sí.
1: Y
0: sí,
1: que por las condiciones mismas del clima no se está pudiendo cosechar o levantar la cosecha, y por supuesto ahí establecer la soja. Pero también el área de soja en nuestro país está cerrada, excepto la región norte del país, donde aparentemente se están retrasando más por una falta, no digo falta, pero menor incidencia de lluvia. No obstante, la mayor cantidad, el mayor porcentaje, prácticamente la soja está cerrada, ¿verdad? En sí, esta época del año, que es un fenómeno bastante un poco llamativo. La mayoría de los productores comenzaron la siembra a partir de los primeros días del mes de septiembre, cuando las lluvias permitieron para que ellos puedan ser sembrada en este caso, ¿verdad? O sea, establecida. Y prácticamente cerramos el mes de septiembre con áreas muy altas en cuanto a proporción de siembra, más del 50-60%, incluso más en algunas regiones. Y hoy día podemos decir que prácticamente más del 90% del área de soja está implantada, ¿verdad? Entonces, eso hace que mayormente nosotros tenemos que pensar que la cosecha estaríamos llegando allá en el mes de enero, prácticamente enero, la mayor parte, sí. un poquito va a quedar en el mes de febrero, si todo va bien, dentro de las condiciones climáticas lluviosas que tenemos, es cierto, hay incidencias importantes ya de enfermedades, especialmente lo que causan las manchas foliares, entendiendo que estos patógenos sobrevivieron en este caso en los rastrojos del ciclo anterior, ¿verdad? La fuente inóculo está presente siempre en el lugar y nada más necesita una condición de ambiente favorable. Claro. Con las lluvias se da totalmente, y ahí la relación de parasitismo que ocurre en este caso es totalmente conducente, y ya tenemos incidencia importante de enfermedades en la parte de la planta, en el tercio inferior de la planta. Y hoy, dentro de lo que nuestra área de desarrollo, y especialmente en Quitornal, Paraguay, nosotros ya tenemos muestra de roya de áreas comerciales, o sea, ya aparecieron y están comenzando, ¿verdad? Es digamos típico cuando las lluvias se dan. En los primeros días del mes de octubre ya comienza la incidencia de esta enfermedad, porque entendiendo, por más que esto no sobrevive en el rastrojo, siempre hay plantas guachas que permanecieron alrededor de las rutas, de los caminos, que producto de la semilla o de grano que cayeron los camiones empiezan a germinar, y bueno, la enfermedad siempre está presente. Entonces, de allí se dispersan las áreas comerciales y comienza la infección temprana.
0: Se entiende.
1: Entonces tenemos ya incidencia de esta enfermedad importante en el cultivo de la soja, y más todavía esta semana que tuvimos en el sur especialmente, y creo que en todas las regiones, lluvia de todos los días, la constante lluvia hace que esta enfermedad se establezcan y vayan y desarrollándose en la planta. Entonces tenemos un ambiente demasiado favorable, y por lo que se presagia otra vez a comienzo de esta semana o dentro de la semana también hay pronóstico de lluvia. Sí. Y esto va a ser una constante durante todo el desarrollo del cultivo de la soja. A medida que avanza la etapa reproductiva en el mes de noviembre, diciembre y por qué no ahora mismo octubre, las plantas van a ir desarrollando mayor área foliar, mayor masa foliar. Entonces aún hay un microambiente en el estrato, en los estratos de la planta, y eso hace que las enfermedades van a ir aumentando en su nivel de presión en el cultivo, ¿verdad? Entonces ahí está un punto demasiado importante a considerar por parte de los productores.
0: Ya.
1: Ese es por un lado, ¿verdad? Por otro lado, las condiciones de temperatura que hoy día estamos teniendo, hasta hace 15 días que yo recuerdo, y bueno, ¿por qué 15 días? Menos incluso, tenemos temperaturas bajas. Estamos hablando de 10, 12 grados, 15 grados, incluso menos de 10 grados. Sí. Hace que también esas primeras áreas que fueron establecidas entraron rápidamente en la etapa reproductiva, o sea, la floración. Ah. ¿Qué nos indica esto? Que vamos a tener un desarrollo de plantas de porte menor. ¿Por qué será este fenómeno? Como todo ser vivo, las plantas es también un organismo vivo. Su responsabilidad es producir un nuevo individuo. Y siempre recordamos de que todo organismo vivo nace, crece, se reproduce y muere. Y bueno, las plantas también captaron esa parte de cuando hay una condición de baja temperatura, que no es una condición muy normal en esta etapa de desarrollo del cultivo. Durante esta etapa vegetativa, las plantas captan esa baja temperatura, entonces su responsabilidad es producir un nuevo individuo. Dentro de ello, para la redundancia, empieza a inducir las primeras floraciones, que justamente va a promover una vaina. Al promover una vaina, va a promover un grano.
0: Grano, sí.
1: O una semilla que va a ser justamente el producto final, que es un nuevo individuo. Entonces, al entrar una etapa más temprana de lo previsto en la fase reproductiva, las plantas también van a tener un menor desarrollo, menor número de nudos, y por ende esto va a ir repercutiendo en la productividad del cultivo. Entonces hay situaciones
0: rendimiento
1: que infelizmente se está dando, y que puede tener un efecto negativo en el objetivo del productor.
0: A la pucha, toda una cadena es lo que me está contando mi querido Inge. Estás hablando del tema clima, del tema humedad, del tema frío, cómo le va afectando a la planta, todo. Es para estar atento ahora. Definitivamente la siguiente consulta que te tengo que hacer es el productor. El productor ya lleva años haciendo eso, ¿sabe? Pero siempre hay o nuevas tecnologías o nuevos manejos, porque cada año es diferente, no hay un año igual a otro. O sea, este año no es ni un poquitito igual al año pasado y mucho menos al año antepasado. Recuerdo en esta época nosotros en Yashiriru y Naguribo hacía un calor de loco entre septiembre y octubre. Entonces, la consulta, ¿cómo debe llevar el productor el control de estos problemas? Porque es complejo, no es 2 más 2 acá, y cada campo tiene su particularidad también, seguramente, pero ¿cuáles serían algunos manejos básicos que sí o sí tiene que tener en cuenta el productor?
1: Y dentro de esto, Víctor, hay factores que lamentablemente no se puede manejar o controlar. Siempre decimos que en biología y en el campo 2 más 2 no es 4.
0: Cierto, totalmente de acuerdo.
1: Entonces hay variables que infelizmente no podemos manejar. En este caso, factor climático. Y eso hace que tenga una repercusión importante en los cultivos. Y lo que se debería plantear a partir de ahora, y bueno, siempre con la bendición de Dios, es que las condiciones de temperatura vayan subiendo para que la planta tenga el desarrollo que espera, porque la variedad o los materiales genéticos que fueron desarrollados en Paraguay o en Latinoamérica, en este caso, son materiales genéticos para una determinada condición de ambiente. En este caso, la soja siempre se considera un cultivo de verano, o sea, una condición de temperatura que necesita un régimen, digamos, poco más acorde a la etapa o
0: tropical,
1: y a la estación del año, la condición de alta temperatura, o sea, media alta temperatura.
0: Sí.
1: Y tampoco una muy alta temperatura favorece, especialmente cuando la soja entra en la etapa reproductiva. Si viene un calor excesivo, va a tener también un efecto negativo en la planta, especialmente en la etapa de floración, se produce un aborto de flores, o caída de vainas, cuando forma grano, también afecta al desarrollo y el rendimiento, ¿verdad? O sea que los extremos tampoco no son buenos, ¿verdad?
0: Claro.
1: Entonces, del mismo siempre, nuestra recomendación al productor es decirle o darle una sugerencia de dispersar un poco el riesgo, ¿verdad? Como se dice, no colocar toda la canasta, o sea, el huevo en una misma canasta. Porque hay productores que sembraron todo previamente en el mes de septiembre. El 100% del área ya no tiene de soja. Está todo totalmente sembrado.
0: Ahora ya pura pavo y lomitán por el tema del niño, mi querido ingeniero, de Icuaporada.
1: No, y el niño indica mucha lluvia, y justamente indica la mayor lluvia, indica a partir de ahora, de octubre, noviembre, diciembre.
0: Sí, se habló.
1: ¿Y qué nos dice eso? Justo cuando la soja entra en la etapa crítica en cuanto al periodo fenológico, o sea, condiciones, etapa de floración, formación de vainas, formación de grano, llenado de grano, son la etapa donde vamos a tener mucha lluvia.
0: Sí.
1: Al tener mucha lluvia, el ambiente húmedo va a favorecer el desarrollo de enfermedades especialmente. ¿Y por qué no de otras incidencias? Si hablamos de plaga dentro del contexto general, solamente hablamos de insectos. sino todo un conjunto. La definición de caso de la FAO, plagas, indica tanto malezas, plagas y enfermedades.
0: Sí.
1: Pero yéndonos especialmente lo que es enfermedades, es lo que menos oportunidades le da al productor. Y siempre yo digo eso. Para el caso de plagas, vos le ves al bicho que está caminando.
0: Claro, claro.
1: Le podés percibir que está volando. Entonces, eso, vos establecés un programa o un control del mismo. O sea, ¿cómo hacerlo? Bueno, le aplicás un insecticida. Al otro día te vas a hacer un monitoreo de campo y encontrar si es que hay todavía plaga en movimiento o encontraste plaga muerta. Entonces, tenés esa posibilidad. Si es que no lograste un buen manejo, un buen control, y le podés hacer una segunda aplicación, que en este caso no debería ser, pero es un ejemplo. Entonces, vos le ves a la plaga. Para el caso de maleza, la misma cosa. Vos ves cuando una maleza está germinando, cuando está desarrollando.
0: Sí.
1: Todavía podrías tener la oportunidad de controlar, porque vos le dejas ahí. Bueno, puedes arrancar, por supuesto, es mucho más trabajoso, todo eso, lo que quieras, pero hablamos de la percepción de diferentes situaciones. Ahora, para el caso de enfermedades, vos no le ves al patógeno cuando se estableció en la planta. No le ves.
0: Sí.
1: Hay un periodo de patogénesis, o sea, desarrollo de la enfermedad, durante un tiempo, porque hay un ciclo biológico de un organismo que tiene que cumplirse, desde la dispersión o diseminación, a partir de la fuente de inóculo, o sea, donde se desarrolló, se originó la enfermedad, ocurre la dispersión, la diseminación a través del viento, de maquinaria, de insectos, lo que sea. Se establece, cae esa estructura de un patógeno en la planta y ocurre allí la infección. ¿Para qué ocurre la infección que necesita? Condiciones de ambiente, rocío, humedad, temperatura. Sí, sí. Tenés todo el condimento, ocurre la infección en el tejido foliar. Y se infecta, el patógeno infecta a la planta o la masa foliar o parte de la planta, de la estructura de la planta.
0: Claro.
1: Inicia la colonización, empieza a desarrollarse el patógeno internamente.
0: Uno no ve eso.
1: No, vos no ves esa etapa. Luego, la última etapa, después de la colonización, ocurre la multiplicación. Allí el patógeno empezó a multiplicarse, y allí justamente se origina la expresión de los síntomas de la planta. ¿Cuándo ocurre eso? En un periodo de mínimo 12 a 15 días. ¿Cuándo? Vos ya no tenés la chance, o tenés la chance, pero el patógeno está plenamente establecido en la planta.
0: Claro.
1: Entonces, esa es la diferencia que yo siempre trato de explicarle un poco a los productores, ¿verdad? Y dentro del manejo que se plantea, ya que me preguntas, ¿qué se puede hacer?
0: Sí.
1: Para el caso de enfermedad, solamente el manejo preventivo. De manera, antes de que ese organismo se establezca plenamente en la planta. Eso no quiere decir que desde que germinó vos tenés que utilizar, por decirte, un publicidad para controlar, sino hay ciertos periodos o etapas tecnológicas donde existe un equilibrio dentro de lo que es la inversión del productor y de lo que uno espera manejar, en este caso, por causa de la enfermedad de la planta, y tener protegido, digamos, los factores de la productividad, lo que es el rendimiento que el productor espera.
0: Y ahora, ingeniero, no me diste ningún principio activo con el que puedan trabajar ya los productores. Me gustaría que me des alguno que otro, por lo menos, dentro de las de los problemas que se están presentando ahora. Y hay una consulta que no quiero dejar pasar, que tiene que ver con el momento de la aplicación, porque así como está viniendo el tema, las ventanas de aplicación o el tiempo que tiene el productor para hacer su aplicación. Por ejemplo, vamos a un ejemplo simple. Ayer sábado estaba fresquito, llovió anoche. Ponerle que hoy sale el sol, mañana hay un poco de sol, pasado mañana ya llueve.

0: justamente todo un desafío se plantea este año, ¿viste? Es un año desafiante, un ciclo de verano de soja y de maíz bastante desafiante.
1: Sí.
0: Porque para que también el productor pueda realizar el manejo correspondiente, también tiene que tener una condición climática ideal.
1: Claro.
0: En este caso, tiene, como decimos siempre, tiene que tener piso para entrar con una maquinaria a realizar una aplicación de un producto para el manejo de todas estas incidencias que estamos conversando.
1: Sí.
0: Y en Paraguay, más del 90% del productor realiza aplicación terrestre. Entonces, también ese es un factor a considerar. Por más que el productor esté preparado para realizar, el factor climático es, podría ser crítico para el mismo. Y bueno, decimos que la naturaleza, existen situaciones que nosotros no podemos manejar. Dentro de ello, justamente cuando hay una condición lluviosa, el productor no está pudiendo entrar en su área para realizar el manejo correspondiente, y allí va complicando, y las enfermedades, los hongos no esperan, no van a esperar.
1: No.
0: Ellos tienen que cumplir, porque justamente, como todo ser vivo, también necesita alimentarse. Y es un, todos estos patógenos son parásitos. Parásitos, eso, en ese contexto tenemos que analizar. Todos ellos son parásitos que necesita alimentarse. ¿Y cuál es su principal cercano? Y las enfermedades, los hongos no esperan, no van a esperar.
1: No.
0: Ellos tienen que cumplir, porque justamente, como todo ser vivo, también necesita alimentarse. Y los hongos no esperan, no van a esperar. Ellos tienen

0: Y es un, todos estos patógenos son parásitos, a eso, en ese contexto tenemos que analizar, todos ellos son parásitos que necesita alimentarse. ¿Y cuál es su principal fuente de alimento? Justamente es la planta. Para ello, con el clima que se está presentando, ellos no van a esperar, ¿vale? Ellos tienen que alimentarse y tienen que desarrollarse. De ahí, apenas se den condiciones climáticas ideales, el productor tiene que realizar el manejo correspondiente. Acá no existe ningún factor que amerite lo que es la especulación de la del uso de la herramienta de control que hoy día se tiene en el mercado.
1: No hay que dudar.
0: No existe eso. No existe, no debería existir. De ahí tiene que realizarse el manejo correspondiente y en los periodos fenológicos que se indica en este caso, ¿verdad? Nosotros de varios años venimos realizando ensayos o experimentos en el campo interno nuestros que indica que ha cambiado el manejo. Por ello siempre en todas las reuniones técnicas que estamos desarrollando en Paraguay hablamos del nuevo paradigma de control de enfermedades.
1: Sí.
0: Ya no existe ese manejo de hace 5 o tal vez 10 años atrás. O sea, existe, pero ya no es lo ideal o lo correcto.
1: Sí.
0: Porque también en todo, en toda la agricultura en Paraguay ha tenido un dinamismo bastante importante. A medida que nosotros venimos desarrollando el cultivo, también los organismos patógenos han venido desarrollando, han sido más eficientes en el tiempo, y esto es una lucha permanente.
1: Claro.
0: En el cual debe establecerse las estrategias para poder combatirlo y evitar pérdidas en la productividad.
1: ¿Vos crees que va esto, que se habla de 11 millones de toneladas, tal, crees que va así como se está avanzando? Porque me dijiste así, sin querer queriendo, que podría bajar la productividad de las plantas ya con estas condiciones que se están presentando actualmente.
0: Sí, son pronósticos.
1: Sí, no, en absoluto.
0: Son pronósticos. Y yo te estoy hablando de situaciones que ya vienen presentando. No estoy hablando de situaciones que puede presentar, no.
1: Sí.
0: Yo te estoy hablando ya de condiciones que yo estoy observando en el campo, ¿verdad?
1: Sí,
0: y eso,
1: sí.
0: La experiencia de años anteriores indica que cuando estas incidencias de temperatura o ambiente que estamos teniendo tienen un efecto en la productividad. No sabría decirte si va a ser más de 1 millón de hectáreas o menos de 1 millón de hectáreas, de kilo de soja.
1: Claro.
0: Eso no puedo decirte, pero sí lo que estamos observando en el campo, por ejemplo, la planta está entrando rápidamente en la etapa reproductiva. Y las experiencias de años anteriores indicaron que esas plantas que entran en la etapa reproductiva con un porte menor han tenido menor rendimiento porque no desarrollaron la cantidad de nudos.
1: Claro.
0: Al no tener el porte agronómico normal o la altura que necesita, por supuesto, está directamente relacionado al número de nudos que una planta tiene. Al tener menos número de nudos, estamos hablando también menor número de vainas.
1: Sí.
0: Y granos, por supuesto, finalmente.
1: Sí.
0: Esto puede tener también este efecto negativo en la planta. Por supuesto, si tenemos una condición de alta temperatura, las plantas van a ir desarrollando, es como va empujando para arriba. Pero al tener, digamos, una floración en etapa fenológica temprana, también esas plantas van a desarrollar la inserción de vainas más cercano en el perfil del suelo. Al tener

0: una inserción de vaina a menor altura, digamos, por más que hoy día tenemos tecnologías cosechadoras,
1: sí,
0: que tienen plataformas flexibles, todo lo que quieras,
1: todo,
0: nunca vas a poder echar toda esa vaina del nivel del suelo si es que te van a... También esas plantas van a desarrollar la inserción de vainas más cercanas en el perfil del suelo. Al tener la inserción de vaina a menor altura, digamos, por más que hoy día tenemos tecnologías cosechadoras,
1: sí,
0: que tienen plataformas flexibles, todo lo que quieras,
1: todo,
0: nunca vas a poder echar toda esa vaina del nivel del suelo si es que tenemos una inserción de vainas a menor altura de la planta. Entonces, también esos son factores a considerar en el momento de la cosecha. Eso pueden quedar en el campo. Puede quedar si es que esa planta no ha desarrollado una buena altura. Imagínense una planta que está teniendo cuarto trifolio recién desarrollado y ya está teniendo, iniciando la floración. Esa floración que tiene va a formar vainas.
2: Sí, son plantas que se suelen ver en época de safriña, por su tamaño más o menos.
0: Exactamente, ahí tenés un ejemplo. ¿Y por qué justamente te da eso? Por una menor luminosidad, la planta. Sí. Temperatura y menor luminosidad.
1: ¿Se puede hablar de un 10%, ingeniero?
0: ¿Perdón?
1: Se podría hablar de un 10% más o menos.
0: No quiero darte el número, Víctor, pero...
2: La planta que es en época...

0: muchas veces te da eso, una menor luminosidad, la planta. Sí. Temperatura y menor luminosidad.
1: ¿Se puede hablar de un 10%, ingeniero?
0: ¿Perdón?
1: ¿Se podría hablar de un 10% más o menos?
0: No, quiero darte el número, Víctor, pero va a tener, porque ese es el ejemplo que podemos colocarlo.
1: Claro.
0: Una soja de segunda, o sea, safriña versus una tabla normal.
1: Sí.
0: ¿Cuáles son los niveles de rendimiento de una soja safriña?
1: Sí.
0: Ponerle un promedio de 2.000 kilos de soja, pero estaría 2.500.
1: Sí.
0: En el mejor de los casos. Bueno, por supuesto, hoy hay genética que tiene más versatilidad, pero igualmente, en una soja de safra de segunda, o safriña como normalmente lo conocemos, la incidencia de luz tiene mucha importancia. Menor hora de luz indica una floración más anticipada. Al tener una floración más anticipada, menor desarrollo de la planta. Entonces, ahí tenés el ejemplo, ¿verdad?, en el cual existe esa situación que estaba diciendo.
1: Claro.
0: Infelizmente eso se da. Y hay, más aún, con la incidencia de enfermedades que se dan, y no te da tiempo para que vos pienses, ¿verdad? Y dentro del manejo que uno puede establecer, o las herramientas químicas también, los patógenos han evolucionado en cuanto a su nivel de expresividad genética, ¿verdad? O sea, estamos hablando de individuos que tienen patrones de comportamiento muy diferentes a lo que fue 15 años atrás o 20 años atrás, ¿verdad?
1: No es solamente una cuestión de resistencia o tolerancia, sino que es un comportamiento luego diferente.
0: Y claro, como todo organismo vivo necesita sobrevivir y va a buscar la forma de sobrevivir.
1: Claro.
0: Y allí existen situaciones ya un poquito más profundas. Y hablamos, por ejemplo, de la expresión genética de un individuo, en este caso un patógeno. De los cambios en el genoma del patógeno que se producen y desarrollan individuos que son cada vez más agresivos y más difíciles de controlar.
1: Claro.
0: Por esto, justamente las compañías químicas, la investigación no para en su ámbito de generar nuevas moléculas para luchar contra esa diversidad genética que se plantea en estos organismos. Y solamente hablamos en este caso de la soja y los otros cultivos que ni siquiera conocemos.
1: Claro. Bueno, para terminar, y que pues vos me dijiste que yo tenía una actividad poco más tarde, dos cosas.
0: Sí.
1: ¿Qué es lo que más te preocupa en este momento que se están dando muchas lluvias y periodos cortos realmente de días sin lluvias? Porque hay días que no hay lluvia, pero tampoco hay sol. O sea, es como hoy, días de grises, que todo el día es gris, ¿verdad? Dentro del escenario que estamos teniendo y también lo que se viene, ¿verdad? Porque se habla de que va a seguir lloviendo noviembre y diciembre, ¿verdad? Entonces, ¿qué es lo que más te preocupa y qué le recomendarías al productor?
0: Bueno, dentro de las preocupaciones que tenemos es que se tiene que establecer el manejo correspondiente, y por el cual nosotros enfatizamos mucho desde Fitolab a los productores a no esperar cuando las condiciones del clima se den, y estoy seguro que lo van a hacer, ¿verdad? Ah, ya no hay manejo, ¿verdad?, que pueda establecerse a partir de la etapa de la floración. Las preocupaciones que tenemos es que se tiene que establecer el manejo correspondiente.

0: Ah, ya no hay manejo, ¿verdad?, que pueda establecerse a partir de la etapa de la floración, la torre. Eso está perdido. Eso ya estamos desfasados si consideramos este punto de vista. Entonces, el manejo que debe realizarse a partir de la etapa vegetativa temprana, para no permitir que esa enfermedad se establezca plenamente en el cultivo, en la planta.
1: Sí.
0: Y tener esa chance que se necesita para poder manejar las situaciones que se vienen presentando en el cultivo y en el cual tiene que encararse, y dentro del manejo que se recomienda es justamente utilizar los principios activos que tienen mejor perfil en el control de la enfermedad. Acá no existe ya decir, bueno, está la soja, todavía no se me va a cerrar la hilera y voy a utilizar un producto que más o menos, como se dice en guaraní, amacanga, utan de ayuda.
1: Sí.
0: PTI me hace posibilidad de poder tener un margen en este caso, de inversión menor y tener ahí a raya, como se dice, a raya, como en este caso la enfermedad.
1: Claro.
0: Acá no debería encararse desde ese punto de vista, sino ya acá una batería de activos hay que utilizarlo desde un primer momento y evitar que la enfermedad se establezca plenamente en la planta. Ese tiene que ser el objetivo del productor.
1: Sí.
0: No dejarse llevar por, en este caso, alguna herramienta que tal vez no va a tener el efecto deseado en el manejo de enfermedades. Entonces, ese es el mensaje que debería bien centrarse al productor, ¿verdad? Y dentro de las responsabilidades técnicas que cada uno tenemos en el ámbito agrícola, ¿verdad? Como en este caso, nosotros siempre pregonamos ese manejo preventivo y sabemos que en todos los trabajos que hemos realizado, el periodo fenológico que nos indica tener ese punto de equilibrio a partir de la etapa de 4 de 6, o sea,
1: Claro,
0: cuarto a
1: claro.
0: sexto trifolio formado. Imagínense, una soja que hoy día está desarrollando la etapa de 4 o cuarto trifolio, ya está induciendo las primeras floraciones
1: Sí.
0: con alta presión de enfermedades en el tercio inferior de la planta. Las primeras hojas que se tienen de las enfermedades prácticamente ya se desarrollaron, entonces ya hay pérdida de área. El primer trifolio, el unifolio que se formó, las hojas ya cayeron.
1: Claro, claro,
0: Y
1: claro.
0: las plantas de arriba ya están infectadas nuevamente. O sea, que acá esas hojas que se van formando tenemos que proteger y mantener sanas hasta que llegue a formar la mayor cantidad de vainas, porque
1: Sí.
0: las vainas necesitan de hojas para poder consolidar el grano que está dentro de ellos.
1: Sí, sí, sí,
0: Tiene
1: sí.
0: la responsabilidad la planta, o sea, la fotosíntesis, que va justamente a permitir que eso llegue a finalmente tener los rendimientos que uno espera en la planta.
1: Bien, bien. Bueno, ingeniero Wilfrido Morel, como siempre un gustazo conversar contigo. Yo creo que esto no va a terminar. Vamos a seguir conversando el próximo domingo o más adelante otra vez, de acuerdo a cómo se van presentando las situaciones. Pues una cuestión es todo este tema de la lluvia y después otra cuestión es son las zonas. O sea, no es lo mismo la zona de Itapúa con lo que podría ser San Pedro, allá bien en el norte, por ejemplo, o Amambay, cosas así, van a ir posiblemente apareciendo otras cuestiones, seguramente, ingeniero.
0: Así mismo, Víctor, sí, esto va a ir justamente a medida que se desarrolla el cultivo, van a ir presentándose diferentes condiciones. De
1: Sí.
0: allí la importancia de estar atento ante las incidencias climáticas que se van a ir planteando durante este periodo fenológico de la soja.
1: Así es. Bueno, ingeniero, por ahí la gente que quiera comunicarse con nosotros, ¿a qué número te puede llamar?
0: Sí, nosotros tenemos en este caso, mi celular, ¿verdad?, es el 0985-700-501.
1: Sí. Perfecto, perfecto. Entonces, por ahí de repente alguien que quiera hacerte una consulta o llegar hasta usted, hasta

0: Lab y seguir conversando sobre este tema, pues realmente hay que tomar decisiones rápidas acá. Acá no puede especular, esperar ni nada por el estilo de Japón de Mara, y con lo mejor de lo mejor, como estaba diciendo.
1: Así mismo digo.
0: Bueno, ingeniero Wilfrido, muchísimas gracias, todas las bendiciones para vos, que tenga una super semana, a tu hijo también, a Raúl, un super saludo para él, y bueno, a seguir laburando. Si Dios quiere, en cualquier momento estamos por Itapúa para visitarte un poco.
1: Ok, Víctor, un placer conversar con usted, y muchas gracias, y tengan un buen domingo.
0: Amén, amén. Bueno, era el ingeniero Wilfrido Morel, uno de los mejores fitopatólogos a nivel país, un capo realmente. Hablaba de ya hay presencia de roya en lotes comerciales. Ya hay presencia definitivamente con las condiciones que se dan de enfermedad de fin de ciclo. Y hay un adelanto.
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3: Señor de los ejércitos, ofrecerá a todos los pueblos sobre esta montaña un banquete de manjares suculentos, un banquete de vinos añejados, de manjares suculentos, medulosos, de vinos añejados, decantados. Él arrancará sobre esta montaña el velo que cubre a todos los pueblos, el paño tendido sobre todas las naciones. Destruirá la muerte para siempre. El Señor enjugará las lágrimas de todos los rostros y borrará sobre toda la tierra el oprobio de su pueblo. Porque lo ha dicho él, el Señor. Y se dirá en aquel día, ahí está nuestro Dios, de quienes esperábamos la salvación. Es el Señor, en quien nosotros esperábamos. Alegrémonos y regocijémonos de su salvación, porque la mano del Señor se posará sobre esta montaña. Palabra de Dios.
4: Te alabamos, Señor.

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0: El Señor esté con ustedes.
1: Y con tu espíritu.
0: Evangelio de nuestro Señor Jesucristo según San Mateo.
1: Gloria a ti, Señor.
0: Jesús habló en parábolas a los sumos sacerdotes y a los fariseos diciendo: el reino de los cielos se parece a un rey que celebraba las bodas de su hijo. Envió entonces a sus servidores para avisar a los invitados, pero estos se negaron a ir. De nuevo envió a otros servidores con el encargo de decir a los invitados: mi banquete está preparado. Ya han sido matados mis terneros y mis mejores animales, y todo está a punto. Vengan a las bodas. Pero ellos no tuvieron en cuenta la invitación y se fueron, uno a su campo, otro a su negocio, y los demás se apoderaron de los servidores, los mataron y los maltrataron. Al enterarse, el rey se indignó y envió a sus tropas para que acabaran con él aquellos homicidas e incendiaran su ciudad. Luego dijo a sus servidores: el banquete nupcial está preparado, pero los invitados no eran dignos de él. Salgan a los cruces de los caminos e inviten a todos los que encuentren. Los servidores salieron a los caminos y reunieron a todas.

0: pero los invitados no eran dignos de él. Salgan a los cruces de los caminos e inviten a todos los que encuentren. Los servidores salieron a los caminos y reunieron a todos los que encontraron, buenos y malos, y la sala nupcial se llenó de convidados. Cuando el rey entró para ver a los comensales, encontró a un hombre que no tenía el traje de fiesta. Amigo, le dijo, ¿cómo has entrado aquí sin el traje de fiesta? El otro permaneció en silencio. Entonces el rey dijo a los guardias, átenlo de pies y manos y arrójenlo afuera, a las tinieblas. Allí habrá llanto y rechinar de dientes. Porque muchos son llamados, pero pocos son elegidos. Palabra del Señor.
1: Gloria a ti, Señor Jesús.

0: Alabado sea Jesucristo.
1: Por siempre sea alabado.
0: Muy queridos hermanos, en el Evangelio de este domingo es la parábola del rey que da un banquete de bodas. Llegado el momento, envía a llamar a todos los invitados. Pero ante el rechazo de estos invitados, él se indigna. Decide sustituir a los invitados de la primera hora a otros diciéndole: la boda está preparada. Pero los convidados no se lo merecían. Vayan ahora a los cruces de los caminos y a todos a quienes se los encuentren, invítenle a la boda. ¿Cuál es el punto central y perenne y actual de este pasaje? Vamos a centrar la atención en los motivos que dieron, así como hemos escuchado nosotros. Los motivos por los que hacen que los primeros invitados hayan rechazado venir al banquete. El evangelista Mateo dice: no hicieron caso, no hicieron caso a la invitación. Y uno dice: se marchó a sus tierras, otro a su negocio. Todos a una empezaron a excusarse. La excusa, algo que llevamos tan dentro nuestro. El primero dijo: compré un campo y tengo que ir a verlo. Te ruego que me dispenses. El otro dijo: he comprado 5 yuntas de bueyes y voy a probarlos. Te ruego que me dispenses. Y otro dijo: acabo de casarme y por eso no puedo. Te ruego que me dispenses. ¿Qué tienen de común todos estos personajes, los invitados? Lo que tienen en común es que cada uno de ellos tiene algo urgente que hacer ante la invitación. Hay algo urgente que hay que hacer. Algo que no puede esperar, según ellos, que reclama su inmediata presencia ahí. ¿Y qué representa, por el contrario, el banquete nupcial? Esa invitación indica los bienes mesiánicos, los dones que Dios te da, nos da, la parte

Participación de la salvación que nos trajo Jesucristo. Por lo tanto, la posibilidad de vivir para siempre con Él, recordando que la voluntad del Padre es que ni uno solo se pierda, que todos se salven. El banquete representa, por lo tanto, esa consecuencia. Lo más importante en la vida. Es más, la única cosa importante. Porque, ¿de qué le vale al hombre ganar el mundo entero si pierde su vida? Entonces, ¿en qué consiste el error que han cometido estos invitados? Consiste en dejarlo lo más importante por lo urgente. Dejaron lo esencial por lo circunstancial. Ahora bien, esto es un riesgo que se difundió mucho y tan desleal también, que vale la pena reflexionar un poco. Veamos en primer lugar, en el plano religioso precisamente, dejar lo importante por algo urgente significa dejar continuamente para más tarde el cumplimiento de los deberes religiosos, porque cada uno, cada vez se nos presenta algo urgente que hacer. Llega el domingo, tenemos que ir a misa, pero ahí tengo una cosa que hacer, tengo una visita que realizar. Ay, tengo este pequeño trabajo en el jardín antes de que llegue la gente y tengo que terminar. Otros, la comida, no, hay que preparar y no tengo ayudante. Y así hay pretextos, van surgiendo pretextos para no ir a misa. Por lo tanto, para esta gente, la misa puede esperar, la comida no. Entonces se deja la misa para otra ocasión y nosotros nos quedamos en la mesa con los utensilios en el comedor. Y hemos dejado lo importante por esto que es urgente. Lo mismo sucede si es que nos dedicamos a la oración. Se escucha decir que debían dedicarse a la oración con calma, con tiempo. Pero repentinamente se acuerdan que hay que preparar alguna cosa. O, ay, tengo que telefonearle justo a esta hora en medio de la misa. ¿Qué voy a hacer? Y así le envían y posponen para otro tiempo. La oración, voy a rezar más tarde. Pero ese momento ya no llega. La desgracia es que de las cosas urgentes que tenemos que hacer, siempre hay por docenas, y terminamos sistemáticamente por pasar para otro tiempo, otra ocasión, el cumplimiento de nuestros compromisos espirituales, a fin de dedicarnos a estas pequeñas cosas materiales. Eso es un poco lo que nos sucede a nosotros con harta frecuencia. Olvidamos lo más importante y le damos mucha atención a lo pequeño, a lo que es circunstancial. En el Evangelio encontramos una situación al respecto de este hermoso ejemplo. Un día Jesús fue a Betania a visitar a sus amigos. María, la hermana de Marta y Lázaro, entiende de inmediato qué es lo más importante que hay que hacer. Estar con Jesús a sus pies, escuchando cada palabra, cada gesto, cada mirada, cada respiración de Jesús. María absorta, le hace compañía, no desaprovecha la situación. Marta, por el contrario, estaba atareada con muchos quehaceres en la cocina, y allí hasta se lamenta de que la hermana María le haya dejado. ¿Y cuál fue la respuesta que le dio Jesús a Marta tan atareada? Le dice: Marta, Marta, te preocupas y te agitas por muchas cosas,
Y hay necesidad, y de necesidades son pocas, o mejor, de una sola. María eligió la mejor parte y no le será quitada. Qué interesante, pero a la vez qué tajante lo que Jesús acaba de decirle a Marta, su amiga tan querida. Una sola cosa es absolutamente importante y necesario en la vida. ¿Y qué es para nosotros? Ganarse a Dios y con Él la vida eterna. Dejar esto por pequeñas cosas, aun cuando sean urgentes, es un error grave y una falla total. En la vida se puede fallar en muchos modos. Un marido puede fallar, una esposa puede fallar, así como un padre también puede fallar y una madre. Con un hombre de negocio algo le puede salir mal, y un artista también, un deportista, todos fallamos. Pero todos esos fallos son relativos. Uno puede haber fallado en todos estos campos, pero ser una persona de digna estima, una persona atenta, amable que está, todos pueden fallar. Así también hubieron santos que en la vida fueron un fallo continuo o único. No así cuando se le pierde a Dios. Aquí el fallo es radical, sin apelación. Es un fallar en el fin mismo, pero por el que el mundo realmente muchas veces se pierde. Y así, alejarse de Dios, hermanos, es lo peor que podemos hacer en la vida. Aunque escuchemos tantas otras voces también, se apaga la luz, uno vive en la oscuridad y comete tantos errores, atropellos, violencia, recurre a la agresión física y luego la muerte. Y estamos experimentando nosotros en nuestra sociedad ya con más continuidad todos estos asuntos. Podemos decir que no se ha sistematizado mucho las cosas. Por ejemplo, por más que uno tenga una buena decisión, uno se pregunta, en el caso de un hombre que tiene pasión, por ejemplo, por el juego, jugar. La conciencia le da a entender que debe dejarlo, que se está arruinando a sí mismo y le arruina a su familia. Entonces él, convencido, se dice, ¿qué voy a hacer? Se detiene y piensa, y entonces solemnemente él, uno se

La conciencia le da a entender que debe dejarlo, que se está arruinando a sí mismo y le arruina a su familia. Entonces él, convencido, se dice, ¿qué voy a hacer? Se detiene y piensa, y entonces solemnemente él declara, hago voto solemne y sagrado de no jugar ya nunca más en la vida. Nunca más, nunca más voy a jugar, porque me lleva a la perdición. Pero esta tarde, Señor, será la última vez, dice. A este paso, él va a continuar jugando toda la vida, diciéndose siempre a sí mismo, y una vez, esta tarde será la última. Llega el día siguiente, esta tarde va a ser la última vez. Y el día siguiente, esta tarde va a ser la última vez, y aquello va a continuar. Lo que se dice sobre el vicio del juego vale asimismo para cualquier otro vicio también. Por ejemplo, hago voto solemne y sagrado de no beber más. Hago solemne voto sagrado de no consumir más drogas. Esta tarde se iba

Lo que se dice sobre el vicio del juego vale asimismo para cualquier otro vicio también. Por ejemplo, hago voto solemne y sagrado de no beber más. Hago solemne voto sagrado de no consumir más drogas. Hago voto solemne de no ver espectáculos pornográficos. Hoy va a ser la última vez. Hoy la última vez. En realidad, como resultado, no ha cambiado nada, completamente nada, absolutamente nada. Por lo menos digamos al revés, lo contrario. Por ejemplo, sí, precisamente no puedo vivir sin jugar, sin drogarme o sin beber. Diría, lo haré durante el resto de mi vida, pero hoy no voy a hacer. Hoy no voy a hacer. Llega el día, tengo tentación, pero hoy no voy a hacer. Al otro día, tengo tentación, pero hoy no voy a hacer. Sistemáticamente irá progresando en ir eliminando eso. Por lo menos así. Como hay un refrán que dice, hoy por mí, mañana por ti. Bueno, y así ayudarse mutuamente. Queridos hermanos, siempre es importante el darnos cuenta de que esto es un peligro, que tarde o temprano lo importante, lo urgente va a estar presente igualmente en nosotros como seres humanos, en la vida de todos los días. Y quien quiera apuntar a algo sobre esto, para el hombre es ciertamente muy importante dedicar tiempo a la familia y a estar con los hijos, a dialogar más con ellos, sobre todo si son mayores, y con nuestros niños pequeños a jugar con ellos. Pero si aquí, en el último momento, se me presenta algo urgente, ya le prometí a mi hijo, esta tarde voy a venir a jugar contigo, esta tarde voy a venir más temprano a tomar un té y vamos a conversar sobre esta cuestión que nos urge. Pero si encontramos cosas urgentes que liquidar, por ejemplo, en la oficina, hacer algo extraordinario para hacer más trabajo, y esto me consume tiempo y hace que no pueda terminar y llego a la casa tarde, muy cansado, y ya no tengo tiempo para empezar en otra cosa. Desilusionado mi familia y desilusionado mis hijos también. Era lo importante ese compartir, pero dejé esta cosa en la oficina. Lo mismo sucede también nosotros con el cuidado de nuestra propia salud, que está también entre las cosas más importantes. Los médicos, queridos hermanos, cuando visitamos siempre te advierten, te dice: debes cuidarte más, debes tomarte un tiempo de reposo para evitar este tipo de estrés, este tipo de enfermedad o de contagio. Y el paciente le responde, sí, sí, doctor, eso voy a hacer, apenas termine mi trabajo, voy a comenzar. O cuando tengo que terminar la casa, ya está a punto de terminar, termino eso y comienzo. O tengo que pagar todas mis deudas y después de terminar todo, comienzo, doctor. Hasta que uno se da cuenta, ya es demasiado tarde, muy tarde. Y aquí donde está el peligro, queridos hermanos. Se pasa la vida uno para recorrer las mil pequeñas cuestiones que tiene que solucionar y nunca encuentra tiempo para las cosas que verdaderamente son importantes y que inciden en las relaciones entre las personas que te van a ayudar a ser feliz. Ese es nuestro error. Y así vemos como el Evangelio es también una escuela de vida. Por eso hay que leer el Evangelio. Se enseña a establecer, a hacer prioridades, a buscar, a apuntar siempre a lo esencial. En una palabra, a no perder lo importante por lo urgente, como sucedió con estos invitados de la parábola que hemos escuchado. Pero hay una última

explicación. El banquete del que habla la parábola se renueva cada domingo en la iglesia cuando estamos presentes aquí. Este es el banquete eucarístico. Entonces procuremos no ser como estos recién casados que encontraron una excusa para no venir. O como aquellos otros que se han comprado 5 yuntas de bueyes, que significaría hoy, compré un auto nuevo, compré una casa nueva, compré un campo nuevo. Voy a ir a ver y no me va a quedar tiempo para venir a la misa. Y así, cada vez vamos encontrando siempre algún pretexto también que nos va alejando de Dios. Por eso, el Evangelio nos enseña a distinguir siempre lo importante de lo superficial, de lo secundario, de lo urgente. Y así, también San Francisco de Asís, en este año juvenil, lo enseña lo mismo. ¿Qué fue lo más importante para él? Para él lo más importante fue siempre algún pretexto también que nos va alejando de Dios. Por eso, el Evangelio nos enseña a distinguir siempre lo importante de lo superficial, de lo secundario, de lo urgente. Y así, también San Francisco de Asís, en este año juvenil, lo enseña lo mismo. ¿Qué fue lo más importante para él? Para él lo más importante fue siempre, primero, el Evangelio, vivir el Evangelio de una manera radical. Y para él, estar cerca de Dios era lo máximo, no había otra cosa. Leía el Evangelio todos los días para asimilar, y cada paso que daba Jesús, qué hacía, qué decía, cómo se movía. Y Francisco de Asís hacía lo mismo también. Para él eso era lo más importante. Y él veía que las cosas materiales le entretenía, por eso se desposó con la dama pobreza, se volvió pobre para liberarse, para seguirle plenamente a Cristo Jesús. Sentía un inmenso amor y por toda la creación, a todo le llamaba hermana. Imagínense, hermana ave, hermano animal, hermana serpiente, a todos. Y se esforzaba por buscar la reconciliación entre todos los hombres, la paz y la fraternidad. Qué lindo nos enseña a nosotros Francisco de Asís. Él sentía, él sabía que era lo más importante para él. Así vivió y así se fue de este mundo. Tomemos en serio la invitación que nos hace el Señor. Todo ya está preparado, así como hoy venimos, todo está preparado. Se trata de una fiesta que no puede compararse por su grandeza a cualquier otra alegría del mundo. No hay algo más grande que la Eucaristía. Era la razón del vivir. Recuerden aquellas grandes persecuciones de los años 304, cuando aquellos 49 cristianos en el norte del África fueron amenazados: no celebren más Eucaristía, no hagan más bautismo, no construyan más templos, so pena de ser torturados. Y aquellos hombres, ¿qué le dijeron? Esos cristianos le dijeron: lo siento, nosotros sin la Eucaristía no podemos vivir. ¡Qué fe! ¡Qué fe! Y así, los 49 cristianos fueron martirizados. ¡Qué ejemplo tan bello! Bueno, nosotros también estamos invitados a las bodas, también. Yo estoy aquí, cada uno de ustedes. Cada uno de nosotros tiene que sentir a veces, como nosotros, esa sensación de que parece el estar aquí, somos como un número más, como en el registro civil, como en cualquier listado. Esa sensación. Pero eso no es bueno. No, queridos hermanos. Vamos a dejar de lado todo tipo de idolatría. El amor al trabajo que me aleja del Señor. O el amor a las cosas materiales que me aleja de las cosas. El amor al dinero que me aleja de las cosas. Del poder o de lo que sea. De los placeres. Me aleja de Dios cuando idolatro el deporte, etc. No nos permite encontrarnos y encontrar tiempo para dedicarle a Dios. Dios
es demasiado grande.

grande para que le demos solo una parte de nuestro corazón. Dios es demasiado grande para que le dediquemos un chiquitito de tiempo nada más. Dios es demasiado grande para todo el pequeño esfuerzo que hacemos. Hermanos, Él es nuestro pastor. Así como escuchamos hoy en la primera, en el Salmo. El Señor es mi pastor. Él me hará recostar en verdes praderas y nada me faltará. Esto aprendió muy bien también Santa Teresa de Jesús cuando dijo, quien a Dios tiene, nada le falta, solo Dios basta. Y ella a su vez aprendió de Jesús cuando le dijo entonces a María, María eligió la mejor parte y nadie le va a quitar. Ojalá que nosotros también aprendamos que allí vamos a encontrar la verdadera dicha y felicidad, la paz que jamás nadie en este mundo puede darnos, sino solo Dios. Queridos hermanos, aprendamos esto, especialmente en estos días que nos vamos ya preparando para la fiesta grande en honor a nuestra madre, y vamos a prepararnos. Y cuanto más el regalo que tenemos hoy de la visita de la espada de San Miguel, que bien es el símbolo más maravilloso de un arma contundente con el cual San Miguel derrotó al demonio. Así como Él nos enseñó la perseverancia, la fidelidad y el amor a Dios, así tenemos que ser nosotros. Y haremos cosas grandiosas también con el Señor. Que así sea.

0: Nos ponemos de pie y hacemos juntos nuestra profesión de fe y decimos: creo en Dios, Padre Todopoderoso, Creador del cielo y de la tierra. Creo en Jesucristo, su único Hijo, nuestro Señor, que fue concebido por obra y gracia del Espíritu Santo. Nació de Santa María Virgen, padeció bajo el poder de Poncio Pilato, fue crucificado, muerto y sepultado, descendió a los infiernos, al tercer día resucitó de entre los muertos, subió a los cielos y está sentado a la derecha de Dios Padre Todopoderoso. Desde allí ha de venir a juzgar a vivos y muertos. Creo en el Espíritu Santo, la Santa Iglesia Católica, la comunión de los santos, el perdón de los pecados, la resurrección de la carne y la vida eterna.
1: Amén.
0: Con confianza presentemos al Señor nuestras peticiones.
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2: Por el Papa León XIV, nuestros obispos, sacerdotes y todos los servidores de la Iglesia, para que anuncien con alegría la invitación de Dios y ayuden a todos a responder con generosidad a su llamado. Roguemos al Señor.
3: Te lo pedimos, Señor.
2: Por la congregación de los padres miguelitas, en el año jubilar de sus 50 años de presencia y misión en Paraguay, para que el Señor, con intercesión de San Miguel Arcángel, los fortalezca en su vocación y los haga fieles anunciadores del Evangelio, servidores de la Iglesia y testigos de la esperanza. Roguemos al Señor.
3: Te lo pedimos, Señor.
2: Por las familias, especialmente por las que hoy participan de la peregrinación del movimiento familiar cristiano, para que encuentren en Cristo la fuerza para vivir unidas, perdonarse, ayudarse y compartir sus dones. Roguemos al Señor.
3: Te lo pedimos, Señor.
4: Por la intercesión de San Miguel Arcángel, ante el signo de la espada que hoy recibimos con fe, para que Dios nos fortalezca en el combate contra el mal, nos ayude a defender la verdad, la justicia y la dignidad de toda persona, y nos haga instrumentos de paz y de bien común. Roguemos al Señor.
3: Te lo pedimos, Señor.
4: Por el equipo de comunicación, para que el Señor bendiga su servicio y los ilumine en la misión de comunicar la fe durante las festividades de Kaakupé 2026. Roguemos al Señor.
3: Te lo pedimos, Señor.
4: Y nos haga instrumentos de paz y de bien común. Roguemos al Señor.
3: Te lo pedimos, Señor.
4: Por el equipo de comunicación, para que el Señor bendiga su servicio y los ilumine en la misión de comunicar la fe durante las festividades de Kaakupé 2026. Roguemos al Señor.
3: Te lo pedimos, Señor.
4: Por quienes llevan en su corazón preocupaciones, necesidades o sufrimientos, para que puedan experimentar la cercanía de Dios y encuentren hermanos dispuestos a tenderles una mano solidaria, roguemos al Señor.
3: Te lo pedimos, Señor.
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0: Padre bueno, todo esto te lo pedimos por Jesucristo nuestro Señor.
3: Amén. Presentamos ahora ante el altar el pan y el vino, dones que serán transformados en el cuerpo y la sangre de Cristo. Ofrezcamos también nuestras familias, nuestro trabajo, nuestras alegrías y preocupaciones, también nuestra ofrenda económica para el sostenimiento del santuario. Presentan los dones del pan y el vino un matrimonio del movimiento familiar cristiano. Pan y uvas que presentan servidores de la iglesia, un hermoso matrimonio que participa de esta santa Eucaristía, de las santas llagas de Cristo, de los capuchinos de Ciudad del Este. Así también, desde Capiatá, un matrimonio por su aniversario de vida matrimonial, presentan alimentos no perecederos. Familias de Mingaguazú, departamento de Alto Paraná, matrimonios del movimiento familiar cristiano de Ciudad del Este, por su 21 años de vida grupal. Así también, desde la diócesis de Ciudad del Este, diócesis de San Lorenzo, el movimiento familiar cristiano, grupo juvenil, que también presentan sus ofrendas. Peregrinos de Pedro Juan Caballero y familia de J. Augusto Saldívar presentan sus ofrendas, que serán destinados para nuestros hermanos necesitados de la comunidad. Acompañamos este momento cantando.

0: Recen, hermanos, para que este sacrificio mío y de todos ustedes sea agradable a Dios Padre Todopoderoso.
1: Señor. Que el Señor reciba de tus manos este sacrificio para la alabanza y gloria de su nombre, para nuestro bien y el de toda su santa iglesia.
0: Oremos. Recibe, Señor, las oraciones de tus fieles. Junto con estas ofrendas, haz que este sacrificio celebrado con amor nos lleve a la gloria del cielo, por Jesucristo nuestro Señor.
1: Amén.
0: El Señor esté con ustedes.
1: Y con tu espíritu.
0: Levantemos el corazón.
1: Y lo tenemos levantado hacia el Señor.
0: Demos gracias al Señor nuestro Dios.
1: Es justo y necesario.
0: En verdad es justo y necesario, es nuestro deber y salvación darte gracias siempre y en todo lugar. Señor Padre Santo, Dios Todopoderoso y Eterno. Porque reconocemos como obra de tu poder admirable haber socorrido nuestra débil naturaleza con la fuerza de tu divinidad y haber provisto el remedio en la misma debilidad humana. Así donde estuvo nuestra ruina, obraste nuestra salvación por Jesucristo, Señor nuestro. Por él adoran tu grandeza, los ángeles se alegran eternamente en tu presencia. Permítenos asociarnos a sus voces cantando alegremente diciendo...

santo eres en verdad, Señor, fuente de toda santidad. Por eso te pedimos que santifiques estos dones con la efusión de tu Espíritu, de manera que se conviertan para nosotros en el cuerpo y la sangre de Jesucristo nuestro Señor. Él mismo, cuando iba a ser entregado a su pasión voluntariamente aceptada, tomó pan. Dándote gracias, lo partió y lo dio a sus discípulos diciendo: tomen y coman todos de él, porque esto es mi cuerpo que será entregado por ustedes.

Del mismo modo, acabada la cena, tomó el cáliz y dándote gracias de nuevo, lo pasó a sus discípulos diciendo: tomen y beban todos de él, porque este es el cáliz de mi sangre, sangre de la alianza nueva y eterna, que será derramada por ustedes y por muchos para el perdón de los pecados. Hagan esto en conmemoración mía.

0: el pan de vida y el cáliz de salvación. Y te damos gracias porque nos haces dignos de servirte en tu presencia. Te pedimos humildemente que el Espíritu Santo congregue en la unidad a cuantos participamos del cuerpo y la sangre de Cristo.
1: Acuérdate, Señor, de tu iglesia extendida por toda la tierra y reunida aquí en el domingo, día en que Cristo ha vencido la muerte y nos ha hecho partícipe de su vida inmortal, y con el Papa León XIV, con nuestro obispo Ricardo y todos los pastores que cuidan de tu pueblo, llévala a su perfección por la caridad.
2: Acuérdate también de nuestros hermanos que se durmieron en la esperanza de la resurrección y de todos los que han muerto en tu misericordia. Admítelos a contemplar la luz de tu rostro. Ten misericordia de todos nosotros, y así con María la Virgen, Madre de Dios, su esposo San José, los apóstoles, San Miguel Arcángel y cuantos vivieron en tu amistad a través de los tiempos, merezcamos por tu Hijo Jesucristo compartir la vida eterna y cantar tus alabanzas.
0: Por Cristo, con Él y en Él, a ti Dios Padre Omnipotente, en la unidad del Espíritu Santo, todo honor y toda gloria, por los siglos de los siglos.
3: Amén.
4: Amén.
0: Lindo, queridos hermanos, Bajitebe Yande Yara Yandera Iju, Ombu Yandebe, la espada de San Miguel, para indicarnos a nosotros que tenemos y contamos con un arma poderosa de uno de sus ángeles, quien como Dios, portando esta espada que significa con esto van a vencerle al demonio, a Satanás. Y parece que el Señor sabe y nos envía justamente este elemento tan reconfortante porque necesitamos en esta nuestra sociedad actual. Vamos a pedir entonces al Señor que nos ayude a acrecentar la fe, que nos dé fortaleza y espíritu de lucha para ser testigo de Él. Por eso confiadamente decimos: Padre nuestro que estás en el cielo, santificado sea tu nombre, venga a nosotros tu reino, hágase tu voluntad en la tierra como en el cielo. Danos hoy nuestro pan de cada día. Perdona nuestras ofensas, como también nosotros perdonamos a los que nos ofenden. No nos dejes caer en la tentación y líbranos del mal. Líbranos de todos los males, Señor, y concédenos la paz en nuestros días, para que, ayudados por tu misericordia, vivamos siempre libres de pecado y protegidos de toda perturbación mientras esperamos la gloriosa venida de nuestro Salvador Jesucristo.
5: Tuyo es el reino, tuyo el poder y la gloria por siempre, Señor.
0: Señor Jesucristo, que dijiste a tus apóstoles: la paz les dejo, mi paz les doy. No tengan en cuenta nuestros pecados, sino la fe de tu iglesia. Y conforme a tu palabra, concédele la paz y la unidad. Tú que vives y reinas por los siglos de los siglos.
3: Amén.
0: La paz del Señor esté siempre con todos ustedes.
6: Y con tu espíritu.
7: Como hermanos en Cristo Jesús, saludémonos con el gesto de la paz.

0: Y dijo Jesús a Marta: María eligió lo más importante y no le será quitado. Este es él, el Cordero de Dios que quita el pecado del mundo. Dichosos los invitados a la cena del Señor.
1: Señor, no soy digno de que entres en mi casa, pero una palabra tuya bastará para sanarme.
0: El cuerpo de Cristo, su sangre, nos guarden para la vida eterna.
1: Cristo nos ha invitado a su mesa y se entrega por amor a nosotros. Acerquémonos a recibirlo con fe. Y para quienes no pueden recibirlo sacramentalmente, hagamos la comunión espiritual. Creo, Señor mío, que estás realmente presente en el Santísimo Sacramento del altar. Te amo sobre todas las cosas y deseo ardientemente recibirte dentro de mi alma. Pero no pudiendo hacerlo ahora sacramentalmente, ven al menos espiritualmente a mi corazón, y como si te hubiese recibido, me abrazo y me uno todo a ti. Oh Señor, no permitas que me separe de ti. Amén.

0: Padre, humildemente te pedimos que así como nos alimentas con el cuerpo y la sangre de tu Hijo, nos hagas partícipes de la naturaleza divina por Jesucristo nuestro Señor. Avisos y agradecimientos. En esta Santa Eucaristía participan con nosotros los integrantes del Movimiento Familiar Cristiano, quienes como cada año realizan una importante peregrinación hasta la casa de nuestra madre Tupanceca Acupé. En este importante acontecimiento de peregrinación, representantes del Movimiento Familiar Cristiano quieren dar algunas palabras.
1: Queridos hermanos y hermanas de esta hermosa comunidad, qué alegría profunda sentimos al estar hoy frente a ustedes. Venimos no solo como presidentes nacionales del Movimiento Familiar Cristiano en Paraguay, sino como esposos, como padres y como compañeros de camino. Venimos a hablarles de nuestro mayor tesoro, ese que late dentro de las paredes de nuestras casas y que sostiene a nuestra nación, la familia y el milagro innegable de la vida. Vivimos en tiempos de mucho ruido allá afuera. El mundo nos empuja a la prisa, al individualismo, a creer que lo que importa es el éxito fugaz o el beneficio personal. Pero cuando cerramos la puerta de nuestra casa, nos encontramos con la verdad desnuda. La familia no es la foto perfecta que a veces intentamos mostrar. La familia es la mesa donde compartimos el pan, el lugar donde sanamos las heridas después de un día difícil, donde aprendemos a perdonar 70 veces 7 y donde, en medio del cansancio, descubrimos el amor más puro.
2: Como Movimiento Familiar Cristiano, nuestra misión no es señalar desde un pedestal, sino arremangarnos y caminar junto a ustedes. Queremos ser un hospital de campaña para las familias heridas. No tengamos miedo de ser faro de luz en nuestros barrios. Que nuestras casas tengan siempre las puertas abiertas para la esperanza. Que nuestros hijos vean en nosotros testimonios vivos de que vale la pena luchar por el amor fiel. Que vale la pena decirle sí a la vida, incluso cuando las circunstancias son sumamente adversas.
1: Hermanos, el futuro de Paraguay no se decide únicamente en los despachos o en los grandes foros económicos. El futuro de Paraguay se decide hoy en la mesa de tu casa, en la forma en que crías a tus hijos y en la valentía con la que defiendes cada vida humana. Que la Sagrada Familia de Nazaret, que conoció la pobreza, el exilio y la incertidumbre, pero que jamás careció de amor ni de fe, bendiga profundamente a cada uno de sus hogares. Sigamos adelante, construyendo sobre la roca firme, defendiendo la vida con valentía y amando a nuestras familias con el alma entera. Muchas gracias y que Dios los bendiga siempre.
0: El mensaje en representación del Movimiento Familiar Cristiano en esta Santa Eucaristía. así también damos a conocer las carreras disponibles en la Universidad Católica Nuestra Señora de la Asunción, Unidad Pedagógica CACUPE, para el año lectivo 2027. 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En estos momentos invitamos al rector del Santuario de San Miguel, presbítero Laislao Suki, y así también al padre Gustavo Javier Rafa, de la Congregación de San Miguel Arcángel, quienes nos brindarán una breve explicación sobre el significado de la espada de San Miguel. Lo harán en un primer momento en latín y posteriormente en español.
3: Eccellenza reverendissima, reverendo padre rettore del santuario, reverendi sacerdoti, diaconi, carissimi fratelli e sorelle presenti in questo santuario e in tutta nobile nazione di Paraguay. Dal santuario di San Michele Arcangelo del Gargano in Italia portiamo oggi in questa terra benedetta del Paraguay non soltanto una spada, ma un segno di fede, un vincolo di comunione, un messaggio di speranza.
4: Queridos hermanos y hermanas, desde el santuario de San Miguel Arcángel del Gargano en Italia, traemos hoy a esta tierra bendita del Paraguay no solamente una espada, sino un signo de fe, un vínculo de comunión y un mensaje de esperanza. Esta espada nos recuerda que el mal no tiene la última palabra y que la luz vence a las tinieblas. Nos invita a confiar en el Dios uno y trino, a quien San Miguel adora incesantemente, y a convertirnos en valientes testigos del Evangelio de Cristo nuestro Señor y en constructores de la paz. Deseo expresar mi sincero agradecimiento a Su Excelencia Reverendísima Monseñor Ricardo Valenzuela Ríos, obispo de la diócesis de CACUPE, y al Reverendo Padre Rubén Darío Ojeda, rector de la Basílica Santuario de Nuestra Señora de los Milagros de CACUPE, por su fraterna acogida y su generosa disponibilidad. Agradezco de corazón a todos los sacerdotes, religiosos y religiosas, así como a cuantos han preparado y animado esta celebración litúrgica con su servicio y dedicación. Encomendamos ahora a la protección maternal de Nuestra Señora de CACUPE, madre muy amada del pueblo paraguayo, y a la intercesión de San Miguel Arcángel, a la Iglesia, a las familias, a los niños, jóvenes, enfermos y a toda la nación paraguaya. Que San Miguel Arcángel proteja esta tierra, custodie a su pueblo y sostenga a su Iglesia en la fe. Que en el corazón de todos florezcan la fraternidad, la reconciliación y la paz. Regresaremos a nuestro santuario del Gargano en Italia con el corazón lleno de gratitud, llevando con nosotros el recuerdo de este encuentro y el vínculo espiritual que hoy se fortalece entre el santuario de San Miguel Arcángel y la Iglesia del Paraguay. El signo de este legado será una réplica de la espada original de San Miguel Arcángel, que permanecerá en Paraguay, la cual confío a la custodia de los padres miguelitas que trabajan en Ñemby. Hermanos y hermanas, acojamos esta espada como una invitación a defender la vida, rechazar el mal y dar testimonio con palabras y obras de la fuerza del amor de Dios. Bajo la mirada maternal de María y con la protección de San Miguel Arcángel, caminemos juntos en la fe, unidos en la esperanza y firmes en la caridad. San Miguel Arcángel protege al Paraguay, custodia a su Iglesia y defiende a su pueblo de todo mal. Y ahora proclamemos juntos el grito que atraviesa los siglos, el grito de la victoria de Dios sobre el mal. Quis ut Deus? ¿Quién como Dios? Nadie como Dios.
5: Hemos escuchado la explicación sobre el significado de la espada de San Miguel, gracias al rector del santuario de San Miguel, presbítero Laislao Suki, y así también al padre Gustavo Javier Rafa, de la congregación de San Miguel Arcángel. Importante informar a todos los fieles que el objeto de piedad, la espada de San Miguel, permanecerá expuesta en el presbiterio del santuario durante todo el día de hoy hasta las 19 horas. Después de las misas, podrán realizarse una procesión por la nave principal, según el criterio del sacerdote que preside la Santa Misa. El lunes 12 de octubre, los sacerdotes miguelitas impartirán la bendición al pueblo durante la misa de las 9 horas y posteriormente partirán hacia la parroquia San Lorenzo de los Altos. Por lo tanto, durante todo el día de hoy, el objeto de piedad, la espada de San Miguel, permanecerá aquí en el santuario de Nuestra Señora de los Milagros de Caacupé. Saludamos a las peregrinaciones presentes, quienes hoy comparten con nosotros, matrimonios y familias del Movimiento Familiar Cristiano de la Arquidiócesis, de la Diócesis de San Lorenzo, del Chaco, de la Diócesis de Ciudad del Este, quienes iniciaron su caminata de la familia desde Tupacuá el día de hoy. El equipo de comunicación de la Basílica Santuario Nuestra Señora de los Milagros de Caacupé, preparándose también para la gran festividad en honor a Nuestra Madre, la Virgencita Milagrosa de Caacupé. Familias de la parroquia San Pedro Apóstol, desde la capilla Nuestra Señora de Caacupé, Formosa, la hermana República de Argentina, presentes hoy con nosotros. Desde la capilla Las Mercedes y San José de San Pedro del Paraná, bienvenidos todos. Movimiento Familiar Cristiano desde Yaguarón, presentes también hoy para participar de esta Santa Eucaristía. Agradecemos infinitamente también al coro polifónico María Auxiliadora de Minga Guazú por animar excelentemente nuestra Santa Eucaristía. A los sacerdotes quienes hoy nos acompañan, que Tupacuá Caacupé les acompañe permanentemente y fortalezca siempre el servicio que hacen a la Santa Madre Iglesia. Dios se lo pague a cada uno de ustedes, a los equipos de las diferentes áreas de la Basílica Santuario. Muchísimas gracias a cada uno de ellos. Un fuerte y caluroso aplauso. Y les rogamos a cada uno de los peregrinos quienes participan de esta Santa Misa, por favor, permanecer en sus lugares hasta posteriormente. Finalizada la Santa Misa, se va a estar realizando la aspersión y la procesión del objeto de piedad, la espada de San Miguel, por la nave principal del santuario. Rogamos, por favor, esa atención debida. Para ingresar hasta el camarín, lo pueden hacer desde la parte posterior, formando fila y atendiendo también las orientaciones de los servidores. La confesión en la planta baja, al costado de la capilla San Roque González de Santa Cruz, y así también escuchar atentamente las orientaciones de los servidores. Mis queridos hermanos, hemos sido invitados a la mesa del Señor. No dejemos que esta celebración termine solamente aquí. Llevemos a nuestros hogares la alegría de haber encontrado a Cristo nuestro Señor. Nos preparamos para recibir la bendición de Dios a través de nuestro obispo diocesano. Se bendicen a todos los presentes, a quienes participan a través de los medios y especialmente a nuestros niños, mujeres embarazadas y enfermos que se encuentran hospitalizados.

0: El Señor esté con ustedes.
1: Y con tu espíritu.
0: Dios Todopoderoso les bendiga. Con Amén. Toda clase de bienes celestiales, para que sean santos e irreprochables en su presencia. Derrame sobre ustedes la riqueza de su gracia. Los instruya con la palabra de la verdad y con el evangelio de la salvación. Y los enriquezca con la caridad fraterna. Por Jesucristo nuestro Señor.
1: Amén.
0: Y la bendición de Dios Todopoderoso, del Padre, del Hijo y del Espíritu Santo, descienda sobre todos ustedes y les acompañe por siempre.
1: Amén. Amén.

0: En estos momentos, mientras se realiza la procesión con esta hermosa, con el hermoso objeto de piedad, la espada de San Miguel, informamos también que desde Roma se ha traído esta hermosa piedra original del santuario donde se encuentra la espada de San Miguel. Este objeto quedará aquí en el santuario y posteriormente será expuesto en el museo del santuario Nuestra Señora de los Milagros de Caacupé. Nos consagramos a nuestra madre Tupacacupé.
1: Bendita sea tu pureza y eternamente lo sea, pues todo un Dios se recrea en tan graciosa belleza. A ti, celestial princesa, Virgen Sagrada María, yo te ofrezco en este día alma, vida y corazón. Mírame con compasión, no me dejes, madre mía. Amén.
2: Glorifiquen al Señor con sus vidas, pueden ir en paz.
0: Demos gracias a Dios. Y con la mirada puesta ante la bendita imagen de Tupacacupé, levantemos nuestros brazos bien arriba para decirle a ella gracias por tantas bendiciones y cantemos juntos el himno a Tupacacupé.

0: Son exactamente las 8 de la mañana, 36 minutos. Hay una temperatura.
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2: Con 20 en la República del Paraguay, Baixapa, Domingo Pujarebe. Vamos a hacer más pendiente en Davejina, Amambay 570 AM, a Ciudad 102.1 FM, Rupibe, Cuaratén y Domingo, Javejina Patein, Arayasupa, 11 de octubre. 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Historia del Paraguay: 22 grados, ya recolara putú, la máxima 24, ñan debe jina coca, arupe guana y catuja o ñan debe chaparrones, 15% la precipitación, humedad 87%, ja. 8 kilómetros la hora en de vejina la tu. Upecha vamos a ir a Ñemon que tata jina ven en 10 en el tema de Mayarecota Ñeabeí desde la Expo Amambay, pues Oña Puno Curí, la 29ª edición. El compañero Francisco Mendoza de Campos de Ferias y Exposición de Marco Paredes Ramírez en la ruta quinta, kilómetro 4 y medio. Pepe Jina Oña Catamacho Momaranduña de vejina Mayarecota Jina Coaco Arape Cueje. Voy a abrir la apertura de portones. Opipi Jarebe Yareco, inicio de ingreso de animales para exposición y competencia. Upea Bella Guareco, Iñembo de Guazú. Oye, pura gila, hino nacional. Abeille Jupi, la bandera paraguaya. Apeña Henduco y palabra de honor de la expo. Vino de honor a tabla de frío. Cuy Yareco, Abeille Upe Becurín. Opeca tu habilitación de parque de diversiones a las 11 de la mañana. Opeca tu cueje Pujarebe y cola rodeo americano. Por primera vez. Oiko Oivejina Yarecota Jina Potein Ara, 6 días de rodeo. Upeika tu anoche están en Ramonita, pues es Upepero Incuri. Lo compartí Ñemongueta Jina con varios agroganaderos. 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

veis en el stand de Ramonita. O mi pueblo ya la veis, la señora Ramonita. O año más y nata pisa con un ajeo pebe y nave y oña mongueta. Jaco árabe, co van a tener domingo, segundo día de la expo Amambay. Cupujare de Goyo y con la apertura de portones. Continúa el ingreso de animales para exposición y competencia. A las 9 ya recota el primer festival de asador, edición de expositores de Amambay. Ya oña pudo imaginar pebe y nave, primer festival del asador, edición expositores. A las 11, en este guanán de Mayarecota veis la música en vivo con los divinos AN2 Cumbia. A las 16:30, ya acá Aruna Mayarecota es un ciclo de charlas a cargo de la Asociación de Veterinarios de la Mambay en el Salón Tatersal. A las 19 horas, Yarecota es un cierre festival del asador Show Los Castillos. Ahorita ya andan Diego Pujare, ven añando tan este guanán de Mayarecota, selección de los castillos. Acá en Domingo Pujarebe, tomamos ese cual la pura jiuta y nadie que ya vi con Pujarebe mañana en día. A las 20 horas, segundo día del rodeo americano, ¿sí? Y a las 0 horas, cierre de ingreso de animales, exposición y competencia. Este ítem va a ella le contas y nada en el segundo día de la expo Amambay. A ver, de Catuña Andrés Saray y nada, un bombarete va. Ñander en Viapó, Domingo Pujarebe. 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A Beijina, hoy en el día, como parece, a Beijina, hoy en el día, por Domingo Pujarebe. 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Ah, no, ya en 10, ¿no? Sí, la catuña de Rezarea, veina. Pena primero en Diego y canguita la ñanera en Viapo. 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Ñan de la pronóstico del tiempo. A ver. Y bueno, ñan de una. A los castillos. A los castillos que van a estar en la Expo Amambay hoy a las. A ver. Pena primero en Diego. 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

Roicatú, Uñandebe, Gina, Aguaceros, Uñandebe, la pronóstico del tiempo. A ver. Y bueno, Uñanduna, a los castillos que van a estar en la Expo Amambay hoy a las... A ver, ¿qué hora va a estar los castillos hoy? A las 19 horas para el cierre del Festival del Asador. Vamos a escuchar un poco a los castillos, una selección espectacular que tenemos acá preparado para toda la audiencia. Oye, pues acá veían de los divinos, veía Cantuñas andó ahí, de cura Gina, veía de comis y miel los divinos, N2 Cumbia, ya andó en los castillos. 10:30, ya no, ayer la llamada del compañero Kiko de la Expo Amambay, hombre, hueta, ya andó en Bavaya de Cobre, Vejina, en campo de exposición de Marco Paredes Ramírez, kilómetro 4.5, en la ruta quinta, Upe Vejina, está tapichacuero, joa, Gina, voy, y las 7 yo ya abrimos la portón. Entonces ya en saco y ya allá Shamila Yande Expo Amambay. Hasta el próximo domingo veo J Navas, Pues oye puro a JS hasta el próximo domingo 18 de octubre. Los castillos, esta noche en la Expo Amambay por ahí de Yande. A ver, domingo pues jarebe.

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1: Con 35, ya imagina Domingo Pujarebe, con Aina ya habilitar la llanda de WhatsApp 0981-138-527. Aña máxima, con Aña ya y Catuta Upeambo, Kiko, ahorita ya en 10 y na Amaite de la Expo Amambay, oye, monquetas, oye, en día, ya en el Kiko Mendoza, oye, pues vejina, vejina de la Expo Amambay. Ya recoge tan vagina, UPE vagina al campo de exposición de Marcos Farere Ramírez. Segundo día de la Expo Amambay. Te conocen y no Kiko Mendoza.
2: Con Ana, estoy con el dos. Amigo.
1: High Point 3, Andé.
2: Super, super, super. Campo de exposición de Marcos Farere Ramírez. Hoy tenemos el gran acontecimiento de la primera edición de la Expo Asado Amambay. Vamos a tener un total de 15 participantes de este concurso de asadores aquí en el Parque de Exposiciones. Te doy la lista de los participantes. El primer stand es de Confinart y Secon. Segundo, Cabaña Vieja Estancia. Tercero, Fortrix. Fortaleza Voy Gordo, arroba Remates, Estancia Ramonita. Asadores de la Música, DJ Motor Max, Integral, Municipalidad de Capitán Bao. O usted es el intendente de Capitán Bao, página Cornelio. Senatsa, sí. Tour Comercial, Alborada de la Mambay, Futura, Solución Agrícola e Interfisa. Las carnes son exclusivamente de frigorífico Minerva Food, carbones Ramonita y chorizo cortesía de distribuidora San Gabriel. Jurado, todos de la capital del país y un representante de la ARP, canalizado en Teodoría Alta Huacuita de Vegna. Porque Obapimo Acara y Masami Caguata hicieron pirante a entender. Donde estoy, estoy la Sábora de Caraíma San. Jurado Gabriel Papalaro y Nicolás López desde la capital de Tayunia, chef internacional. Así es que a las 11 arranca todo esto aquí en Cornelio.
1: Upe, chayte. ¿Y la recepción en la gente en Batecoina o bebé Kiko? ¿O la gente?
2: Con la gente de Catuna, la gente. Para poder degustar se paga una entrada, ¿verdad? Están libres hasta las 3 de la tarde. A partir de las 3 de la tarde, el costo de la entrada será de 50.000 guaraníes. Hoy tenemos el show de los castillos, ¿verdad?
1: A las 19.
2: Hoy el show perfecto. A partir de las 3 de la tarde, oye, paga la entrada.
1: UPC,
2: y hoy, artistas locales también con ellos tenemos en el stand de la Expo.
1: Sí, Los Divinos y N2.
2: Exactamente, eso mismo. Entonces, la gente que quiera participar tiene acceso libre en los stands de los asadores para venir a degustar un poquito el trabajo y ayudarnos a calificar también, que será el primer campeón de este primer torneo de asador de la Expo Amambay.
1: Upeche, te sea apoyado. A ver, ya estamos, ve, Kiko.
2: El Yul con ellos. El Yul de la TR.
1: Ya, bueno, ya de la TR.
2: Oima, vamos a anotar. Ok.
1: Oima.
2: Dale con ellos, muchísimas gracias y gracias a los que auspician también nuestra programación Domingo Pujarebe. Un abrazo.
1: Dale ahí. Eso ya en día ya en un Kiko Mendoza de la Expo Amambay. Bueno, ya en Puruma, el primer festival de asado con los opositores, ya en tu página más bonita UPB, más página abejina un bollita, más guaputa, más página o de gustata, jouta en el asado, hoy con Juan Mapa el asado GDA. Allá, hasta las 3 de la tarde, hasta las 15, entrada totalmente gratuita, ¿verdad? Para que la gente pueda irse ya. Japicato ya, recortamente tenían ya recortamente y precio de alrededor de los 50. Entonces la gente, ya puse a Citoreñas en tu página más bonita UPB, más página abejina un bollita, más guaputa, más página o de gustata, joutas en el asado, hoy con Juan más el asado GDA. 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Entonces la gente, ya puse acá en la Radio Amambay, Radio Ciudad 102.1 FM. Bueno, acá estoy viendo algunos mensajes. Ña Máxima Sánchez dice, ¿puede atenderme en privado? Dice, bueno, en privado, porque ya ¿Está? Cuando toque la música te vamos a entender ya más encima. Hola amigo, excelente programa, dice. Y excelente la grabación Los Castillos y han de Don Tito Román. Y sí, Los Castillos con puras con artistas brasileños y paraguayos. Jaú, a veis los divinos, ahí también en 10 y nave a las 11, ya enseguida en la expo. Catuta de Dios, Juana, Pepe, N2, a veis en un grupo local. Los divinos, o puras están en la expo Amambay. Ove tiene selección de los divinos. Apella seguida con el grupo Los Castillos. Acá en domingo, pues jarebe. Y ponen que ahí leñan de domingo, Catundo Cui. Uy, ande vecina.

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Bueno, ya en Ducuyo, una selección de los divinos que va a estar en la Expo Amambay en Aitén, Guarande, a las 11. Dentro de 5 minutos, los divinos en la Expo Amambay. Ha habido y como ahí el Festival del Asador, Festival del Asador, donde se va a degustar una rica carne de primera. Hoy UPP es una competencia de la primera edición. UPE ha habido una N2, pero N2 es un grupo local de Pedro Juan Caballero, pero de música cumbia. Cumbia. Sí, acá está. Vamos a escuchar un bukumi. La niña ya fue, vamos, y si no, la gente no vamos. Este N2 que va a estar en la Expo Amambay.

0: que va a estar en la Expo Mambay, un equipo de profesionales locales de la ciudad de Don Juan Caballero, en la voz de Marquito, en la voz de Marquito, junto con los hermanos Valdés, que forman este grupo N2, que va a estar en la Expo Amambay 2026. La programación a la tarde, a las 16:30, charla a cargo de Asociación de Veterinarios de Amambay, en el Salón Tattersall. 19 horas, cierre Festival del Asador, con show Los Castillos. Ahí está, entonces, el cierre Festival del Asador, con show Los Castillos, a las 20 horas, segundo día del rodeo americano. Entonces, muchas cosas tenemos en la Expo Amambay para el día de hoy. Hasta el próximo domingo, bebé.
1: Sí,
0: hasta el próximo domingo. Bueno, intermedia. Terminó el primer tiempo, General Caballero 1, Santaní 0. Santaní que tiene que ganar. Ojalá no gana el empate, por lo menos, de 12 de junio y resistencia, para que Santaní vuelva a la primera fecha 28, antepenúltima del torneo de segunda división. Y por otro lado, nuestro querido Sportivo de Mayo, que estará jugando el día de mañana. Vamos a reinar el gallo norteño, hablando un poco de deporte acá en Domingo Pujarebe. Ayer arrancó la fecha 14 de la última rueda del torneo clausura. Sí, pues San Lorenzo ahí mete, te van a leer partido, El primer partido con victoria de San Lorenzo, pero al final en el minuto 40 y más, cuando

y ahí Riñense empató 1-1. Ayer Sportivo Luqueño cayó 3-0 ante Cerro Porteño. Jaco Caarupe a la 17, Yareco Treina Rubio Ñu Olimpia, y a la 19:20 Libertad Guaraní. Todo aquí por Radio Mambay, Radio Ciudad con Averse Cardinal. Jaco Enamo Sportivo 2 de mayo Ameliano a las 17 en el Río Parapití. Vamos a estar con la previa, vamos a tener premios, entonces vamos a estar con el partido del 2 de mayo también. Y a las 19:20 mañana Nacional Recoleta, cerrando la fecha número 14 del torneo clausura. Vamos, gallo, vamos por la punta. 10:57. Ni imagina unión 10 y nada. 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Ya he disfrutado el asado. Ya compartí en este primer festival de asador, edición Expositores, en la Expo Amambay. Ya en minutos, el show con Los Divinos y N2 Cumbia. Jaupega Tupijare, cierre festival de asador con Los Castillos y el segundo día del rodeo americano. Domingo Pujare, seguimos escuchando a Los Castillos. Ahorita mañana en el día de la Copa Pujare en la Expo Amambay. Ahí está, Los Castillos.

segundo día del rodeo americano. Domingo Pujarevé. Seguimos escuchando a los Castillo. Hoy está en el día de la Copa Pujarevé en la Expo Mambay. Ahí está. Los Castillo americano. Domingo.

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0: Ahí está los Castillo, que van a estar esta noche en la Expo Copujaré Vejina con el cierre festival de Asador. Después el rodeo americano segundo día en la Expo Amambay, en el kilómetro 4 y medio, ruta quinta, en el campo de exposiciones Marco Paredes Ramírez. Y este día domingo 11 de octubre es día del poeta. Saludamos a los poetas que tenemos acá, a Julio César Jara Cabral, también a la chica que escribió poesía también y es una gran poeta, es el nombre que tengo acá, no tengo acá en mano, pero sí, Melliza, creo que se llama la chica que escribió libros, y hoy es día de la poeta y del poeta, Julio César Jara Cabral, y nombre de todos los poetas de Amambay, nuestro saludo en este día de ellos, en recuerdo a Natalicio Talavera, ¿verdad? Recuerdo a él, que fue también un gran historiador del país. Estamos en la víspera de los 67 años de Radio Amambay. Mañana vamos a tener misa aquí, un compartir entre los compañeros en el local de la Radio Amambay, Radio Ciudad. Y también los oyentes que están en sintonía con nosotros. Estamos en la víspera del aniversario, uno más, de la pionera Radio Amambay. Vamos a escuchar un poco el jingle de los 67 años de Radio Amambay.
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11 con 14 minutos, estamos en Domingo Pujarebe, Coarape Guajina, ya anduvo pura Jeiroripuna, ya le mandó a Guajina la víspera del aniversario de Radio Mambay, 67 años. Ah, y por internet, pues ya compartí en medio de lo que es este día, domingo 11 de octubre, día del poeta. O pues ahí tema Guajina, ya andó selección de polka. Con los castillos, ahorita imagina en la Expo Mambay, Jacoban ya la actuación de los divinos con N2 Cumbia. Y continúa el festival de asado en la feria y exposición de Marco Paredes Ramírez. Este iteré y pura hey, ponan ya recogina ya gentuana hasta las 12 del mediodía, con arapejina domingo pues arebe, peñemon que está ahora en 10, pero guarucaba me vipen de mensaje. Pendú la mejor música del mundo. Sí. Guavira Potico, no llorayale. Serendala San. Sela Reina. Oña Veina, Guira Campana. Mire, Inorom Gasui. Bueno, un montón de músicas. Oña Ignacia Cuipiba Veina. Domingo, pues, arebe. Y ponente, ya no es domingo, ya anduvo pura giro y poner.

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1: 11-25, domingo, pues Arebeco, Arabe, 11 de octubre. Imagina, coape, te envía po, a pues te vejina y mon que estás añadiendo pura gea, vejina, los castillos. Ahorita copo pues, en la Expo Mambay, en el cierre del Festival de Asador, a las 19 horas. Juan Agina, música en vivo con los divinos y N2 Cumbia, a las 16:30. Ya le contaste ti charla sobre la Asociación de Veterinarios de Amambay, a cargo de eso, ¿verdad? Upega tu rodeo americano y cierre de ingresos de animales en la Expo. Hola.
2: Pate, hoy me estoy oriendo con ellos a Añel de Oyente, cuida de. Va a ir con el aporte, se da con ellos.
1: ¿Hay por ahí interés, Ande?
2: Hay por nada, dice, ok, por nada, Añel de gracias a Dios. Andú, vaina con el hombre, tú estás 67 años, pues, genio, hija, vaina. 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
2: El pionero.
1: ¿Upeyte?
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1: Sí, no, de mayo campeón del torneo clausura.
2: A peor sea, y luego pues no cuánto está, no me envió la Copa Paraguay, si antes de ningún majeta, yo qué. La presente de Ñamujeco y Copa Paraguay el año pasado.
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0: Luis Ortiz, soy de Jardín Aurora,
1: va, con Luis Ortiz, saludo a la gente de Jardín Aurora. Acogí audio a TV, bueno, reproducíanle. Va hoy con Luis. Saludo a la gente de Jardín. Irineo, ya no es agua. Sí. Va, Irineo. Sí.
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0: Qué bien.
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0: 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Suerte, bendiciones, buen domingo.
1: De ahí.
0: Adiós, pues, chao.
1: 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Sí, a ver. En el Facebook de la radio, saludo a María Eva, John Rolón, Emi Areco, Zoraida Frutos, ABI, UPPI, Leandra Benítez, Aníbal Argüello y Gerardo Cáceres. Hola.
3: Hola, Carmelia.
1: Sí.
3: Buenos días.
1: Debe ahí. Buen día, vaya Areco.
3: Ay, como no hay tiri, gracias al Señor.
1: ¿Qué programa?
3: A ver, le estamos en tu fama hoy, hablaréme por ajá.
1: Sí, ahí por ahí te la enviaron, ¿se la acuerdas, Juan?
3: ¿Cómo?
1: Salió el sol.
3: He gustado con el mío, Jesús, se me ha parado.
1: ¿A cuándo se
3: me ha parado? Es cuando Jesús y mi ha parado el programa y nada.
1: O sea,
3: bueno, se disculparon molestas a ver, dejan no. 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
3: Está bien, gracias.
1: 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Bueno. Ya estando. 11:37, ya en tu lado ha pedido.

0: 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Que quiero sentir al pueblo de Villeta, quiero sentir a los paraguayos, todos mis hermanos. 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

0: 11:56. 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
1: Buenos días, Cornelio, Josefa, te vi por ahí.
0: ¿Qué pasó?
1: No sale. Muchas bendiciones, es tan raro el día si se puede. Bendiciones.
0: No sé. Bye.
1: Buenos días, Cornelio, Josefa, te vi por ahí. Soy guachito, bendiciones, es tan raro el día si se puede. Bendiciones.
0: Soy guachito y el santo oral del día, dice. Ya mira la página de la radio, Mambay 570. Va por un yendo del santo del día que tú tengo mi manera, vea ya. Sí, triple B2. ¿Qué pasó? No
1: sale. Bendiciones, es tan raro el día si se puede. Bendiciones.
0: No sé. ¿Sí? Bye.
1: Buenos días, Cornelio, Josefa, te di por ahí. Soy guachito, bendiciones, es tan raro el día si se puede. Bendiciones.
0: Soy guachito y el santo oral del día, dice.

Ah, ya mira la página de la radio Mambay 570. Va por un yendo del santo del día que tú tengo mi manera, vea ya. Sí, www.amambay570.com.py. ¿Dónde estás? Sí. El santo del día de hoy. La audiencia pide. Ahí ande. Ya cumpla, se mandan. El santo del día de hoy. San Juan 23. Sí. San Juan 23, que fue un papa. Un papa de nuestro tiempo, ¿eh? Sí. Es un santo italiano cuya vida y actividad estuvieron llenas de una singular humanidad. Se esforzó de manifestar la caridad cristiana para todos y trabajó por la unión fraternal de los pueblos. Fue beatificado el 3 de septiembre del año 2000 por San Juan Pablo II y fecha de canonización fue el 27 de abril de 2014 por su santidad San Francisco, o sea que Francisco I, el Papa también que hace poco nomás falleció. Entonces San Juan 23 es el santo del día de hoy. Bueno, ya pues estamos a Coarubi, ya niños en tu llegada próximo domingo de día 12, domingo Pujarebe por Radio Mambay y Radio Ciudad. Hasta la próxima.

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1: Alégrate llena de gracia. El Señor está contigo. Seguidamente, Radio La Voz de la Mambay presenta el rezo del Ángelus, síntesis de la plegaria perfecta.
2: El ángel del Señor anunció a María
3: y concibió por obra del Espíritu Santo.
2: Dios te salve María, llena eres de gracia. El Señor es contigo, bendita tú entre las mujeres y bendito el fruto de tu vientre, Jesús.
3: Santa María, Madre de Dios, ruega por nosotros los pecadores, ahora y en la hora de nuestra muerte. Amén.
2: He aquí la esclava del Señor.
3: Hágase en mí según tu palabra.
2: Dios te salve María, llena eres de gracia. El Señor es contigo. Bendita tú entre las mujeres y bendito el fruto de tu vientre, Jesús.
3: Santa María, Madre de Dios, ruega por nosotros los pecadores, ahora y en la hora de nuestra muerte. Amén.
2: Y el Verbo se hizo carne
3: y habitó entre nosotros.
2: Dios te salve María, llena eres de gracia. El Señor es contigo. Bendita tú entre las mujeres

0: y bendito el fruto de tu vientre, Jesús.
1: Santa María, Madre de Dios, ruega por nosotros los pecadores, ahora y en la hora de nuestra muerte. Amén.
0: Ruega por nosotros, Santa Madre de Dios,
1: para que seamos dignos de alcanzar las promesas de nuestro Señor Jesucristo. Amén.
0: Infunde, Señor, tu gracia a nuestras almas, a fin de que, habiendo conocido por la voz del ángel el misterio de la encarnación de tu divino Hijo, podamos, por los méritos de tu pasión y de su cruz, alcanzar la gloria de la resurrección. Por Cristo nuestro Señor. Amén. Gloria al Padre, y al Hijo, y al Espíritu Santo, como era en un principio, ahora y siempre, por los siglos de los siglos. Amén.
2: Esto fue el rezo del Ángelus.
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Muy buenos días a toda la audiencia. Estamos en la transmisión de Sotejo de Bicho Gato Preto, edición diurna de hoy, domingo 11 de octubre del 2026. Ya se viene el número para la unidad de este primer premio, es el 5. 5 es la unidad de este primer premio. Se ve ya el número para la decena y confirmar el grupo, es el 2, 25. 25 es la decena que corresponde a Carnero Grupo 7 en este primer premio. Seguidamente ya se viene la centena, es el 3, 325. 325 es la centena que corresponde a Carnero Grupo 7 en este primer premio. Ya se viene el millar. Es el 7, 7.325. 7.325 millar que corresponde a Carnero Grupo 7 en este primer premio. A continuación, el número para la unidad de este segundo premio. Es el 0. 0 es la unidad de este segundo premio. Se ve ya el número para la decena y así confirmar el grupo.

Es el 880. 80 es la decena que corresponde a Pavo Grupo 20 en este segundo premio. Seguidamente ya se viene el número para la centena. Es el 4480. 480 es la centena que corresponde a Pavo Grupo 20 en este segundo premio. Ya se viene el millar. Es el 00480. 0480 es el millar que corresponde a Pau Grupo 20 en este segundo premio. A continuación el número para la unidad de este tercer premio. Es el 8, 8 es la unidad de este tercer premio. Seguidamente ya se viene el número para la decena y así confirmar el grupo. Es el 558, 58 es la decena que corresponde a Cocodrilo Grupo 15, este tercer premio. Se ve ya el número para la centena, es el 5558. 558 es la centena que corresponde a Cocodrilo Grupo 15 en este tercer premio. Ya se viene el millar. Es el 4,4558. 4,558 es el millar que corresponde a Cocodrilo Grupo 15 en este tercer premio. A continuación, el número para la unidad de este cuarto premio.

Es el 7, 7 es la unidad de este cuarto premio. Seguidamente ya se viene el número para la decena y así confirmar el grupo de este cuarto premio. Es el 007, 07 es la decena que corresponde a Isla Grupo 2 en este cuarto premio. Va girando nuevamente el bolillero así para poder conocer el número para la centena. Es el 7, 707, 707 es la centena que corresponde a Águila Grupo 2 en este cuarto premio. Seguidamente ya se viene el millar, atención. Es el 4, 4707, 4707 millar que corresponde a Águila Grupo 2 en este cuarto premio. Se viene ya el número para la unidad de este quinto y último premio. Es el 3. 3 es la unidad de este quinto y último premio. Seguidamente ya se viene el número para la decena y así confirmar el grupo de este quinto y último premio. Es el 5, 53, 53 es la decena que corresponde a Gato Grupo 14 en este quinto premio.

Y el número para la centena es el 0053. 053 es la centena que puede estar en grupo 14 en este quinto premio. Se viene ya. 53 es la decena que corresponde a Gato Grupo 14 en este quinto premio.

0: El número para la centena es el 0053. 053 es la centena que corresponde al grupo 14 en este quinto premio. Se viene ya, va girando Bluyero para conocer el número para el millar, ya la última bolilla del sorteo de la fecha, único sorteo del día de la fecha. Es el 8.053, 8.053 millar que corresponde a Gato Grupo 14 en este quinto y último premio. Reiteramos el sorteo de esta, de la fecha, único sorteo de hoy domingo, 11 de octubre del 2026. Primer premio, Carnero Grupo 7 millar, 7.325. Segundo premio, Pavo Grupo 20 millar, 0.480. Tercer premio, Cocodrilo Grupo 15 millar, 4.558. Cuarto premio, Isla Grupo 2, millar, 4.707. Y quinto y último premio, Gato Grupo 14, millar, 8.053. Por su atención, muchas gracias. Nos volvemos a escuchar mañana lunes a las 14 horas en otro sorteo de Gato Preto.
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0: 25. Segundo premio, Pavo.

0: Grupo 20 Millar, 0480. Tercer premio, Cocodrilo Grupo 15 Millar, 4558. Cuarto premio, Isla Grupo 2 Millar, 4707. Y quinto y último premio, Gato Grupo 14 Millar, 8053. Por su atención, muchas gracias. Nos volvemos a escuchar mañana lunes a las 14 horas en otro sorteo de Gato Preto.
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0: Buenas, buenas, buenas, buenas, buenas, buenas, buenas. Buenas tardes, Baeza, Pasan, Irucora, Ñimeñime, Paramán de Mantero, Vagina Cora, por ahí está, ya ven, de día domingo, sí, domingo 11 de octubre de 2026. Bate, coña, de coña, por ahí está, Mantero, Vagina Cora, por ahí está, ya ven, Ahora, por allá, bueno, coña, estaba Pedro Juan, en caballero, sí, ya la disparan, ya vejina, coña, de bebé, y señor, 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Juan, esta noña, bueno, coño, 31%, no, 43% de probabilidad de precipitaciones, y hace un peante mojillas, porque tú estás inane, sí. 24 grados la temperatura, ya Borecoña le estaba Pedro Juan y Caballero P en la terraza del país, ¿verdad? Se inave, ya se me vamos a estudio, doble Lidia, Manero, día, o buenas tardes, imagínate.
1: 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Peñan en baete, te vas a llevar la polca paraguaya. 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
0: Así mismo, ya hoy envía cuando me mensaje al 0981-138-527, ojen, no hay cuánto, imagínate, Sin ningún problema, ñeña, tener la secuela, ña, con placer de chocar la Yerule, ñeña, Así mismo, esa pues ahí temía, vende, Hola, buenas tardes.
2: Ay, que ahí, aquí en un palicandia, Lidia Mariana, oye, pues acá, Gina Paraguay, Curajei, ya veis Radio Alpamba, 570 y Radio Ciudad, váyate con, váyate y me...
0: Tranquilo, Paina, ¿sabes en dónde?
2: A ver, Gina, de Cornelio Guillén, de campo, de su oficial y ferias, Marco Pareja, 10 kilómetros, 4 y medio, ruta quinta, del segundo día de la Expo Abambay. Pues
0: hoy es
2: por
0: un buen
2: día, Mariana.
0: Va, te copio el ambiente, pero y con lo mitad, Gina, te y cángale toda la gente, Gina.
2: Ah, pues gente, pasa por ahí, Mariana.

0: onda, yo era un chino, a la gente de Rosso, hacía una competencia de pasado.
1: Cornelio. Apenas tenés donde estás hasta increíble allá de música y puna. Así mismo es con el yo, hasta hija, hoja zapaite, la área arita.
2: Saludos a la audiencia de Juan May.
0: ¿Primera vez la festival de asado?
2: Sí, primera vez. Por Trick. Me llamo Germán Jara. Y acá tenemos la presentación de Cotilla y Vacío. Y el vacío para las 14 horas. Y hay que acercar. Sí, en la olla está la degustación.
0: Ahí está. Estamos todos. Muchos amigos que hacen de irla por ahí, a ver. A veces hay una panicandia Lía Mariana y a invitar a la gente. O ya puse acá Radio Mambay, Radio Ciudad. Y que tú aguancha o esa misa te quieres invadir con algo peañón de ahí, París. Te invadir con la vecina la añan de Estado de Sana, la añan de Expo Mambay. ¿De cuánto voy a invertir en la Expo Mambay este año, Palicandia? 1.600 millones de guaraníes fue la inversión para esta Expo. ¿Por qué? Oye, mira tu nombre, ahí tienes una tapé, qué ventana, barraca, palco. Entonces, de primera, la Expo Mambay, no solamente a la gente de Mambay, la gente de San Pedro, Concepción, la gente de todo el estado de Mato Grosso del Sur, o una gente que creo y a verla. Ahora vengo, es noña de Anoa de Ila, pues allá hasta el próximo domingo ya le continúa. 8 días de competencia. Aguinú David. Profesor, Aguinú Palí. Pues ahí tenga todo, señor Anoa, la gente de Catón, eso, un tiempo que está ahí en pie. Sí. A ver, ahí tenga todo, noña de Ila, aquí con Mendoza, antes que le indo con Ila y.
1: Así mismo, andaña, ella desde con el yo ya, la niña monquetada, ¿no?
0: Sí, pues,
1: vale,
0: doña niña Momopo, venga, Radio Mambay, el sponsor de la EFA Mambay, ARP, Asociación Regional del Paraguay, Asociación Rural del Paraguay Regional, a Mambay, está la correcta, venga, vale. A mí, la niña de.
1: Ahí venían
0: de
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0: o
1: marcar, mando
0: marca ahí.
1: ¿A cuándo tengo? No, marcar, me te dijeron
0: de. De por la mayo, pues ya, el 14 de mayo, pues ya, ni que queda la mayo, a ver. Este que yo ya, la mayo, que todo está ahí, ya cañina, ya.
1: Ah, sí. Este
0: que con la ñan de Juan Mambay, a ver, con ruta quinta, con los 4
1: y 5. O pues está ahí, nada, vea. Ah, sí, mismo. Oye, tema con Elio.
0: ¿Un pez ahí, te?
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1: 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Oye, ma, oye. Naña entendé, iba a su hija, llevan, es hasta interés, y hoy llevan de la. O se embala y música, para España, naña entendé, la. Ahí te digo, el segundo día de la expo, domingo 11 de octubre. Oye, pero ¿cuál es curia llevan? 10 de octubre. Este día la mojina, ya esa ahorita gina a la música en vivo, Los Divinos, N2, Cumbia, ahorita veina a las 16:30 horas, ciclo de charlas a cargo de la Asociación de Veterinarios de la Mamba y Salón Tatersal, ¿sí? A las 19 horas de tu gina, cierre de festival de asador, show Los Castillos, ahí están Los Castillos. Sí, el show de cierre de festival de asador. Ahorita gina a la música en vivo, Los Divinos, N2, Cumbia. 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Sí, a las 19 horas de tu gina, cierre de festival de asador, show Los Castillos. Ahí están Los Castillos. Sí, el show de cierre de festival de asador. Upe, a las 20 horas que tú viniste, gina, rodeo americano. Vea, gina, lo Gustavo, y eso era rodeo americano, allí van, el domo, veame el tema de eso, llevan. A las 0 horas de tu gina, el cierre de ingreso de animales para exposición y competencia. A las medianoche, con este diálogo. Imagínate, con este diálogo, a programación, allí mandé de la Expo Amambay. Así mismo. Hola, buenas tardes.
3: Buen día, te dicen,
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3: Valido, música, ya no te
1: va a por ahí, ya no está.
3: Ya en tu vida peña en tu tía guante y una vez y el ejicua ese collaré a ese chica empresario.
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1: Va a decir una chica empresaria, muy guare.
3: Sí, señor, la extraña, se nos va a ver.
1: La peja, nana.
3: Oiga, Pali, Ave María Victoria, bendición, amigo.
1: Aguye, de vez en un ya enseguida la han pedido.
3: Gracias.
1: Aguye, chao, chao. Ahí está, Yabure Copper, zona en línea. Hola, buenas tardes.
4: Buenas tardes, Pali. 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
4: Ah, ¿qué manda a PCT? 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
1: 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Hola, buenas tardes.
5: ¿Cómo es este? 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
6: con
1: nervios,
6: básicamente,
1: con
6: allá
1: de Guajema,
6: a Palín,
1: Batecovio. Batecovio, Kiko, en de Tecola, pero vigilante.
6: Tipo, nada, se acuerda, 8 PBT, y tú no y justo, o sea, lo de, mi pluma la concurso de asador, recorte, 8 parrillas, costilla y vacío, deja la misma parrilla, Ari, dentro de 2 horas, una hora y media, va a ser la presentación de los productos a la mesa de jurado. A ver, vamos a poner ahí con Elio, de hecho te vio.
1: ¿Dónde más hay tiempo? Ya anda, ya le gusta a mí la sound. Te comió aquí con la segunda expectativa de Icoajese y Nandeca, año de participar, bebé. En cada organización, la lleva aquí con este conde de saco, último tiempo, la añade expone.
6: Me pone también el tema, la gente sabe que antes veía Raileto ayer. Cobarebe, por ejemplo, ya una cosa que tiene conjunto paraguayo o Triunfa Brasil, Los Castillos, ya de primerísimo nivel, ¿no? O depender a tiempo de a esa antes no está en tres lento al lado de Domingo Cuello, ¿no?
1: Sí.
6: Pero o uno está, está brasilero, Usha, o Capitán Vado, Bellavista, ahí. Sea que es que cuatro semanas ve vete a lo mitad y nada. Va a poner a ver, amigo, en cuanto a lo económico, ya eso es. Unos 30-40% de los yupi ve la cantidad de animales
2: ya huereco vagina coja co edición de Juan Baipe. 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

0: pona por ahí te dime ya. Ya hueco expositores, camioneta cero importáramos, ya hueco de todas las marcas cobardicha. Ya hueco entidades financieras, AP Banco de Fomento, Interfisa, o mira, hay cruceros plata, mira, no hay por el problema ya. Así es que ya hueco para ustedes, a ver, forman va a venir para mí.
1: Así mismo, a la expo, y por haber ya visita, pero con la chico a ese, y nada estaba ojo ajinado, y por el cabe, y nada ya ayuda a Janua, llevando de que tú sabes, y la gente, ojo, o llega hasta ahí, mimi, si mi llevo ya, pero allí con ese, y nada, la economía con esta cadena lleva aquí, go.
0: Pues ahí tiene, está ya un coño de la pizza, partido de comida, a ver, o después me deja, y nada, y pues nada. Esta más es ponerse mejor que ya de Coabina. Escenario de Gato Yagüerecota, está Ishawa Músico. A miércoles Yagüerecota, Miss Expo, a Pecha. A ver, Cornelio de Cola, programación completa. Y en ese plan, hay Pegüecota y Pau y Mina en Guajé, Arubi.
1: A Peaina, soy no, Kiko, ¿de? Este día cogiste y nada, Kiko, los divinos N2, ya no de cuál se los asama página, a ver, los escenarios.
0: No, compu, ya, vea. Primero, ¿qué tal los castillos? A ver, ¿qué tal N2, los divinos? Ah, ya, bueno, fue Rodeo Americano.
1: Rodeo Americano, a la 00 hora sería el cierre de ingreso de animales para exposición.
0: Eso ya se cierra hoy. Exactamente, así mismo.
1: Esto de artista Pio Hasataina en el palco principal o brecotal, unos otras partes.
0: No, palco principal, ¿verdad? Los castillos. Acuérdate que me tenía antes con paraguayo, pero te acuerdas billetes, guajina, pero ahora te iba a correr como Webra Silver. Acuérdate que me o Chubata, no, ya, Chitoncillo, Chororó, César y Camargo, Luciano, acuérdate, o acompañacho era el escenario.
1: Sería.
0: De primera.
1: ¿Taloneros y con sus alumnos llevan?
0: Teloneros o pura ella antes, ayer.
1: Sí.
0: Que o actuar la principal, no. Acuera o acompañar.
1: Ah, sí. A pijama, sí, señor. Aco ya pijama, sí. Espectacular, Kiko. Oye, este mañana, ¿qué te tengo que intervenir?
0: Oye, ma palicera.
1: Aguyende. Aguyende.
2: Apenas, Jerón Palicandia. Realmente, ya acuérdate de mi show de primer nivel. Los castillos, Piquete y Grupo Paraguayo y Hacha Kiko acompañar a los principales grupos por ahí con CFG Camargo y Luciano, con Sergio Rey, o por ahí con los artistas paraguayos, entonces, y por el Mindes, ya en Dumía veía los castillos ahí en Radio Ciudad. Yo ando buena época, va a acompañar a ver en el palco principal en donde voy a ir al festival del Asador.
1: Ahí está, huyendo Cornelio.
2: Dale.
1: Aguye. Ahí está el compañero Cornelio de Jockey. Así mismo, hoy navegó con el compañero Kiko. Sí, Kiko Mendoza, sí. Vaya, breco, audio, a vender.
3: Ay, cuenta, han ido 2,000 millones de dólares invertidos en la cuenta y una cuenta. Y Pepe, que el presidente, cuando mira más, no me deja pisar un frente de trabajo. Yo voy a Cairo, de venir aquí, para huevo, a las señores. Algo para venir aquí, tía, y yo, tío, padre, con el
1: huevo. Oye, Breco, ¿eh?
3: 25 años para volar los gomes tiempo, ese ato, a un mano iré diputado, a pedir que hiciera ese trabajo, ese padre, cada día, ¿no? O sea, pero hoy fue algo pendiente y fue poco para allá. O sea, va a hablar y ese ato. Pues hay un estacionamiento y que van a las que hace, son malas más antiguas, ¿eh? Malas los gomos y cosas a tiempo, me parece, pero no estoy aquí ni en Perón ni a Falto con ahí con la mano y piensa, y de la virgen compa. Por eso no vamos a estar y se juega más, deja al presidente y ojo con la. Oye, a mi jefe. Tú te acuerdas pasando las 390%.
1: Ahí está. El amigo Luis. Vaya por el Corvin, ande. Hola, buenas tardes.
4: Buenas tardes, Palí.
1: Batecovi, Ina.
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1: ahí? Irene, Batecovi, Irene.
4: Sí, señor, está chambeando a Leonia, y hay domingo por ahí, y piro, y así. A mí, hasta ti, ahí, Natalí.
1: Apa, y por ahí, amigo. Hay que levantar vecino igual, uno lleva.
4: Apa, ya, Palí, ya quebran también. Me han traído ahorita, me dijo.
1: Ah, llevan de. Pese y te voy a ir a por ahí, ven, mirad.
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1: Ya, enseguida mañana, no te enseño, no me va.
4: Hermano, palí, suerte, bendiciones, buen domingo, de semana.
1: Ah, güey, ya, güey.
4: Adiós, chao.

0: Vaya por el audio.
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0: Ahí está la queja del amigo Luis Ovelar. ¿Sí? Vaya por el cohen.
2: Hola, Pali. ¿Cómo están? Lidia Mariana, Balsapá, Doña Pusacán, eres el Jardín Aurora Vena. Ahora os enduce dos músicas, Pali. Leí una serenoica a otro Mita Milo en Taikose. Excelente la programación. Estamos escuchando desde Jardín Aurora. Que tenga un excelente resto de jornada.
0: Ahí está. Yo corté.
2: Nada. Que lo pases súper con tu familia. Vamos a estar esperando nuestra música, Pali.
0: Ok, ya enseguida mañana no le he pedido. Ya enseguida. Ya voy a 12 la medida con 58.

0: 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Ya la pierna.
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0: Entre 9 y 8 metas, ya te di la pierna de.
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Ah, no lo metáis ahí.

0: ya tenemos aguante.
1: Yo
2: me
1: voy a
2: tomar
1: la
2: pestaña,
1: vamos a la pestaña, continúa,
2: vamos a ver. Ah, no, yo la hablo, no, güey.

Ya ahora como a 13 de la tarde con 43 minutos, ña complace, ya jao por ahí, ña jubia, ya maretenda, sí, así mismo, ya ahora coina, veis, con entramos a 13 de la tarde con 47 minutos. Ya actualizado, ya andará recoina con 24 grados, la temperatura 38, la probabilidad de precipitaciones.

0: Llevo ahora como a 13 de la tarde con 43 minutos. 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Ya actualizado, ya andará recoina con 24 grados, la temperatura 38, la probabilidad de precipitaciones, sí señor. Vete, acompáñeme, ñime, para te imaginando, Con este día a las 5 a las 17 horas, Rubio Ñu ante Olimpia. Oye, transmitida a través de la 570. Y a las 19:20 horas, Libertad ante Guaraní. Oye, transmitida a Vico Partido Coanda. Sí, a través de la señal de Cardinal. Sí, señor. Y mañana lunes, sí, con Enoña de Gallo Norteño, sí señor, el Gallo Norteño mañana a las 17 horas ante el Deportivo Ameliano, sí, con Río Parapitibe, así mismo. Ahora iré a Catuina a las 19:20 horas, o Guatajina Nacional ante el Deportivo Recoleta, ahí está. Hola, buenas
1: tardes. Para que la gente pueda disfrutar aquí con su entrada ya, deleitar los requisitos pasados que tenemos. Y impresionante la actuación de los divinos que está cantando aquí. En la época de le estamos invitando a la gente que pueda venir a que le venga a disfrutar esta experiencia diferente. De familia, de nuestra amiga, a y nosotros que nos estamos bastante, imposible, la cantidad que está ingresando el pronóstico, creo que ya no marca más lluvia, ¿verdad? Vale, ya no marca más lluvia.
0: A ver con el león de daña hendú y estelar, ¿eh?
1: No, ya para donde
0: en parte de clima ya esa ina no marcaña de pero onda y la es 100%.
1: La gente huina. Ya van, huina. Hola. Hola, papá. Hola, papá. Hola, papá.
2: Buenas tardes.
1: Contanos, ¿cuándo está el alquiler?
2: 30.000 media hora individual.
1: ¿Y ese el parador?
2: El parador está a vuelta, media hora.
1: Media hora. Media vuelta, sí.
2: Y después tener la botita de batería, que está a media hora.
1: Buenos días.
2: Está poquito,
1: ¿cuánto está la hora?
2: 10 media hora.
1: Ahí está, vale. Un saco de ejemplo. Y la gente usa la bicicleta para recorrer la gente del
0: país. ¿Alquiler de bicicleta?
1: Exactamente. Como pero hay nada del palco. Alquiler de bicicleta es 30.000, 40.000 y 50.000 para 10. Y Catuina, la gente usa pandemia de Guatasey. Es por el después a veces alquilar la bicicleta ya corre con el por el después a mi no palí por ahí te iba a ver allá
0: así mismo a correr y donde y por ahí te iba donde oye mira paite la vida
1: oye mira paite y nada de show de los divinos impresionante aquí. La cantante Alina, ya puede ser la cantante de los divinos.
0: Así mismo, Alina.
1: Pura gente, entonces la gente puede venir a escuchar la mejor música paraguaya en vivo. Acá la Happy Existence. Ahí, al lado del palco, está el festival de asado. A partir de las 14 ya se sirve, ya la gente está cansada. Automáticamente, en la sede, al asado. Adiós, claro, es una.

0: Estamos del mundo.
1: Oye, Esteban Cornelio.
0: El festival de asado. A partir de las 14 ya se sirve, ya la gente que compra nada. Ya automáticamente se hace al asado. Va a disfrutar el mejor asado del mundo.
1: Hola. Hola.

0: Oye, Esteban Cornelio.
1: ¡Dale!
0: Doña, antes de verme la oliva y así, ya embollado el palco, es hasta la música buena, ¿eh? Ahí está, show de los divinos, esta hora de la tarde, ¿sí? En la Expo Amambay, segundo día, domingo 11, ¿sí? Va a compañero con Ñeme Ñeme Prante, imagina de salud los amigos del Lorie, Ñan de Ñala Puente, sí, en el barrio compartiendo y escuela con al amigo, si eres Araila y apellido, sí, de Ñan de Ñala Puente, Ugurinde, a ver la ciudad, así que, se saludo, Pepe Bonanda, los amigos de Ñan de Ñala Puente, espectacular, gente divertida, sí, así mismo, así que saludo a los amigos de Fortuna Guasuave, siempre nos llevamos acá, los amigos de Lorito Picada, sí, los amigos de Santa Clara, María Auxiliadora, ahí bebé Picú, hoy invité a Ñirucuera Ginal, sí, los amigos de San Apuitá, ahí como de siempre ha venido siguiendo la programación, ahí.
2: De diferentes lugares ya puse acá, y nada, o Parupieté, Ñaguaje. O paru piete voy y na bella. 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A través de la 570M, la Polka Paraguay, ya peisha y te. 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Jamaco domingo y nada.
0: Así mismo, Maite y Angiro, cura ya busca cama, vagina a través de la página, otra vez a través de la. Del aplicativo de la radio. Peseito y nada, vaya, no, ni nada, ni no, cuéntame, tranquilo, papi, espectacular, sí.

0: Vaya el bugare con Audiña, Dugue, mira, de con Audi está. Mañana ahora con la lista de Yandugue, más baña de los amigos Audio Vaginanda.
1: Buenas tardes, Palidia Mariana, gente, soy Mocoy Pura Gel, Cheroga Morotimi y tu paso del campo. Bendiciones, Abuche.
0: La pregunta es: Cheroga Capimi, oye, mana. Javi, tu pase del campo.

0: Vaya por Escobain, Arby. Audio.
1: Como mi tapadico, es una diferencia. Siempre van a estar sucia. A Paco, es una manda que se. La pese, pues, como para ver, va a ser. A Paco, ven. Paco, o sea. 25 años de trabajamiento de la vieja cota de parte, todo un montón de estacionamiento. 2 años, jamás viajaba, pues, sin la coma, el presidente, digo. ¿Cómo se va? Yo acá te han sido, pero te dan a ojo.
0: Ahí están, vayan de Aveña, Aurelia. Buenas tardes, amigo. Complacer con la música, ese Violeta, ese Violeta a mí. Y a Coy Rojano. Feliz domingo con muchas bendiciones, Allende Beisham. Ese Violeta a mí.

0: Ahora como a Jerry Leyende de Akoi Enoja, no. Y ahora Copa resuena en
1: La
0: línea.
1: película
0: Hola, buenas
1: con
0: tardes.
1: ustedes, con gracias, Palish. Ahora lo divino estaba haciendo parte del show y ya luego para disfrutar el asado aquí al lado, nada más del palco. Le invitamos a la gente que está escuchando Radio Mambay, Radio Mambay, hasta las 15, 30 mil horas de danza. Desde las 15 está 50 mil horas de danza. Voy a estar subiendo un poquito, ¿vale?
0: Oye, pita la entrada,
1: después de las 15, ahora la gente fue a...

0: estar a 30 mil en la entrada, ya que la gente va, y también un rico show para disfrutar de esta vez con la mañana, este hermoso domingo. Hasta el próximo domingo va a la ESE 2023, su 29ª edición, con el lema Amambay avanza. Amambay avanza hacia el futuro, pared. Y acá está nuestro amigo, compañero también de comunicación. Amambay,
1: ¿cómo le va? Buen día, un saludo para vos y también para toda la gran audiencia de Radio Amambay.
0: Cállate con el gente, amigo.
1: De los amigos, espectacular, aquí en la Expo ya, viendo todo este transcurrir de lo que está pasando, y le invitamos a toda la gente que pueda venir a disfrutar de este domingo con toda la familia de Cornelio.
0: ¡Vendú, Julia Cuña!
2: ¡Bate con el Julia Cuña! ¿Cómo estás, será?
1: Pero
2: los amigos
1: tengo
2: que ir
1: de plata para ir por
2: la vez, aguante, y ahí te dimos. Ah, te comen el año de el segundo día de julio.
1: Bien, ayer justamente arrancamos, estamos en el estante de la estancia Ramonita y todo lo que es hoy también. O sea, amigo, a ver, la llama ya, la llamada a la brasilero, ya ese sistema que hizo la churrasco,
2: A peina de japa, bate con ya de gusta a mí mismo la churrasco.
1: Pero ya vino, se lo igual a dar, pues a juecha con la baña y punta carulina.
2: Hay que aprovechar mientras. Ay, ¿cómo te dice, Guino?
1: Allá, ya aprovecha para entrar a la cuadra. Y hay que aprovechar, la gente tiene que venir a disfrutar de lo que es la Expo Amambay. Y es muy lindo, es una fiesta muy familiar, que podemos venir con toda la familia.
2: Así mismo, la Expo es la familia, ya aprovecha, ya allá, esa me metí un momento diferente allá, Baulio.
1: Sí, realmente, es un momento único para lo que es Pedro Juan Caballero, todo el departamento de la Amambay.
2: Y cada un año, ¿no? ¿Cuál cumpleaños? Sí. O sea.
1: Así mismo, y por supuesto, seguramente después del trabajo también vas a estar por acá compartiendo con nosotros.
2: Así mismo, Julio, después de la programación, ¿y después? ¿Me dice? Sí. ¿Ando y no con el lío?
0: Sí. Julia Cuña, está llegando compañero de prensa, está llegando alumnos autoridades por acá, para hablar con esta campaña, el segundo día, con el sol de Benito, con el sol de fondo, recién bajita, con un cheque fresco, bajarle un asadito, tomar un shot, y pasar el baño, escucharme Radio Amambay, Radio Ciudad, que está pasando esta vez de 2026. Aquí en campo de posiciones, Marco Tadeo Ramírez, kilómetro 4.5. Ruta quinta. Este día hasta el próximo domingo, París. Ok. Y te sube a ver eso. Vamos. Una punta de High Heaven, lo que va a hacer durante toda esta semana. Ya le falta a mí eso.

0: lo que va a hacer esta grande después. Ahora lo divino sigue cantando la última parte del show y después ya pasará a dibujar el asado. El premio ya está en la mesa. Ya está en la mesa. ¿Quién va a estar ofreciendo el mejor asado? El mejor asado que va a tener y también el trofeo del mejor espectacular. Aquí la esposa Maucalí.
1: Oye, el tema Cornelio.
0: Así mismo he venido a agradecer a esa gente que nos acompañó durante esta mañana tarde. Estamos alejando un poquito del palco para poder hacer ya cerrando esa transmisión, porque ya estaremos ya preparando el paladar para disfrutar el mejor asado del planeta. 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
1: Sí.
0: Estoy acá con el concejal electo, Robert Benítez. Robert Benítez para Radio Mambay. Buenas tardes, buen día, Jim.
2: Buen día, y dice, ¿te irá a
0: Caruana? A niña, tía, y la gente, y el concejal, Robert Benítez.
1: Batacobio, concejal.
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1: Sí.
0: Estoy acá con el concejal electo, Robert Benítez. Robert Benítez para Radio Mambay. Buenas tardes, buen día, Jim.
2: Buen día, y dice, ¿te irá a Caruana?
0: A niña, tía, y la gente, y el concejal, Robert Benítez.
1: Batacobio, concejal, mi felicitación ante Guanabe por la victoria. Batacobo, y na, ya es supervi la actividad, y na, Robert.
2: Parte, copa mi amigazo, reparte hola, a ver, todo bien, gracias a Dios. Y con relación a lo otro, muchas gracias, mande por las felicitaciones. Y acá estamos disfrutando en familia lo que es la Expo Mambay. Y aparte de disfrutar, también está toda la familia trabajando por acá.
1: Así mismo, oigo, tocañas de la degustación allá, Robert Ambate. ¿Cómo ves ahí el ambiente, el movimiento de la Expo para este 2026?
2: Y la verdad que le veo muy bien la actividad cotillagua, todo espectacular, ha estado este querido, y la costilla, oí vacío a echar lo que está en la competencia, carne de primera, me metí y gusto, está con otro lado, ¿no?
1: Ah, es más, oí, ¿dónde es Coayeteña? ¿Tú vas en Acua, buena?
2: No, Coayeteña es en Acua, sí, no, pero otro lado, tú ni qué decir.
1: A la vida de Bate Copio, Anginú, Robert Nelson, Cuandere, Cojande Local, un Pepe Ginam, Bate con el arranque de este 2026, la Expo, Bate Coinala, según tu expectativa para lo que va a ser este año, Robert.
2: Sí, siempre trato de aclarar un tema importante, ¿verdad? Viste que tenemos dos locales de Punto Joven que llevan el nombre de mi empresa, pero el emprendimiento es familiar. Uno de los locales sería de mis padres, es en la local Palco Costado, venía a ver local 1, a ver local 2, guaca tu suegro, unía ayer. Entonces ya acompañar su escuela, ayudar su escuela de todos los aspectos, hay tiras en mi escuela, pero solo se heredan de la oraja, sino la local inva de escuela, ya, es importante.
1: Así mismo, Roy, ¿cómo ves la expectativa la de Inamba este copa Ginaco año ve alumno y Kangin Miguel Añan de Expo y que no nas y no tapa y lo mitame alumno y Ustamba este con de Saina síntesis que de Hacen de cuál tema de los eventos allí con Hacen de más bien más dentro de los eventos de Inroy.
2: Y se la hace sin que lo pongan en 10, ay, cuando es la que hay una buena expectativa, solo que no sé cómo va a salir, porque el año pasado anda, hey, una gente, ¿cuál es se ponen más? ¿Cuál es la actividad? Con años votantes allí, y con hijinas, cada año, ¿cuál es la gente? ¿Cuál es cada año? Hace probablemente 10 años, fuera más aula, la gente, fuera un vapor a otro lado. Lo recorre, chao, punto joven, semana, hacer en mire con Baeu, vea. La expectativa siempre es buena, ¿sí? Pero da algo fácil, ahí con organizar, entonces ya comprende ahí la organización, ¿ve? Pero se nos van a echar.

0: hay mucho todavía por trabajar por la Expo Mambay y ojalá que cada año siga creciendo, mejorando, buscando el bien de todos los emprendedores, yo porque la legalmente sabe con a veces está uno invitado que es capo y depende mucho de lo que son los espectáculos, los shows, un medio lado la falta de indígena, la parte de espectáculos, es un punto que todavía hay que trabajar bastante, ¿verdad?
1: Sí, no gusta Paiti lo mitame la parte de los espectáculos, llevan de Yico a ese inhalo, no me no gusta basú y llevan de, pero tiene mucha aceptación a llevan de parte de Abeila Upeyola.
0: Y esto es lo que digo, ¿verdad? La parte de espectáculo, el punto a mejorar, creo que sería bueno de por ahí empezar a darle un poco de espacio a la gente que trabaja en eso, que entiende del espectáculo. Yo le comprendo a la gente de la Expo Mambay que no es fácil esta actividad, ¿sí? Porque se la adentro allá poco, constantemente, allá todo el año ya por los espectáculos. Andas ahí o es más fácil, ¿sí? Pero creo que la unión siempre va a ser la fuerza y por ahí está el secreto, y nada, unión me la vale vaina.
1: Sí, un par de la parandón de Robert Lamba te cobalaré esa y nada porque sé cuando más vive más en tema de los eventos y me bien dentro lleva de los eventos a la organización y un lado a ver de cuál por ahí nada veía una vez está la el gusto ajeno con así y ya cumplí para jugar, Robert.
0: No, yo va, ya tú va. Pero, como te dije, ¿verdad? La Expo hace 2 o 3 años está con nueva administración prácticamente. Se ve una mejoría, hay intención de seguir creciendo. La parte que corresponde a la rural, yo creo que es indiscutible el crecimiento. Solo recalcando, ¿verdad? Él hace punto de vista cómo organizador de eventos, espectáculo y olá donde la falta mi es y na ya va a y darle un poquito más de espacio a la gente que trabaja en esa área constantemente, ¿verdad?
1: Así mismo, y que sea del local la llevan de ya ni ande estaba o entender a la gente de la frontera.
0: Ah, vea la idea, estamos a poseer la Expo, y yo tengo esa intención, pero yo a por Andurra, el aico te da la mapa, vamos a la Expo, deja pete y acá, le coja nadie, dice, ascender el coño y este ir y nada acá, pero haga ya el cobre, si yo permite ya formar parte de la Expo.
1: Así mismo, y que sea del local la llevan de ya, ni ande estaba, o entender a la gente de la frontera.
0: Ah, vea la idea, estamos a poseer la Expo, yo tengo esa intención, pero yo a por Andurra, el aico te da la mapa, vamos a la Expo, deja pete y acá, le coja nadie, dice, ascender el coño y este ir y nada acá, pero haga ya el cobre, si yo permite ya formar parte de la Expo.
1: Así mismo, no cuesta nada soñarlo.
0: Claro que sí, hay que soñar, hay que creer que siempre todo es posible, ¿verdad?
1: Sí, así mismo. ¿Cómo llamó eso de ti? ¿Cómo tu candidatura llevan? Para iniciar soñaste, me di ideas, amigo, hagan ya, y cómo andé el concejal electo, lleva.
0: Así es, mi amigo Peixe, yo veas, estaba batallando ese. Gracias a Dios se logró ese objetivo, Happy 70, ella va a votar algún día, ya forma una parte de la Expo Mambay.
1: Así mismo, Robert, te dejo para que puedas compartir con la familia. A suerte, Robert.
0: Gracias, mi amigo, bendiciones a toda la radio, gracias, man, de siempre serás a buena en cuenta a cada uno del equipo, a cada uno del plantel, me siento siempre como en casa, la Peña Pollado, HLG, Audi IT.
1: Igual no entendé, Juan Robert. Saludos.
0: Un abrazo, amigo. Bendiciones.
1: Ah, oye.
2: Ahí está. Robert Benítez, concejal electo. Te cuento una anécdota. Robert Benítez, él empezó de abajo, Cali. Y Guillo, ¿la oye por no?
1: Así mismo.
2: Y ahora, con mucho esfuerzo, sacrificio, consiguió levantar una empresa. Y ahora tiene el mayor compromiso en su vida es servir al pueblo como concejal municipal y está

0: la familia disfrutando de la esta mamá. Y bueno, yo creo que nos quedamos ya por acá. Agradecemos a Pura Güey, Pura Gey por el espacio. Y le esperamos todo esta noche, esta tarde noche, en la Expo Mambay, hasta el próximo domingo de vuelta otra vez con este hermoso programa de Paraguay Pura Gey.
1: Aguille con el lío, Aguille. Ahí está el compañero con el lío de la Expo. Vaya breco, andíñame espacio, hijos la ñandero, ñande, audio.
2: La palima, los postes, tranquilo, pan, rulana de programa. Y buenas tardes. Me han dominado impresionante, anda el detalle de música.
1: Impresionante la de belleza, no sé, ya ando, no hay problema, ya breco, dana. Sin ningún problema, vaya breco, ahí, a ver. Hola, buenas tardes, amigos, bello. Ey, mañana, sí, anduce mi criatura monde. De guante. De Yogua, de Mino Gómez y los triunfadores carapegüeños. Ay, me, Gina ya pues acá, ve. Río Brillante, vivese, Gina Reinaldo Ferreira, ñende. Mate, ¿cómo Reinaldo? Espectacular, yo.

0: Ahí está, ya enseguida vaya con placeta la mejor Reinaldo Ferreira. Sí, Río Brillante, güey. Vaya a ver, Arvin.
1: Buenas tardes, Rayo Mambay, Don Palía. Ya pude sacarla del programa, Ignacia. Han saludado a Eugenio Medina. Bendiciones, feliz domingo para usted y Catuguña Meeting, música, mensaje de amor de los Mensi y Catúramo. Bendiciones a usted.
0: Ahí está, mensaje de amor. Y en tu cabeza. Los Mensi. Ya examina de papá.

0: Ahí están los Mensis, mensaje de amor. Vaya, Brecove, ahora vigina. Vayan, debe mensaje. ¡Audio!
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0: Ahí está, saludos, va a llevar el COVID audio.
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0: Ahí está el amigo Isabelino Ortiz, saludos. Sí, ya la ayuda de Aruba, vayan de agua aquí un pedazo, sí.
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0: 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Anique Narejo y te, Flaminio Oreje, ahí está, ya enseguida mala de pedido, ya veré como 12 del mediodía con, 14 de la tarde con 15, Pero este yo la añadero, y ya no voy a reapañar de gente, sí, 24 grados la temperatura a esta hora de la tarde.

0: Ya huele coma 14 de la tarde con 47 minutos. Sí, señor. Ya tú, ya por ahí, por ahí, por ahí, por ahí, nada, Vaya huereco, Inaru, sí, vaya huereco, audio, Inaru, el amigo Zacarías. Vayan a leer el amigo Zacarías.
1: Buen día, Pali, buen día.
0: Vaya por el cojín, Arvine. Sí, vaya por el co audio, Inaru, el amigo Zacarías. Vayan a leer el amigo Zacarías.
1: Buen día, Pali, buen día.
0: De chequera y no, güey. ¿Me te va a ayudar?

0: Ahí está el amigo Zachary en este mañana, ¿tá? Vaya a ver otro audio, audio.
1: Buenas tardes, Raya Mambay. Buenas tardes, Palí. Ando, ya, tía, ando, ¿dónde está? Tía, yo, llevé música poná y butos y nada. Arroz en lúa, y sea, colonia picuina. Ponete, y nada, a ver, empezaba a cubo ahí, de hoy, nada, pues, toqué. Poná la tía. Ah,

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1: Ahí está el amigo Don Avelino Cano, en Dubái, ¿dónde es? Apeajo, España, sí. Es con solas, dúo, pero esperando a que de mañana, sin ningún problema, ya con placer.
2: Cuando algo famoso o para España, ve.
1: Apeajo, 24 grados la temperatura, probabilidad de precipitación con 56%. Para mañana lunes, ya se irá y ande veis a 24 la máxima, 18 la mínima, 75% de probabilidad de precipitaciones para mañana lunes. Para el día martes, 23 la máxima, 19 la mínima, 85% de probabilidad de precipitaciones para el día martes. Para el día miércoles, 22 la máxima, 18 la mínima, 85% de probabilidad de precipitaciones en ande para el día miércoles. Prácticamente con semana hasta la mitad de semana marcañan de ama
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2: Yara Puente, amigo. Sí, el amigo Centurión.
1: Centurión, ahí está. Saludos al amigo Centurión. Sí, Ñande Yara Puente. Como lo
2: Sí.
1: siempre, me llevo esa caña Andrés Heina ahí.
2: Siempre. Ya puse acá la ñande en enviar por Gina, peixe, ya poba los días domingos, a ver, Gina, Paraguay, pura hey.
1: Así mismo, yo voy a coma 14,51. Ya saben, ya me paso a Veina Peixa, ya voy a coma de uña con placer a Veina. Ya enseguida viene la retransmisión de la señal de Cardinal. Chau, chau.

0: O cosas así,
1: No,
0: que
1: yo creo que...
0: mantenga esa cuestión, que siga manteniendo a Julio Irazábal de cara a la primera división.
1: Y no me quiero ir de Boca, Gerardo, pero no podés hacer eso. O sea, es medio... Nunca tuviste... O sea, es ridículo. Es estúpido haber hecho eso. Así que, en teoría, Santani va a seguir el proyecto si es que se da su
0: Sí,
1: ascenso en la próxima fecha
0: claro.
1: y va a mantener a Julio Irazábal. Supongo que será lo mismo de parte del rojo mallorquino
0: Sí.
1: con Humberto
0: Con
1: Velar.
0: que de hecho descendió con Humberto Velar y está por ascender con Humberto Velar.
1: Y en su momento, ya cuando por primera vez fue equipo de primera, también lo hizo con Humberto Velar.
0: Humberto Velar, sí, claro, también hay ejemplos. En su momento contra Rayo Duarte, que había ascendido con
1: Y fue técnico
0: Guaireña.
1: campeón.
0: Claro que
1: Le
0: sí.
1: sacó campeón de la Copa Paraguay.
0: Sí, imagínate. ¿De dónde lo que sacan que a Emiliano le complica a Cerro Porteño? Dice, Cerro es el club que más le ganó a Emiliano, revisen hasta hace dos partidos, no confundan con Olimpia, ¿no? De hecho, que también hay partidos en el que Emiliano complicó
1: No,
0: a Cerro
1: es
0: Porteño.
1: cierto lo que dice el
0: Claro,
1: oyente,
0: también.
1: pero estamos hablando más de lo futbolístico, ¿verdad?
0: Sí, sí,
1: No
0: sí.
1: tanto desde
0: Que no hay
1: los
0: una
1: resultados.
0: superioridad notoria de repente.
1: Claro, son partidos por lo general ajustados, no que Cerro se va y le golea a Emiliano, pero es cierto, a Emiliano creo que justamente hace poco fue que por primera vez le ganó a Cerro en primera división.
0: Sí, realmente. Ese 1-0
1: Sí.
0: en la en Villeta. Ahí
1: En Villeta.
0: vemos las imágenes a través del YouTube
1: Esos son los
0: de ABC TV.
1: jugadores.
0: Para... Habrá que ver. Miramos imágenes en
1: Eso.
0: la adyacencia de la Arboleda, ¿verdad?
1: Sí, esa es a una cuadra del club. Mira, esos son los jugadores de Rubieño.
0: Sí.
1: Porque, como la mayoría de los clubes en primera, últimamente ya no está más de moda la famosa concentración.
0: Claro.
1: Ya cada uno llega
0: Directo,
1: por
0: sí.
1: su parte. Ahí vemos
0: ¿El
1: gente
0: staff del Olimpia?
1: de parte del staff del Olimpia.
0: Sí, señor.
1: Vemos que allí también en Trinidad sigue la lluvia,
0: Sigue.
1: por más de que sea tenue. Ahí lo vemos a Rodrigo Ruiz Díaz, por ejemplo. Llegando al estadio, es
0: El
1: el 2
0: Exodus de mayo, sí.
1: de mayo, creo que el de atrás es Octavio Alfonso. Ahí está Víctor Cabañas.
0: Victor. Miami.
1: Miami Cabañas.
0: Mira Miami.
1: Los
0: Bueno.
1: futbolistas llegando
0: Una forma peculiar de
1: al
0: llegar
1: estadio a la
0: al...
1: Arboleda.
0: Sí.
1: Creo que el que está con capucha, la gente lo puede mirar a través del streaming de ABC. La llegada del staff, de la gente de Olimpia, también de los jugadores. Si no me equivoco,
0: Decías,
1: es
0: Octavio
1: Octavio
0: Alfonso.
1: Alfonso.
0: Sí,
1: O
0: sí, sí.
1: Sergio Frete también puede ser.
0: Que se destacó en la fecha anterior contra Emiliano.
1: Sí, Octavio Alfonso es.
0: Octavio Alfonso.
1: Que viene hilando titularidades, futbolista de Guaraní, hay que decirlo.
0: Y que también se destacó en la fecha anterior.
1: Y que se destacó en
0: Con
1: la fecha
0: Fretes.
1: anterior. Está jugando bien.
0: De
1: Ahí es el
0: manera,
1: parlante también.
0: de por medio,
1: Ese creo que
0: el
1: también.
0: famoso
1: Ese
0: speaker. Sí, señor.
1: creo que es Sergio Fretes.
0: La potencia de esos aparatos. Ahí,
1: Ese parece arquero. Ah, no, ese es Javier Vallejos.
0: Vallejos, el defensor
1: Defensor,
0: titular que viene.
1: capitán. Que en teoría va a ser titular y de vuelta
0: Staff del Olimpia.
1: el staff del
0: Creo
1: Olimpia.
0: que ese es Joel Barrios, si no estoy equivocado. Habrá que
1: Hay que
0: ver.
1: ver a qué hora. Acá, este ya es el frente del club,
0: Sí,
1: la calle
0: la
1: Espíritu
0: entrada.
1: Santo, que está bastante golpeada, lo que te decía, jefe,
0: Movimiento de policías,
1: en la
0: de
1: calle de
0: vendedores
1: Asunción
0: ambulantes,
1: es
0: sí.
1: difícil el tema de la
0: Dificilísimo.
1: lluvia.
0: Sí,
1: Pero ya
0: sí.
1: estamos viendo la primera imagen
0: Sí,
1: frente
0: señor.
1: al club Rubio Ñu, que tengo entendido que no está habilitada la venta de entradas, de hecho ya está agotada para el sector visitante, que sería el de Olimpia.
0: Totalmente, sí. Así que, señores, no hay excusas. Ya paró. Así que el clima, así que hay que asistir a la cancha. Vayan a ver a su equipo, vayan a ver a Olimpia, vayan a ver a Rubio Ñu, que se viene un lindo partido. Rubio Ñu que necesita de los puntos. Luqueño perdió y Rubio Ñu querrá aprovechar eso. Y Olimpia, que por supuesto no va a querer largar la cima, la tabla, en
1: Olimpia
0: la
1: va
0: tabla de posiciones.
1: por el B.
0: Por el bicampeonato, sí.
1: Después de mucho tiempo, o sea, entre comillas, después de mucho tiempo, lo había conseguido con Garnero.
0: Un garnero, sí, aquella temporada exitosa de Camacho, de Willy Mendieta, entre otros. ¿Te acuerdas?
1: Bicampeonato. Recuerdo con Jorge Ortega, Carlos Rolón,
0: Ortega de los goles importantes, Kevin.
1: Ortega con goles importantes, Tabaré Viudez.
0: Tabaré.

0: para el Clausura. Y
1: Libertad no acostumbró a que gane siempre.
0: Que gane siempre la apertura. Siempre era que Libertad se les adelantaba a Cerro, sí, y a Olimpia. Así que Olimpia, después de mucho tiempo, puede tener
1: de vuelta
0: victorias, sí, consecutivas en lo que tiene que ver con los trofeos.
1: Buenas tardes, GPN Kevin. Excelente la transmisión. Muchos éxitos, dice. A ver, otro mensaje. Dejen de beber en horas de programación. Julio Arrazábal, buen técnico. Por Dios, el año pasado nos cagó los dos partidos finales dirigiendo Capiatá, dice Huguito Díaz.
0: ¿Y dónde está Capiatá ahora? ¿Está peleando el ascenso? Sin Arrazábal, pregunto.
1: Ahí está. Todos a las claras, hermano querido. Kevin, solo una cuestión. La pronunciación del club Tacuarí, el acento debe ser en el idioma guaraní, dice.
0: A en los pucha, dos estalles, amigo. En
1: es el, cuestión en de gusto.
0: En el acta de fundación está bien dicho Tacuarí y Tacuarí. Sí. Punto final.
1: Ay, ay, ay, los muchachos. Pero bueno.
0: Pero bueno, es válido, está, por supuesto. Pero yo tengo entendido que se puede decir de ambas formas.
1: Sí, da tirada, pero a ver, el ABC Cardinal, nuestro fútbol es de muy bajo nivel. En TV hay Fórmula 1, Premier, etcétera, etcétera, etcétera. Soy Miguel, da tirada, pero vivo en Samber. Tenis de primer nivel en torneo Master 1000 China, dice este oyente de Miguel Neumann a través del 72-730-730. 20 grados la temperatura, ahora el clima se calmó. Ideal para que usted, señora, señor, después de almorzar, vaya tranquilamente a la cancha. Después del tallarincito, después del asadito con la familia, la milanesita, ir tranquilamente a la cancha a ver y escuchar ABC Cardinal con los relatos de Chipi Vera y Dani Chu.
0: Por supuesto, lo que decía el oyente, en las redes ABC pueden tener la agenda deportiva
1: del día. Hay una musiquita de fondo, Kevin, como suele hacer.
0: Claro, siempre con la musiquita de fondo correspondiente. Hoy era musiquita de Kemil Yambay.
1: Ah, mirá vos.
0: El gol...
1: Pueblo paraguayo
0: del clásico del ancho.
1: Suele haber también cachaquita de por medio, que se
0: claro, yo. También la. Y cumplí con tu pedido, no sé si te diste cuenta. Cumplí con tu pedido. Pero repasando un poco la agenda.
1: Ah, hasta mañana. La música hasta mañana.
0: Sí, sí, sí.
1: Los Grace.
0: También sonó. Tenemos actividad para paraguayo, las 4. Atlético Mineiro Santos.
1: Sí.
0: Gustavo Caballero seguramente va a estar presente. 17 horas. Este es un clásico.
1: Platense Argentino.
0: De
1: Héctor Bobadilla, Platense Calamar.
0: Héctor Bobadilla, que estaba lesionado, hay que ver si ya está a disposición. Tengo entendido que él ya está recuperado, pero... Sí, mira, ¿quién aparece en pantalla?
1: Jesus Christ, grande Jesus. Ya se prepara para la cobertura.
0: En la arboleda también. Y Alan Núñez, que todavía no pudo sumar minutos.
1: Al igual que Wilder Viera en Instituto de Córdoba.
0: Mira que Alan Núñez ya fue suplente. O sea, no es que ni siquiera se le convoca. Bueno. Pero todavía no pudo sumar minutos.
1: Kevin, querido, muchas gracias por de vuelta compartir.
0: Excelente, GPN.
1: Me encantó de vuelta compartir con el querido Kevin Almada, gran comentarista que tenemos aquí también a través de Cardinal. 15 horas en todo el territorio nacional, presentación mediante Obi-Wan Kenobi, y ya se viene la mejor dupla deportiva del país, Jorge Chipi Vera y Dani Chu.

Señoras, señores, qué gusto saludarlos. Aquí estamos arrancando en esta jornada lluviosa realmente en cancha de Rubioñú en La Arboleda para el partido Rubioñú versus Olimpia. Nos decía recién el querido Julito aquí de departamento de prensa, obviamente, de Rubioñú, que hasta ayer las entradas en teoría ya estaban agotadas. Así es que hoy vamos a esperar un marco de público imponente, me pregunto. O esto de la lluvia va a frenar. Se ríe el señor Chan, pero... está en juego la punta, Chum. Ayúdame, hermano. Vamos a convocar al público, aunque a Johnny no le guste. A convocar al público aquí a cancha de Rubioñú a mojarse un poco. Un buen pilotín que puedes comprar ya antes de venir, así no te cobran acá, no sé, desde 30 mil, 50 mil en adelante. Y ya venía a la cancha, experiencia de lluvia da gusto también. Ayer hubo mucha gente, por ejemplo, mucho público en un concierto que no terminó y también estaban mojándose. Hay veces que las experiencias bajo la lluvia valen la pena, Chun. Por más que uno termine todo empapado, vaya, mañana es lunes, arranca la semana.

0: Semana, uno puede venir también con las criaturas a mojarse un poco. ¿Qué es lo que mirá, sí, señor Chunzi? Hoy, Rubio New Olimpia en esta cancha tiene que estar totalmente. Esto tiene que reventar, Chun. Y más con lo que. Yo me ilusiono con lo que me dijo el departamento de prensa de Rubio New. Que no había más tickets en horas de la tarde para que se vendan. ¿Cómo está, comentarista? Bienvenido, buenas tardes.
1: Hola, Chipi. Saludo para vos, para.
0: No, cuando yo no te doy mucha ilusión, vos, ¿verdad?
1: No. Yo no sé si los compañeros después pueden filmar, porque está funcionando el drenaje manual ahora de la arboleda. Ahí están los dos señores, le están clavando ahí con el tridente para que chupe el agua. Mirá,
0: vos estás preocupado por la cancha.
1: No, yo creo.
0: Llamar un poco a meteorología, Rubén Darío, por favor, a ver qué dice de este tiempo, si va a parar, no va a parar, cómo está el tema.
1: Yo creo que si no, a ver, porque la lluvia no es intensa, pero es copiosa. Entonces, no le da tregua. Y yo Dani. Sé que ha mejorado notablemente, porque anteayer estábamos recordando la última vez que Olimpia vino a esta cancha. Imagínate el tiempo que pasó que nuestro compañero Maxi Giancuche casi hace un gol vistiendo la camiseta de Rubioño. Pero yo creo que va a ser desafiante también para la cancha, ¿eh? Para la cancha, para lo que significa este momento. Pero sí, experiencia bajo la lluvia. ¿El concierto de quién era ayer ahí en el
0: estadio? Tambiónica.
1: Porque vos sabés.
0: Tambiónica
1: que...
0: Chano. Grupo argentino. Ella tiene un look, esa.
1: Es un grupo.
0: Es un grupo, sí, un grupo que se separó y después volvió y ya.
1: Y se llama Chano el grupo.
0: No, Chano es el cantante.
1: Ah.
0: Ahí está. Escucha, Chu.
2: Ella tiene un look.
0: Esa. Ese tocó anoche ahí en Neusilia Llana.
1: Pero. Se suspendió, ¿verdad?
0: Y se suspendió, claro.
1: ¿Tú sabes por qué?
3: Porque Dani, cuando... Sí. Te escucha Juana Martínez de Meteorología.
1: Juana, ¿cómo estás?
4: Hola, muy buenas tardes para todos.
1: Buenas tardes. Consulta, estamos aquí en Trinidad. ¿Cómo va a estar el tiempo en lo que resta de este domingo? Porque acá sigue la lluvia y hay un partido que se tiene que jugar entre Rubioño y Olimpia, Juana.
4: Y bueno, las condiciones... No cambian mucho en el transcurso de la jornada. Si es que está lloviendo en esa zona, lo más probable es que persista, pero bueno, son lluvias dispersas, entonces puede que mejore ahí en algún momento y que en otro lado llueva, básicamente. Esa sería la condición.
1: Pero la intensidad no va a ser mayor, no va a ser de esas que...
4: Hasta... No prevemos intensificación de las condiciones.
1: Sol no va a salir hoy.
4: Podríamos tener intervalos de sol y nube, pero por un rato nada más. La condición predominante sería mayormente nublado con probabilidad de lluvias dispersas.
1: ¿Hasta cuándo va a seguir esta lluvia, Juana?
4: Y la verdad es que se extiende en gran parte de la semana incluso.
0: Pero la tormenta eléctrica famosa, que es la que nos asusta, Juana, ¿ya está descartada para esta semana o todavía tiene posibilidades de volver?
4: Mañana, acá en Capital, sí estamos esperando algunas lluvias con ocasionales tormentas eléctricas. Gran parte de ese día, lunes, podríamos tener cierta mejora de esa condición en el transcurso de la tardecita noche. Luego, el martes y miércoles, va a continuar con la probabilidad de lluvias dispersas. Y ese miércoles sí tenemos nuevamente un probable mejoramiento de las condiciones. Y ya para el jueves, por el momento, baja probabilidad de lluvias.
1: Ya el famoso granizo que nos asustó a todos el sábado pasado y estuvo en vilo el jueves, ese ya no viene más, ¿verdad?
4: Por el momento no es una condición prevista para estos días.
1: Bueno. Muchas gracias, Juana.
4: Ok, cuando gusten.
0: Bueno, ahí está. Va a continuar lloviznando, Dani. Leve. Ideal para tener la experiencia de la lluvia también del público en un partido de fútbol.
1: ¿Vos qué partido recordás haber visto bajo la lluvia? Como hincha.
0: Bajo la lluvia.
1: Porque, a ver, nosotros...
0: Tengo que citar la memoria, Dani.
1: No, porque nosotros siempre acá en cabina, muy bien atendidos por la gente organizadora, pero...
0: Hubo una final, ¿sabes qué? Recuerdo, Dani, aquello me va a ayudar Javier Nel.
1: ¿La finalísima?
0: No, esa finalísima fue 2015 ya, sí, pero ahí, sí. Esa final de los dos goles de Sara, que después remonta a Olimpia, 99 o 98, eso sí. No fue bajo la lluvia.
1: 99.
0: Javier no va a ser más memorioso. Yo creo que ese partido fue...
1: Vos le querés hincar, porque esa es una que le da vuelta a Olimpia.
0: No, ya sé, pero...
1: Rumbo al vi que terminó siendo tetra.
0: Pero es que no me estoy acordando, hubo una de esas finales, yo... Porque la de... No, esa no llovió. Estoy tratando de hacer memoria. Bajo la lluvia. ¿Vos sabés que me está costando encontrar un
1: ¿en
0: partido?
1: Serio?
0: Porque no, hacia Capo hay más, pero vos me decís como hincha, porque
1: claro,
0: era el 2015 era más fácil, ¿verdad?
1: Pero ahí ya estábamos todos trabajando.
0: Por eso, después hay varias cosas que recuerdo bajo la lluvia, pero...
1: Claro, porque viste que vos dijiste al hincha, vení nomás igual,
0: claro,
1: y él te va a decir, vos porque tenés ahí tu cabina, está bien techado.
0: Y bueno, pero no soy pues hincha hoy, si no hubiese venido también a cancha de Rubio Ñu, mi querido Dani, no sé, a mojarme ahí no, con los pilotines.
1: Yo conecto, a ver... cuando le saludemos a Ariel y a Johnny, ¿verdad? Pero ¿cuál era el precio de la entrada para el hincha Olimpia para este partido? Y dependiendo de eso, no, vamos nomás a quedarnos en casa. Demasiado feo está el tiempo.
0: Es que puede ser.
1: Por eso yo te miré cuando vos me dijiste que, ¿cómo es? Vamos a tener un marco imponente. No, este es un clima para darle un premio al hincha que viene a ver fútbol.
0: Está el chat, a ver, un abrazo, somos Ciclón, Alfred009, está Julieta, está Pedro.
1: Al chat le preguntaría.
0: ¿Vendrían a cancha?
1: No, primero, hay una alta incidencia de que los del chat no vienen a la cancha, ¿verdad?
0: No, yo creo que no vienen.
1: Por eso, entonces, si es que llegaron a venir a una cancha.
0: No, claro que sí.
1: No, bajo estas condiciones. Porque, a ver, ¿qué es lo que solemos decir?
0: Yo no creo, por ejemplo, que Somos Ciclón haya estado ayer en Itagua. Que está escribiendo ahí.
1: Pero...
0: Dudo mucho que haya ido a Itagua, por ejemplo.
1: Pero él es de un prototipo más cheto, Nueva Olla,
0: no, Palco. Él es preferencial. Preferencia.
1: Con razón se duda y se sospecha de...
0: Aparte de ganó Cerro, 3 goles contra Cerro.
1: No, lo que te quiero decir es... bueno, le pregunto al chat, le pregunto al WhatsApp. El recuerdo que tienen... de un partido bajo la lluvia. En mi caso, voy a repetir una anécdota porque ese sí que fue el partido que me mojé hasta el alma. Eliminatoria para Estados Unidos 94. Defensores del Chaco. Agosto del 93. Paraguay 1, Colombia 1. Nunca me mojé tanto mirando fútbol y yo me acuerdo que la señora que estaba al lado me decía, hijo mío, ponete en el pilotine. No, porque ese día llovió como un condenado.
0: Es que hasta eso estaba tratando de recordar y no recuerdo, honestamente, partido de Paraguay después con lluvia. Tampoco.
5: Chipi.
0: Sí, a ver, Johnny, ¿cómo estás?
5: Hola, Chipi, ¿cómo estás? Saludo para todos. El árbitro Benítez en este momento acaba de picar la pelota, pegar la pelota al piso y no pica.
0: No rebota, ¿eh?
5: No rebota.
0: Perdón, atención, acá están haciendo la prueba del pique y no está rebotando la pelota, ¿eh? Acaba de efectuar el refere del partido. A ver, Johnny, vos estás por ahí cerca, si te puedes acercar a la preferencia aquí. De última, sí. Le hacemos una mini entrevista allí al juez, a ver.
5: Sí, señor. Voy a tratar de llegar hasta el Chipi. Aunque ahora se está retirando, va hacia el medio, el árbitro principal. Derly Benítez es el árbitro principal. El que está allí hablando con el veedor se está quedando solo. El cuarto árbitro, el que va hacia el arco ahora.
0: Ahí está. Vos estás haciendo imágenes. Vamos a mostrar en YouTube de esto, Ariel. ¿Cómo estás, Ariel? Un abrazo. Buenas tardes.
5: A ver, Chipi. Nayo, ¿cómo estás? Para BC Cardinal. Buenas tardes.
6: Buenas tardes. Tranquilo.
5: ¿Cómo está el campo de juego, Nayo?
6: Y ahí están los árbitros revisando, ahora están revisando ellos.
7: Nayo, pero la pelota no termina de picar en este sector, se ve lodoso.
6: Los árbitros te van a responder eso, yo soy seguridad nomás. Ellos están así.
7: ¿Pero qué te dijeron? ¿Te dijeron algo?
6: Yo hablé con ellos.
5: Nayo, caballero, uno de los encargados de la parte de seguridad del escenario, no quiere hablar mucho, Nayo, porque queda todo a cargo del árbitro principal, que mira atentamente como el cuarto árbitro está tratando de botar esa pelota.
0: Igual yo creo que más allá de que no está votando como corresponde, no es causal esto de suspensión de partido. Evidentemente como está votando. El tema con la pelota es cuando termina quedándose en cualquier parte del campo de juego. No tanto si no pica, si pica o no pica demasiado. Es cuando ya no se desliza. Claro. Ahí es cuando los árbitros suelen suspender drásticamente la continuidad o el inicio de un partido.
1: Sí, pero igual hay que decir que no es común que los árbitros ingresen casi, bueno, ahora faltan menos de 2 horas para el inicio del partido. Yo creo que ahora están haciendo un 2x1, porque ellos suelen entrar a estas horas para calibrar el VAR. Y para el tema del VAR, sí, lo que hacen es el tema del bote. Después, lo que acaba de decir Chipi, el tema de cómo transcurre en el traslado, el recorrido. Pero sí, hay lugares donde vota mejor que otros. Ahí, repito, por eso cuando veíamos la capacidad del drenaje de forma automática, y no se puede ignorar de que en este momento, yo quería colocar también ese hecho, el que tiene la entrada sabe que no va a venir 2 horas antes del partido. Mira, ¿qué tenés para hacer acá?
0: Nada. Ahora sí, el hincha va a venir sobre la hora, media hora antes del partido.
1: Y más con esto que está escuchando, ¿no? Cuando está prendiendo el YouTube, está escuchando la 7:30 y dice, espera, ¿cómo? Que la pelota no está botando bien, que la gente ahí sigue clavándole al césped, al piso del campo de juego para tener un drenaje. Y justo, ¿no? Repito, si esto se jugaba en el Defensores o en... Porque yo supongo que el Libertad Guaraní no va a tener el riesgo que puede correr este encuentro, por lo que significa el desafío.
0: ¿Vos pensás, Dani, que corre riesgo el comienzo del partido acá en cancha de Rubiñú? Si esto no para... Mirá, yo insisto que la lluvia no es fuerte, ¿verdad? Dani utilizó el término una lluvia copiosa, pero no me parece que esté el campo de juego en condiciones... De riesgo, salvo que vos estés viendo, Dani, lo contrario. Acá vemos una zona un poco lastimada, ¿verdad?
1: Sí, hay
0: especie de mini charco, Dani.
1: Sí, vos sabés que hay zonas de charco. Hay zonas de charco en ese sentido. Habrá que ver cuánto incide y cómo
5: reacciona. Vamos a esperar, me dice Eduardo Cardoso, uno de los asistentes, porque el árbitro principal está allí en el campo de juego, Chipi. Yo creo que no hay que enviar informaciones negativas a la gente. El campo está en buenas condiciones para la práctica de fútbol, no es para el juego bonito, pero está en condiciones por ahora.
0: No, es lo que digo, yo lo veo bien, Johnny. Ahora, es cierto que la pelota no está picando como habitualmente lo hace, es como que queda un poco más muerta, igual le rebota, pero no con la intensidad y con la fuerza que suele hacer cuando el campo está en condiciones normales. Ahí, mira, se desliza perfectamente. O sea, acá el juez acaba de dar un pase cerca de la media luna y hasta ahora por lo menos la pelota se desliza tranquilamente. Hay algunas zonas un poco dañadas, que es acá hacia el arco norte, en un cuarto de cancha, por ejemplo, hacia la derecha, hacia la zona preferencial, veo una especie de, no sé si decir charco, ahí van a caminar los jueces justamente por esa zona. No, ni siquiera, vos sabés que es engañoso, Dani, es el color nomás, mirá, porque ahí ellos acaban de pasar y tranquilamente. Ariel, ¿cómo estás? Un abrazo, bienvenido, buenas tardes, Ari.
8: Chipi, ¿qué tal? ¿Cómo te va? Buenas tardes. Te saludo a los compañeros, a la audiencia del Cardinal Deportivo. Ahora me comuniqué con una persona que ya pisó el campo de juego. Me dice, está muy blanda la cancha, pero sí, es practicable.
0: Sí, yo creo que está practicable. Creo que está practicable. Me parece que vamos a tener un partido en condiciones normales, algo que esto pronto, no sé, llueva muy fuerte o algo así.
8: Y tan normales tampoco sé, Chipi. Porque me dice, esta persona me dice,
0: para una lluvia que no para.
1: No, pero para una para una condición en una cancha como la Rubiñú. Yo creo que esto va, después Ariel seguramente va a profundizar, porque justo en el partido donde me parece que era para el tanque, no está el tanque. Entre otras cosas. Entonces, ahora, si acá querés que Delma juegue a la pelotita de una pared acá, no. Hasta uno diría, ¿qué podría hacer Delma? Porque este partido va a ser más de lucha que otra cosa.
0: ¿Patear al arco?
1: Sí, en eso sí.
0: Mira, Dani, es que a eso yo quiero...
1: Mira,
0: el juez acaba de dar un pase y lo dio correctamente. O sea, la pelota se deslizó, no paró. Claro que no es el defensor de Chaco un domingo a las 19 horas, después de una semana de cuidado, pero no, yo no veo el... Mira, ahí está haciendo picar. Mira, rebota la pelota.
1: No, ya sé. Yo lo que te digo es que una vez venga el pitazo y con la taquilla... Vos sabés que los propios árbitros están pisando de una forma. Parecía ser que se puede romper algo. Hasta yo preguntaría, ¿dónde van a hacer el calentamiento ambos equipos? No deberían hacerlo en la cancha, ¿eh? Llegan a hacer ese calentamiento y ya va a estar destrozado
0: esto. Acá hay lugar afuera, muchachos, para hacer calentamiento.
5: Yo no sé si hay, ¿eh? En la zona del acceso de la gente de Olimpia, allí sí hay un sector para hacer calentamiento.
0: Bueno, permitime, Johnny, llega Olimpia. Quiero saludar a Jesús Ocampos, está llegando Olimpia aquí a cancha de Rubioñua, la Arboleda. Jesús Ocampos, ¿cómo estás? Un abrazo, bienvenido, Jesús. Buenas tardes, Jesús.
9: Es placer saludarte, Chipi. Saludos también para Dani y para todos los compañeros de la más potente del país. Estamos, sí, efectivamente está llegando el bus del Olimpia que traslada a la delegación franjeada. El bus número 965 de Nuestra Señora de la Asunción. Cuando sigue garguando, sigue una llovizna no muy intensa realmente. Hay que decir que no muy intensa, pero al menos hace una hora era un poquito más fuerte, más intensa que ahora, por ejemplo. Pero este es el momento en el que está llegando el bus del Olimpia. Vamos a ver, está llegando entonces el equipo del Olimpia aquí hasta el sector del vestuario del estadio La Arboleda, que da hacia el sector de las plateas. Ahí está. Nosotros estamos con las imágenes de querido Néstor Recalde. Al lado de nosotros se encuentra la carpita azul. Ahí se va bajando el jefe de seguridad de Olimpia. Ahí está Jimmy. Y ya se abre la puerta por donde van a bajar los jugadores y también parte del staff técnico. Veremos quién será el primero en bajar, los hinchas, o al menos los jugadores de Rubioñu, que ya llegaron también, cada uno por su parte, cada uno por su lado. Ahí está Gastón Olveira, vuelve el arquero de la selección nacional, titular en uno de los amistosos ante Bolivia de esta fecha FIFA, con música de fondo. Fue el primero en bajar en este sector de Barrio Santísima Trinidad. Veremos quién más bajará, si será jugador o será parte del staff técnico del equipo del decano, del equipo decano, digo, del equipo franjeado. Bueno, se está haciendo llegar, pero al menos aquí ya a una hora y media de que llegue, de que inicie el compromiso en realidad. Ahí vemos que hay público también con un cartel que dice hola Mateo. Ahí ya no puedo ver, la gente de seguridad me está tapando, pero hay una persona con un cartel para Mateo Gamarra. Ahí está bajando Animalito Quintana, Sebastián. Va bajando también Juan Fernando Alfaro, Coyote Rodríguez, el lateral. Otro que va bajando, Rodney Redes, el hombre de La Colmena, también va bajando en este sector. Tim Payne, el neozelandés. El lateral, ahí está Edu del Más también. Richard Sánchez, escuchando música con los auriculares puestos. Richard, ahí está Javier Domínguez. Va bajando Matus. ¿Quién es el que trae el parlante con la música? Ahí está. Impresionante. Ahí está Fernando Cardoso con el mate correspondiente. Sebastián Lentineri. Franco Alfonso también. Otro que va bajando, Mateo Gamarra. Ahí está Mateo, el concepcionero. Así que ahí está, vemos Juan Vera también, el central. El capitán Richard Ortiz. Otro que va bajando en este sector. Son la mayoría de los jugadores. Todavía no bajó el cuerpo técnico. Al menos Vitamina Sánchez todavía no bajó. Ahí está Gabriel Ábalos, el delantero mundialista de la selección. Recordando que Hugo Sandoval no se encuentra disponible para este compromiso, pero ya el equipo de la Olimpia ya está en el estadio La Arboleda, mi querido Chip, en la barrio de Santísima Trinidad, para este partido que va a arrancar. Uno no sabe si será con lluvia, sin lluvia, con sol o nublado, pero al menos no habrá granizo, eso es lo bueno.
0: Muy bien, bueno, en este momento hay una especie de cónclave acá, Chun. Están reunidos los réferes aquí cerca de la mitad de la cancha, cuando nos relataba allí sobre la llegada del Olimpia aquí a cancha de Rubioñu. Están llegando los hinchas también aquí a la zona preferencial. Ariel, están reunidos allí, ¿no? Con autoridades también de la APF, ¿no?
10: Sí, está ahí reunido. Vamos a ver si podemos charlar después con Derlis Benítez, el árbitro principal. Derlis, ahí está saludando.
0: A ver, ahí te perdí, ahí Ariel.
10: Ahí estamos.
0: Bueno, ¿qué va a pasar, Chum? Ya me entró la incertidumbre ahora con esta reunión, ¿no? Una reunión carapeno más allí.
1: No, carapeno, para mí es tratar de... Yo no sé cómo está el fixture, pero Yo me imagino que allí también están los muchachos del VAR para coordinar, porque
0: él es el encargado del VAR que está acá con Nayo Caballero.
5: Sí. No, acá, o sea, acá está Méndez, ese es el del VAR.
1: José Méndez. Y está ahí en la reunión.
0: Sí, sí.
1: No, por eso. Por eso te decía que alguien que no suele lo pisar el campo salvo para sacarse una foto esté allí, es porque yo creo que este, el famoso, no va a estar al 100%. Se va a tener que ajustar algunas cosas y creo que más o menos de eso están hablando. Porque
0: allá, Dani, donde están clavando ahora, cerca del córner, lado de plateas, donde va a estar el público de Olimpia, mirá, allá llega el primer hincha del Olimpia. El segundo o tercer hincha del Olimpia, con su camiseta franjeada, él no trajo ni pilotín, nada.
1: Eso, pues yo te decía, que alguien que no suele lo pisar el campo salvo para sacarse una foto esté allí, es porque yo creo que este, el famoso, no va a estar al 100%. Se va a tener que ajustar algunas cosas y creo que más o menos de eso están hablando. Porque
0: allá, Dani, donde están clavando ahora, cerca del córner, lado de plateas, donde va a estar el público de Olimpia, mirá, allá llega el primer hincha del Olimpia. El segundo o tercer hincha del Olimpia, con su camiseta franjeada, él no trajo ni pilotín, nada, así nomás vino a la cancha, Dani. Y una hora y media ya antes, hacia esa zona, la zona que acá le llaman preferencial también, ahí están clavando porque ahí está complicado el tema del balón.
1: Claro, ese sería para el lateral izquierdo que defiende y el wing derecho que ataca. Yo me acuerdo un partido en el viejo estadio del Olimpia, en el Manuel Ferreira. Wilson Ibarrola era el 4 del Olimpia y le tocó jugar en ese sector y pobrecito. Pero por el tema de la lluvia, te digo, porque mirá que el Manuel Ferreira era un estadio que no tenía un buen drenaje.
0: Ahí está Juan Peralfaro. Ariel, ahí está Juan Peralfaro pisando el campo de juego. Y allá vemos a los muchachos del Olimpia.
1: Sí.
0: Bajo techo todavía, cerca del vestuario, ¿verdad?
11: Es cerca del vestuario donde va a estar Olimpia. Está con Marcos Kanner. Está Juan Fernando Alfaro. Consultaba justamente dónde se van a estar ubicando los directivos del Olimpia. En principio, si no llueve o si se mantiene esta llovizna, van a estar allá arriba, en el sector de la preferencia en este caso. Y si no, ahí abajo, donde estamos observando a algunos de ellos. Ahora nuevamente van los árbitros para hacer la recorrida correspondiente y vamos a ver qué es lo que se va a estar dando. Van a aguardar, van a pisar nuevamente y por ahora sí, no hay ningún tipo de inconveniente para que se pueda disputar el partido.
0: Bueno, ahí van de vuelta los réferes. A ver, están caminando rumbo a la mitad de la cancha. Yo creo que este es un recorrido un poco más, mirá. 1, 2, 3, 4, 6 son todos los integrantes del sexteto arbitral.
1: Claro,
0: los 4 de campo y los 2 del VAR.
1: Exactamente.
0: El asistente de VAR y todo está ahí, Dani.
1: Sí, sí, porque el asistente de VAR es casi tan importante o a veces más importante que el VAR, porque te tiene que cantar las jugadas de interpretación. Entonces, yo creo que es para lo que pueda ocurrir en cancha y que el del VAR sepa, ahí está medio complicado. Entonces, entendámosle. Hasta, ¿sabes qué? Te pongo un ejemplo de alguna barrida que en campo seco vos dirías, espera, eso es roja. Y vos decís, no, mira cómo está la cancha. Y quieras o no, son árbitros que eventualmente suelen pitar en cancha los que están en el VAR. Entonces, yo creo que por eso, porque las únicas veces cuando hay tantos árbitros es para sacarse una foto. Pero acá, yo creo que el campo de juego hace que hayan pisado diversos sectores y ahora se van al vestuario también.
0: ¿Vos alcanzás a ver, Ariel, qué dice aquella pancarta que está colgada en la zona donde van a estar los hinchas del Olimpia? Esa no es la que decía Jesús de Mateo Gamarra. Yo no alcanzo a ver, Dani, honestamente. La letra es muy pequeña para distancia.
1: Sí, sí. Es la misma. Es la misma.
0: Ahí ya colocó un hincha, está colocando otra bandera ahora. A ver si. Ariel.
11: Ahí tiene número 15. Me prometiste, si mal no veo, dice.
1: Ese ya es complicado.
11: Si mal no veo, por eso espero que mi aumento de afecto. Pero
0: vos sabés que sí, está bien, Ariel. Dice, sí. Hola Mateo, me prometiste la número 15. Y no. Acá que dice, Dani, bueno, quité una foto ya con el Zoom. Me prometiste la número 15 y hoy estoy de cumpleaños, ¿o qué dice? Y hoy estoy
1: acá.
0: Hoy estoy acá.
1: Sí.
0: y después cierra con algo más. Pero si vos, esa es.
1: No, pero ese...
0: Me prometiste la número 15. Hola, Mateo. Es una señorita, es.
1: Pero es... Ah, no, pero ese es mortal cuando alguien te aparece con... No, quiero tu camiseta. Ese, me prometiste.
0: Vos sabés que...

0: Hablando de, yo sé que estamos con el tema del referee, si el partido, yo creo que el partido se va a jugar, ¿eh? ¿Vos sabés que amaneció acá una inscripción un poco rara en la cabina de Cardinal? Acá, en la zona del pupitre que van a ver ustedes acá, está al lado de, ahí mandé al grupo, yo no sé si esto fue un mensaje para vos, Chun, que sabían que te ibas a ubicar acá.
1: No, yo vine y este estaba...
0: Pero mira, acá está el mensaje, sacamos tu radio de ahí, mira. Ahí vamos a poner en breve en YouTube. Yo mandé la foto.
1: ¿Qué es esto?
0: Hay un mensaje encriptado, o yo no sé si es. Hola, dice. ¿Vos sabés qué te hace feliz? ¿Sí? Esto te dedicaron a vos, Chun. No, ¿qué? ¿Alguna vez tuviste una historia que engancha de Rubio? ¿Cómo es el tema? Porque justo en tu lugar donde vos te sentás, aparece una un texto acá medio.
1: Y con el antecedente que yo tengo con el tema de hola y alguna que otra pregunta, no sé si van a liberar la imaginación, pero mira, ahora veo esto.
0: Ya, vos pues tapaste recién con tu radio, ya hace rato ya me di cuenta, curiosamente tu radio estaba ahí encima de la inscripción. Y quité una foto y mandé, hola, vos sabés que te hace feliz, ¿sí? Dice la inscripción aquí en cancha de Rubio Ñu. Vamos a poner en breve ahí en YouTube. Ahí está. Atención, señores, esa que está, lo que está a la derecha es la radio del señor Cham. Y esto acaba de aparecer. ¿Qué es esto, señor Chum? ¿Vos tenés algún tipo de idea, alguna historia? Digo, vos que tenés tanta memoria.
1: Ariel,
0: adelante.
2: Dale, ahí está.
0: Ahí va.
2: Gracias. Estaba hablando con una persona y me dice, el drenaje está hacia los costados. Entonces hay una pendiente en el centro y fuera del área chica, ahí hay donde hay mayor cantidad de agua, y es por eso que ahí sí se dificulta.
1: Sí, es una zona crítica.
2: Y por eso, y justamente me estaba diciendo otra persona que se complica en ese sector, sería fuera del área chica, pero dentro del área grande, porque el sector de drenaje están a los costados del campo de juego, entonces es que hay una mayor cantidad de agua y se dificulta. Me decía que sí se dificulta en ese sector del campo de juego, que se pueda deslizar bien la pelota.
0: Bueno, correcto, así está el campo de juego entonces aquí en cancha de Rubio Ñu. Igual, todo lo que estamos diciendo, Dani, me parece que es dentro de marcar un poco y describir cómo está, pero no hay riesgo acá de suspensión de partido, por lo que vemos al menos.
1: No, porque también, por eso queríamos hablar con la gente de meteorología. Esto no va a empeorar. Y dejó alguna duda si es que podría mejorar. Porque acá Darío recuerda un partido de la apertura entre Rubio Ñu y Libertad acá, que se suspendió, que ni siquiera arrancó, pero dice, fue una lluvia intensa. Entonces, para entender, acá Darío dice que mi letra no es, dice, porque Darío suele venir a esta cancha.
0: Claro, yo sospecho acá de Kevin, sospecho de Ariel Julián. Acá también dijeron, a lo mejor Ariel Julián enamorado escribió eso. En alguno de los partidos que relató acá.
1: Vos eras de los que escribían cosas ahí en... ¿Qué es esto de escribir? Por primero...
0: Acá el que juega de local es Kevin. Johnny.
3: Pero esa es una letra de gente tranquila, gente... No, Ariel Julián... No te va a escribir así.
0: A vos analizar las letras, Johnny.
3: Claro.
0: Describí un poco la persona que escribió esto.
3: Chipi. Y tiene que ser primero una persona joven.
2: Él estuvo la vez pasada.
0: ¿A qué? ¿Johnny estuvo la vez pasada acá?
3: Sí, con Gerardo Figueredo. Imagínate, con Gerardo tenemos que escribir.
0: Gerardo, esta no es la letra de Gerardo.
3: No, Figueredo. Yo mi letra tampoco entiendo y no. Es una letra de joven, gente joven.
0: ¿Cómo? Yo creo que hay que...
1: Perdón. ¿Eh? ¿Cómo?
0: Yo no pero sabía, raro pues esto de
1: yo, no porque... yo no sabía este aspecto de perito que tiene Johnny. Porque... Yo te entendería si, por ejemplo, alguien escribe cursiva para decir, no, esta es una persona que ya tiene su edad, es de la generación X, boomer, pero esto es de gente joven. Bueno,
0: yo quiero que lleguemos, a ver, si es Kevin Almada, tienen que haber 200 me gusta ahora, pulgares arriba en YouTube. Si llegamos a 200 ahora en cuestión de 5 o 10 minutos, es porque definitivamente la gente piensa que es Kevin. Que no sé, está bien, a lo mejor es romántico, le dejó a su novia un mensaje acá,
1: no, de hecho,
0: le mandó una foto mientras comentaba, ¿verdad?
1: De hecho, el año pasado, Kevin y Jesús hicieron el partido del ascenso de Rubio Ñu acá, ¿verdad?
0: Sí.
1: Entonces, como que los caminos indican que es una persona Es un compañero de trabajo.
0: A Jesús, dice acá Sebastián.
1: ¿A que Kevin le dejó a Jesús?
0: No, yo no creo eso.
1: O a la inversa.
0: Ah, mira, Jorge Izquierdo se mete en la conversación. 11 Titanes es el responsable, dice.
1: Bueno, ya, pues, Jorge, que tenía un poco el libreta hoy, se metió también ahí como un
0: torro. Aprovechó la situación.
1: No, Jorgito.
0: Bueno, voy a saludar a Rubén Darío, ¿te parece?
1: Bueno, pero también está... Bueno,
0: está hoy está GPN. ¿Quién está hoy?
1: No, Rubén.
0: Berru. Sí, pero... no, día de lluvia, pues viste, a veces Benru se hace romántico, también se quiere ir a algún lugar. ¿Cómo está Benru?
4: Pero muy bien, el saludo cordial para todos. Y leyendo otra frase, ¿para quién habrá sido la frase y quién habrá escrito, verdad?
0: Ya, pero aparte es, hola, ¿vos sabés qué te hace feliz? ¿Sí?
1: Sí.
0: Es un poco raro el mensaje, que ¿vos qué entenderías, por ejemplo, el mensaje, Chum?
1: No, a mí me llega a repeler este tipo de cosas.
0: ¿Te repele?
1: No.
0: ¿Te repela? Te repela.
1: No,
0: pero fuertemente.
1: No, ¿sabes qué? Yo, es más, yo.
4: ¿Para quién habrá sido la frase y quién habrá escrito, verdad?
0: Ya, pero aparte es, hola, ¿vos sabés qué te hace feliz?
1: Sí.
0: Sí. Es un poco raro el mensaje. Que ¿vos qué entenderías, por ejemplo, el mensaje, Chum?
1: No, a mí me llega a repeler este tipo de cosas.
0: ¿Te repele?
1: No.
0: ¿Te repela? Te repela.
1: No,
0: pero sabe, fuertemente.
1: No, ¿sabes qué? Yo, es más, yo sospeché fuertemente de ustedes, porque yo fui el último en llegar.
0: No.
1: Y, a ver, uno se acomoda de acuerdo a dónde se sienta el relator. Entonces, vine acá, puse acá el receptor, la computadora, el celular, mi anotador, y me encuentro. Yo acá con el tema de que se juega, no se juega, vota, no vota, hay que jugar por arriba, hay que pegar media distancia. Olimpia viene de un partido donde no acertó el arco. 30 disparos tuvo y 4 fueron al arco. Y terminamos con misterios.
0: Vos sabés que acá el análisis de Otto Fútbol en YouTube es interesante. Esa escritura busca respuestas. Claro, no es algo contundente, no es un mensaje al alma. Es como que deja la intriga, deja para que el que lee... piense, analice.
1: Pero todos están de acuerdo que fue Kevin entonces.
0: Y por ahora hay
1: ¿cuánto Kevin
0: me gusta tenemos? 96 me gusta, no todavía. Tenemos que llegar a 200 si es que la gente cree que es Kevin. Chun, en vez de aclarar, oscurece, dice Abu Venegas. Jesús, en Semana Santa estuviste en la cancha de Rubio Ñu, dice Diegote. Y si vos sabés que somos ciclón, tira una cuestión interesante. ¿Y si son iniciales y la S en realidad es una J?
1: Entonces, si la S es una J, es J-I. J-I. Y en nuestro grupo hay un solo J-I.
0: No, ¿qué? No, pero es claramente para mí que es una S.
1: No, pero...
0: No sé qué dice la gente ahí del chat, pero para mí es una S.
1: Pero puede ser un cazabobo.
0: Misterio sin resolver es eso, Chipi, dice Isma. El sonidista también tiene que declarar... Ah, claro, espera un poco, vení para acá, Oscar. Oscar, parate un ratito, 2 segundos más, quiero hacerte 2 preguntas. ¿Esta inscripción estaba cuando vos llegaste acá al estadio? ¿O no te percataste?
5: No
0: te percataste. ¿Cuando acomodaste y la radio de Chum?
5: No, es que no he visto. No
0: viste. ¿De quién sospechás que es esta letra? Porque hay pues varios. Hay varias teorías. Kevin, Jesús, puede ser también Johnny y Gerardo que estuvieron acá haciendo partido, y Darío Ibarra.
5: Kevin.
0: Según Oscar, es Kevin. Gracias, Oscarcito. Muy amable. Bueno, atención, señores, Kevin toma la delantera aparentemente.
1: Perdón.
0: Producción, revisen lo que tiene el término.
1: Perdón, ¿eh? Biancucci también llegó a estar acá.
0: Biancucci estuvo
1: sí.
0: En algún partido, ¿sí?
1: No, en la Copa Paraguay, del partido de Cerro Resistencia. Acá estuvieron los muchachos.
0: Esperambo, ¿y esta firma? Esto acá ahora me acabo de percatar.
1: Sí, pero eso sí parece más de escuelero, de así.
0: Pero son firmas, ¿quién me practica su firma en un pupitre? O ya vino luego el pupitre así.
1: No, yo no sé. Yo. Es más, yo
0: estoy a punto de escribir acá en mi pupitre. No escriban más.
1: No.
0: Pero no, para no, que no. Dejar un mensaje, pues.
1: No. Y es más, creo que el 95% de las cosas que se escribieron, se dibujaban, no se puede mostrarlo al aire, de las épocas estudiantiles. Pero ya está. Queda entonces allí, en la siguiente entrada de Jesús. Vamos a preguntarle también sobre esto, pero lo concreto es que apareció un mensaje en críptico y acá el campo de juego, mira que ahora están pintando el área, ahora están pintando para ratificar que el partido se va a jugar, pero lo que queremos decir es que

0: Mirá lo que es esa imagen. Se están pintando el área y apareció el famoso palo para
1: el repasador men.
0: Y escurrir, escurrir, sacar, sacar. Y algo que... ¿En dónde fue que vimos? Ah, en la cancha nacional. Cuando se iba a jugar un partido ahí en el Arsenio Erico. Pero esto tiene que ver, repito, con la constancia, no tanto con la intensidad, ya que la lluvia sigue, pero no se asemeja a lo que fue hace 8 días.
1: Bueno, quiero saludar a Javier, también a Rubén Darío. Hoy tenés PAX para la audiencia, mi querido Benerru.
2: Estoy esperando confirmación de Darío Ibarra, probablemente
1: es que
2: sí vamos
1: Darío
2: a tener.
1: Darío Ibarra, para, ¿eh? Pues vamos, es que Darío Ibarra no quiere soltar, quiere llevar a su casa, me parece, los PAX el día
2: sí,
1: de hoy.
2: Sí, me dice Darío.
1: ¿Sí?
2: Tenemos, dice.
1: Bueno, ¿cuánto es lo que tenemos, Darío? A ver, este Darío quiere llevar para su casa, Darío, esta noche, bajarle tranquilito.
2: Al igual que ayer, tenemos 15 PAX. Chibi.
1: Bueno, a 500 me gusta se va el primer combo de 5. A los 500 me gusta se va el primer combo de 5. Así que dejen los pulgares arriba allí. Un abrazo a todos los muchachos. Un abrazo. Está Tim Payne. Mirá, vos nos escucha Tim Payne, Dani, en el chat de YouTube. Tim Payne, está Francisco, está Ezequiel, también está Cristian, apareció Kevin negando la acusación, y hay uno que me dijo para cerrar el tema de la inscripción acá de la firma. No se olviden de Juanma. Es verdad también, alto sospechoso nuestro Juan Martín Figueredo. Bueno, Javier, te saludo, un abrazo, buenas tardes, vendemos y ya volvemos en los móviles, aquí esperando por Rubiñú Olimpia, en cancha de Rubiñú.
3: Así es, mi querido Jorge Chipi Vera, saludo para vos, para los compañeros, especialmente para la gran audiencia, para la comunidad amarilla, para los pesos pesados del chat de YouTube, y en esta otra cobertura más en nuestras vidas. 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
1: Bueno, vamos a volver por supuesto en los móviles. Está Ariel, está Johnny, está Jesús, están todos los compañeros. Están llegando el público de a poco. Mira, está el chipero también, Dani. Están los chiperos allá en la zona de donde va a estar el público de la Olimpia. La zona de plateas. Veo dos chiperos en este momento cuidando por supuesto la chipa correspondiente allí con la protección. Aquel es un señor, me parece, que está con dos bolsitas en la mano también, la chipa correspondiente, se va ubicando una familia. Allá está el señor de campera marrón, creo que es la señora, y los hijos están ubicándose en la zona de plateas. Bueno, así es que
0: hacia tu izquierda, mamá, papá, y la mamá abriendo cada pilotín para cada uno de los dos hijos pequeños. Todos con la camiseta de la Olimpia, allí instalándose para lo que va a significar este partido. Que yo le pregunto al hincha de Olimpia, ¿hay algún partido que recuerde de Olimpia Rubioño sacando el famoso gol de Biancucci? Porque yo creo que en el top ese es el uno. O sea, el Olimpia Rubioño del 2011, de diciembre, es insuperable.
1: Toro Acuña le había hecho un gol, pero a Cerro, ¿verdad? O a Olimpia también.
0: Con la camiseta de Rubioño, ¿vos decís?
1: Con la camiseta sí, de sí. Rubioño.
4: Un viernes, en 15 minutos, ya Rubioño ganaba 3-0.
0: Sí,
4: Nico, no, Perico. Como técnico.
0: Claro, la época de Chiqui. No, pero yo te digo, para el hincha de Olimpia, ¿Qué otro partido podría recordar? Yo creo que si agarro el pasado y el presente, son dos los partidos. El de Biancucci y el gol en contra, el tiro de Nájera, Porque, a ver, el contexto es, Olimpia volvía a ser campeón después de 11 años en el plano local. Y el último porque fue el gol de Tim Payne.
1: Claro, el gol de Tim Payne fue contra...
0: ¿Contra Rubio Ñu?
1: Rubio Ñu, es verdad.
0: Claro, pero, o sea...
1: Pero yo creo que se va a pasar el tiempo, Dani...
0: Dentro de 20 años va a decir...
1: El gol, claro, se va a acordar el gol de Tim Payne.
0: No, para. Está bien,
1: pero
0: que...
1: Pero no sé si el equipo
0: no,
1: rival...
0: No, para. Nada, espera. Vos me estás diciendo que dentro de 20 años... El gol de Biancucci va a quedar por debajo del gol de Tim Payne.
1: Totalmente olvidado. Para el hincha joven. Para el que hoy...
0: O sea, dentro de 20 años...
1: eran defensores del Chaco.
0: Dentro de 20 años, todos los que recuerden con cariño el gol de Biancucci ya van a estar gagá para otra cosa, si están. Y solamente van a quedar vivos los que deliran por el gol de Tim Payne.
1: Sí, señor.
0: Te noto muy identificado con ese grupo, Vera.
1: No, no, yo creo que...
0: No, es, mal. Quiero ver si mañana sostenés esto.
1: Una vez se rieron de mí, pero nacemos en este mundo para ser olvidados, señor Cham. Pasa el tiempo y se renuevan las memorias, se renuevan los...
0: Biancucci le dio el título después de 11 años y va a ser olvidado por Tim Payne.
1: No, hoy el señor
0: Biancucci que se ha olvidado por, no sé. Bueno, tampoco es que le gusta mucho a Edu Belmar, ¿verdad? Pero no sé quién le podemos decir. No, pero claro, yo entiendo lo que vos decís. Es como cuando te dicen los récords están para ser rotos.
1: No, le estoy haciendo una broma, muchachos. Están tomando en serio el chat que estoy diciendo. Estamos en este mundo para ser olvidados, señor Cham. Pasa el tiempo y se renuevan las memorias, se renuevan los...
0: Biancucci le dio el título después de 11 años y va a ser olvidado por Tim Payne.
1: No, hoy el señor
0: Biancucci que se ha olvidado por, no sé. Bueno, tampoco es que le gusta mucho a Edu Belmar, ¿verdad? Pero no sé quién le podemos decir. No, pero claro, yo entiendo lo que vos decís. Es como cuando te dicen los récords están para ser rotos.
1: No, le estoy haciendo una broma, muchachos. Están tomando en serio el chat que estoy diciendo. No. ¿Cómo va a superar el gol de Tim Payne y el gol de Biancucci?
0: Chipi Gagá,
1: le estoy jodiendo a mi compañero, muchachos. No sean malos.
0: No sé si... Yo le digo a la gente, lo noté muy...
1: ¿Pero el de los chicos?
0: Claro.
1: ¿El de los Mitaí?
0: Sí.
1: Pero ahí digo en serio, ahora el de mi generación, o el que tiene 20 y pico, 30 y pico, 40, que vivió el gol de Biancucci, ni se compara. O sea, pero el Mitaí de 11 años que fue a la cancha, primero no vivió el de Biancucci. Y sí vivió el de Tim Payne con toda la parafernalia tecnológica, digital y todo lo que se generó. Eso no tenga ninguna duda. No va a pasar lo mismo a nosotros.
0: No, pero es muy triste lo que decís, Chipi. Es muy triste lo que estás diciendo.
1: No, pero no es triste.
0: Por eso es la importancia de la educación. Mira,
1: pero estamos hablando de los mitos ahí.
0: No, por eso. A ver, ponerle chicos que hoy... Eso fue en el 2011. Fue hace 15 años.
1: Sí.
0: Te doy el Changui de 5 años. Es decir, los que tienen de 20 para abajo, dentro de 20 años, van a decir que el gol de Tim Payne es más fuerte que el gol de...
1: No sé si más fuerte porque no dio ningún título. Vos estabas hablando de la experiencia
0: persona. Por eso.
1: Claro, ¿qué te puedo decir el que no vivió el del 2011? Salvo la historia.
0: Vos sabés
1: que lees y destacás, pero el chico pues vivió el gol de Tim Payne, no sé quién va diciembre. Bueno, ¿quién ganó en la apertura Olimpia? El penal de Silva, por ejemplo. Obvio que para que el niño que vivió ese título, y a lo mejor fue el primero de su vida como hincha del Olimpia, le queda eso. Después, el que vivió obviamente el gol de Biancucci después de muchos años, que estamos hablando del 2011, claro que ese gol es incomparable. Se puede comparar seguramente con la Libertadores y demás, o con algún otro partido importante.
0: Vos sabés lo que me decís, me da pie, porque ayer me parece que fue un muy lindo trabajo del CM del Olimpia en el Twitter, en el X. Porque viste que ayer, recordando, y Ariel Infran estuvo en el almuerzo de los campeones de la segunda Libertadores, sí. E hicieron desde el Alacero, hoy juega Olimpia, con la foto de Samaniego, de Amarilla. Vos me estás diciendo que, por ejemplo, te incluyo, el que no vivió esa noche de octubre del 90, el trabajo del Twitter de Olimpia ayer era, o sea, no le llegó como aquel que sí vivió.
1: Pero Dani, es una cuestión lógica. Es una cuestión lógica, vos Tomás, no te digo con más cariño, o, pero algo que vos vivís o algo que no viviste, son dos cosas muy diferentes.

0: saques la historia y no la estudies y no la valores.
1: No, no, ya sé,
0: pero lo que no viviste, no viviste.
1: No, no, yo no estoy hablando de aceptación o negación. Por ejemplo, ¿vos crees que, por ejemplo, el hincha Olimpia, que ayer le hicieron el minuto a minuto, para decirlo de alguna forma, con lo que vio, sintió menos adrenalina o menos emoción que la campaña del 2013?
0: No tenga dudas.
1: Aunque la del 2013 no tuvo el final feliz del 90.
0: No tenga dudas, no tenga dudas. Pero es una cuestión que viene nacional. Es una cuestión, me parece, natural, lógica. Creo que es lo más lógico que existe. Si es que vos no lo viviste, no es por lo mismo del que vivió. El que vivió te va a decir, vos pues estás loco. ¿Qué es lo que va a hablar de, no sé, de, ya que 2013? Yo viví el 90 o 79, te va a decir el que vi lo vivió. Pero es una cuestión lógica, o sea, es una cuestión natural. El que no lo vivió, claro que lo valora y lo destaca, pero no lo vivió, es normal, es lógico. Estamos hablando de las emociones, ¿verdad? Estamos hablando de un hincha que siente de una u otra forma. ¿Sí, Ariel? A ver.
2: Confirmado Olimpia.
0: Confirmado Olimpia. Bueno, confirmado el equipo de Cano. Señoras y señores, confirmado Olimpia para medir a Rubio Ñu en esta tarde de fútbol aquí en cancha de la Arboleda. A ver, Javier, estamos con información.
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0: ¿Cómo sale Olimpia? Ariel Francisco Infranegros. Así sale el Rey de Copas. Así sale el decano para medir a Rubio Ñu en esta tarde lluviosa aquí en la Arboleda.
2: En el arco, camiseta 1. Gastón Olveira. Línea defensiva 27, Raúl Cáceres. 22, Juan Vera. 15, Mateo Gamarra. Y 23, lateral izquierdo, Esteban Matus. Medio sector 7, Fernando Cardoso. 5, Juan Fernando Alfaro. 6, capitán de equipo Richard Ortiz. Y cuarto volante 20, Eduardo Delmas. En punta 11, Sebastián Ferreira. Y 9 para Gabriel Ábalos, el equipo de Pablo Vitamina Sánchez Chipi.
0: Bueno, doble 9 finalmente con Sebastián Ferreira. Dani Chun, ¿qué lectura le das a este equipo que pone Vitamina Sánchez para medir a Rubio Ñu en esta tarde de fútbol aquí en la Arboleda?
1: No, es la confirmación de lo que ya nos adelantaba Ariel hace 3 días, cuando le decían lo del doble 9 y que Ferreira tenía mejores chances que Sandoval cuando el tanque todavía estaba disponible. Y la otra confirmación es que Matos le gana a Coyote. Porque acá no hay error de Coyote, ni mucho menos, pero Coyote está volviendo de una lesión. Más allá de que él el martes había dicho, justamente en los micrófonos de ABC Cardinal, que él iba a estar para el fin de semana. Coloquemos el contexto, 2 factores. La cancha está pesada, está blanda por un lado y te puede comer la pierna por otro lado. Y para mí lo fundamental, voy a repetir lo que dije en la radio, para mí Mato jugó su mejor partido desde que está en Olimpia. Entonces, Vitamina es, sí, cuando el calendario me obliga, voy a hacer la rotación, pero después juega el que mejor está. Y hasta ahora entre los laterales no había uno que había sido descollante, pero creo que Matus contra Nacional se ganó la chance de tener un partido más. Creo que por eso arranca el chileno.
0: Bueno, arranca Matus en Olimpia, doble 9, Ábalos y Ferreira. Le pregunto al público decano allí en YouTube y también en el 0972-730-730. ¿Qué opina de este equipo del Olimpia? Quiero audios también, 0972-730-730. Leo los comentarios en YouTube. Sí, Ariel.
2: Sí, para confirmar también que por una cuestión muscular, ayer después de la práctica se confirmaba que quedaba excluido de este compromiso Hugo Sandoval. Hay que recordar, él estaba anunciado para jugar de titular, finalmente a raíz de esta lesión muscular él no va a estar para el partido de hoy y habrá que esperar cómo va su evolución durante la semana, porque el fin de semana que viene juega Olimpia ante 2 de mayo en el Estadio Defensores del Chaco.
0: Dani, ¿qué jugador pierde Olimpia para esta clase de partidos? Qué fundamental era, me parece, Sandoval, para el esquema de Vitamina, ya sea de titular o de suplente.

0: Y lo dice, de hecho, Ariel iba a arrancar de titular para jugar esta clase de partido con este clima y con esta cancha.
1: Y fíjate que al ser muscular ni siquiera puede hacer eso de que no, está diezmado por un traumatismo y que le da para jugar un 20, 25 minutos, que quiera sea o no, es el promedio de minutos que suele tener Hugo Sandoval. Por eso yo no soy muy amigo de... Tiene llevados tantos minutos y cada 90, 100 o 110. Lo de Sandoval es mucho más meritorio. Y también el famoso que Olimpia abra el partido rápido, porque hoy no va a tener a ese abrelatas que le suele ser Salvatore en esos momentos. Y yo creo que también en los Olimpia Rubioñú recientes, Seba Ferreira ha tenido una historia muy particular. Y el destino ahora quiere que él vuelva a ser titular contra el equipo albiverde. ¿Sabes por qué? Me acuerdo que en el apertura él había arrancado muy bien. Le hizo el gol a Guaraní, venía en racha. Me acuerdo que los olimpistas decían, por fin, después del fiasco de Benedetto el año pasado, tenemos a nuestro 9. ¿Qué pasó contra Rubioñú? Él es expulsado por una jugada relativamente accidental, donde le termina, en su afán de patear la pelota, le patea al rival y él es expulsado, y de allí viene su bajón. Y después me acuerdo el partido en Ciudad del Este, donde él hace un doblete y el famoso penal que falló, y el defensor de Rubioñú patea por su cara para entender. Otra vez Seba Ferreira, otra vez Rubioñú. Veremos cómo le va entonces al reemplazante del tanque, hoy siendo el acompañante de Gaby Ábalos.
0: ¿Está confirmado Rubioñú, mi querido Johnny?
2: Sí, señor, está confirmado el equipo oñuense. Dame unos segunditos, estoy colocando las figuras y ya te canto cómo juega el equipo local, Chipi.
0: Bueno, cómo no, gracias, Johnny, muy amable. Voy hasta Jesús, a ver, Jesús, ¿por dónde estás? En los alrededores de la Arboleda, Jesús.
3: Sí, JP, aquí en el sector de... Este es el ingreso de las plateas, o sea, obviamente el sector destinado al hincha del Olimpia. Una buena cantidad lo que están ingresando en este sector. Hay que decir que ya paró la lluvia, ya no cae ni siquiera garúa, nada de nada. Sí se siente un poco la humedad, aunque de repente hay un vientito, pero al menos lo que respecta a la lluvia llovizna, ya paró aquí, ya no llueve más. Así que el público del Olimpia, que de a poco está llegando en este sector del Estadio de la Arboleda. Voy a molestar un poco a este señor. Amigo, te voy a molestar un ratito, estamos en vivo para ABC. ¿Qué tal aunque llueva o a pesar de que se marca lluvia, igual señor en la cancha?
4: Sí, yo vengo de Jovenau.
3: De Jovenau, que ni siquiera garúa, nada de nada. Sí se siente un poco la humedad, aunque de repente hay un vientito, pero al menos lo que respecta a la lluvia llovizna, ya paró aquí, ya no llueve más. Así que el público de Olimpia, que de a poco está llegando en este sector del Estadio de la Arboleda. Voy a molestar un poco a este señor. Amigo, te voy a molestar un ratito, estamos en vivo para ABC. ¿Qué tal aunque llueva o a pesar de que se marca lluvia, igual señor en la cancha?
4: Sí, yo vengo de Jovenau.
3: ¿De Jovenau?
4: De Jovenau, Itapúa.
3: ¿Cuándo llegaste hoy?
4: Ayer.
3: Pero supongo que no exclusivamente para este partido.
4: Medio le dejé igual, ¿verdad? Vengo, cada tanto vengo a ver la Olimpia. Y cada vez que vengo sale campeón.
3: ¿En serio?
4: Una al año vengo y...
3: Ah, una al año por lo menos.
4: Sí.
3: ¿Y qué tal desde Jovenau? ¿Se siente el fanatismo por el Olimpia?
4: Sí.
3: Hay muchos fanáticos.
4: Y la Olimpia.
3: ¿Es territorio de la Olimpia?
4: Sí, territorio de la Olimpia. Sí.
3: Bueno, ¿y qué tal estás viendo al equipo de Cano ahora en este día clausura?
4: Bien. Realmente se están dando todos los resultados, el equipo está jugando bien. En la Copa lo que no nos va bien, ¿verdad? O sea, no tuvimos suerte con la Copa este año, pero...
3: Con las copas, ¿no?
4: Sí, complicado, se compara mucho con la época de Garnero, ¿verdad? Pero estamos confiados, ¿verdad? Algo, ¿verdad? Hay que salir campeón siempre en Olimpia.
3: Igual, para la Copa Libertadores el año que viene, se renueva la ilusión, ¿no? Pero sí. ¿Crees que hay que... mejorar o al menos fichar a más jugadores?
4: Todos los años Olimpia ilusiona la Copa, ¿verdad? Sí, hay que mantener plantel y reforzar los puntos clave nomás. Tampoco no hay que traer muchos jugadores, que como los últimos años traemos muchos jugadores y al final unos pocos más terminan rindiendo, ¿verdad?
3: Te tengo que preguntar, esto creo que es obligatorio, después de lo que pasó en la semana con el club de la otra vereda. Si de vos dependía eso, si a vos

0: ¿Te gustaría traer a Iturbe, Cecilio, Piri da Mota?
1: ¿Olimpia?
2: Piri da Mota.
0: ¿Piri da Mota?
2: Piri da Mota.
0: ¿Otra persona que coincide con...?
2: Piri da Mota, solo Piri da Mota.
0: ¿Es reemplazo de Richard, por ejemplo, o no?
2: Sí, rindió en Olimpia siempre. Ahí se fue a Brasil y en Olimpia. Él siempre tuvo que estar en Olimpia.
0: ¿Solamente Piri da Mota?
2: Sí, solo Piri da Mota.
0: Ok, eso no. Gracias, ¿tu nombre, papá?
2: Julio Irala.
0: Gracias, papá.
2: Muy amable.
0: Ahí dejó en Nau, el hincha, el fanático que viene desde el departamento de Itapúa a ver a la Olimpia. ¿Le prefiere a Robert Piri da Mota, si es que de él dependiese o si él tuviera la oportunidad de traer algún jugador de los apartados en Cerro Porteño, Chipi?
3: Ahí está, Piri da Mota, sí. Creo que la mayoría votó por Piri da Mota y en segundo lugar Iturbe. Fue mi sensación de la semana, Chunco, respecto a esta... pregunta, encuesta que hicimos con los hinchas del Olimpia, mezclando un poco lo de Cerro, lo que pasó con sus jugadores, los separados. Ayer ganó Cerro, ganó bien, 3-0 frente a Sportivo Luqueño, con el equipo de Gustavo Costas rindiendo diferente, al menos a cómo lo estaba haciendo, con más ímpetu, con actitud y con, por momentos hasta con un buen fútbol inspirado por Gamarra, me parece, ahí en la mitad de la cancha. Así es, sí, que sí. Mañana vamos a debatir largo y tendido en el Cardenal Deportivo. Sí, escucho.
4: Lo que estaban hace rato debatiendo o consultando, yo recuerdo un partido, no sé si dijeron, Olimpia Rubioño para uno, 2015. Salgueiro, Tito y un juvenil. Olimpia no, 3-0. Michel Franco, no sé si recuerdan.
3: Sí. Michel Franco, Ariel. ¿Quiénes son los que están? Me estoy viendo. ¿Quiénes son los muchachos que están detrás allá del arco?
4: No sé, la verdad, yo estoy en la calle, Chipi. Estoy acá frente al ingreso, al sector tanto de la preferencia como la gradería, que estoy observando todavía poco movimiento, pero de a poco van llegando los hinchas. Ya está la carpita azul para los que van a ingresar en sector de graderías, especialmente. Que me dicen que en un rato, ya porque van a ser las 4,

0: Ahora ya están ubicadas.
1: Claro, sospechaba que eran los pasapelotas, pero con el tema de la nueva disposición, pensé que eran menos, ¿verdad? Son bastantes. ¿Y el están acercándose aquí a la zona preferencial.
0: Y el partido que recuerda, Ariel, si no me falla la memoria, lo echaron a Mansur, que estaba jugando para Rubioño. Sí, pero sí, recuerdo a Michel Franco.
1: ¿Qué pasó de Michel Franco?
0: ¿Y qué pasó de tantos juveniles de Olimpia, verdad?
1: Top 3 de los jugadores de la Olimpia que más pintaban y quedaron por el camino.
2: Y de esa época, por ejemplo, Carlos Guerreño, ¿te acuerdas?
0: Sí.
1: Carlos
0: sí.
1: Guerreño.
2: Que pintaba bien, 2014.
1: ¿Te acuerdas de Ricky Gol? Ricky Gol Domínguez.
0: ¿Ricky Gol?
1: Ricardo Domínguez.
0: Domínguez. Ah, no, no. La
1: po. Y es Ricky Gol.
0: Lo sabes vos y él, capaz.
1: Ariel.
0: Sí, coincido, Daniel. Pero ahí está. Ariel es el que más sabe Olimpia.
1: Ariel, pero Ricky Gol se le llevó a decir.
0: ¿A no, quién? No. Que en el barrio le decían, y a vos te mandaron el mensaje.
2: No sé qué pariente te habrá enviado, por la sí, verdad, yo no sí. recuerdo.
1: Yo recuerdo haber escuchado en la radio Ricky Gol Domínguez.
0: No sé.
1: Bueno, estuvo, está bien, Ricardo Domínguez. ¿Qué otro? Esperá, no, tiene que haber más, Ariel.
0: No, hay varios.
1: ¿Puedo poner a Gianluca Fatecha ahí?
2: No, yo creo que sí, Chipi. Para mí que él también está... Mira que él pintó bastante bien después de la lesión que tuvo en Bélgica. Ahí ya definitivamente claro, no pudo recuperarse.
0: Yo por eso, Ariel, no lo pondría porque ellos hicieron por lo menos una carrera. O sea que hubo así apariciones fulminantes. No me estoy acordando ahora del nombre. Pero... me acuerdo que Chiqui y la propia dirigencia Trovato en algún momento pusieron como un mal ejemplo. Nosotros teníamos un juvenil que esto que le... lo primero que hizo con la plata que ganó...
1: se compró un auto.
0: Un auto de altísima pero debutó, gama.
1: ¿Debutó en primera?
0: Sí, y que, por ejemplo, su casa todavía ni siquiera...
3: Daniel, ahí sí. Puse en el grupo. No quiero decirlo públicamente, pero puse en el grupo...
0: Ok. No, pero vos te acordás del caso, ¿verdad?
3: Sí, me acuerdo.
0: Sí.
3: El presidente y realmente así fue Daniel.
0: No. Justamente por eso cuando recién recordábamos los autores me vino.
1: Amaguín González me dicen acá. Amaguín González.
0: No, acá Arnaldo.
1: Amílcar Franco.
0: Sí, justamente recuerda a Walter Bogado. Una zurda prodigiosa. Él mete el centro hacia norte para el cabezazo de Roque. Partido de Copa Libertadores. Y no, así. Dite, por eso, por ejemplo, yo a Fatecha no lo metía, porque él, quiera o no, hasta fue transferido, fue a Europa.
1: Claro, en todo caso entra en la categoría de que pudo haber,
0: ese sí.
1: Qué sé yo, jugado más o mejores clubes, o tener una mejor carrera, pero de que se mantuvo. Renault me dicen acá, Ronald Renault.
0: Pero él vino el 12.
1: ¿Era Ronald o Rolando?
0: No, Ronald Renault.
1: Ronald.
0: Pero él vino el 12. Él vino de esa camada con Lorenzo Melgarejo.
1: Sí, volante por fuera derecho.
0: Sí. Una bicicleta. 12.
1: Sí. Y... ¿de Montiel?
0: Sí. No, y ahí ya... Pero yo te hablaba de lo reciente, y por eso, cuando Ariel recordó ese 3-0 con el gol de Franco, recordábamos cuál también era el PA. De algunos juveniles de
1: Raúl Amarilla, hijo.
2: Sombra Benítez.
0: La sombra.
1: Raúl hijo. Amarilla, sí. Hijo, sí, es verdad. Muy, muy talentoso Amarilla, hijo.
0: Y mira que estamos hablando de los hijos y algunos símbolos. No es el caso de Olimpia. Pero ya que vos citaste con lo de Fatecha, el que pudo haber llegado más, para mí es el hijo de Mauro.
1: Claro. Ese es parecido al de Fatecha.
0: Claro.
1: Porque jugó en primera mucho tiempo, creo que fue campeón.
0: Fue un escándalo el tema de la patria potestad de Mauro cuando Libertad,
1: lo de
0: con
1: Portugal,
0: Cartes, no querían soltarlo. Dijo, no, este va allá y...
1: No, y después de hecho creo que hasta eso le perjudicó en el tema selección.
0: Claro.
1: No sé si hizo mérito para estar, pero ya se hablaba de que no podía y no iba a venir por una orden... superior. Fabio Caballero, preguntan acá.
0: Pensar que él jugó esa campaña de la Libertadores del 2013.
1: 2013, sí.
0: Sí.
1: De hecho, él arranca ese partido contra Fluminense, me parece, acá sí. Con Hernán Pérez. Y se lesiona a Fabio.
2: Salinas, Richard Salinas por izquierda.
1: Ah, Richard Salinas, mirá, bueno. Hay muchos. Jorge Báez, dice Juancho.
0: No, pero Jorge Báez va a ser recordado por ser el cambio que no debió ser. En el Mineirão.
1: Pero tenía... Jorge Báez, cuando arrancaba, tenía...

0: Amagaba bien. Bueno, Ferfere, no, pero muchachos, están hablando ya de jugadores que jugaron en primera mucho tiempo. El caso de Ferfere, por ejemplo, dice JR. Chipi Apertura 2009, Rubio Ñu 3, Olimpia 5, Hoveker, Velázquez y Alcaraz para Rubio Ñu. Ligüera, Pescadito Ruiz, Hatrick y Mario Jara para Olimpia. Lluvia torrencial al finalizar el partido.
1: Mira, no, pero qué buen dato, ¿eh? Para los Olimpia, Rubio Ñu, Olimpia, que la gente recuerda. Ya con ese score y con el aditamento de la lluvia, me parece que entra. Pero por eso, yo creo que en el top 2, Maxi Giancucci y Tim Payne.
0: No, Giancucci para mí muy muy lejos de Tim Payne. Ahora, anda a preguntarle a Mitaí de 10 años.
1: Yo a vos hace rato te sentí como ese Mitaí. No sé si estaba hablando contigo o con tu hijo, ¿verdad?
0: Por favor, no, por favor.
1: Pero espero que Maxi no esté escuchando.
0: Para responderle al señor Chan.
1: No haga ningún clipeo.
0: ¿Vos viviste la Copa del 79, Ariel?
2: No, ¿qué te pasa, Chibi? Tampoco soy tan viejo.
0: La del 90 sí, ¿verdad?
2: Sí, la del 90 pleno. Bueno,
0: ¿y cuál te genera entonces más emoción?
2: Sin ninguna duda del 90.
0: Eso es lo que quiero explicarle a Chun, y él me está dando vuelta y me quiere tirar contra de mi compañero, pues. Eso no es lo que yo digo, eso no quiere decir que Ariel no conozca qué pasó en el 79.
2: Claro.
0: Pero puede ser diferente lo del 90 si él vivió.
1: Ariel, dentro de 20 años, ¿vos te vas a olvidar lo que Olimpia consiguió en el 79?
2: Nunca.
1: Gracias.
0: No, eso nadie, no, ¿cómo? Eso se va a olvidar, Chun, pero eso pues es parte de...
1: Vos estás diciendo que los chicos de hoy, los de 10 años, dentro de 20 años, cuando tengan 30, y le digan, y cuando su tío, su papá le diga, hijo mío, nosotros que ganamos acá 2x3, hubo una época donde durante 11 años, incluyendo en ese periodo, trajimos la tercera, y apareció un pequeñuelo, hizo el gol, un giro, después del pase, Ortega, y voy a decir que ese de 30 años, dice... ¿De qué me está hablando, viejo?
0: ¿Eso? No sé si a ese punto, pero ¿acaso Cerro no vivió en el 87 algo similar?
1: Claro, los 10 años de sequía.
0: Y le preguntás a un Mitaí Azulgrana, ya que utilizamos el término en época de agosto, y no sé si va a tener muy en claro el tema de los ídolos de esa época. Va a saber la historia y va a reconocer a los Brites Román y compañía, ¿verdad? Pero no sé si es tan... me refiero al sentimiento del que vivió y que no vivió nomás, Chun. Esa nomás es mi diferencia.
1: No, ya sé. Creo que eso quedó claro. Pero fuiste muy fuerte nomás cuando dijiste que por el hecho de no haber vivido va a ir al olvido, con tu famosa y célebre frase. Esa nomás fue muy dolorosa. Por eso dije, no, yo no voy a aceptar. Yo te acepto que vos no sientas lo que sintió el que vivió, pero
0: no,
1: eso me rehúso a creer que porque no viviste, la historia no debe ser contada.
0: La historia siempre debe ser contada,
1: debe ser transmitida de generación en generación.
0: No, pero por supuesto, Chun, eso no está en discusión, sí. Eso no está en discusión. Escucha, a ver.
2: Sí, aquí estoy con el presidente Olimpero de Cuna. Estoy hablando con Atilio. Atilio, prácticamente tenés la misma edad que yo tengo, ¿verdad? No vamos a decirlo, pero ya viviste lo del 90. Y recién Dani también con Chipi decían el tema del 2002. Pero obviamente la historia del Olimpia marca que ya el 79 se dio el primer título. Incluso Olimpia Peñarol fue la primera final de la Copa Libertadores. ¿Particularmente con cuál te quedas?
3: Y la verdad que me quedo con el 2002. Es lo que más recuerdo, ¿verdad? Porque en el 90 era muy chico, tenía 8 años más o menos, y en el 2000 lo viví, me fui más a la cancha, casi en todos los partidos.
2: ¿Pero 8 años que ya tenía?
3: Sí, pero no ha comparado una vida adolescente con una vida...
2: No, ya sé, pero igual te digo...
3: Sentí mal el fútbol. O sea, yo calculo que con la edad que tenía en el 2002, sentía mal el fútbol, ¿verdad? Ah, eso es lo que quiero llegar.
2: Gracias. Ahí está Atilio, el presidente del Olimpero de Cuna, una de las peñas con mayor número de integrantes del Olimpia. Y bueno, él dice, por ejemplo, 2002. Yo también, obvio que disfruté el 2002, pero me quedo con el 90. Aparte, el del 90 era otra cosa. O sea, era ir a ver el Olimpia siempre ganar y llegaste a 3 finales consecutivas. El equipo jugaba una maravilla, ya lo dijo ayer Oscar Vicente Escabone. Sí. Era el mejor equipo de América, sin duda, del momento.
1: Vos sabés esa toma cuando Ariel primero estaba con el doctor Escabone y el loco. Y después el loco se va y le pide a los muchachos que se acerquen. Mamita, qué nenes estaban allí, ¿eh? Se pone ahí Raúl Vicente,
0: Monzón. Ayer dijo Escabone, tenés eso para repetir, mi querido Ovi, por favor. Era el Barcelona de la época.
1: Sí, sí. No, y sí, el Barcelona de Guardiola. O sea, no es cualquier Barcelona. Y él recalcó lo que ya le había comentado a los muchachos de la segunda edición. Cuando dijo, ya no va a volver esa época. Por eso siempre digo, él es un poco... por eso celebro mucho lo que ayer hizo Olimpia, tanto agasajando como también en la plataforma de los jóvenes, llegando, porque es cierto, nosotros como país tenemos muy poco apego a la memoria en todo sentido, y Olimpia, siendo el de la exclusividad y el monopolio de esos logros, es un poco... por eso celebro mucho lo que ayer hizo Olimpia, tanto agasajando como también en la plataforma de los jóvenes, llegando, porque es cierto, nosotros como país tenemos muy poco apego a la memoria en todo sentido, y Olimpia, siendo el de la exclusividad y el monopolio de esos logros internacionales, y en el caso del 90, como recién decía Ariel, había una sensación de que era luego el poderoso. Entonces vos veías equipos de Argentina, Brasil y Uruguay venir acá con miedo, respetar, y bueno, eso se termina traduciendo en las tres finales consecutivas del 89 al 91.
0: Pero Ariel habla, por ejemplo, Sal Olveira, ahora para calentar. Sal Olveira, estamos aguardando por el arquero de Rubiño. Ariel,
1: y el calentamiento
0: con el 90, pero el gol que más gritaste fue el de Isasi contra Boca, ¿verdad, Arielito?
1: Te quiere. Te va a cobrar, Ariel. Acá no. Chipi te va a cobrar.
2: No. Estás dentro del top. Pero si
0: no, decís... yo te pregunté una vez a vos al aire en una previa, señor. Y me dijiste, sí, sí. El gol dice así contra vos, que ya sí, ahora me
2: venís con el 90. Es sin duda el gol, ¿verdad? Pero también, no voy a mentir, el gol de Richard, el segundo, para llegar a los penales,
0: y después
2: de Mauro. Pero sí, el gol de Néstor Isasi fue una locura, porque imagínate, estuvimos tantas horas antes en el estadio y ya se palpitaba. Ayer realmente fue una jornada memorable, porque había cada anécdota que recordaban cada uno, porque en un momento dado el loco le dice a los que estaban ayer, ahora quiero escuchar una anécdota de cada uno de ustedes. Y la verdad que estuvieron muchísimos, faltaron muy pocos, Jorge Guas, Ever Almeida, y creo que un par más lo que nos tuvieron, pero después estuvo la mayoría y era realmente muy, pero muy simpática las anécdotas que contaban los integrantes de ese momento, y realmente se pasó muy, pero muy bien. El organizador fue el doctor Miguel Montórfaro con el Gabriel Loco González, el anfitrión el doctor Oscar Vicente Escabone. Realmente fue una muy, pero muy linda jornada, un encuentro muy lindo el que vivieron los campeones del 90 al día.
4: No, la verdad que fue una época, primero que ya no vuelve, ¿verdad? Antes que nada, hoy estamos en otro mundo, y en aquella época nosotros disfrutábamos el fútbol, éramos una gran familia, más allá de todo, éramos una gran familia, y por supuesto los triunfos eran un aliciente extraordinario, y el Olimpia tenía una jerarquía de jugadores, era una selección, era el mejor equipo de Sudamérica lejos, es lo que hoy es cualquiera de estos equipos brasileños que tienen 300 millones de dólares de presupuesto. Eso era Olimpia, era el Barcelona de Guardiola en aquella época, esa es la realidad.
0: Ahí está, Oscar Vicente Escabone ayer en el festejo donde estuvo Ariel Infram. Bueno, tuvo mucha repercusión, por supuesto, en las redes sociales lo que manifestó Oscar Vicente Escabone, el doctor, acerca de este Olimpia del 90 que estábamos recordando recién con todos los muchachos. A la espera de Rubio Ñu Olimpia, el equipo ñuense está confirmado, va a jugar arriba Ruiz Díaz del centro delantero, pero quiero conocer en la voz de Johnny González cómo sale Rubio Ñu. Javiernes, vendemos con mucho gusto, dame sí señor esa música, mi querido Ovi, estamos en la previa, estamos esperando por un gran partido de fútbol a pesar de esta tarde lluviosa entre Rubio Ñu y Olimpia, fecha 14 del campeonato.
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1: Tarde, esta tarde lluviosa entre Rubio Ñu y Olimpia, fecha 14 del campeonato.
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2: 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Así que dejar también los datos en el chat, así como están participando, dejando sus mensajes. Augu Beniga, 439. Gustavo Ojeda, 953. Darío Martín, 1902, dice por la hierba. Richard Denis, 383. También Mauro Carrera, 522, todos también dejando sus respectivos mensajes en YouTube. A través del WhatsApp también la gente participa, dejando su opinión. Dice, lo mejor fue Olimpia el 79, tenía 17 años, dice Nicolás Galeano. Los tres equipos del 79, 90 y 2002 son inolvidables, pero déjenme decirles, amigos, que el del 90 era de la estratosfera, inigualable por donde se lo mire. Pasan los nombres de cada uno, Dios mío, estrellas rutilantes, lo mejor de América en esos años. Hasta se fueron a traer un trofeo de la India, la Copa Nerú, y después solo hay que contar qué es lo que no ganó. Va a ser más fácil que citar todo lo que ganó, dice este oyente. Otro mensaje dice, vamos Olimpia, hoy a ganar. Soy Lucio Gauto, escuchándoles desde Madrid. Y también la gente enviando sus audios, Chipi.
1: A ver, vamos con los audios, Chipi, por favor. Yo creo que va a haber una mayoría que elige, en esa famosa discusión de los equipos, ¿verdad? Pero hay una mayoría que va a elegir el equipo del 90. Sí, escucho.
3: Gracias al profe Ever Almeida que está escuchando, me dice, yo sí estuve, casi toda la tarde después de vos. Antes no, tuve una reunión familiar, así que gracias, profe, que está escuchando el programa, así que le mandamos un fuerte abrazo al profe Ever Almeida, que en realidad sí estuvo, pero yo ya me había retirado antes nada más.
1: Un abrazo, querido profe Ever Almeida. Entonces estuvo, qué raro que Ariel se haya retirado antes, ¿verdad?
4: No, tenía una cuestión familiar, dijo.
1: No, pero Ariel, ¿a qué hora te retiraste, Ariel?
3: A las 2 de la tarde. Lo que pasa es que queríamos respetar ese momento íntimo de...
4: Claro.
3: Que era de ellos.
1: No, claro, pero viste que vos pues te amigás ahí y te quedás ya hasta alta hora de la noche, ¿verdad? Pero...
4: No, pero hay que saber ubicarse. Y era un momento, como dice, de... Y sí, ese 90 no se completa sin Ever Hugo Almeida.
1: Correcto, entonces estuvo Ever Hugo Almeida y Ariel se fue tempranito ya al sobre. Bueno, a ver, voy contigo.
4: Emma, ayer en la entrada y desde el móvil.
1: Saluda
4: en el
1: super... un poco ahí a la cámara de Tigo. Señor Chanacata, lo que está viendo Tigo Sport, ahora estamos saliendo, estamos levantando el brazo con el señor Chumi.
4: ¿Pero es una imagen de ahora o era?
1: Sí, ahora va. Ahí se fue ya la imagen, no sé si llegamos a tiempo. Este pues tiene delay.
4: Pero no. Te iba a decir que Ariel estaba ayer muy emocionado también. Y convocó a alguien que generó, claro, así... reacciones en la mesa.
1: Bueno, es la emoción, sí, la emoción, sí, del momento. Ariel vivió esto como niño. Bueno, años después está cubriendo, hablando con los campeones de América. Es perfectamente entendible.
4: O sea que mientras nosotros estamos hablando en la transmisión del YouTube... Están pasando esos goles históricos de los Olimpia Rubio Ñu. Y ahí me parece que justamente es uno de... ¡Qué golazo de tiro libre! Creo que fue el Higuera. Para entender. Claro, casi muchos de los Olimpia Rubio Ñu...

0: Defensores del Chaco y los otros en el viejo Manuel Ferreira. Pocos partidos acá, dos, uno del 2013 y el del 2017. El del 2017 ya que lo habíamos resaltado el viernes pasado porque fue la última vez antes de hoy que Olimpia había jugado en este estadio.
1: Bueno, vamos a los móviles a ver, Jesús, ¿por dónde está Jesús Ocampos? Está llegando el público, estamos a 40 minutos del arranque del partido. Jesús.
2: Ahí está. Sí, gracias Chipi. Sí, ahora sí yo creo que ya viene en masa el público del Olimpia. Ahora sí tenemos una importante cantidad del hincha que ustedes solamente ven allí en el sector de plateas cuando van ingresando. A ver, a este señor le quiero molestar. Señor, lo puedo molestar un ratito. Usted tiene pinta de fanático del Olimpia.
3: Ambos.
2: Yo quiero que usted me diga.
3: ¿Qué quiere que le diga?
2: ¿Qué finales de la Copa Libertadores usted vivió con el Olimpia?
3: La 2002.
2: ¿2002 después? ¿La del 90?
3: Sí, pues muy chiquito.
2: Muy chiquito.
3: Muy chiquito.
2: Pero usted recuerda más la del 2002.
3: Sí, es la que vivimos.
2: ¿La mejor o el mejor recuerdo que usted tiene de esa campaña?
3: Levantar la copa, no.
2: Así. ¿Y usted fue a alguno de los partidos de esa copa? ¿Tuvo la oportunidad de ir a algún partido?
3: Sí, pero no recuerdo cuál fue el último grande.
2: Pero era un buen equipo.
3: Ganamos los guapos, como siempre.
2: Pero ¿usted cree que Olimpia puede volver a repetir eso de aquí en adelante? ¿O ve lejos de esa posibilidad?
3: No, siempre está. Olimpia es Olimpia. Así de fácil es.
2: Así de fácil.
3: Cuando viene o cuando mal. Somos guapos.
2: Ah, gracias. Viene con su hijo, ¿verdad?
3: Sí, sí.
2: Gracias, señor. Ahí está. A ver. Esto no creo que sean. No, esto no dudo mucho que sean hinchas del Olimpia. A ver, ahí viene otro fanático del Olimpia. Este yo lo voy a agarrar de este lado. Porque medio que se me quiere escapar. Amigo, te puedo meter un ratito. ¿Cómo estamos?
4: Todo bien.
2: ¿Cuántos años tenés?
4: 25.
2: No, de mi edad, entonces no viviste la final de Olimpia en el 2002, ¿verdad?
4: No, todavía.
2: Pero te contaron lo que fue de esa campaña, seguro, ¿verdad?
4: Más o menos.
2: ¿Decís que es difícil que Olimpia vuelva a llegar a una final de Copa?
4: Y competiendo con los brasileños es un poco difícil, pero el Olimpia siempre puede competir.
2: Es lo único difícil que hay que superar es los brasileños,
4: ¿verdad? Sí, es mi punto de vista.
2: ¿Y ahora con este equipo qué te parece para el año que viene?
4: Hay que mejorar unas cuantas posiciones y creo que podemos competir.
2: ¿Qué posición exactamente tiene que...?
4: En el medio campo y en la delantera uno más. Y en el medio campo un suplente de Richard.
2: ¿El suplente de Richard? ¿O el sucesor de Richard,
4: sí,
2: en este caso?
4: Sí, sí, sí.
2: ¿A quién te gustaría de su medio campo?
4: Y según dicen mucho, Andrés Cuba. Vamos a ver.
2: Me pensé que un poquito carito, ¿no? Me parece que...
4: Sí. Pero hay que hacer el esfuerzo.
2: ¿Piri Damota?
4: No, Piri Damota no, como salió la última vez del club.
2: O sea, yo por ejemplo te pongo Piri Damota, Cecilio o Iturbe. Si tenés que elegir, vamos a suponer, y le tenés que traer a alguien.
4: Sí o sí a uno. Y creo que Cecilio puede ser.
2: Cecilio Domínguez.
4: Sí.
2: Cecilio Domínguez.
4: Pero si es por mínimo,
2: no. No, claro, pero si te obligan a traer a Cecilio.
4: Sí, a Cecilio.
2: A Piri Damota no.
4: No, no, no. ¿Cómo salió el club la última vez? No.
2: Cecilio, che, mira, vos, Cecilio, pues. Si es que nos va a pasar tanto en la enfermería acá en.
4: Sí, eso también.
2: Ese es el problema, ¿verdad?
4: Ese es el problema.
2: Bueno, gracias a ver, primero, este partido.
4: Y hay que ganar como sea.
2: Porque si vos decís que Olimpia gana este partido, ¿ya tiene facilidad para campeonar?
4: Sí, creo que. Hay que ganar hoy y después. ¿Cómo se dice? Partido a partido.
2: Sí. Gracias, papá.
4: Dale.
2: Gracias, querido. Ahí está el hincha del Olimpia, que ahora sí, en su gran mayoría, está llegando a este sector. Este es el sector de las plateas. Un poquito más adelante está el sector, un poquito más atrás de las cámaras, en realidad, está el sector correspondiente a la gradería, que está destinado a los integrantes del elenco de Cano. Pero vamos, lo que vamos a molestar un poco. Amigo, ¿qué tal? Spanish, English. Don't worry. Oh. Where are you from?
5: Australia. Oh, okay. We got two goals.
2: Yeah, no, but you're cheering, of course, for Olimpia, right?
5: Olimpia, yeah.
2: Son de Australia. Hinchando por el equipo Olimpia. But you are in Parramatta, but for terms of soccer or for football?
5: No, we're actually here for the World Skate Games.
2: Okay.
5: We're the scootering team, all the judges, head judges and stuff. Just watch you don't get run over by the car.
2: Sorry.
5: So we're here for the World Skate Games in Paraguay, Asunción. So excited. But thought we'd do some Cultural Exploration.
2: Uh-huh.
5: Yeah, yeah, yeah.
2: Okay, están aquí por los World Skate Games, o sea, los juegos de patinaje. Vienen a ver un poco lo que es el fútbol. But you are a very fan of football?
5: Me? Oh, yeah, I've seen a couple games, but in Australia it's not the biggest sport. We're AFL.
2: So, and rugby?
5: Yeah. Yeah, rugby as well. So, but my favorite sport's skating and scootering, so that's what I'm here for. But I'm super keen to see Olympia smash it, so yeah, keen as.
2: Do you know that, do you know Tim Payne? Tim Payne is a soccer player, a football player from New Zealand.
5: And I don't know him yet, yeah, I don't
2: but
5: know
2: he's
5: him,
2: playing
5: but...
2: currently now in Olympia.
5: Oh, there we go, okay, so that's part of, that's my ends of the world, so yeah, that'd be cool, course. That'd be cool. I'm excited to see him play. So.
2: Bueno, no lo conozco a Tim Payne, pero sí sabe que le dije que es de Nueva Zelanda, que es la parte de, es al lado mismo de Australia, la zona de Oceanía, que está muy emocionado por verlo. But do you know something about Paraguay, like in football, for example, in terms of football, like a player or a club or something like that?
5: There's a player that's gone from the Premier League that's just joined one of the Paraguayan teams, probably the national team, I'm not sure. But apart from that, not too much, and I'm here to just learn, and I'm excited to see the game, and I hear the players are tough nuts, so I'm really keen to see it.
2: Wait, and you saw the match between Paraguay and Australia in the World Cup?
5: No, unfortunately I didn't, but I'm excited to see what I can see today, so...
2: Okay.
5: I'm keen to see some more of that same talent. Yeah.
2: Okay, your name, mate?
5: Jay.
2: Jay. Thanks, mate. Thanks,
5: appreciate
2: mate.
5: It. Thank you
2: so much.
5: Thank you. Nice to meet you.
2: Yeah, you too. Okay, Eita. Jay, de Australia, y viene con unos compañeros que obviamente vinieron para los World Skate Games. Así que, australianos presentes en la arbolera, más pico hoy Moata, de Australia, en el corazón de Santísima Trinidad, y van a venir a ver este partido probablemente bajo la lluvia y con este lindo clima de lluvia, mi querido Chibi.
1: Bueno, correcto, ahí está el amigo australiano. Claro, hay muchos extranjeros en estos días en el país, es verdad, por el tema del mundial de bueno, todo lo que son deportes, obviamente de los patinaje y compañía, verdad, de lo que se está haciendo en nuestra ciudad, en muchísimos de todas partes del mundo. Bueno, cayó un australiano acá en cancha de Rubio Ñu. ¿Le conoce a Tim Payne?
6: No tenía idea, porque creo que...
1: Sí, dijo después.
6: No,
1: recuerdo.
6: Se emocionó cuando le dijo que era un neozelandés, de mi lado del mundo. Yo la parte que rescato es cuando ni tenía idea de que su selección había jugado con Paraguay. Y a esa selección, nuestro seleccionador, pero por eso nomás, ya está. Si por allí Jay, el amigo Spring, ¿cómo es? El Wallaby, el primo iba a decir, te tiraba, sí me gusta, nosotros teníamos que haberle ganado. Y dijo, no, a mí me gusta el skate.
1: ¿Vos eras skater?
6: No.
1: ¿Vos tenés pinta? ¿Viste cuando te pones?
6: Hasta la pinta.
1: Tenés pinta de haber sido de irte a la plaza con tu skate ahí.
6: No.
1: Tu gorrito para atrás.
6: No, la pinta sí, pero hasta allí no.
1: Nunca hiciste ese deporte. Blink. ¿Verdad? All the small things. Señor Chandler rapero, dice acá Augusto. Maluje, no traten hacia Maluje, por favor. De hecho, hoy está. Y suena Blink porque sí, dice Anel. Ese no dejaba su... No, así no, Abu Venega. Sí, señor, yo le veo a Chumbo, ¿sabes qué? Con su Walkman. Dice, estuvo esta semana, pues estuvo de moda en el... ¿Cómo es que le dicen? Trend del Instagram. El Walkman, y a ver qué sonaba en tu Walkman. Yo te veo ahí con un Walkmancito. Chumbo era así medio cheto, ¿verdad? Un Walkman con su auricular, ese el finito todavía, el que era así chico, era más,
6: sí,
1: más fino que esto.
6: Sí.
1: Y obviamente en su skate, y se iba por el shopping, y después salía del shopping, iba a la plaza y después volvía al shopping. Yo te veo, yo creo que uno está queriendo admitir nomás
6: que
1: bueno, así.
6: Quiero nomás, lo que pasa es que creo que los shopping todavía no existían cuando estaban de moda eso.
1: No, sí existía, ya había el shopping del Sol, estaba.
6: No, por eso, 95, 96, no sé si era la época del Walkman y los skaters.
1: Claro, mí, no,
6: por eso después. Te digo, en la época de Walkman era algo mucho más de plaza, parque, y otras cuestiones que no vienen al caso contar al aire.
1: Bueno, señoras, señores, esperando por el partido por Olimpia versus Rubio Ñu aquí en la Arboleda. Voy a volver a los móviles, por supuesto, si escucho.
7: Sí, señor, no se olvide que el equipo Ñuves está confirmado, chico.
1: Es verdad, te iba a dar paso hace rato y fui con Javier y después ya nos metimos otra vez en el Broley. Bueno, vamos a conocer cómo sale Rubio Ñu, cómo sale el equipo local aquí en la Arboleda, el equipo de Javier Torrente para medir Olimpia. Así sale Rubio Ñu, estamos con información.
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1: ¿Cómo salen los 11 titanes? ¿Qué pasa, Chu?
6: No, antes de los 11 titanes, Johnny, ¿podés compartir con la audiencia lo que dijiste en el grupo sobre la consulta de Jesús?
7: Ah, no, el caso de Tim Payne. No, simplemente consultar a un australiano sobre Tim Payne es como, por ejemplo, en los Estados Unidos aparece un paraguayo y le consulta sobre un lateral boliviano, por ejemplo, ¿verdad?
6: No. Adelante, Johnny, con el 11 de los titanes.
7: En el arco, camiseta 25 para Franco Frágueda. Lateral por la zona derecha, casaca 12 para Rodi Ferreira. El primer central, número 3, Javier Vallejos. 13, de la cantera de Cerro, Víctor Cabañas. Y marcará la punta sur del número 5, Pedro Álvarez. El medio campo, los internos, 15, Cristian Núñez, 23, Tobías Leiva, por derecha aparece Sergio Fretes, casaca 26 para Fretes, 35 para Lucas Montiel, 29 para Octavio Alfonso y casaca número 9 para Rodrigo Ruiz Díaz, el equipo del señor Javier Luis Torrente.
1: Muy bien, muy amable, gracias, Johnny. Así está definido Rubio Ñu. Entonces, que pone a Octavio Alfonso, seguramente detrás de Ruiz Díaz, y un rapidito como Fretes en uno de los costados del ataque del equipo de Rubio Ñu. Javier, con mucho gusto. 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
9: 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Muy fácil, ingresando a ABC en YouTube, a darle me gusta, transmisión en vivo, Rubio Ñu Olimpia, suscribirse, pulgares arriba, 210, 214 likes subiendo ahora. Así que buscando los likes correspondientes. Gabriel Villasboat, 032, deja sus 3 últimos también. Mauro Carrera, 522, ya están participando, dejando sus respectivos me gusta. Así que también a dejar sus mensajes en el chat. Dice Olimpia campeón Libertadores 79, luego juega con Rubio Ñu la vuelta olímpica mostrando la copa. Rubio Ñu no ganó 1-0, dice. Llevé mi bandera, la lié luego y salí triste al estadio, dice Nicolás Galeano. Hoy el Rubio gana y le damos a los repollitos en su casa. Aguante el indio, dice. Hola, estoy siguiendo la transmisión. Saludos, dice Víctor. Desde Presidente Franco en sintonía estoy, dice Alexis, siguiendo vía YouTube las 3 copas Libertadores. Buenísimo, pero el 79 es sin igual. Hola, Cardinal, soy Hugo de Argentina, dice, estamos escuchando, hola Chipi, aguante Olimpia, hoy mantenemos la punta, fuerza Migrán Olimpia, ganar desde alto, soy Roberto Céspedes, fuerza ABC. Uno también que se olvidaron es de Jorge Churrito Colmán, hoy tercer goleador de la intermedia, dice este mensaje.
1: Churrito Colmán, es verdad, Churrito, Jorge Churro Colmán, Churrito Colmán, le decían a este delantero que había nacido en el Club Olimpia. Javiernes, con mucho gusto las menciones y ya seguimos esperando. Estamos a 28 minutos para arrancar el partido. A las 17, Rubio Ñu Olimpia, aquí en Arboleda.
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1: Bueno, aquí estamos en Arboleda, en cancha de Rubio Ñu, esperando por el partido. Cada vez más cerca del encuentro. Qué victoria hoy del City frente al Liverpool. Goleada de visitante, bueno, con algunas banderas también en el sector, por supuesto, local, que hacen alusión a que el City en verdad no ganó absolutamente nada.
6: No, había una bandera que dice, sí, efectivamente, ustedes nos robaron. Es más, cuando se decreta el pitazo final, colocan una música que dice mentiras. Entonces, yo creo que va a ser el devenir de un equipo que tiene campaña perfecta. Y hoy hicieron lo que suelen hacer los villanos. Le putea a todo el mundo, pero dicen, ah, igual vamos a mostrar que somos los mejores. Sexto triunfo en el sexto partido disputado para el equipo de Maresca. Nada más y nada menos que en una cancha complicada como Anfield. Y yo creo que entre eso y lo que le pasó a Vinicius, se va a llevar la portada del fútbol internacional. Me imagino que todo el mundo ya habrá visto lo de Vinicius.
1: No, yo creo que no todos, Dani.
6: Yo no recuerdo un caso así. Le decimos a la gente, Real Madrid le ganó a Villarreal 1-0. Vinicius entró en el segundo tiempo y él marca el segundo gol. Le terminan festejando, hasta Mourinho fue a correr y felicitarle al brasileño, que está viviendo un bajón futbolístico importante. ¿Qué hace el VAR? Revisa la jugada. Detectan una falta de Vinicius en el inicio de la jugada. Por ende, anulan el gol y la falta había sido que le estiró el cabello a su rival y lo terminan echando. Y por la furiosa reacción que tuvo el propio Vinicius, a la espera de lo que diga el tribunal con el informe del árbitro, hasta podría perderse el clásico, que va a ser dentro de 2 fechas. Así que todo mal. Y yo me imaginaba, mirá si no ganaba el Real Madrid. Y una jugada, yo no recuerdo, donde vos marcás un gol. Yo hasta recuerdo casos donde vos marcás un gol, te anulan y le cobran penal al otro equipo. Pero eso de que marcás un gol, te anulan ese gol y te echan del partido. Creo que es inédito lo que le pasó al crack brasileño del Real Madrid.
1: Bueno, vamos a repasar en breve los equipos. Quiero ir a los móviles antes con las notas, por supuesto. Está llegando el público a Belolimpia, también el de Rubio Ñu, aquí a cancha de la Arboleda. Veo una chipa espectacular, Dani. Acá está recorriendo el señor la zona de preferencia. Está prácticamente, bueno, hay un buen marco de público aquí en la zona preferencial también con los hinchas ñuentes. Sí, sí. A ver, voy con vos, Ariel. Sí, escucho.
10: Sí, justamente en cuanto al movimiento de las entradas. Consultaba recién con una persona encargada. 800 entradas vendidas, la totalidad en el sector de la preferencia, y 300 entradas vendidas, la totalidad en el sector de graderías, que es para la gente de la hinchada organizada. 100 entradas para el sector de gentileza, digo, esto es para el sector donde van a estar en este caso los directivos. Entonces, 1200 hinchas presentes hoy aquí en la Arboleda.
1: Bueno, 1200 hinchas del Olimpia, y del lado de Rubén Ñu, no sé si hay algún dato certero. Están llegando, insisto, el público de a poco. Acá está el señor Kevin Almada. Señores, llegó el hincha número uno de Rubén Ñu. Está acompañado por su pareja, por su novia, el señor Kevin Almada. Le saluda al público, Dani.
11: Ah, bueno.
1: Le saluda al público de Rubén Ñu. le piden fotos.
8: Impresionante.
1: Está, claro, ya muy identificado Kevin con la hinchada ñuense. Ahí está. El líder, sí, señores, de la 11 más 1 acaba de llegar aquí al estadio de La Arboleda. Saludo a toda la gente. Mira, con el señor muy respetuoso, bien educado, el señor Kevin Almada. Bueno, llegó el líder de la 11 más 1. Con su camiseta de Rubio Ñu, mi querido Dani, aquí, ahí está el señor Kevin Almada, saluda, está escuchando, de un lado tiene el auricular, la camiseta de Javier Vallejos tiene.
6: Que hoy va a ser el primer marcador central, para fajarse con Ábalos. ¿Será que Vallejo podrá ser la Mauro Coronel o Rodrigo Melgarejo? Pero, ¿qué esta actitud poser de... Porque acá llegó, ¿y sabes lo que...?
1: Perdón, ¿cómo es poser?
6: Claro.
1: El que... ¿Qué es poser?
6: No, poser es el que quiere posar y demostrar algo, independientemente de si es o no es. Porque Kevin, ¿dónde se detuvo?
1: Acá en la zona... No, pero detuvieron. Le detuvieron, porque la gente les empezó a saludar.
6: Después, ese que le preguntó,
7: Sí, yo ¿qué pasó, Johnny? En defensa de Kevin, él llegó hace 45 minutos aproximadamente. Fue allá, bien escondidito, y después aparentemente llegó una llamada importante. Fue hacia la calle para meter a los 11. Su acompañante al partido.
1: Ah, ahí está, viste. No, de hecho, algo había pasado, Dani, pero yo la gente de Rubio Ñu le saluda, le pide fotos.
6: Eso no niego. Pero no es que precisamente vino con un perfil muy bajo. Acá vino con su acompañante, empezó a saludar. Me dio la sensación de que se puso acá justamente enfrente de nuestra cabina a socializar y para demostrar lo que percibió el señor relator. Mira, un poco le conocen, había sido. Claro, pero de ahí. Me parece que la charla se alargó un poco. Y ya una persona, dos, tres, pero después cuando se iba... Como que de repente, se detuvo. Ah, claro, allí están Chipi y Dani. Voy a levantar la mirada de saludar. Y está.
1: Bueno, a ver, Rubén Darío, dame los me gusta, por favor. Estamos en 250. Falta un like para que se vaya, mi querido Benerru, el pack de Múnich. Así es que el siguiente like es el tuyo, el que falta para que se vayan los primeros 5 packs de Múnich, mi querido Rubén Darío.
9: Así es, más de 1000 personas en la transmisión del streaming en YouTube ABC Paraguay, a darle pulgares arriba, y ya en instante vamos a conocer al primer ganador de los 5 packs de Múnich. Hoy tenemos 15, cada ganador se va a llevar 3, y además tenemos el kit de Indega por el día de la yerba mate. No se olviden de dejar nombre, apellido, 3 últimos, como lo hacen Víctor Rivas, Alberto Benítez, Ramiro, también está Sebastián Ortiz, Pedro Irala, dice otro mensaje, Jorge, que está anotándose, Mauro Carrera, Jorge Gamarra, Ariel Allende, todos participando, y queremos llegar, repetimos, a 250 likes, y después llegamos a 500, ahí tenemos también la foto de Johnny González, ya tenemos 274 me gusta, Chipi.
1: Qué buena foto de Johnny González, ahí. Si te gusta la foto de Johnny, dale me gusta, allá en YouTube lo que están viendo, 09 72 730 730, el WhatsApp de la radio, como siempre, a todos los oyentes que escuchan en distintas partes del país y del mundo esta transmisión del fútbol. Estamos a 19 minutos del comienzo del partido de Olimpia Rubio Ñu, de Rubio Ñu Olimpia, aquí en La Arboleda. Voy hasta vos, Johnny González. ¿Por dónde estás, Johnny?
7: Y aquí compartiendo con la gente, con el pueblo, la gente que llega con la idea de ver un partido aquí en La Arboleda. Señor, lo puedo molestar un ratito para ABC Calendial. ¿Cómo anda? Buenas tardes.
11: Buenas tardes, ¿cómo están?
7: Bien, ¿usted todo bien?
11: Todo bien, acá esperando el inicio del juego.
7: ¿Hincha de Rubio Ñu?
11: Totalmente.
7: ¿De qué parte? ¿Aquí de la zona?
11: De enfrente mismo del club.
7: Mira, o sea que auténtico hincha ñuense.
11: Auténticamente nacido y criado de enfrente del club Rubio Ñu.
7: ¿Cómo está viendo esta campaña? Perdió Luqueño, hoy con una victoria se acerca un poco más, buscando una salvación.
11: Tenemos esperanza de mantenernos en primera, y más aún que La Arboleda es un lugar donde siempre ganamos a los grandes equipos. Entonces tenemos mucha esperanza de sacar un buen resultado en el día de hoy.
7: Aquí perdió Cerro, por ejemplo. Lo sacaron al técnico después de una derrota de Rubinho.
11: Así mismo, por eso. Históricamente acá los grandes clubes siempre han perdido.
7: ¿Hincha solamente Rubio Ñu, tiene su corazoncito por otro lado también, señor?
11: Sí, tenemos otros clubes, pero no voy a comentar.
7: En este momento no va a decir.
11: En este momento no.
7: ¿Cuál es su nombre?
11: José Galli.
7: ¿Usted también escucha ABC Cardinal?
11: Totalmente, soy hincha fanático también de Cardinal y de ABC TV.
7: Aquí está el hincha de Rubiñu, Chepe.
1: Muy bien, muy amable, Johnny. A ver, Jesús, última entrada contigo allí desde las afueras del estadio, por supuesto. Jesús, adelante, con mucho gusto, Jesús.
2: Gracias, Chipi. Aquí va llegando también. Esto yo creo que son, al menos faltando casi 15 para el inicio del compromiso. Se podría decir que ya son los últimos hinchas de la Olimpia que van arribando aquí hasta este sector. Le vamos a estar a este señor. Este trae su sombrero. Amigo, te puedo estar ratito, amigo. Ratito. No, pero no ratito. Veo que traes ese sombrero es para protegerte de la lluvia.
12: Así mismo.
2: ¿Este es medio sombrero de rally o de safari?
12: Es un sombrero impermeable, por
2: último. Ah, la pues impermeable. Bueno, decime, ¿este partido difícil, más que nada por la cancha y por el rival?
12: Así mismo, pero venimos con muchas esperanzas. Yo creo que hay que ganar para asegurar la punta, ¿verdad?
2: Sí, gana y Olimpia, voy a decir que ya va confiado rumbo para el título.
12: Así mismo. Yo creo que estamos muy confiados y 3-0 ganamos hoy.
2: 3-0. Sí. Gracias, papá. Ahí está. Los últimos hinchas del Olimpia que van llegando aquí en ese sector de la zona de las plateas. Plateas y también la galería que corresponde a la barra organizada. Aquí nos vamos a mover un poco. Aquí viene uno de los móviles del Olimpia que pertenecen. Digo, la galería que pertenece. Amigo, te voy a molestar ratito. ¿Qué tal le da a Olimpia por ahí?
13: Sí, tenemos que ganar como sea, para seguir en la punta.
2: ¿Te parece un rival complicado o la cancha va a estar
13: difícil? La cancha va a estar difícil. La cancha para el juego de Olimpia va a estar difícil.
2: ¿Vos recordás un Rubio y Ñu Olimpia? No te digo acá, pero del que vos recuerdes.
13: El campeonato.
2: ¿Y fuera del campeonato?
13: Uno que ganamos 5-3, creo.
2: 5-3.
13: Que Ligo era o Pescadito, hizo 3 goles. Algo así fue. 2000. No recuerdo bien la fecha, pero hace un buen tiempo.
2: Si vos tenés que elegir entre Iturbe, Cecilio o Pirida Moto para ganar, pero para ganar la Olimpiada, uno tenés que elegir. ¿Cuál te gustaría?
13: Realmente ninguno, pero sí, es por elegir Iturbe.
2: ¿Iturbe? ¿Crees que le puede ir?
13: Sí, no, está lesionado, sí.
2: Ahí está el problema, ¿verdad? Ahí me parece que el problema con ellos, sí. ¿Verdad?
13: Si no, está lesionado, sí.
2: ¿Pirida Moto?
13: Por cómo dejó el club, no.
2: La segunda persona que me responde.
13: Mercenario.
2: Pero ni para sucesor de Richard, no.
13: No.
2: ¿Y quién te gustaría como sucesor de Richard en algún momento?
13: Ahí está difícil. Todavía no encuentro uno que le pueda. No sé, sea Cuba, pero es muy caro.
2: El tema de la plata, ¿verdad? Sí. Económico.
13: Estamos mal financieramente en Olimpia.
2: ¿Y alguna posición que decís que tiene que mejorar Olimpia para el año que viene para la Copa?
13: Delantera.
2: Adelante.
13: No tenemos ahora goles. Si ganamos 1-0.
2: ¿Y Ábalos no te parece?
13: No, que rinde. Se le tira centro, no se adelanta nada. Y no sé, hay que probar de vuelta con el pibe que no juega más. Me olvidé su apellido. Sebastián Ferreira.
2: ¿Qué va a ser titular hoy?
13: Y bueno, ahí vamos a ver. Espero que rinda.
2: ¿Y Sandoval?
13: Sandoval también.
2: Solamente que hoy no va a poder estar.
13: Y ahí está, pues él es nuestro jugador que entra y mete.
2: ¿Verdad? El Salvador, vamos a decir.
13: El Salvador, exactamente.
2: Gracias, ¿para tu nombre?
13: Julio Rivas.
2: ¿De dónde estás viniendo?
13: De acá de Fernando, de la Peña Copaos.
2: Gracias, papá. Ahí está, es de los hinchas de la Olimpia que van llegando, forman la fila y ya ingresan rápidamente hasta el sector de las plateas para agarrar el mejor lugar para presenciar este compromiso que va a arrancar en algunos minutos más, Chipi.
1: Muy bien, abrazo Jesús, impecable trabajo como siempre. Seguimos con Ariel, con Johnny, a la espera del partido, Rubio Ñu Olimpia. Ariel, Johnny, ¿continúa lloviendo, muchachos? ¿La llovizna paró? ¿Cómo está el tema?
10: No, hace rato ya paró, Chipi, ya no hay, por suerte, gracias a Dios, ya no hay lluvia ni llovizna siquiera. Los hinchas que van ingresando, porque tienen que ir primero por la carpita azul y después ingresar al estadio, aquí al sector de graderías específicamente. Para recordar: 1 Gastón Olveira, 27 Raúl Cáceres, 22 Juan Vera, 15 Mateo Agamari y 23 Esteban Mato. En el medio sector, 7 para Fernando Cardoso, 5 Juanfer Alfaro, 6 Richard Ortiz, capitán de equipo, y 20 para Eduardo Delmas. Adelante, 11 Sebastián Ferreira y 9 para Gabriel Ábalos.
1: ¿Se va a parar Olimpia 4-4-2, Dani, o va a buscar una figura diferente? La única que se me ocurre es que Cardoso juegue como una especie de 8 Ortiz del viejo 6, Alfaro del viejo 10, digamos, ahí del 3 en la mitad de la cancha y del más suelto en un rombo.
6: Sí, o que del más sea el tercer interno que juega por delante de Richard y Alfaro, que Cardoso vaya como un 7 y que Seba en algún momento haga también el trabajo de correrse hacia el sector izquierdo. Pero yo creo que por las dimensiones y también el estado del campo de juego, hoy Olimpia no va a querer abusar mucho de adelantar muchos jugadores, juntar atletas en el campo contrario y que en un desliz, un resbalón, un pase mal dado, un traslado que debió ser de 15 metros y se detiene al noveno metro. Yo creo que ese tipo de riesgo no va a querer correr y ser un equipo un poco más directo. Acá Juan envía la captura de la transmisión de YouTube y dice, escuchándoles desde Utah, y le envío un gran saludo al ex 10 de Rubio Ñu, Luis Alberto Closa, que justamente era el enganche de Chiqui en la época de la intermedia y cuando subieron a la primera. Pero yo creo que va a ser una incidencia importante el campo de juego para que hoy Olimpia, no es poca cosa, más allá de que Seba es más dúctil que Sandoval, lo que decía Ariel, el tanque estaba para arrancar el partido, si no era por la molestia muscular, el equipo iba a ser mucho más directo.
1: Comienza a cantar el público de Olimpia, señores, aquí en cancha. ¿Qué pasó allí con el amigo, el señor? Estaba viendo la televisión con la señorita. Bueno, le parecía mucho a Tiburón Torres, o era luego Tiburón Torres que estaba en imagen televisiva, muchachos, en estudios. No sé si era el propio entrenador. Ahí lo vemos a Tim Payne, o si no, él tenía un parecido tremendo, tremendo. Es
7: parecido, simplemente chiste.
1: Parecido, ¿verdad?
7: Tiburón.
1: ¿Cómo?
7: Muy parecido al tiburón el señor Chipi.
1: Muy parecido, es verdad. No, por eso, por un momento te casi dije que era el tiburón Torres. Muy parecido entonces el señor que acaba de salir también en la imagen televisiva. Llega Olimpia aquí en los integrantes del banco de suplentes a su sector. ¿Qué decías, Dani? Perdón.
6: No, y justamente hay que decirle a la gente que a los suplentes los vemos por primera vez. Porque el calentamiento ambos equipos no lo hicieron en el campo. Solamente los arqueros que tienen... otro recorrido lo hicieron allí, pero los suplentes utilizaron otro sector para el calentamiento y por eso ahora los suplentes del Olimpia están cruzando toda la cancha, inclusive no pisaron el césped, hicieron el recorrido para ubicarse en el banco del sector visitante.
1: Bueno, llega Vitamina aquí al banco de suplentes también, señoras, señores. Rubén Darío, un último repaso por los títulos, los resultados de la fecha, la tabla de posiciones, y ya se prepara Chum para su comentario. Benerru.
9: Recordando que ayer se iniciaba esta fecha 14 del torneo clausura, 1-1 empataron en el Gunter Fock el Sportivo San Lorenzo y Sportivo Trinidense. En Itagua, victoria de Cerro Porteño 3-0 ante Sportivo Luqueño. Luego de Rubeño Olimpia, allí en Arboleda, tendremos el compromiso en La Huerta, 19-20. Libertad Guaraní, arbitraje de Derris López en el bar José Armoa. Mañana lunes, dos partidos más, a las 5 de la tarde en Pedro Juan Caballero, Estadio Río para Pitidos de Mayo, Ameliano. Arbitraje de Alipio Colmán, en el bar estará Carlos Benítez. Y finalmente Arseniorico, 19-20 para lunes, Nacional Recoleta. Juez principal será Mario Díaz de Vivar, en el bar Edgar Galeano. La clasificación del campeonato está de la siguiente manera: líderes Olimpia Libertad con 26 puntos, 2 de Mayo 25, Trinidense está con 24, Nacional tiene 23, Guaraní suma 21, Cerro Porteño está con 20, 18 para Meliano, 13 Luqueño, 12 tiene Rubeñú, 8 Recoleta y 4 San Lorenzo. En la tabla de promedios, último San Lorenzo, penúltimo Rubeñú, que son los dos más comprometidos. En tabla de goleadores, el máximo artillero es Pablo Vegetti con 7 tantos, le sigue Elvio Vera de Libertad con 6. Tabla acumulativa, Olimpia 75, Nacional 62, Cerro Porteño 58, Libertad 57, Trinidense 56, Ameliano 51, Guaraní 50, 2 de Mayo 47, Recoleta 36, Rubeño 35, Luqueño 33, San Lorenzo 19. Recordando los antecedentes, Olimpia suma 14 duelos consecutivos sin perder ante el conjunto de Rubeñú, 10 victorias y 4 empates. Último triunfo ñuense ante Olimpia, 1 de febrero del 2015 por 1-0, Chipi.
1: Muy bien, muy amable Rubén Darío. Radio, señoras, señores, ya se viene el partido. 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
9: Guaraní 50, 2 de mayo 47, Recoleta 36, Rubiño 35, Luqueño 33, San Lorenzo 19. Recordando los antecedentes, Olimpia suma 14 duelos consecutivos sin perder ante el conjunto de Rubiño. 10 victorias y 4 empates. Último triunfo Ñuense ante Olimpia, 1 de febrero del 2015 por 1-0, Chipi.
1: Muy bien, muy amable Rubén Darío, señoras, señores, ya se viene el partido. 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
2: Después del recuerdo de lo que significó el 10 del 10 ayer, a volvernos a la realidad y el presente. El presente del Olimpia se enfrenta a situaciones paradójicas, porque va rumbo a lo que puede ser el bicampeonato, pero por la exigencia de la gente, da la sensación que Vitamina rinde examen todos los partidos. Y hasta la eliminación de la Copa Paraguay profundizó una herida que no va a cicatrizar hasta que Olimpia meta una buena Libertadores el próximo año. En ese interín, Olimpia arrancó la segunda rueda nada más y nada menos que ganándole al entonces puntero en su casa, Libertad, en la Huerta. Y el martes pasado tenía una parada bravísima y que terminó cosechando un punto de un partido que estaba perdiendo contra Nacional. Eso permite que Olimpia haya hecho 4 de 6 contra dos rivales que son muy fuertes, contra dos verdugos de la primera rueda, y hoy se enfrenta a uno de los equipos más flojos del campeonato, porque Rubiñú entiende que, salvo un milagro del promedio, está condenado a acompañar a San Lorenzo. Pero en medio de eso se ha encargado de hacer buenos partidos. El doble duelo contra Cerro Porteño, lo que viene haciendo últimamente, viene de un triunfo ante Ameriano. Ayer perdió Sportivo Luqueño. Si por allí necesitan también alguna que otra motivación para entender lo que significa la aspiración del equipo ñublense. Por eso, más allá de que con el clima y el comportamiento últimamente de nuestros hinchas, si esto iba al defensor del Chaco, capaz iba a quedar demasiado grande. Pero por eso han escogido jugar aquí en la Arboleda. Pasaron casi 10 años de la última vez que este estadio albergó al Olimpia. Pero como decía el hincha, ojo, no se olviden que en este estadio se despidió Baba cuando a Cerro lo había recibido en el torneo de apertura. Y Olimpia ofrece un equipo diferente, porque hoy Seba Ferreira vuelve a la titularidad después de mucho tiempo. Uno recuerda aquel partido justamente en el marco de la cuarta fecha de este torneo en el Río Parapití, donde Ferreira fue titular. Pero hoy acompaña a Gabriel Ábalos, y eso puede permitir que Olimpia sea un equipo más directo, no tanto de la elaboración. Y este equipo tiene el desafío de abrir el partido y ganarlo, porque hoy no está el salvatore del segundo tiempo, que es el tanque del este. Baja por una molestia muscular. Hacer lo que se hizo en la primera rueda. Recordemos que Olimpia había perdido 4 de sus primeros 3 partidos. Y el partido que no perdió, goleó. El famoso encuentro del 5-0. El primer y único gol de Brian Romero. El gol de Tim Payne, para que sea una jornada histórica y memorable para la nueva generación. Hoy Matus, que viene a hacer un excelente encuentro contra Nacional, mantiene el puesto. El resto del equipo también. Ni siquiera la tentación de tener que recurrir a los centros movió a Vitamina para también modificar el sector derecho. Cardoso y Delmas estarán acompañando a Ortiz y Alfaro en el medio campo, y adelante lo que ya decíamos, Gabriel Ábalos, que ya siente la crítica del hincha ante la falta de goles, porque el único tanto que marcó en 7 encuentros ha sido de penal contra San Lorenzo, un encuentro donde tampoco es que su gol ni

Dardoso y Delmas estarán acompañando a Ortiz y Alfaro en el mediocampo, y adelante lo que ya decíamos, Gabriel Ábalos, que ya siente la crítica del hincha ante la falta de goles, porque el único tanto que marcó en 7 encuentros ha sido de penal contra San Lorenzo, un encuentro donde tampoco es que su gol iba a cambiar el derrotero del partido. Ante un Rubio Ñu que ofrece algo similar a lo que fue aquel duelo contra Cerro Porteño. Veremos cómo se comportan Vallejos y Álvarez, porque se ponderó mucho el trabajo desde el propio Vitamina de los zagueros rivales del martes pasado. Rodi y Cabañas, dos laterales que son livianos, para decirlo de alguna forma. Y en el medio sector, Alfonso seguramente será el más adelantado

0: Partido donde protagonizó un blooper porque erró un penal y en el rechazo del hombre Rudeñú le terminó pegando en el rostro y marcando un gol involuntario. El campo de juego que por ahora muestra que aguantó. También hay que decir que prácticamente una hora antes del pitazo de Derlis Benítez, el clima se ha portado, porque no es solamente que dejó de llover, sino que ese vientito también ayudó. Igual con los vestigios, un campo rápido, un campo que puede tener algún que otro pocito, hará que este partido, donde Olimpia está obligado a ganar para tirarle a presión a Libertad, que estará jugando unos minutos después de la finalización de este encuentro contra Guaraní, sienta la presión de parte del puntero del campeonato.
1: Comentó, lo dijo, le firmó Dani Junior, presentó
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1: Todo listo para que arranque el partido. Arco norte para Olimpia, arco sur para Rubio Ñu. 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
1: Ábalos peina, Ferreira busca Belmaz, también intenta, le queda otra vez a Ferreira, va a la media luna, intenta peinar para Ábalos, que se resbaló, saca el fondo, el equipo ñuense, le queda Belmaz la pelota, avanza Belmaz, la mete por adentro, saca el fondo Vallejos, pretazo arriba en la mitad para cancha, busca de vuelta Olimpia en el retroceso, Rodrigo Ruiz Díaz para presionar, Mateo Gamarra se queda con la pelota, allí está Mateo, pide por izquierda, Matus, la domina Mateo, Mateo para arriba, la pelota cae en la mitad para cancha, busca en esa zona, intentaba, no podía Ferreira, va a caer en mitad de terreno, la recupera Rubio Ñu, mal pase, le regalaron la pelota a Cardoso y avanza ahora, Cardoso domina, engancha por el medio, Cardoso metió la derecha, la salida para Ábalos, ahí está Gabriel, tocó por la derecha, ¿para quién? Para Raúl, lo exigió demasiado, se equivocó Ábalos, saca el fondo el equipo de Rubio Ñu, rebotó la pelota por parte del jugador Cabañas, en el Raúl Cáceres, habrá saque de costado, lateral que favorece a los Rubios.
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4: 20 grados.
1: Cardoso quería por el medio para Ábalos, de vuelta con Cardoso por fuera, intentaba Cardoso, había foul contra él, la falta de Cabañas contra Fernando Cardoso. Ahora tiro libre para Olimpia, punta derecha, tiro libre para el decano, tiro libre, será sobre punta derecha para Olimpia.
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1: Tiro libre desde la derecha para Olimpia. Tiro libre para el Rey de Copas. Vamos a ver Delmas o Cardoso, que ya está todo. Sí, mirá la arena que ya lleva Cardoso. Después el barro, la camiseta, el shortcito, las medias manchadas. Centro de Delmas arriba. Golpe de cabeza defensivo. Saca por la mitad para cancha el equipo Ñuense. Le queda otra vez la pelota Matus. Matus a la derecha para quien, para Cardoso. Cardoso extiende demasiado. Hizo rebotar en el Ruiz Díaz, habrá sacar el costado, punta derecha. Bueno, unos cuantos resbalones se van a comer los jugadores del Olimpia y de Rubiño esta tarde, Chun.
0: Sí, pero más que los resbalones, lo peligroso es cuando uno cree que la pelota va a tener cierta velocidad. Ya me percaté en una pelota con poca consecuencia, donde cubrió bien Gamarra. Eso es más traicionero a veces que el propio resbalón.
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1: Octavio Alfonso va como puede. Buena maniobra. Piden falta los de Rubén Ñuca. Yo, Octavio Alfonso, que hizo una buena taco con huevito desde el más ante Núñez. Pelota al medio del faro, ¿para qué? Para Ferreira. Ferreira mandó por izquierda, vino para Matus, la puede cruzar, allí está Matus, avanza tres cuartos de terreno, Matus autopase, va Matus, se mete en área, gana en velocidad, en potencia Matus, quita del fondo de la pelota Ferreira, cayó Octavio Alfonso, el juez entendió que no había falta, Chuno.
0: Sí, coincido, porque me parece que la caída fue más producto de, es decir, el dolor es más producto de la caída que un choque, justamente en este ataque, esa es la zona crítica del ataque.
1: Fretes adentro, metió la pelota, centro arriba, Ruiz Díaz no podía sacar el fondo, el equipo de Cano se queda la pelota en el ataque de Rubio Ñu, insiste en la mitad de la cancha Ábalos, había foul, falta contra, epa, pide cambio el 2, Ferreira, pide cambio Rodi Ferreira, se cayó ahora en la mitad de la cancha, hizo el gesto al banco de suplentes, pidió cambio Ferreira Chun.
0: Bueno, qué tema este de Rodi, ¿no? Porque La jugada no tiene ninguna relación con la caída de Ferreira, que estaba jugando como

0: Lateral izquierdo, Cabañas había ido para la derecha, Torrente que no lo puede creer y va a tener que quemar rápidamente la primera ventana y el cambio cuando ni siquiera jugamos 4 minutos.
1: No va a seguir Ferreira. ¿A quién prepara Rubio Ñu, Johnny?
2: Sí, señor, en este momento se está preparando a ver de quién se trata el que está llegando para aquí, en este caso...
1: El 19.
2: Casaca 19. Maximiliano Garrone, argentino, lateral por la zona zurda y se retira lesionado Rudy Ferreira.
1: Bueno, Garrone a la cancha, el cambio presentado por Ochi nos reúne. Estuvimos con información
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1: Con nuestro móvil Midas Lazerín por Garrone, a la cancha Garrone, en el Rubio Ñu, Garrone por Ferreira, primer cambio del partido. Pertazo Volveira, al campo enemigo, al patio rival, está buscando Ábalos, saca de cabeza Vallejo, Perta para mitad, la cancha busca de vuelta a Mateo. La tiene Mateo, cambió por izquierda, largo el pertazo para quien para ver más, estaba cerrando Cabañas, varón por mitad de terreno, busca ver más ahora, el más por izquierda. El rebote en el nombre de Rubio Ñu, saca la pelota. El equipo Ñu se aprieta para Fretes. Fretes en mitad de terreno, quiere girar, lo persigue Belmas, la colocó por el medio. Va buscando a Leiva. Leiva mandó a la brecha. La salida de vuelta para Cabañas. Abierto Garrone por izquierda. La tiene Cabañas ahora en la mitad de la cancha. Va tocando la pelota para quién, para Leiva. Leiva en mitad de terreno, tiene Leiva. Leiva para Rubio Ñu, cambia de frente ahora para Garrone. La corre Garrone, no va a alcanzar, picó y se deslizó rápido en la pelota. Punta derecha para sacar de costado. Lateral provincia en zona defensiva.
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1: Gana, Fretes, aguantame, va, Fretes arriba, metió para Ruiz Díaz, juega al medio, buena bola, Alfonso intenta, no puede, Octavio buscaba la personal, Fretes para mitad, para cancha, recupera Núñez, tocó la brecha, va jugando para quien, para Fretes, Fretes juega, para Cabañas, de vuelta para arriba, la pelota de Cabañas para Fretes, arranca Sergio, va Alex Luqueño, Fredes y la pelota, le queda el disparo al arco, intentaba desde lejos Leiva, le quedó Leira sobre su palo zurdo, Chun.
0: Sí, el hombre de Rubio Ñu acusa un pisotón de Richard Ortiz, el árbitro prácticamente dice levántate. Rubio Ñu ataca mejor por el sector donde hay más agua, por eso también hay una duda a la hora de atacar, pero también de los propios defensores del Olimpia para no quedar con el paso.
1: Qué bien bajó la pelota Belmas, tocó por el medio, buena bola para Ferreira, Ferreira para Cardoso, manda la derecha para aquí, para Raúl, centro de Raúl al área, bueno, golpe de cabeza defensivo, la quita Rubio Ñu, la pelota para la mitad, para la cancha, quiere Ruiz Díaz, vuelve hacia atrás, se queda con la pelota, ahora Cabaña quiere girar desde el fondo, Garrone, le queda Ortiz que le da al arco, cerca pasó el disparo de Richard Ortiz, habrá saque de arco, saque de meta para Rubio en la salida.
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1: La pelota y el saque de arco es para Rubio Ñu, le va a pegar Fraga a la pelota, 7 minutos del primer tiempo por ahora, 0 para Rubio Ñu, 0 para Olimpia. Pelota para mitad, para cancha, busca Ferreira, manda por izquierda, tocando para quien, para Belmas, ahí está Belmas, Belmas y la salida, va jugando para Ferreira, mitad de terreno, escapa de la marca que viene, arrancó Ferreira, va Ferreira, lo eliminó a uno, insiste Ferreira, enganchó por el medio, foul contra Ferreira que arrancó bien el partido. Tiro libre para Olimpia, tiro libre para el Mecano.
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1: Fretes y la pelota atrás. Va jugando para quien, para Cabañas. Toca para arriba. Del rebote otra vez del más. Juega bien al medio. Alfaro que la puntea. No puede. Marcaba Matus también. Habrá saque de costado. Punta derecha. Lateral para Rubio Ñu. Sobre costado derecho. Un cuarto de terreno. Saque de costado. Saque manual que corresponde al equipo local.
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1: La pelota de Mateo. Mateo para quien, para Olveira. Olveira en zona defensiva. Olveira saca para arriba. Balón por la mitad para cancha Cardoso. Mete de cabeza para Raúl. No puede llegar Raúl Cáceres en la pelota. Por eso para saca de costado. Lateral para Rubio Ñu. No va a ser Garrone. Garrone acerca de la raya lateral. Ahí está Garrone recién ingresado. Al partido. partido por el lesionado Rodi Ferreira. Primer cambio en el equipo ñuense. Garrone saca de costado, lateral, mitad de terreno, favorece los rubios.
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1: Raúl y la pelota arriba, Belmás bajó de cabeza, que bien bajó, Ábalos avanza, Gabriel, se mete Ábalos, tocó para quien, para Richard, por izquierda no sube todavía Matus, el pase arriba para quien, para Belmás, corre Belmás, la marca de Cabañas, insiste, Belmás por izquierda, centro de Belmás al área, quita Vallejos de cabeza, la pelota en costado, habrá saque de costado, lateral por Linte, en campo enemigo, empate rival, lo va a hacer Matus, está pidiendo cerquita, la pelota Richard Ortiz, habrá lateral, lateral que pertenece al equipo de Cano.
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1: La pelota venía para Ábalos. Intentaba Ábalos, no podía. Mala contra ahora con Alfonso. Arranca Alfonso a mitad de terreno. Se frenó. Se quedó la pelota. Allí quedó para quien, para Alfaro. Alfaro a mitad de terreno. Manda por izquierda. Va jugando para Belmás. Intenta Belmás. Belmás y la pelota manda atrás para quien, para Richard. Richard cambia la brecha.
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1: La pelota venía para Ábalos. Intentaba Ábalos, no podía. Mala contra ahora con Alfonso. Arranca Alfonso a mitad de terreno. Se frenó. Se quedó la pelota. Allí quedó para quien, para Alfaro. Alfaro a mitad de terreno. Manda por izquierda. Va jugando para Belmás. Intenta Belmás. Belmás y la pelota manda atrás para quien, para Richard. Richard cambia la brecha, largo el balón, estaba quitando Garrone, pero está para mitad de la cancha, busca Cardoso, va jugando para Alfaro, Alfaro mitad de terreno, va a la izquierda, ataca, se mete Juan para Alfaro, pide Belmás, la tiene Alfaro, centro al área, segundo palo, golpe de cabeza de Garrone, saca del fondo Garrone la pelota Chuno.
0: Si no la sacaba el hombre que acaba de ingresar y todavía está calentando en pleno partido, estaba solo Fernando Cardoso. Hay que decir que yo creo que los jugadores del Olimpia, especialmente Alfaro y Richard, se animan un poquito más, porque en caso de pérdida hay un charco que evita que la transición sea brusca de parte de Leiva y Núñez, que son los volantes centrales de Rubio.
1: Lo dijo, lo firmó Dani Chum, lo presentó
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1: Lo va a hacer Garrone arriba. El partido por ahora empatado 0-0. Pelotazo largo, golpe de cabeza al área chica del arquero Olveira, se queda con la pelota Gastón. Habrá reposición para Olimpia. Habrá salida para el decano. Habrá salida para Olimpia, la mitad de la cancha.
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1: Que el partido está 0-0, arrancó bien el primer tiempo Ferreira, centro que va desde el segundo palo, allí buscaba Delmas el centro de Cardoso, saca del fondo el equipo de Rubiñú, pelota por la mitad de la cancha, está participativo, está también preciso Ferreira en el ataque de Olimpia, la abraza que de costado, lateral por izquierda, pertenece al equipo de Cano, saca Manuel, saca de costado, lateral por Olimpia,
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1: Ábalos, vaca, Ferreira, va el arquero, rebote, Cardoso despega. Tapó el arquero, tapó el arquero, tapó el arquero, tapó el arquero. Que pedía un pisotón de Ferreira, tapó el arquero. Lo que pudo haber sido el primero para Olimpia, Juno.
0: Primero el mérito de Richard Ortiz, porque miran que era una salida de Rubiñú. Octavio Alfonso quiso girar y el capitán le robó y la descarga hacia la zona de Fer Cardoso. El centro y después gran doble intervención de Fraga. Primero para dividirle la pelota hacia Ferreira y luego levantarse rápidamente para tapar el disparo. Y habrá que ver después de la última intervención de un arquero rival del Olimpia si es que lo de Frágueda es tratando de ganar algunos segundos, porque el toque existió. Muy bien Frágueda contra Ferreira y contra Cardoso.
1: Tapó Frágueda lo que era el 1-0 para Olimpia. El partido por ahora igualado, 12 minutos y medio de la primera etapa. 0 para Rubiñú, 0 para Olimpia.
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4: 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Ever Espínola participando. Ana Wilde Benítez también. Graciela Malatesta, un saludo para todos ellos.
1: Muy bien.

0: Gran abrazo para todos los amigos de YouTube, a darle me gusta. 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Benru.
1: Sí, señor, estamos a 126 likes de conocer al primer ganador en YouTube, ABC Paraguay.
0: Muy bien, la pelota de Raúl por la derecha, busca Raúl, intenta, no puede Cardoso. Queda a mitad de terreno, le tiraron a Vera, falta, tarjeta amarilla para Vera. Tarjeta amarilla para Vera. Lo detuvo a Rodrigo Ruiz Díaz, que le giró muy bien Dani Chun.
2: Vos sabés que esa es la teoría que tengo, porque se adelantaban Alfaro y Richard. Si Vera no lo hubiera agarrado, Ruiz Díaz iba a poder continuar con la misma velocidad. Yo creo que debería haber sido más inteligente el zaguero central del Olimpia, y ahora queda condicionado con esa amarilla.
0: Tiro libre, pelota para arriba, largo el balón de Álvarez, saca de cabeza Olimpia, pelota para mitad, para cancha, busca de vuelta Pedro Álvarez arriba, un pelotazo a cualquier parte para que la corra Fretes, alcanza y va, mirá, Fretes, le queda la pelota allí contra la esquina, insiste Fretes, quiere girar, Fretes va a centro de zurda, arriba al área, Olveira, Olveira se queda con la pelota, habrá salida para Olimpia.
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0: La pelota de Mateo, Mateo por arriba, largo el balón, vino para Ábalos, quiere aguantar Ábalos, intenta Ábalos, del más tampoco, no puede Alfaro, va recuperando Rubiñú, pelota para arriba, la aguanta Ruiz Díaz, ahora quiere girar, está pidiendo Fretes por la derecha, Fretes de primera, se equivocó, Mateo roba la pelota, escuché la campanita, marcamos el tiempo de juego.
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0: El partido está por ahora 0-0, 0 para Olimpia, 0 para Rubiñú, la pelota para Álvarez, Álvarez en mitad de terreno, largo, el pase de Álvarez arriba, corre Montiel, va por izquierda, última línea, va Montiel, alcanzó Montiel, se lanzó el hombre de Olimpia, insiste Montiel, está pidiendo cerquita, Octavio, centro de Alfonso, segundo palo, largo para frente, golpe de cabeza de Matus, y habrá córner, habrá tiro de esquina, punta derecha para Rubiñú.
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0: Que va con todo, el ataque, punta derecha, le va a pegar Octavio.
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0: Le va a pegar Octavio, punta derecha, habrá tiro de esquina, córner que favorece el equipo ñuense. Octavio Alfonso le va a dar a la pelota, cerca está Álvarez para cabecear, también está Vallejos, vamos a ver, allí acompaña la jugada, cuidado con Montiel parado solo en la media luna para darle la pelota, y si se la dan a Montiel puede ser gol. Ah, vamos a ver qué pasa, le va a pegar Octavio Alfonso la pelota desde la derecha, vamos a ver qué acontece en esta maniobra, le va a pegar Octavio Alfonso, punta derecha, tiro de esquina para Rubiñú, dos en el área chica, del arquero Olveira, centro arriba de Octavio, cerrado, golpe de cabeza defensivo, la quita del fondo limpio, pelota para Ferreira, Ferreira por el medio, intentaba del más, no puede, le queda ahora Leiva, va Leiva con todo, Olveira se queda con la pelota, habrá salido por Olimpia.
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0: Alfaro, Alfaro, Alfaro, centro de Alfaro. Se salva Rubiñú, acá se metió con todo el área Alfaro, Banichuna.
2: Lo que pasa es que Rubiñú había mandado prácticamente a todos en el córner, y el córner no termina con una jugada de pelota afuera, sino que salió Gastón Olveira y hubo una respuesta inmediata. Alfaro se pasó revoluciones en relación a sus compañeros, por eso el había atropellado bien, invadido correctamente el área, pero ya el centro no tuvo ningún destinatario.
0: Saque de arco, saque de meta para Rubio.
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1: En el fútbol argentino, Rosario Central está ganando 1-0 Independiente Rivadavia en 15 minutos, gol de penal de Di María, juega Agustín Sández, el paraguayo, en el equipo local. En la visita están titulares José Florentini y el capitán Alex Arce.
0: Muy bien, es muy amable, gracias. Rubén Darío le va a pegar a la pelota el arquero Frágueda, preparado Frágueda, tiro libre tras el offside en la última jugada de Ábalos, y el cabezazo de Richard Ortiz, habrá salida para Rubiñú, habrá salida para Frágueda, tiro libre Ñuense,
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0: Saque de costado, lateral para Olimpia. Matus con Richard arriba, el pelotazo queda en la mitad para cancha. Ahora recupera Rubiñu, a un costado será saque de banda, punta derecha, lateral para el equipo local, para el equipo albiverde. Será lateral solo, punta derecha para Rubio.
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0: Cabañas jugaba arriba, sacaba del fondo Mateo. La pelota en costado, saque de banda, lateral. Corresponde al equipo de la Olimpia. Ahora saca del fondo Richard. La pelota para arriba, que viene la mitad para cancha, busca de vuelta Núñez. La tiene Núñez, juega más adelante, que viene escapó, que bien ganó. Allí va Leiva, intentaba Leiva, no había falta, dice el juez. Le queda la pelota otra vez, Olimpia va por izquierda. Arranca Mateo, la tiene Mateo, quiere jugar Mateo, se complicó solito, le robó la pelota a Rubiñu y va a la derecha, ahora saca de costado, pide Alfonso, pelota para él, aguanta Alfonso, la embestida de Alfaro, insiste Alfonso por el medio, Alfonso protege la pelota, juega para atrás, limpia el camino, va jugando para quien, para Álvarez en la mitad de la cancha. Álvarez domina, Álvarez mete arriba, largo el balón de Álvarez al terreno enemigo, saca Raúl de cabeza, complementa a Richard, le queda esa pifia a Juan Alfaro, otra vez con Ábalos, había falta contra Gabriel en la mitad de la cancha del terreno, pero limpia, tiro libre para Olimpia.
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0: El partido por ahora 0-0, lindo pase de Matus para Belmás, centro de Belmás, ahí está Ferreira, se lo perdió Ferreira, pase de Belmás para Ferreira, lo erró Ferreira Junior.
2: Pero es una clara demostración que en un partido con un campo pesado, 2 a 3 toques con mucha precisión marcan la diferencia. Fue lo que ocurrió entre Belmás y Matus y el buen centro de la izquierda, pero acá Ferreira no direccionó correctamente. La muy buena jugada por el sector izquierdo entre el lateral y el volante.
0: Lo dijo, lo afirmó Dani Chun, lo presentó.
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0: Belmás y la pelota para quien, para Ortiz, Ortiz para arriba, va jugando para Ábalos, le está quedando Alfaro mete por el medio, estaba marcando Álvarez, pedía falta Ábalos, quedó sentido, dolorido Juan, pero Alfaro en la última jugada, le queda Vallejo, todos pifian, le queda otra vez al 3 la pelota al capitán y ahora el juez que para el partido, porque quedó sentido, dolorido Juan Peralfaro, todo el banco de Rubiñu protesta esta acción. Mirá, acá el banco de Olimpia también le reclama a Torrente Chun en la última.
2: Yo creo que el disparador es la reacción de Alfaro, porque es cierto que el pie está muy arriba, pero lo que entendió el árbitro, que no había cobrado falta, es que es acción de juego. Llega, yo te digo, Álvarez está jugando con una vehemencia importante. Está jugando con una vehemencia importante. Llega al balón y después termina con una tijera. Pero lo concreto es que llega primero la pelota y lo que hace el Faro es mostrarle la marca que tiene. Por eso, yo no sé si José Méndez le va a llamar, porque la única para llamarle es que entienda que sea causal de tarjeta roja.
0: Sí, yo creo que roja no es, pero le terminó con una tijera que le dobló a Juan Peralfaro. Ahora llega la pelota Álvarez con el pie derecho y con la pierna izquierda le termina enganchando el hombre de Olimpia. O sea, fue, no está simulando Alfaro, fue vehemente el hombre de Rubiñu.
2: Claro, por eso quiero ver qué gesto hace. Claro, le dice a Alfaro para que se retire. Ah, y al equipo médico, porque es una jugada complicada también para el VAR, porque no hay un término medio de decir, sí, vos sabés que es falta, vos sabés que es para tarjeta amarilla, para eso no puede intervenir. Entonces, ¿qué pasa? Le dice, me cuentan que llegó a la pelota y es acción de juego, y que sí, lo termina raspando grande. Fíjate que hasta Olimpia va a quedar con un jugador menos durante un minuto, porque ni siquiera fue jugada de tarjeta amarilla.
0: Bueno, se termina retirando el Faro de la cancha por ahora. ¿Está el corte o veo mal? ¿O qué es eso? No, no es ningún corte. Simplemente una... A ver. Ahí el juez dialoga. No va a pasar nada en la jugada. Yo insisto, para mí no es de roja. Ahora tampoco está simulando al Faro, porque fue una entrada fuerte de Álvarez, que llevó pelota y pierna. A ver... ¿Qué va a ver el juez?
4: Va a ver ahora su intercomunicador.
2: Claro, tiene problema con el intercomunicador. Ahora, quiero conectar una cosa con la otra. Está teniendo problemas con el intercomunicador y no se está conectando con el VAR, pero...
0: ¿El VAR le quiere decir algo?
2: Es que si él está demostrando que tiene problemas y pide es porque no hay una comunicación fluida. Hasta le pidió un poco de cinta adhesiva para pegar al cuerpo médico del Olimpia.
0: Bueno, a ver... Sí, aquí me dicen justamente eso, que estaba con el problema, pero no es para llamarlo.
2: No.
0: Es solamente para que se arregle la situación. Bueno, ahí está, va a soltar en el refri del partido. Continúa el fútbol, va a volver Alfaro en breve. El partido por ahora empatamos 0-0, 0 para Olimpia, 0 para Rubiño.
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0: La pelota por mitad de terreno, busca Cardoso, intenta llevarse de cabeza, destaca. Quedando ahora a Garrones, centro de Garrones por el medio, Vera de cabeza, despeje, le queda frente, busca Belmás, insiste, Leiva, saca del fondo el equipo de Cano, insiste por allí Cabaña para Leiva, punta derecha, la tiene Leiva, marca Belmás, un costado, saca de banda, punta derecha para Rubio.
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0: pelota por mi terreno, busca, intenta llevar, quedando ahora por el medio, te despeje, te busca Belmás, insiste, el fondo de Dice Cabaña para leer que más un costado de
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0: Que le queda frente, busca Belmas, insiste Leiva, saca del fondo el equipo de Cano, insiste por allí Cabaña, Cabaña para Leiva, punta derecha, la tiene Leiva, marca Belmas, un costado, saca de banda, punta derecha para Rubio.
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0: La pelota para quien, para Núñez, por la mitad de la cancha, pase que va a la derecha, largo el balón y ancho, abraza que el costado, lateral que corresponde al equipo Belolimpia, lateral que corresponde al equipo de Cano, ya vuelve Alfaro, ya vuelve Juanfer Alfaro, el terreno de juego, saca de costado, punta izquierda, lateral para Olimpia en zona defensiva.
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0: Saque de costado, sí señores, lateral para Rubio Ñuso, de punta derecha, saque manual que pertenece al equipo de Torrente, la pelota por la mitad de la cancha, largo el balón, golpe de cabeza, queda en mitad de terreno, insiste Ortiz, Ortiz, de cachetada arriba para Cardoso, Cardoso en la mitad de la cancha, va a la derecha, va jugando para Raúl, la tiene Cáceres ahora en mitad de terreno del campo de Rubio Ñuso, largo el balón de Cáceres arriba, busca Ábalos de cabeza, quiere, no puede, marca en el fondo, el equipo ñuense despeja en la mitad de la cancha, arriba la pelota queda para quien, para Mateo, Mateo en mitad de terreno, busca Mateo, cambia por izquierda, otra vez el balón en la mitad de la cancha, apareciendo rápidamente el faro que tocó por izquierda, para quien, para Mato, Mato para arriba, va jugando para Belmas, el más en el medio, buena bola para Ferreira, se dejó anticipar, insiste Belmas, colocó por el medio, buena bola para Ábalos, y Ábalos deja para Raúl, la tiene Raúl, qué mal le pegó al arco Raúl Cáceres, a ver, saque de arco, saque de meta, pide disculpas Raúl, saque de arco, saque de meta para Rubio,
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0: Le pega la pelota al arquero Frágueda para arriba. Va a quedar para Octavio Alfonso. Le pega Octavio Alfonso desde lejos. Ahora saca de arco, saca de meta para Olimpia. Intentó Alfonso, intentó Raúl. Le están queriendo dar desde lejos, Dani Chun.
3: Yo pensé que iban a haber más remates. Creo que ambos se sintieron más capaces de la cuenta. No digo sin argumentos. Todavía en Olimpia se lamenta el buen 1-2 de Matus con Delmas y prácticamente la pifia de Seba Ferreira. Pero creo que deberían aparecer más remates de media distancia.
0: Ábalos, se le aprieta para quien, para Ferreira, Ferreira para Cardoso, Cardoso para la derecha. La tiene Cardoso, enganchó por el medio, busca Fernando Cardoso, la tiene ahora el 7. Pero Olimpia atrás, el pase para Juan Vera. Domina Juan Vera, tocando para Mateo. Mateo en la mitad para cancha, manda por izquierda. Va jugando para Matus y arranca Matus ahora. La tiene Esteban Matus, viene para Olimpia, se viene Matus ahora. Va a levantar el centro, cambió por izquierda. La pelota para quien, para Belmas, y va Edu Belmas, insiste Belmas al piso, Belmas, cuidado, queda en mitad de terreno Ortiz también al rebote, gana Mateo, pelota para arriba y va la contra Berrubio ahora por izquierda, el balón para Montiel, lo van a querer a Cardoso, y por derecha está solo Rodrigo, la pelota de Montiel ahora, Montiel, Montiel, Montiel, toca por el medio, se equivocó Montiel, era un buen ataque de Rubio y Dani Chuna.
3: Y además, si la idea de Montiel no era jugar con Ruiz Díaz, con un cambio largo, no era el cambio corto a Alfonso, sino a Garrone, que justamente había hecho el esfuerzo de hacerle la espalda al volante izquierdo de Rubioño.
0: La pelota en mitad de terreno, lo dijo, lo firmó, Donichuno presentó.
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0: Dominando Richard para Olimpia, cambia la brecha, bajando para Vera. Ahí está Vera, mitad de terreno, encima la marca de Alfonso, toca por fuera. Pelota para Raúl, Raúl para arriba, bajando para Cardoso. Corre Cardoso, ganó, se le escapó a Leiva. Allí va, centro de Cardoso para atrás, está el disparo al arco de Belmas en la media. ¡Luna! ¡Tapó el arquero! ¡Tapó el arquero Chuno!
3: La hizo bien nuevamente Olimpia y Cardoso es nuevamente el más consistente por el sector derecho. Raúl Cáceres no está teniendo un buen partido. Y Fernando que mete un centro bien pensado hacia atrás para que le duela a los defensores de Rubio Ñuva a contrapié. Alfaro que la deja pasar y un doble rebote evitó mayor peligrosidad en el remate de Delmas.
0: Raúl quita por el medio, va jugando para Cardoso, el piso en la marca de Garrone, lateral para Olimpia, lo hace rápido Raúl, metió para Cardoso, va a la derecha, marca Garrone, falta de Cardoso contra Garrone, tiro libre para Rubio Ñu, tiro libre para el equipo local.
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1: La pelota arriba, largo, el balón Olveira, se queda con la pelota. Olveira y la salida para Olimpia en su campo de juego. Por derecha pide Vera, la pelota de Olveira. Olveira en el área chica, por izquierda pide Mateo, por derecha Juan Vera. Habrá salida para Olimpia. El toque de Olveira para Mateo. Mateo recibe la pelota presionada ahora por Ruiz Díaz. Largo, pelotazo arriba de Mateo. Quiere ganar de cabeza, del más no puede. Queda en la mitad, para cancha, busca Matus. Allí va saliendo Fretes, que recupera para Rubio Ñu. Toca a la derecha, va buscando Cabañas. No puede Cabañas, gana Juan. Pero tocó al medio, buena hora, leámoslo para Ferreira, de Ferreira para Belmas, y arranca Belmas, ahora se mete al área, la domina Edu, Edu, última línea, centro, se desvía, va, y la quita de cabeza Garrone, la quita de cabeza Garrone, habrá tiro de esquina por limpio, punta derecha Chuno.
2: Todo arranca con un error de Cabañas, en vez de pegarle fuerte como está pidiendo el partido, vaya a saber qué quiso hacer el ex Cerro, ¿no? Quiso salir jugando, pierde el balón en esa zona delicada, tiene tiempo para recorrer y tratar de trabar el centro del más, que vino con efecto, y Garrone que la saca al córner.
1: Córner, tiro de esquina, punta derecha para Olimpia.
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1: Le va a pegar Cardoso, la pelota preparado Fernando Cardoso, va a levantar el centro, se acerca Belmas, levanta el Cardoso, tiro de esquina, punta derecha para Olimpia. Vamos a ver el partido por ahora, 0-0. Cardoso va a levantar el centro arriba, segundo palo, golpe de cabeza defensivo, quita Fretes, ahora van a contra, no había falta, dice el juez. Habrá tiro libre para Rubio. Escuché la campanita, marcamos el tiempo de juego.
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1: Que el partido por ahora está 0-0. 0 para Olimpia, 0 para Rubio Ñu. La pelota arriba, cae en la mitad de la cancha, enviada por Álvarez. Va jugando por el medio Octavio Alfonso. La tiene Octavio, levanta la pelota para quien, para Garrone. Garrone por izquierda, encima la marca de Cardoso. Que bien ganó Garrone. Garrone va por fuera, le pilló Raúl. Insiste Garrone, va en la última línea, centro de Garrone. Corner, habrá tiro de esquina. Corner que favorece a Rubio Ñu.
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1: Será sobre punta zurda.
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1: Le va a pegar Octavio Alfonso, la pelota preparada Octavio. Hay tiro libre de esquina para Rubio Ñu. Vendrá el centro al área, vamos a ver. En la media luna está paradito para darle la pelota a Leiva. Habrá tiro de esquina para el equipo ñuense, el partido está por ahora empatamos 0-0. Vendrá el centro arriba al área, el segundo palo, Olveira se queda con la pelota, Olveira para Olimpia. Habrá salida para Tecano.
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1: La pelota para Alfonso. Alfonso en la mitad de la cancha, juega de vuelta Octavio. Octavio para quién, para que levante Garrone, para que busque otra vez Montiel. Intenta Montiel, gana Montiel. La tocó por el medio, rebotó en el camino. Le queda Juan Vera. Juan Vera para Cardoso. La recupera Núñez. Núñez para Leiva. Pegale si te gusta. Leiva, no le gustó. Tocó a la derecha, va jugando para quién, para Cabañas. Centro de Cabañas al área, segundo palo, no mal. A cualquier parte, el centro de Cabañas, saque de arco, saque de meta para Olimpia Chun.
2: Bueno, se nota que Leiva no tiene como fuerte el disparo.
1: En... para Alfonso, la mitad para cancha, juega de vuelta Octavio. Octavio para quién, para que levante Garrone, para que busque otra vez Montiel. Intenta Montiel, gana Montiel. La tocó por el medio y rebotó en el camino. Le queda Juan Vera, Juan Vera para Cardoso. La recupera Núñez, Núñez para Leiva. Pegale si te gusta. Leiva, no le gustó. Tocó a la derecha, va jugando para quién, para Cabañas. Centro de Cabañas al área, segundo palo, no mal. A cualquier parte, el centro de Cabañas, saque de arco, saque de meta para Olimpia Chun.
2: Bueno, se nota que Leiva no tiene como fuerte el disparo de media distancia, ¿eh? Porque tenía buena pinta, hace la descarga y Cabañas flojo, ¿eh? Porque era para elegir qué tipo de centro tirar y terminó rematando prácticamente el arco por el mal centro que ejecutó.
1: Balón por la mitad de la cancha, busca el faro, el faro para quien, para Ferreira, le está quedando Raúl. Raúl enganchó, pasó, ganó, se metió Raúl, pase arriba para quien, para Ábalos, intenta Ábalos, no puede, va quedando la pelota, dominando de vuelta Rubio Ñu, el pase adelantado, vino para quien, para frente, frente para Rodrigo Ruiz Díaz. Olveira aguarda, espera la pelota y se queda con ella, iba jugando para Juan Vera sobre punta derecha.
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1: La pelota va para Belmas, engancha Belmas, pasó, tocó la derecha, buena bola para quién, para Cardoso. Cardoso domina, escapa por fuera, busca última línea, centro de Cardoso en medio del rebote, no podía Alfaro, insiste Alfaro, pero había falta. Faltaba Alfaro en ataque y esto será tiro libre de salida para Rubio Ñu, Dani Chun.
2: La importancia del volante ofensivo que tiene que hacer la cobertura defensiva.

0: para las segundas pelotas. Por eso Alfaro no tiene ganada la posición contra Alfonso y el ex Guaraní recibe la embestida del ex Nacional para lo que significó ese momento.
1: Lo dijo, lo firmó Dani Junior, presentó Bristol, la mejor casa de electrodomésticos del país. Habrá salida para el equipo Ñuense, le va a pegar una pelota Fraga, habrá reposición para el equipo local. 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
2: En Brasil arrancaron los clásicos, ya juegan Flamengo contra Fluminense, Gremio con Matías Villasanti de titular ante el Inter, y Palmeiras con Gustavo Gómez capitán ante el Corinthians.
1: Muy bien, muy amable, había falta contra Mateo, había falta contra Gamarra por parte de Fretes, por eso habrá tiro libre de salida para Olimpia, tiro libre de salida para el equipo de Cano.
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1: El partido está por ahora 0-0-0 para Rubio, ni un 0 para Olimpia. Aquí en la arboleda se resbala Richard, la pelota del fondo, le queda Mateo, centro de Mateo, la baja de pecho Cardoso, Ábalos gira, gana, quiere, intenta, no puede, Cardoso tranca, le queda la brecha para quien, para Raúl, dominando Raúl de cabeza al medio, para quien, para Alfaro, Alfaro para arriba, está no habilitado Cardoso, no iba a llegar, de hecho la pelota para saque de arco, saque de meta, será salida para Rubio.
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1: Saca de costado, lateral para Olimpia, punta derecha, lo va a hacer Raúl por la mitad. Abre cancha arriba, pide el palo. También se está moviendo Ferreira, también Ábalos. Vamos a ver, saca de costado, un poco más atrás pide el público de Rubio Ñu. Punta derecha, saca de costado, lateral por Olimpia.
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1: Ábalos va, centro para Belmas. No podía alcanzar Belmas. Insiste Edu, va por izquierda. Centro de Belmas al área, le queda otra vez a Belmas. Belmas para Richard, le pega Richard al arco. Arriba y afuera, traspasó la gradería esa pelota. Habrá saque de arco, saque de meta para Rubio Ñu, Dani Junior.
4: Terminó nuevamente, repito, Fernando Cardoso, me parece que dentro de lo que pide el partido es lo más claro, porque el partido atenta contra lo que es la característica, por ejemplo, de Delmas, que acá se demoró un par de segundos. Debió haber soltado más rápido el balón para Richard Ortiz, que ya le estaba pidiendo para que ese disparo no tenga la resistencia que tuvo.
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1: Saca Richard de cabeza, que bien la bajó Delmas ahora, tocando arriba para Ferreira, la aguanta Ferreira, Ferreira para atrás para Richard, Richard para Belmas y le corre ahora el príncipe, la tiene Belmas y va Olimpia por el primero. Delmas llega al área, centro no de Delmas, Vallejos impecable, falta después de Delmas y esto será tiro libre para Rubio Ñu, sobre punta derecha. Qué bien Vallejos, Dani Chum volviendo.
4: Sí, viene la cobertura, pero lo que recién marcábamos de Delmas, ¿no? Le está costando el partido en todo sentido, porque acá realmente fue un gran pase para que muestre Delmas, y donde está atacando Olimpia no está tan condicionado el campo de juego como sí ocurre en el otro sector.
1: La pelota desde la brecha, habrá tiro libre de salida, tiro libre, tiro libre, tiro libre para Rubio.
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2: Y llegamos a 500 likes, Chipi, se va el primer, los primeros 5 packs de Múnich. El ganador es desde la República de Ceballos Cuen, Nelson Aveiro, 430.
1: Muy bien, Nelson, lesionado Delmas.
5: Sí, exactamente, ya no da más Eduardo Delmas, por eso es que está Franco Alfonso, el primer cambio en Olimpia.
1: Bueno, Franco Alfonso se viene en Olimpia, la pelota de Cardoso, va Fernando por la mitad de la cancha, el toque por dentro, el paso a la derecha, no llegó, no fue bueno, le va a quedar ahora el portero de Rubio Ñu, se prepara Franco Alfonso en Olimpia, se va a ir Delmas, Dani Chun.
4: repito, yo no sé si es lesión, pero de que lo que ya veníamos diciendo, que le estaba costando un montón el partido.
1: Muy bien, Nelson, ¿lesionado del MAS?
5: Sí, exactamente, ya no da más Eduardo del MAS, por eso es que está Franco Alfonso, el primer campeón olímpico.

0: Bueno, Franco Alfonso se viene en Olimpia. La pelota de Cardoso va Fernando por la mitad de la cancha, el toque por dentro, el paso a la derecha, no llegó, no fue bueno. Le va a quedar ahora el portero de Rubio Unión. Se prepara Franco Alfonso en Olimpia. Se va a ir del MAS, Dani Chun.
1: Repito, yo no sé si es lesión, pero de que lo que ya veníamos diciendo, que le estaba costando un montón el partido. En ese sentido a Edu, tampoco es que Seba Ferreira esté ahora justificándose, a tal punto que ahora lo mandan justamente al juvenil bien adelante. Y vamos a ver qué puede dar Alfonso en un partido de un desgaste muy grande, especialmente para los talentosos.
0: La pelota, arriba del arquero, vino para quién, en la mitad de la cancha, o no va más Ferreira. Ferreira va a ocupar ahora el puesto del MAS mientras tanto, mientras entra Alfonso. La pelota por izquierda del MAS, aparentemente va a ser cambiado, le queda Frete, le da Frete al arco, cerca del palo derecho de Olveira, habrá saque de arco, saca de meta para Olimpia. 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
0: Estamos con la información.
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3: Muy, pero muy cansado. Mira Chipi cómo sale. Súper agotado Eduardo del MAS. Ingresa a la cancha. Camiseta 35, Franco Alfonso, primer campeón Olimpia.
0: Bueno, se va del MAS, pero tocado o simplemente cansado.
1: No, para mí es más cansancio. Después, claro, podrán decir, allí es donde también uno dice, espera, es un sub-20 todavía, lo que es el rigor. Y fíjate que Vitamina como que le pregunta cómo estás, para entender, sin descartar eso, es un partido con mucho roce físico, con... Te come la pierna con el correr de cada sprint que se hace, y el que más lo siente es el juez.
0: Pelota arriba, peina Ferreira, Ábalos que busca, Ábalos quiere, le queda Alfaro, manda para Alfonso, Alfonso para Ábalos, le puede dar, Ábalos le pega, arriba y afuera el disparo de Ábalos, habrá saque de arco, saque de meta, será salida para Rubio.
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0: El partido está por ahora 0-0. Igual algo está sintiendo, me parece, del MAS. Ahí lo van a asistir justamente, sí, al hombre del Olimpia. Sí, escucho.
3: Y se acercó Vitamina. Ahora nuevamente se acerca Vitamina a charlar con él. Se acercaron también integrantes del cuerpo médico. Pero por ahora no se ve que tenga hielo, por ejemplo, como habitualmente cuando sale un jugador lesionado. Para mí, coincido con Dani, es netamente cansancio.
0: No. Hielo no tenía. No tenía la imagen que acabamos de ver justamente en la televisión. Pelota para arriba. Corre Ferreira, un costado, saca de banda, punta derecha, lateral para Olimpia, entre cuarto de terreno, saca manual que pertenece al equipo de Cano.
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0: Lateral, que termina en la mitad para cancha, busca de vuelta a Mateo, Mateo por izquierda. La salida es para Olimpia, busca Matus, adelanta Matus. Matus, ¿para quién? Para Alfonso. Franco quiere girar, insiste. Franco Alfonso, última rilla, centro de Alfonso al área, bueno, del rebote Raúl, pecho y al arco, Raúl y del arco, mal, arriba de travesaño, insiste Ferreira, va por el medio, terminó cayendo esa pelota, Chuno.
1: Claro, porque parecía que se iba afuera, pero después como que se detuvo en el aire y termina pegando allí en la base del travesaño para que vuelva otra vez al campo de juego.
0: Pelotazo largo, estaba sacando Vera del fondo, Vera de cabeza, mandó por izquierda, la va a correr a Montiel, ahora gana Montiel, se viene Montiel, Montiel, Montiel, Montiel, Montiel para Rubio, no engancha por el medio, no había falta, a ver Raúl, el tema es que enganchó muy largo Montiel, y ya recuperó Richard, la pelota de Cardoso, domina Cardoso, Cardoso, cambio de frente, ahora lo complica, quiere robar frente, la pelota busca Montiel, gana Vera, insiste Vera, va para Richard, va por, como puede, la pelota saca del fondo, insiste el equipo de Rubio, ahora con Cabaña, Cabaña, para quién, para frente, frente, por derecha, la corre Leiva, ahora arranca Leiva, se mete Leiva, intenta Leiva, busca Leiva, marca en el fondo el equipo de Cano, la pelota por adentro, es un desastre el partido, en la mitad de la cancha insiste Franco Alfonso, se tiran todos, se equivocan, pifian, van trabando en la mitad de la cancha, saca del fondo Núñez, pelota en la derecha, la corre, el equipo ñuense va por el medio, se viene ahora Rodrigo, Rodrigo Ruiz Díaz, adelantó para Montiel, va Montiel ahora, marca, marca en el fondo Vera, el tiro de esquina, Juno.
1: Habrá que ver si lo de Leiva es, porque si... No es nada grave, imagínense, Alfaro lo tuvieron que sacar y eso que él recibió un guarañazo. Coincidimos con Chipi que no era para falta, pero ni siquiera la recuperación para la ofensiva hizo que se levantara el jugador. Y ahora efectivamente el árbitro

0: dice que deba ingresar la sanidad en ese sentido. Muy parecido lo de Leiva con lo de Alfaro, porque Alfaro llega al balón, rechaza la pelota y en el movimiento posterior termina dándole de lleno al volante de Rubiño, recordando entonces que va a tener que salir y Rubiño tendrá uno menos cuando se tenga que reanudar con el córner a favor.
1: Desde la derecha, tiro de esquina, córner que favorece al equipo de Rubio Ñu, tiro de esquina para el equipo ñuense. Vamos a ver, punta derecha, le va a pegar Octavio Alfonso, preparado Montiel, cerquita de la media luna para darle. Mientras tanto, Leiva está siendo asistido. Vamos a ver, sobre punta derecha, tiro de esquina para Rubio Ñu con el partido. Por ahora, igualado 0-0.
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1: Volvía Richard para marcar porque estaba viendo cómo le asistían al jugador Leiva desde la brecha. Habrá tiro libre de esquina, córner que favorece a Rubio Ñu. Olveira dentro del área chica, el juez ordenando todo. Leiva está lesionado afuera, pero quiere esa pelota. Rubio va por arriba al techo del arco de Olveira. Habrá saque de arco, saque de meta. Será salida, saque de arco, saque de meta para Rubio Ñu.
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1: Tarjeta amarilla para quién, Johnny, para Cabañas.
3: Para el lateral derecho de Víctor Cabañas.
1: Bueno, amonestado Cabañas en la última jugada. Esto será tiro libre para Olimpia, tiro libre para el decano.
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1: Le pegó Olveira, pelota para arriba, intentaba, no podía. Ábalos otra vez por lo alto. Allí la pelea Ábalos, gana, triunfa. En el fondo rápidamente Álvarez, pelota que la va a correr ahora. Montiel va, Montiel ante Mateo. Mateo llega primero a la pelota, escapa, quiere ir por fuera, no puede, está con costado. Lateral para Rubeñó, lo quiere apurar el equipo ñuense. Allí va a apurar Marrón, Garrone en campo enemigo, empate rival. Se viene Garrone, está pidiendo por el medio la pelota. Montiel un poco más adelante, Ruiz Díaz, pelota para él, la aguanta Ruiz Díaz, va por fuera, marca en el fondo Mateo, la despeja Mateo, va cayendo en la mitad para la cancha.
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1: Alfonso, y la pelota va por izquierda, saca de costado, lateral para Rubio Ñu en campo enemigo, empate rival, lateral que pertenece al equipo Ñu. En ese partido está por ahora igualado 0-0, 0 para Rubio Ñu, 0 para Olimpia. Lo va a hacer Garrón desde el costado izquierdo, lateral para el equipo ñuense, pelota arriba, quiere ganar de cabeza, intentaba Juan Vera, le va a quedar Alfonso, va Franco, tranca, gana, mete con todo Garrone, cuidado que hizo Richard, le quedó la pelota ahora Montiel, centro de Montiel, le queda Loeira que asegura la pelota y habrá salida para el decano.
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1: Cardoso, al medio, lateral, ¿para quién? Para Alfaro, Alfaro y la pelota, le va quedando de vuelta a Juanfer, Alfaro, en campo enemigo, Alfaro, engancha, tranca desde el piso, gana Alfaro, adelanta para Franco Alfonso, no puede, insiste Alfaro, limpio el camino para Cardoso que le pega por abajo, y el arquero se quedó con las pelotas, todas fue de Alfonte, Juanfer, Alfaro, Dani Chuno.
0: Sí, absolutamente toda del volante central, porque primero ensayó un pase para Alfonso, bloqueado, e igual tuvo restos para recuperar y descargar hacia el otro sector. Y en el remate de Fernando Cardoso, que pasa entre las piernas de Álvarez, que se había prácticamente sentado, llega mansamente a las manos de Frágueda, en un partido que ya habíamos mencionado en la previa. Iba a ser un simulacro de juego, ¿no? Acá es quién es más guapo, quién tiene más físico, más resto, y ya prácticamente yéndose el primer tiempo sin ninguna clara situación en ambos arcos.
1: Lo dijo, lo firmó Dani Chun, lo presentó.
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1: Pelota larga, Ruiz Díaz quiere, va por izquierda, insiste. El equipo de Rubio Ñuble va a quedar a Montiel, Montiel por el medio. Buena escapada de Fretes, domina Sergio, última raya, va Sergio, insiste Fretes. La marca de Vera, Fretes, le queda Ruiz Díaz por el medio. Atrás para quién, para Alfonso. Alfonso Octavio que amaga, engancha por dentro, centro de Octavio. Le pegó al arco con rosca, habrá saque de arco, saque de meta para Olimpia Chuno.
0: Sí, y lo que ocurre, cuando hay cierta demora, el equipo rival amontona gente para evitar cualquier tipo de disparo. Es lo que ocurrió cuando Alfonso la tenía, tuvo que hacer una finta, pero ya no tuvo ángulo. Por eso elige un disparo que se parece más a un centro, lejos del arco, lejos del palo izquierdo del Veiga.
1: Lo dijo, lo firmó Dani Chun, lo presentó.
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1: La pelota por izquierda, la corre Matus, intenta Matus, marca en el fondo el equipo de Rubio Ñu, pelota para arriba, la va a correr Ruiz Díaz, ahora gana Mateo. Pelotazo largo de Mateo arriba cuando el juez dice que esto no va más, se ha terminado la primera parte del partido con este resultado. 0 para Rubio Ñu, 0 para Olimpia aquí en Arboleda.
2: Terminó el primer tiempo. Relató Chimpi Vera. 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
3: Perfecto. Gracias, Rubén Darío. Ahora los titulares y suplentes van a vestuario. Estamos hablando de la gente de Rubio Ñu. Voy a molestar a este señor. Señor, ¿lo puedo molestar un ratito? ¿Cómo vio esta primera etapa? Partido complicado, partido... Podríamos decir que la lluvia hizo su jugada en este encuentro. ¿Cómo le va?
5: Un partido muy parejo. Muy parejo. Va a ganar el que menos erra. Ojalá que Rubiño mantenga la intensidad que está jugando estos 45 minutos.
3: ¿Qué le faltaría a Rubiño? Tal vez un hombre más arriba.
5: Mantener la intensidad. Solamente eso. Solamente eso le falta mantener. No conviene jugar con dos hombres arriba, si es un partido con mucho roce. Acá es más físico que técnico la jugada.
3: Hay que ver si aguanta Octavio Alfonso, ¿verdad? Mira que el de Olimpia no aguantó la primera etapa.
5: Sí, si no está Octavio, no estaría mal que entre Rodrigo Rojas.
3: Más marca.
5: Sí, pero por dentro, no por fuera, porque generalmente el técnico le hace jugar por fuera y él ya no está más para el ida y vuelta.
3: Claro, ya los años pasan, entonces. Así que, señor, conforme con este empate, entonces. Mira que ayer perdió Luqueño.
5: Sí, pero Ruiño tiene que hacer su trabajo ahí.
3: ¿Y no lo está haciendo?
5: No, por el momento, pero va a sacar un buen resultado.
3: Gracias, señor, muy amable.
5: A la hora.
3: Allí está el hincha de Rubio Ñu, Raúl Maldonado, Mariano Ramos, Jorge González, Carlos Jiménez, Marcelo Acosta, Kevin Paredes, Elías Alfonso, Rodrigo Rojas, William Mendieta, Mauricio Roland, Steven Pérez. Recordemos, en este primer tiempo, Maximiliano Garrón ingresó por Rodi Ferreira.
4: Móvil Midas Lazarín por Ariel Insfran.
6: Gracias, Benru. Recordando con Olimpia, el único amonestado es Zaguero Central, Juan Vera, lo que están en la expectativa. Sebastián Lentinelli, Tim Payne, Gustavo Vargas, Alan Coyote Rodríguez, Richard Sánchez, Javier Domínguez, Sebastián Quintana, Ronnie Reyes, Pedro Zarza, Iván Leguizamón. Ya ingresó Franco Alfonso, reiterando que se le fue lesionado, en este caso Eduardo Delmas, Thiago Caballero, los que están a la expectativa en el conjunto franjeado. Vamos a acercarnos aquí, están los hinchas de Olimpia para conversar brevemente con ellos acerca de lo que fue el parecer de este primer tiempo. ¿Cómo te va? Bueno, este primer tiempo, ¿cómo está bien?
7: ¿Señor?
6: Tiempo, ¿cómo lo estás viendo?
7: Creo que Olimpia jugó bastante bien, ¿verdad? Las dos puntas están rindiendo bastante bien. La cancha nos ayuda nomás mucho a jugar un buen fútbol.
6: ¿Y ahora el segundo tiempo qué crees que debería hacer para poder llegar a Olimpia al gol?
7: Yo creo que hay que seguir jugando igual, ¿verdad? Hay que a lo mejor abrir un poco más y tirar, buscarle un poquitito más a Olimpia, que ahora más a Olimpia la pelota, me parece.
6: Gracias. Ahí está la palabra del hincha de Olimpia por este sector, Benru.
4: Perfecto, ahí está entonces el móvil Midas Lazarín por Ariel Insfran también. Vamos recordando todo lo acontecido hasta ahora en el marco de esta fecha 14 del torneo clausura que arrancó ayer con el empate 1-1 entre las representaciones de Sportivo San Lorenzo y Sportivo Trinidense. Victoria de Cerro Porteño en Itagua 3-0 a Sportivo Luqueño. Recuerdo, el segundo partido de este domingo arrancará a las 19:20 en la Huerta. Libertad medirá Guaraní. Arbitraje principal de Derlis López, en el VAR estará José Armoa. Mañana lunes, dos partidos más en la prosecución del fútbol. Estadio Río Parapitien, Pedro Juan Caballero, a las 5 de la tarde. Sportivo 2 de mayo, Medellín Sportivo Ameliano. Arbitraje central de Alipio Colmán en el bar Carlos Benítez. Finalmente, mañana lunes 19:20, Estadio Arsenio Rico, Nacional ante Recoleta. Juez principal será Mario Díaz de Vivar, en el bar estará Edgar Galeano. Hablamos del campeonato de la división intermedia, apasionante. Recuerdo en el transcurso de esta mañana, victoria de General Caballero de Juan el Mallorquín, le ganó al puntero Santaní por 2-1, de esta manera el equipo del Carendú es nuevo líder. El conjunto de General Caballero ganó 2-1, y además Resistencia empató con 12 de junio, el tercero en la tabla 1-1, ¿cómo está la clasificación? A falta de dos fechas, General Caballero de Juan el Mallorquín 56 puntos, Santaní 54, 12 de junio 51, en la próxima fecha, General Caballero puntero recibirá al tercero, 12 de junio de Villa Hayes, mientras que Santaní enfrentará a 3 de noviembre, que lucha por no perder la categoría. A nivel internacional, para destacar los partidos en el fútbol brasileño, se juegan los clásicos. Palmeiras le está ganando al Corinthians 1-0, Gustavo Gómez capitán. En la banca están Ramón Sosa y Mauricio. Gremio con Matías Villasanti de titular y Fabián Balbuena en la banca, le está ganando está empatando 0-0 con el Inter, y Flamengo está empatando con Fluminense 0-0 en 24 minutos del primer tiempo. 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Se fue el primer tiempo en Arboleda, fecha 14 de la clausura. Rubeño y Olimpia están igualando 0-0. 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
9: Lo que habíamos anunciado en la previa cuando veíamos cómo estaba el campo de juego. Claro, en ese momento lo sumo era, puede haber espejo de agua, puede haber charcos, se puede jugar en relación a si es viable o no. No estaba en peligro el desarrollo, pero obviamente el partido no iba a tener un curso natural. Porque si así fue el primer tiempo, lo que será el segundo tiempo, puede decir el hincha. Creo que hay dos elementos que terminan neutralizándose. Ya el factor agua me parece que no va a incidir, porque sigue trabajando la gente con el drenaje manual para tratar de que se vayan las últimas zonas con mucha agua. Pero el campo está muy estropeado. No es que Rubio Ñu jugó a la retranca, ni mucho menos. Pero estaba claro quién era el que debía proponer, y lo hizo en el caso de Olimpia. Pero un equipo que suele ser pulcro, un equipo que suele tener la cantidad de pases a juntar para generar un desequilibrio, hoy sabía que todo eso no tenía demasiado sentido. Y hasta me parece simbólico que se haya retirado Eduardo del Mas antes del primer tiempo, porque el partido no era para él. El partido pide otras cosas. Y creo que desde el vamos decía Fernando Cardoso bien, porque entiende un poco ese espíritu, además de un Richard Ortiz o Juan Fer Alfaro, pero le da el desdoble correspondiente. Y las mejores situaciones de este primer tiempo, que fueron del Olimpia, que fueron dos. Me viene a la cabeza aquella doble intervención del golero Frágueda ante el centro de Raúl, la baja Ábalos, y cuando quiso picar Seba Ferreira, le dividió bien el golero argentino. Y después es aún más meritorio haberse repuesto, levantado. Eso que siempre vemos en lo que significa los entrenamientos correspondientes. Y después allí remate de Fer Cardoso, que tuvo una muy buena tajada del golero. Y luego me quedaría con otra tajada, que fue una buena subida nuevamente después de una triangulación por el sector de Fernando Cardoso, el centro hacia atrás y el remate no mordido, pero tuvo un doble desvío y cada uno terminó amortiguando la velocidad del disparo de Edu Delmas, que terminó en las manos del golero de Rubioño. Rubioño no tuvo ninguna situación de gol. Hubo alguna que otra aproximación. Leiva, cuando tuvo chance para pegarle al arco, no lo hizo. Ruiz Díaz estuvo más en el trabajo sucio de fajarse con los dos centrales. Más Gamarra, que asumió un rol muy protagónico, también comprensible porque Vera se hizo amonestar muy rápidamente. Matus había hecho un buen 1-2 con Delmas para un centro de Edu que no lo encontró a Ferreira Fino. Y acá es donde seguramente el hincha Olimpia lamenta, porque este es el típico partido para levantar la pelota. Y hoy no está el tanque. Entonces, más allá de que se da esta particularidad que ambos equipos quemaron una ventana antes del cierre del primer tiempo, lo de Rubioñú fue la típica de una lesión inesperada.

0: y lo que ya marcábamos es más, el argentino Garrone hasta veía cómo hacía los piques en medio del partido porque había entrado frío. Y luego Alfonso también, más allá de que intentó darle una pelota a Ábalos, pero solamente quedó en esa intención. Vallejos y Álvarez no fueron desbordados en ningún momento por la figura del doble 9, que ya dijimos que cuando Olimpia tenía que replegarse, Seba Ferreira iba a hacer el trabajo de ir un poco hacia la raya. Pero, repito, un partido totalmente distorsionado, condicionado por cómo está el campo de juego. Entonces, en el segundo tiempo, mucho más maltrecho y maltratado el césped, mucho más cansados todos, y yo creo que ya va a depender del resto físico por un lado y la claridad mental a pesar del cansancio físico. Y son dos rubros donde Olimpia le sigue sacando ventaja a Rubio Ñu. Es más, no hay una categoría donde Rubio Ñu sea más que Olimpia. Por eso el resultado incomoda. Porque es de los típicos partidos donde vos sabés que el entorno no te ayuda en relación a lo ideal o a lo que debería ser. Y muchas veces uno tiene que estar más administrando realidades desde el resultado. El resultado no se ha movido. Entonces, desde ese concepto, es un partido incómodo y que se va a elevar el nivel de ansiedad, dramatismo y hasta desesperación si Olimpia no abre el juego. ¿Cómo se abre un partido donde hay sectores jugables y otros medianamente? Por eso la salida del MAS marca claramente lo que significa, más allá de que el que lo reemplazó ha sido, por ejemplo, no fue un Zarza, sino fue un Alfonso, para entender que también quiere juntar un poco de juego, más allá de que Franco es mucho más vertical que Eduardo en ese sentido. Y lo de Rubio Ñu me parece que pasa por lo que significa cuánto pueden aguantar los titulares en relación a lo que tienen en el banco, para entender qué se viene para esta complementaria. Repito, un partido que se sabía que se iba a jugar poco, se iba a pelear bastante, que en los primeros minutos, para testear el agua, los jugadores defensivos podían darse una para tratar de anticipar, y si quedaban pagando, el agua solía ser el aliado para detener el balón. En ese sentido, creo que las dos amarillas, la de Vera y la de Cabañas, eran perfectamente evitables. La de Vera, en campo normal, sí, era para cortar tácticamente porque Ruiz Díaz le había girado al extriniense. Pero había por lo menos 45 metros de un recorrido. Y uno decía, yo no creo que Ruiz Díaz no hubiese tenido el hándicap o el obstáculo de lo que era el agua, que había ocurrido en varias ocasiones cuando el equipo tenía que atacar hacia ese arco donde ahora lo hará Olimpia. Para la complementaria, hinchadas contrarias, para entender lo que significa entonces este segundo tiempo. Ya están retornando los protagonistas, primero los suplentes de ambos equipos, un poco de camaradería entre jugadores quienes compartieron un tercer club, y también lo está haciendo el árbitro. Repito, de Erly Benítez, que necesitó mostrar dos tarjetas amarillas. Ahora vuelve el equipo titular del Olimpia y veremos si es que lo hace con modificaciones para el inicio del segundo tiempo.
1: Comentó, lo dijo, lo firmó Donichun, lo presentó.
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1: Bueno, a ver, vuelve Olimpia, vuelve Rubio Ñu, vos volvé y acomodate. Lo vas a seguir viviendo como en la cancha.
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1: ¿Algún cambio en el equipo del Olimpia, Ariel?
4: Y de hombres no, de camisetas sí. Sí. Son tres los que no cambiaron: Richard, Juanfer y Vera. Después todos nuevos.
1: Es verdad. ¿Y en Rubio Ñu cambios, Johnny?
5: No, señor. Arranca el mismo equipo que había culminado la primera etapa en este segundo tiempo.
1: Bueno, muy bien. Todo listo para que arranque la etapa complementaria.

0: Estamos listos para que arranque el segundo tiempo del partido. 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
0: 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Autorizó el juez y arrancó el segundo tiempo. La pelota para mitad, para cancha, buscando rápidamente el faro por arriba. Va buscando a quien es Ferreira, Ferreira para Cardoso. Arranca Cardoso, Cardoso va por izquierda, cambió de botines. También Cardoso para el segundo tiempo. Le queda Matus, centro de Matus al área. Bueno, golpe de cabeza, palo. Y en el palo insiste Cardoso. Busca Fernando, le pega. Se salva Rubio, dio en el palo. Dio en el palo esa pelota. Chum, se salvó el equipo Ñuense.
2: 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Vaya que lo hizo Limbia, que casi demoró 15 segundos con ese frentazo de Ferreira, donde estuvo muy cerca, imposible para Frágueda, el palo derecho que le dice que no al centro delantero del Olimpia, después de un inicio furibundo.
0: Ábalos al medio, Ferreira engancha, Ferreira toca la brecha para Cardoso, marca en el fondo del equipo de Rubeño, la pelota para lo alto, la va a correr ahora Juan Vera llega a la pelota, lo presiona Rodrigo Rudía, Juan Vera saca con la pierna derecha arriba, la pelota para Cardoso que quiere dejar pasar, marca Octavio Alfonso en la mitad, Bergancha escapa de la marca, busca Octavio, Octavio para Rubeño, el toque para arriba, la va a buscar ahora por izquierda, intentará Montiel, marca en el fondo Juan Vera, se queda con la pelota, la despeja Vera, pelota para mitad, Bracancha la va tomando ahora Cardoso, Cardoso evita terreno, intenta Cardoso, no puede, había falta en la mitad, Bracancha, tiro libre para Olimpia, tiro libre para el decano,
3: 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Y la temperatura
4: se mantiene 20 grados.
0: Muy bien, tiro libre que favorece a Olimpia. En largo, el pelotazo arriba, sacaba de cabeza Álvarez, juega mitad de terreno. Insiste Raúl, Raúl por lo alto, pelotazo largo que va a quedar para quien, para Ferreira, gana de cabeza en el fondo Álvarez. Balón por la mitad para cancha. La controla Olimpia, busca el faro para Cardoso. Cardoso en la brecha, insiste. Cardoso la tiene, escapa de la marca, va Cardoso, metió por fuera. La pelota quedó allí. Raúl que buscaba, saca Álvarez, balón por la mitad para cancha. Una pelota en el palo. Evitó que Olimpia gane por ahora el partido 1-0. Arrancó la segunda parte del partido aquí en cancha de Rubiño en Arboleda.
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0: La pelota arriba, saca de cabeza Juan Vera, pelota para mitad, para cancha, busca de vuelta Leiva, arremete Leiva ahora, cambia por izquierda, el balón cambiado ahora a la derecha, muy bueno para que se venga Cabaña, domina Cabaña, Cabaña, Cabaña, se autopase por fuera, lo eliminó a Matus, última línea, centro de Cabañas, marca en el fondo Mateo, que después le dice algo a Matus, le reclama al compañero, saca de costado, punta derecha para Rubiño.
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0: La pelota va a la derecha para saca de costado, lateral para Rubiño, ahí está pidiendo Fretes un poco más adelante, también se está moviendo Alfonso, vamos a ver, saca de costado, lateral para el equipo Ñuense, pelota para arriba, golpe de cabeza, queda para Octavio Alfonso, domina Octavio, Octavio, Octavio, le pega arriba, el disparo de Octavio, le queda Olveira, la salida es para Olimpia, la salida es para el decano.
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0: Dejó pasar la pelota Ábalos, vino para Franco Alfonso, se mete al área, primero en camino, primero en camino, primero en camino, el medio para Ábalos, y estaba cortando Álvarez, al tiro de esquina, córner para Olimpia, Manichun.
2: La hizo bien Ábalos, ¿eh? De esas jugadas que el hincha capaz no aprecia demasiado, porque lo que quiere es el gol de Gabriel, pero hizo la finta correspondiente para que Vallejo quede knockout y le dejó todo el espacio para Franco Alfonso. Olimpia, repito, con una dinámica muy diferente en el inicio de este segundo tiempo.
0: Hay tiro de esquina, córner que favorece a Olimpia.
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0: Le va a pegar Alfonso, la pelota preparado. Franco también está por allí cerquita para recibir esa pelota. Cardoso, habrá tiro de esquina para Olimpia, centro arriba al área, el arquero con los puños, le queda Matus, dominando Matus ante la persecución del hombre de Rubiño, Fretes, el toque corto de Raúl para Matus, de vuelta se juntaron los laterales, atrás el pase para quien, para Olveira, Olveira domina, Olveira en zona defensiva para reposición para Olimpia.
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0: La pelota arriba, largo, el balón está saliendo. Olveira para quedarse con la pelota. Olveira ya domina, ya se queda con la pelota. Estamos en 4 minutos de este segundo tiempo. Por ahora empatamos el partido. 0 para Olimpia, 0 para Rubio Ñu. Le aprieta a ver que Olveira que la suelta. Allí a la media luna va a reponer para el equipo de Cano. Olveira y la pelota. Escuché la campanita, marcamos el tiempo de juego.
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0: Qué bien bajó la pelota Cardoso para Ferreira, de vuelta por derecha. La corre, insiste Cardoso, está pidiendo Raúl Cardoso. Ya domina por ahora, atrás está guardando Franco Alfonso en la media luna. Centro que no fue bueno de Cardoso, habrá saque de arco. Habrá saque de meta, habrá salida para Robio Ñu en su terreno de juego.
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0: le va a pegar a la pelota del arquero. Frágueda arriba. El envío de Frágueda al campo enemigo, al patio rival. Quiere esa pelota Juan Vera. Gana de cabeza. Va tocando por la mitad. Bergancha está buscando aquí en el faro este. Deja para Ferreira. Ferreira por la derecha. Lo va abriendo a Cardoso. Cardoso mitad de terreno. Quiere escapar de la marca. Ahí está Cardoso. Cambia de frente ahora por izquierda. Le va quedando a Franco Alfonso. La para de pecho. Arranca Franco Alfonso. Le puede pegar al arco. Franco Alfonso al arco. Pero mal. Saque de arco. Saque de meta para Rubén Ñu. Intentó desde lejos Franco Alfonso. Dani Chun.
2: No, la idea no es mala. Y hay que decir que Alfonso está siendo mucho más determinante que Delmas, pero como que se le movió en la puntada final, por eso termina mirando también el campo de juego. Matos también mucho más activo, fue el autor de ese centro para el cabezazo de Ferreira, y que en el último córner hayan coincidido los dos laterales es porque Raúl Cáceres sigue siendo el último hombre y Matos se pone casi como el rebotero para tratar de emularlo debajo.
0: Saca Ortiz por arriba, pelota larga, la corre ahora Ábalos, gana, mitad de terreno, insiste Alfaro con la pelota, gana Alfaro, toca Alfonso, Alfaro escapó, ganó, se metió, insiste Ferreira, Ferreira por el medio, no podía Ferreira, le va a quedar ahora Alfaro, Alfaro la pelea, la tiene Alfaro, busca Alfaro, le va a quedar otra vez a Richard, cambió por izquierda, el balón para quién, para que busque Franco Alfonso, última rilla, a última línea, el piso, iba Franco Alfonso, no llegaba, saque de arco, saque de meta, será salida para Rubio.
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0: Le va a pegar en la pelota del arquero, ahí está dominando Frágueda, por arriba, el balón, el saque de arco, al campo enemigo, quiere sacar Vera de cabeza, cabecea, peina, Octavio Alfonso estaba restando, Raúl Cáceres complementa, Juan Vera, pelota por arriba, la va a pelear Ferreira, chocaba, ganaba al piso Franco Alfonso, de vuelta para que busque Ferreira, Ferreira entre la marca, en esa zona del hombre de Rubio Ñu, que no podía, Garrones, le queda Cardoso, centro de Cardoso, arriba, segundo palo, Ábalos, vaca de cabeza, quedó para Franco Alfonso, cerquita de la media luna, pasa atrás para que le pegue Mato, se abraza, saque de arco, intentó el chileno, saque de arco, saque de meta para Rubio Juno.
2: Marcábamos que creo que Vitamina le ordenó a
0: iba a pelear, a ganar de vuelta.

0: balones, le queda Cardoso, centro de Cardoso, arriba, segundo palo, Ábalos baja de cabeza, quedó para Franco Alfonso, cerquita de la media luna, pasa atrás para que le pegue Matos y abraza saque de arco, intentó el chileno, saque de arco, saque de meta para Rubio Junior.
1: Marcamos que creo que Vitamina le ordenó a Matos que juegue mucho más adelantado, no tan contenido como había ocurrido en el primer tiempo, porque también ocurre como un efecto secundario esto, va a ser rebotero y estuvo muy cerca, porque le pega bien el chileno, no pasó lejos del palo derecho de Frágueda, lo que significó un monopolio del Olimpia en este segundo tiempo.
0: 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La pelota de Ortiz para arriba, para quien paraba, lo quiere bajar de cabeza, tocando para Franco Alfonso, arranca Franco, metió para Ferreira, Ferreira de vuelta para Franco Alfonso, Alfonso por izquierda, la pelota a un costado, saca de banda, punta zurda, lateral provincia, sigue. Escucho.
2: Y empezó nuevamente a llover con todo.
0: Bueno, llueve con todo aquí en Arboleda, sacan todos los pilotines, saca de costado, lateral Prolimpia en campo enemigo. 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
3: 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Un saludo a mí, a Diego, Florentina, Brian, todos están participando, Chipi.
0: Se viene Olimpia ahora con Alfaro para quien, para Ábalos, que viene, aguantó, mandó a la derecha, centro de Raúl al área para Ábalos, que la fue a buscar, bajó de cabeza y no podía Ábalos, increíble, él tocó a la derecha para Raúl, él la fue a buscar, saque de arco, saque de meta, será para Rubio Chun.
1: Y estas jugadas condenan a Ábalos, porque ¿cómo vas a justificar el hecho que sí, participó en la gestación, pero después saltó solito? Se podría cuestionar el efecto que le dio Raúl Cáceres a ese centro, en parte, salta antes, por eso termina agarrando el balón de bajada y no puede direccionar correctamente ese cabezazo que se fue alejando del palo izquierdo de Frágueda.
0: 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Ferreira domina, Ferreira escapa, manda a la derecha, la pelota por mitad de terreno, había falta anterior, habrá tiro libre, mitad de terreno, tiro libre para Olimpia, se preparan los cambios en Rubio Ñu, estamos con información. 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A ver, Movimidas, Lazarín por Johnny.
4: Sí, señor. Casaca número 8, Rodrigo Rojas. Y se retira Octavio Alfonso. 8, Rodrigo Rojas. Se apura Alfonso. 36, Carlos Jiménez. Y se retira 35, Lucas Montiel.
0: Este es Pengüe.
4: No. Carlos Jiménez, lateral izquierdo. Contra Cerro había jugado en ese puesto.
0: Ah, correcto. Carlos Jiménez, 36. Bueno, señores. Y va justamente, se ubica allí prácticamente. Bueno, ahora va a ir al área, tiro libre para Olimpia, punta derecha, tiro libre para el decano, le va a pegar la pelota a Cardoso, preparado Cardoso para darle, tiro libre para Olimpia, tiro libre para el decano, metió la derecha, la apertura vino para el centro, arriba al área, bueno, Ábalos, quería, no podía, finalmente en esa zona el faro, habrá saque de arco, cabeceó el faro, pero mal, saque de meta para Rubio, saque de arco, Castrol Magnate, que con moléculas inteligentes que protegen tu motor por más tiempo, disfruta de los televisores Fama de Inverfil. 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Decilo, Chipi, decilo. El partido por ahora, señoras y señores, están empatados en el 0-0 para Rubio Ñu, 0 para Olimpia. Saca el fondo Mateo, la pelota para mitad, Bergancha está buscando el faro. Al faro para arriba, ¿para quién? Para Ábalos, golpe de cabeza defensivo. Quita el fondo el equipo Ñuven, se le va a quedar Ortiz, Ortiz en el mitad de terreno. Ahí está Richard, cambió por izquierda, va jugando para Matos, de vuelta para Richard, pone el cuerpo, gana, escapa para la marca. Avanza Richard ahora, pase largo, la corre Ábalos, bajó allí, lo va a definir Ábalos, no podía, se cayó y el arquero se queda con la pelota. El arquero se queda con la pelota, Barichuno.
1: Se resbaló solito Ábalos. Porque ni siquiera fue desacomodado, mucho menos empujado. Se había generado el espacio luego del control, pero luego resbala y ya termina en su desesperación, queriendo tocar un balón imposible. Típico partido donde si no hace un gol el 9, la crítica va a ser fuerte.
0: Rojas tocó por izquierda, lo buscaba por allí a Jiménez, habrá saque de costado, lateral para Rubio Ñu, lateral que pertenece al equipo local, al equipo de Javier Torrente, saque de costado, lateral para Rubio. 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Balón por mitad de terreno, tiro

0: libre para Olimpia, tiro libre para el decano, tiro libre que favorece al equipo de Vitamina Sánchez en la mitad de la cancha, tiro libre para Olimpia, tiro libre para el rey de copas, atrás la pelota para quien, para Olveira, Olveira domina, Olveira juega para Mateo, Mateo en la mitad de la cancha, sale jugando para Olimpia, pelota arriba de Mateo, al campo enemigo, está buscando Ferreira, quiere Ferreira, golpe de cabeza defensivo, le queda el faro para Ferreira, Ferreira por izquierda, buena pelota para Matus, la corre Matus, ahora va Matus, marca en el fondo el equipo de Rubio Ñuñez, rebotó a Matus, abrazo aquí de costado, lateral, será sobre punta derecha para Rubio,
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0: quiere Franco Alfonso, gana Roca, pelota para arriba, va a quedar en la mitad de la cancha, gana Mateo, pero con falta dice el juez, había falta de Mateo contra Rodrigo Ruiz Díaz, evita terreno, tiro libre para Rubeño, tiro libre para el equipo local, tiro libre para el equipo de Javier Torrente,
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0: Le pegaba Vallejos, arriba el pelotazo, no podía Fretes, intentó llegar a esa pelota dentro del área, pero Olimpia, para sacar de arco, saca de meta, salida para el decano, salida para Olimpia con Olveira en zona defensiva.
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0: Ábalos, peina, va, Franco, le pega, y el arquero se queda con la pelota, y el arquero Franco se queda con la pelota, Chuno.
2: No le dio fuerza, quiso esquinar, tampoco fue tanto, pero otra jugada donde aquí Ábalos sin querer termina cortinando para que aparezca Franco Alfonso, pero le faltó fuerza al argentino a ese disparo.
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0: Pelota para Fretes, va a la derecha, última línea, centro de Fretes, se rebotó en el camino, abraza que de costado, lateral desde la derecha, lo va a apurar ahora, va, insiste Leiva, pierde Leiva, marca Richard, juega para arriba, tocando para quién, para Franco Alfonso, metió por izquierda, otra vez para que domine Matus, arriba el pelotazo de Matus, Vallejos encima de Gabriel Ábalos, no había falta, dijo el juez, le queda la pelota a Pedro Álvarez, Álvarez en la salida para Rubén Ñu, Álvarez toca la pelota, juega para la mitad para cancha, luego ubicando a Núñez, ahí está Núñez, Núñez en mitad de terreno, círculo central, sale Núñez por la derecha para Rubio.
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0: El partido está 0-0, pifiaba Cabañas, le está quedando limpio la pelota y va al ataque ahora el equipo de Cano con Raúl, centro al área, saca Álvarez, saca del fondo Álvarez, pelota para remitar a la cancha, insisto, limpia ahora, a ver se va o no, no se va la pelota, sí, saca de costado, lateral, será sobre punta derecha para el decano, la pelota por el medio para quien, para Richard Ortiz, lo encima, Rodrigo Rojas toca de vuelta por derecha para Raúl, Raúl para arriba, le rebotó Raúl, no, marca Jiménez, balón para remitar a la cancha, corta Cardoso, toca para Richard, gana Rojas, juega para arriba, hay mayoría, va Reuñó ahora, hay mayoría, el pase en medio, le queda frente, va frente por el medio, toca la derecha para Roca, Roca de primera va para Jiménez, le puede pegar a Berantó, el pase no fue bueno de Ruiz Díaz para Jiménez, señoras y señores, esto será salida para el Olimpia Chuno.
2: Bueno, ¿de qué te sirve tener superioridad cuando los que marcan la misma no se entienden? Porque uno quería patear, el otro quería marcar el pase, uno pensaba que iba a habilitar al compañero y el compañero pensaba que se venía el ataque.
0: La pelota de frente para la derecha, la corre frente, ahora frente por el medio para quien, para Rodrigo Ruiz Díaz, le pega Ruiz Díaz, habrá saque de arco, saque de meta, se la salida para Olimpia, se la salida para el decano,
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0: le va a pegar a la pelota al arquero Fraga, Olveira, digo, Olveira desde el otro lado, allí está Olveira para Olimpia, saca de arco, saca de meta, pelota para arriba, pasó de largo Leiva, le quedó a Ábalos, Ábalos por zona zurda, adelantó el juego para Franco Alfonso, la aguanta Franco Alfonso, metió de vuelta para Ábalos, Ábalos quiere, puso el cuerpo, ganó, escapó, ganó, se metió Ábalos con velocidad ahora, Ábalos cayó, no podía Ábalos, pedía falta, no existió la falta, Jun.
2: Y mirá que lo había hecho bien Ábalos, desde el mal cálculo de Leiva hasta llevar, creo que también empieza a afectar el cansancio. porque jugadores con el físico de Ábalos no puede quedar caído de esa forma por un contacto que va a ser con mayor frecuencia con el correr de los minutos.
0: Lo dijo, lo firmó Dani Chung, lo presentó
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0: Saque de costado, lateral para Olimpia, cerquita para mitad, para cancha, el partido está por ahora igualado, 0-0, 0 para Olimpia, 0 para Rubinho. Aquí estamos por la más potente, por la 7-30, la Brito Mourada, la pelota por izquierda, va a levantar Matus arriba, juega para quien para Ábalos, no podía bajar esa pelota Ábalos, va a quedar otra vez para Fretes al piso. Richard saca a Mateo, rebota la pelota, queda para Raúl, Raúl Cáceres engancha por el medio.
2: Un contacto que va a ser con mayor frecuencia con el correr de los minutos.
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0: Saque de costado, lateral para Olimpia, cerquita para mitad, para cancha, el partido está por ahora igualado, 0-0, 0 para Olimpia, 0 para Rubinho. Aquí estamos por la más potente, por la 7-30, la Brito Mourada, la pelota por izquierda, va a levantar Matus arriba, juega para quien para Ábalos, no podía bajar esa pelota Ábalos, va a quedar otra vez para Fretes al piso. Richard saca a Mateo, rebota la pelota, queda para Raúl, Raúl Cáceres engancha por el medio, escapa para Marca, lo persigue Rojas, ahora se viene Raúl, Raúl para atrás, toca para Mateo, domina Mateo la pelota, juega para Olveira, domina Olveira en el fondo, brazo salida para Olimpia.
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0: La pelota de Mateo, Mateo para la mitad, para la cancha, va jugando para quien, para Juan Vera. Juan Vera, círculo central, avanza Vera, ahora cruza la mitad de terreno, allí está Juan Vera, pelotazo largo de Vera arriba para Ábalos, quiere ganar de cabeza, triunfa en el fondo Pedro Álvarez, queda para Roca, Roca mandó la brecha, la salida de vuelta para el decano con Matus, gana Matus, se incluso ante Frete, mandó por izquierda, pelota para quien, para Franco Alfonso, de vuelta para Matus, última línea, centro de Matus, segundo palo, golpe de cabeza defensivo, córner por Olimpia, punta derecha.
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0: El partido por ahora está empatado 0-0.
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0: Le va a pegar Cardoso desde la derecha, tiro de esquina. Corner que favorece Olimpia, centro que vendrá por parte de Fernando Cardoso, punta derecha.
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0: Le va a pegar Cardoso, centro arriba de Fernando al área. Intenta Richard de cabeza, no puede, saca Frete del fondo. Frete va a la contra de Rubio. Ahora falta de tarjeta para Matus, y esto será tiro libre para Rubio Ñu. Era para Alfonso, para Franco Alfonso, amonestado Alfonso Dani Chun.
2: Sí, el argentino no tenía otra idea que cortar. Por eso, más allá de que se quiso aplicar cierta ventaja, también hay un poco de inteligencia de Cabañas, de decir, no, acá va a ser más ventaja de tener el juego, respirar un poco, y de paso hacer amonestar a su marcador.
0: Lo dijo, lo firmó Dani Chun, presentó
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0: El partido está por ahora, 0-0, 0 para Olimpia, 0 para Rubén Ñu y Rubén Darío.
3: Están confirmados Libertad y Guaraní.
0: Muy bien, en breve vamos con esa información. Después se viene Libertad frente a Guaraní, clásico del domingo, después de Olimpia versus Rubio Ñu. Libertad que por ahora con este resultado está a 1 del Olimpia, ¿es así Rubén Darío?
3: Sí señor, con este resultado Olimpia va a 27 puntos, Libertad tiene 26.
0: Bueno, así está la tabla con este resultado, pero queda mucho de partido todavía, estamos en 21 casi de este segundo tiempo. Saca de costado, lateral que corresponde a Olimpia, mitad para cancha.
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0: Rojas y la pelota arriba, la corre por izquierda, allí acompaña esa jugada, Jiménez no podía, sacaba el fondo, el equipo de Cano, pelota para el Faro, triunfa, gana, se anticipa Rodrigo Rojas, pelota en costado, saque de banda, punta derecha, lateral, Provincia, cerca de mitad de terreno, frente a Plateas, lateral que corresponde al equipo de Cano.
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0: Empate por ahora entre Olimpia y Rubio Ñu, 0 para Rubio Ñu, 0 para Olimpia. Aquí en la arboleda, saca de costado, lateral para el decano, lo va a hacer Mateo Gamarra, va a jugar en la mitad de la cancha, no, dice el juez, un poco más adelante el lateral. Mateo ya quería jugar con la pelota que estaba disponible cerca de la raya central, saca de costado, lateral para Olimpia, sí, escucho.
4: Llamado Thiago Caballero en Olimpia, vamos a confirmar quién es el otro que está para ingresar, aparentemente Cachorro.
0: Bueno, Thiago Caballero entonces se vendrá en Olimpia, pelota para la mitad de la cancha, le queda a Ortizo. Ortiz para Raúl, Raúl para arriba, largo el balón, golpe de cabeza defensivo y habrá córner, habrá tiro de esquina para Olimpia.
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0: Vamos a ver quién le pega por el costado izquierdo, le va a pegar Cardoso la pelota.
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0: Hay tiro de esquina para Olimpia, costado sur.

0: Vamos a ver, le va a pegar Cardoso la pelota. Preparado Fernando Cardoso. El centro vendrá arriba y al área. Olimpia quiere el primero en esta tarde. Le va a pegar Cardoso, tiro de esquina. Centro de Cardoso, arriba, segundo palo. Golpe de cabeza, demasiado alto. La pelea Ábalos, la volvió a traer al área. La peinaron, saca Álvarez. Insiste, Matu. Saca el fondo, Rubio Ñu. Va la contra ahora, con Pretes por izquierda. Corre Pretes ahora y va Rubio Ñu. Pide Jiménez, corta Alfaro, pelota por la mitad de la cancha. Recupera Olimpia, había falta, dice el juez. Había falta a mitad de la cancha. Tiro libre para el decano. Tiro libre para Olimpia. Mitad de terreno.
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0: Tiro libre en la mitad de la cancha. Favorece el equipo decano. Si escucho.
2: Ronde Redes y Thiago Caballero. Los cambios en Olimpia.
0: Bueno, Redes se viene en Olimpia. Rodney Redes se viene en Olimpia. Johnny, hay movimientos en el banco de Rubio. Aguantame, Cardoso va, toca para Matus, última línea. Se mete Matus, corta en el fondo de Rubio, en un costado, saque de banda. Sí, Johnny.
3: Sí, señor, para colaborar con Ariel Francisco, Tim Payne, el que está también preparándose en Olimpia.
0: Sí, señor, se vendrá o no Tim Payne a la cancha. Vamos a ver, saca de costado. Lateral para Olimpia, pase arriba. Vino Ábalos, quiere peinar. La pelota en la espalda. Cardoso de punta. Y esto, señoras y señores, habrá saque de arco. Saque de meta para Rubio Ñuchun.
4: Mirá que justo le quedó la pelota. Para mí, Fernando Cardoso, porque uno dice Redes, Payne, salvo que esté fusilado físicamente, a Cardoso no lo saco. Pero porque realmente ha hecho un gran encuentro. Y ahora sí, viene el trío de cambios para lo que significa la puesta de vitaminas para refrescar la ofensiva.
0: Bueno, se viene Tim Payne, se viene Thiago Caballero, se viene Ronnie Redes, se vienen tres cambios en Olimpia, el campo de juego.
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0: ¿Lo va a sacar a Raúl y a quién más? ¿Alfaro?
4: Me parece que deberían ser Raúl, Seba y Alfaro.
0: Seba y no Ábalos.
4: Lo que pasa es que es Thiago. Que, o sea, necesitas también un tipo que quiera irse hacia una de las bandas. Pero repito, lo de Fernando Cardoso, salvo que sea una cuestión física, pero para mí ese es el trío.
0: Bueno, presentamos los cambios en Olimpia.
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0: Estamos con la información.
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0: En breve vamos con el móvil Milan Lazarín, por decidió apurar el juez del partido. Pelota por izquierda, cuando ya se preparaba para ingresar Redes a la cancha, al igual que Thiago y Tim Payne. Pelota por mitad de terreno largo, lo envía arriba de Mateo. Al campo enemigo, ¿para quién? Para Ferreira. Busca Ferreira, no puede. Va a quedar para Alfaro. Alfaro metió la derecha, va cuando para Raúl. El toque por fuera para Cardoso, de vuelta para Raúl. Se viene Raúl ahora. Centro de Raúl, corner. Abra tiro de esquina, punta derecha para el decano.
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0: Esperá, le dice Vitamina. Corner o no. A ver.
4: Primero el corner.
0: Primero el tiro de esquina. Punta derecha, corner para Olimpia.
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0: Le va a pegar Cardoso. A la pelota preparado Cardoso, punta derecha. Tiro de esquina, corner para Olimpia. Centro que va arriba de Cardoso. Bueno, golpe de cabeza defensivo. Va la contra, Berrubia ahora. Va la contra. Iba con todo frente, se engancha por el medio. Se impuso Matus. Insiste ahora, va de vuelta Cabañas. Se manda por izquierda. Pelotazo abierto. La corre roja. Marca en el fondo Olimpia y hay falta. Tiro libre para el decano, punta derecha Chun.
4: Qué susto, Es cierto que no tenía mucha probabilidad porque Cabañas no tiene alma de delantero. Lo aguantó Matus y la jugada termina prácticamente como una anécdota, ya que Olimpia mantiene la posesión y se vienen los cambios.
0: A ver.
2: Sí, ahí se van Raúl Cáceres, Juan Fernando Alfaro y Gabriel Ábalos a la cancha. 24 para Thiago Caballero, 17 para Ronde y Redes y 4 para Tim Payne.
0: Allí están los cambios en Olimpia, pelota que vendrá por arriba. Ya apareció Tim Payne, ya apareció Redes, ahora ya apareció Thiago Caballero. Vamos a ver Estamos en 27 minutos del segundo tiempo. Habrá salida por limpio sobre punta derecha.
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0: Le queda Thiago. Thiago, ¿para quién? Para Franco Alfonso. Amaga Franco Alfonso. Frente a frente, frente al marcador. Centro de Alfonso. Arriba se desvía. Corner. O saque de arco. A ver qué dice el juez. Para mí fue claro corner, ¿eh? Ah, sí, correcto. Ahora lo corrige el juez. A través del lineman o del cuarto chum, pero era corner para Olimpia de Manichun.
4: El desvío fue muy claro. Podía ser cualquier cosa menos saque de meta.
0: Habrá tiro de esquina, corner que favorece Olimpia.
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0: El partido está por ahora 0-0.
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0: Le queda redes, saca del fondo Sergio. Frente, pelota para Tim Payne. Arriba el cabezazo, la asistencia por el medio. Busca de vuelta, le frente Cardoso. Arremete Cardoso, ahora va Fernando. Centro con la zurda, bueno, golpe de cabeza. Arriba y afuera, habrá saque de arco. Intentó Thiago, intentó Caballero Banichun.
4: Sí. Cómo se nota, no solamente por el tema de las camisetas, ¿no? Que entran limpitas, sino por la frescura física. Sale Ábalos, agotado físicamente. Veremos si es que ambos nueve quieren quedarse porque tienen tendencia a salirse. Hablo por Sebas y también el propio Caballero. Qué manera de extrañar al tanque del Este por cómo está el partido.
0: Thiago bajó la pelota, buena Ferreira, metió para Redes el gol. Ahí está Redes, le ganó Álvarez. Redes prolongó demasiado la pelota y esto será tiro de esquina, córner pro limpio, punta derecha, Jun.
4: Mientras Richard Ortiz le decía al banco Rubiñú, entren, todavía no tenían la autorización. En una jugada muy posterior donde Thiago Caballero entró bien, ¿eh? Porque está mostrando un vigor físico que no tenían otros. Ahora, yo no sé con qué le termina impactando, ¿eh?

0: mientras Richard Ortiz le decía al banco Rudeñú, entren, todavía no tenían la autorización, en una jugada muy posterior donde Thiago Caballero entró bien, porque está mostrando un vigor físico que no tenían otros. Ahora, yo no sé con qué le termina impactando.
1: Viene un corte, es fuerte el corte allí, grande, digo bien, Daniel, en la frente del hombre del equipo Ñuense.
0: Y me pareció que fue un choque con Thiago Caballero. Por eso, habrá que ver si es una jugada de acción de juego o, por lo que cuenta Johnny, se podría revisar en el VAR.
2: Bueno, veremos. Está el corte. El arquero Fragueda pide el VAR. A ver. Salta Thiago. Salta Vallejos. Con el hombro, ¿no?
0: Sí, no parece jugada de brazo.
2: A ver.
0: No. Porque solamente un movimiento de brazo podría condenar al delantero, cosa que no ocurre. Para mí es hombro.
2: Bueno, veremos si el VAR llama o no llama. El choque fue fuerte. Arriba de Caballero con el jugador de Rubioñú. ¿Qué pasó con Olveira? ¿Se fue al banco?
3: Vino a cambiar el botín.
4: Chipi.
2: Bueno, a ver, escuche Rubén Darío.
4: En la Argentina, Rosario Central golea 4-0 Independiente Rivadavia. Doblete de Di María. Está jugando Agustín Sández. En el equipo visitante está jugando José Florentín. Y fue expulsado en el primer tiempo Alex Arce.
2: Bueno, expulsado Arce. Por ahora el juez conversa con los jugadores ahí en la mitad de la cancha. Sigue sentido, dolorido, Vallejos. En la última acción fue a cambiarse los botines Olveira, que ahora está retornando de a poco al terreno de juego. Señoras, señores, el partido está igualado. Se les hace la expectativa. Si va o no al VAR, el refre del partido. Por ahora interrumpido el fútbol 0-0.
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2: Muy bien, muy amable, gracias a Rubén Darío. Tiro libre. A ver, sigue siendo asistido Vallejos. El corte fue grande en la disputa de la pelota con Thiago Caballero, el jugador del Olimpia, que fue a esa acción. Por ahora, interrumpido el fútbol. Por ahora, parado el compromiso. Estamos en 76 de juego. Después estamos con Libertad versus Guaraní. Partidazo para cerrar este domingo. A ver qué dice el juez. Aparentemente no le he llamado del VAR al Chung, ¿no?
0: No, es que por eso. Para mí no es la jugada que quiere Rubioñú. Que solamente se podría consolidar si es que hubo un movimiento adicional del brazo. Que no ocurre. Y lo peor para Rubioñú es que es un córner a favor del Olimpia y no lo va a tener a Vallejos, que es uno de sus mejores centrales.
2: Bueno, Vallejos está sentido, lo siguen asistiendo, se levanta Vallejos ahora, se va a retirar un instante del terreno de juego. Habrá tiro de esquina, córner desde la derecha para Olimpia.
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2: ¿Quién le va a pegar, Tim Payne?
3: Payne.
2: Le va a pegar Payne. Le va a pegar Tim Payne a la pelota. Vendrá el centro desde la derecha. Habrá tiro de esquina. Corner para Olimpia. Punta derecha. Le va a pegar Tim Payne. Vendrá el centro del área. Lo quiere Richard. Lo quiere Thiago. Lo quiere Cardoso del rebote. Lo quiere Juan Vera. Centro de Payne. Arriba la pelota. Toma comba. Sacaba el fondo del equipo Ñuense. Y si te redes, va por el medio. Redes para atrás. Tocando la pelota para quien. Para que domina ahora Matus. Matus y la pelota. Pide Payne por derecha. Pide Payne. La pelota para Tim Payne. Va a la derecha. La acomoda en los holandés. Tim Payne devuelve la pelota para quien. Para Matus por la mitad de la cancha, habrá salido por Olimpia. Insiste Matus en mitad de terreno. Largo, el pelotazo arriba, va para Mateo, la baja de cabeza. Cierra del fondo Álvarez, balón por la mitad de la cancha.
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2: Habrá, saque de costado.

0: costado. Lateral desde la derecha para Olimpia. Juegan por mitad de terreno. Apareciendo rápidamente ahora Matus. Arriba el pelotazo de Matus. Va al área. Golpe de cabeza al medio. Otro cabezazo. Insisto, Olimpia no puede. De ese rebote Richard metió para Payne. Va en la última línea. Arranca Tim Payne. Centro de Payne. Es buena y está. La saca Rubio Ñu. Le queda la pelota de vuelta por allí. A Vera. Engancha a Vera. Corner. Corner para Olimpia. Van y Juno.
1: Qué conexión, ¿eh? Usa la cabeza en todo sentido la palabra Richard y gran centro de Payne.
0: Centro de Cardoso, arriba, segundo, palo, golpe de cabeza al medio, le va a quedar a Roca, ver el rebote, va a la contra, Berrubia, ahora mucha camiseta verde corriendo, la tiene Roca, Roca por arriba, pelotazo largo, al campo enemigo, va a cerrar Matus o no, le va a ganar por ahora, mete Jiménez, gana Jiménez, lo dejó en el piso el chileno, la pelota por el medio, habilitación para quien, para que la tenga Frentes, domina Sergio dentro del área, Frentes. Señoras y señores, se acaba de salvar Olimpia, se acaba de salvar el equipo Mecano Chun.
1: Claridad de Rodrigo Rojas y flaqueza en lo que no sabe de parte de Matus para lo que significó ir fuerte a ese balón. Olimpia, que estaba prácticamente acorralando a Rubio Ñu, siente por primera vez el ataque del local en este segundo tiempo.
0: Cambios en el Rubio Ñu, estamos con información.
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0: A ver, presentamos el cambio.
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0: Olimpia la hacen por Johnny.
3: Se retiran el 9 Ruiz Díaz y el 26 Fretes. Al campo, 14 Mariano Ramos, lateral derecho, y 40 delantero Steven Pérez.
0: Muy bien, Ramos. A la cancha Ramos y Steven Pérez. Tiro de esquina. Córner desde la derecha para Rubio. 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Golpe de cabeza defensivo. Quita el fondo Olimpia. Insiste ahora el equipo de Cano. Pelotazo de Mateo. Van a mitad para la cancha. Termina triunfando en esa zona el hombre de Rubio Ñu. Mariano Ramos, que acaba de ingresar al partido. Saca de costado, punta zurda. Lateral para Olimpia. Frente al banco de Terrente. Saca Manuel para el Tecano.
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0: El partido está igualado 0-0 para Rubio Ñu, 0 para Olimpia. Punta Brecha la corre en esa acción, intenta, no puede, finalmente el hombre de Rubio Ñu, Ramos, la va a quitar Olimpia desde el fondo. Habrá pelota para el Decano, habrá pelota para Olimpia, había falta de Ramos en prejuicio en esa zona de Mateo, habrá salida para el Decano, habrá salida para Olimpia, le va a pegar Olveira a la pelota, va jugando para Cardoso, Cardoso a mitad de terreno, 36 del segundo tiempo, 0-0 el partido, 0 para Rubio Ñu, 0 para Olimpia, pelota para mitad, para calle buscando rápidamente Mateo, Mateo cambia por izquierda, la salida para el Decano, está pidiendo Matus, arriba el balón largo, que va para quién, para Thiago, no puede Caballero, va a la pelea ahora, pone el cuerpo, impone el físico, Thiago cambia de frente ahora para Rondi, Redes, saca del fondo de cabeza, colaborando Garrones, la pelota para la mitad de la cancha, busca Rubio Ñu, piden falta, pelota a la derecha para Ramos, Ramos engancha, Ramos pasa, la perdió Richard, a cualquier parte, habrá salida para Rubio Ñu, sobre punta derecha.
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0: Falta de Steven Pérez contra Mateo. Se enojó Torrente. Fue falta, Chu.
1: Ahí en el borde, ¿eh? Yo creo que ocurrieron las dos cosas. Que hay un toquecito de Pérez y se termina cayendo. Por una cuestión también de equilibrio, Gamarra. Y cuando cae, agarra el balón con la mano. Y eso es lo que protestó Torrente, que es amonestado.
0: Le va a pegar Mateo. Arriba la pelota. Va Ronnie. Mano a mano. Excludió al arquero. Tiró. Tapó Vallejo. Enorme el piso central de Rubio Ñu para evitar. Para evitar el gol de Redes, Chuno.
1: Y lo de Vallejo vale un gol, ¿eh? Más allá de que también Álvarez se había colocado en esa zona porque Fraguera ya había quedado fuera de combate. Repito el concepto, ¿eh? Ya es una cuestión de... No sé si estaba habilitado Redes, porque da la sensación de que Seba Ferreira allí no llega a peinar, pero Redes le gana al arquero y el primer marcador central la saca al córner. Todo este tiempo que está quemando segundos el golero de Rubio Ñu.
0: Habrá tiro de esquina, córner que favorece Olimpia, tiro de esquina para el Decano.
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0: Le va a pegar en la pelota, ¿quién? Sobre el lado zurdo, Ariel.
4: Matus.
0: Matus. Le va a pegar Matus. El arquero dolorido, fútbol interrumpido. 0-0 el partido, Olveira le protesta al cuarto. Diálogo Olveira con el asistente, tiro libre de esquina para Olimpia en breve.
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0: Hay tiro de esquina, hay corner que favorece Olimpia. Vendrá el centro arriba, lo quiere Franco Alfonso. Vamos a ver, tiro de esquina, le va a pegar Matus, centro de Matus al área, golpe de cabeza defensivo, como viene pifiado Thiago, pifiado Caballero, pelota para mitad para cancha. Insisto, Olimpia, Tim Payne, domina Tim Payne, centro arriba de Tim Payne, pelota al área, golpe de cabeza de Caballero y el arquero. El arquero se queda con la pelota, Manichun.
1: Quedó como último hombre Tim Payne, metió un muy buen centro, desde una posición donde no suele haber ventaja y termina elevando el cabezazo antes que ser frontal para que el goleo de Rubiñola en bolsa.
0: 39 y medio, segundo tiempo, pelota por izquierda, avanza Rubiñola, avanza el equipo ñuvense, pelota por el medio, la va teniendo Jiménez, escapa, pero marca bien, qué lindo puntín, el golpe de taco, no de Roca, mandó por izquierda, ahí está, el disparo arriba y afuera, se salvó Olimpia de milagro, Chuno.
1: Esta sí fue buena, de parte de Rojas con Jiménez, la pared, prácticamente el deslizamiento del lateral derecho, del lateral izquierdo, para que después de mucho tiempo Rubio Ñu también llegue a dar peligro al arco de Olveira.
0: Lo que se perdió Garrone, pelota por la mitad de la cancha, increíble, Garrone tuvo el gol, pelota Berredes, el cambio de frente por izquierda, no sé si está para ese cambio de frente, la pelota por la mitad de la cancha, Alfonso, antes que se vaya la pelota, juega para atrás, ¿para quién? Para Mateo, por la mitad de la cancha, avanza Cardoso, metió la brecha, lo está buscando ahora Juan Vera, centro de Juan Vera al área, el toque de primera, busca Redes, no puede, insiste Richard, va al piso, pierde la pelota. Pelota para contra Berrubia, ahora a la derecha cierra Olveira. Olveira se queda con la pelota en un cuarto de terreno. Olveira se queda con el balón.
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0: El partido está 0-0, pelota para Steven Pérez, va a la derecha, avanza Rubio Pérez, le quiere dar Steven, le pegó al arco, rebotó en el camino, habrá saque de costado, punta derecha, lateral para el equipo ñuense, lateral para Rubio Ñu, punta derecha, saque de costado, saque manual para el equipo ñuense.
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0: Olimpia tiene un cambio más, Ariel, ¿no?
5: Exactamente, tiene todavía uno más.
0: ¿Y qué tiene en la banca Olimpia, Arielito?
5: Ya te confirmó.
0: La pelota para mitad para cancha, busca Franco. Creo que lo miró a Matus, Vitamina. Creo que lo miró a Matus. No sé si el siguiente cambio es por Matus. Pelota por izquierda, ataca el equipo de Rubio Ñu. Allí está Garrone, adelanta Garrone. Cierra en el fondo Vera, se queda con la pelota Juan Vera sobre punta derecha. Habrá salida para Olimpia, habrá salida para el decano.
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0: Metió para Thiago, no. Saque de arco, saque de meta para Rubio, lo perdió Thiago Caballero Marichuno.
1: Es una forma totalmente diferente a cómo ataca Ábalos, pero está chocando con lo mismo la delantera del Olimpia. La pésima ejecución, porque no han acertado el arco. La de Frágueda es solamente la del primer tiempo, Vuelve a chocar lo mismo que fue su mal el martes pasado contra Nacional. Después de un buen pique, Thiago la mandó a la gradería.
0: Había salida para Rubio, pero está para cancha, sí, escucho.
5: Sí, lo que quedan todavía en la banca de Olimpia: Gustavo Vargas, Alan Coyote Rodríguez, Richard Sánchez, Javier Domínguez, Sebastián Quintana, Pedro Zarza, Iván Leguizamón.
0: Bueno, la pelota por mitad de terreno, busca a Cardoso, la tiene Fernando, va por izquierda, Cardoso adelanta, juega el balón, se viene Olimpia con Alfonso Franco, Franco para atrás, de vuelta para Cardoso, Cardoso en mitad para cancha, el cambio para la derecha para Juan Vera, arranca Juan Vera mitad de terreno y avanza Olimpia, se mete Juan Vera, centro de Juan Vera, y para que lo metió en la penca, abre los brazos a la derecha pidiendo la pelota, vino por zona zurda, ¿para quién? Para Matus y el balón domina, Matus engancha, pasa, ganó, pasó, centro de Matus, corner para Olimpia, y ahí Nitin Payne le pide justamente la pelota a Juan Vera, a Dani Chun.
1: Sí, pero igual me parece que Vera tuvo ahí, por eso le termina dándole a Richard, que estaba libre, más allá del enojo del neozelandés, que vuelve a ser el último hombre en el córner a favor.
0: Le va a pegar Matus en la pelota. Dos pelotas en la cancha ahora lanzada. La pelota desde la tribuna de Rubio Ñu. Habrá tiro de esquina, córner para Olimpia, tiro de esquina para Decano. Le va a pegar Matus en la pelota. Centro de Matus arriba al área, golpe de cabeza. Cerca del palo. Cerca del palo se salva Rubio Ñu, Dani Chun.
1: Y que ahora la decisión es, el árbitro no sabe qué cobrar, ¿eh? Y dice córner, entiende que hubo un desvío. Veremos si es que el VAR revierte. Creo que charló largo y tendido también con José Méndez allí en el VAR para que sea nuevamente córner para Olimpia.
0: Le va a pegar Matus, le va a entrar el chileno, tiro de esquina para Olimpia. Centro de Matus al área, golpe de cabeza defensivo. Le quita el fondo Rubio Ñu, abraza que de costado. Lateral para Olimpia, pura el equipo de Cano. Vino para Cardoso, ahí está Fernando, mandó por izquierda. Otra vez la pelota para Matus, otra vez para Cardoso. Hacia atrás, ahí está. Fernando quiere escapar de la marca, juega para atrás para Tim Payne. Domina Tim Payne en mitad del terreno, presionado por Rodrigo Roca. Saca la pelota para arriba Tim Payne, va a la derecha. Golpe de cabeza defensivo, saca del fondo el equipo Newell's en un cuarto de terreno.
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0: Pelota para Richard, cambio por izquierda. Juega para Mateo para Matus. Centro de Matus, arriba el arquero. El arquero para Matus. Otra vez para Cardoso. Hacia atrás, ahí está. Fernando quiere escapar de la marca. Juega para atrás para Tim Payne. Domina Tim Payne en mitad de terreno, presionado por Rodrigo Roca. Saca la pelota para arriba Tim Payne. Va a la derecha. Golpe de cabeza defensivo, saca del fondo el equipo Newell's en un cuarto de terreno.
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0: Pelota para Richard, cambio por izquierda. Juega para Mateo para Matus. Centro de Matus, arriba el arquero. El arquero se queda con la pelota. Brazo libre para Rubio.
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0: El partido está 0-0. Se van a jugar 7 minutos más en el compromiso. Brazo arriba por Olimpia, la mitad de la cancha.
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0: 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Se al área, centro del Poncho, segundo palo. Corre Tim Payne. No llega la pelota Tim Payne. Aprieta Olimpia, por ahora no puede Dani Chun.
1: Sí, y acá este lateral es toda de Tim Payne, que llegó y terminó generando el susto a Garrón.
0: Cardoso, la pelota de Fernando para atrás, está recibiendo rápidamente Mateo. Domina la pelota Mateo en la mitad de la cancha, cambia por izquierda. Va jugando para Matus otra vez, ahí está Matus, quiere ir por fuera Matus encierra solo, pero va. Matus encerró, perdió la pelota, la recupera Rubiñú, va a la derecha. Le quedó la pelota atrás el hombre del equipo Newell's, no había falta, dice el juez. Se le quedó la pelota Ramos, la perdió Ramos. La pelota para mitad de la cancha, busca de vuelta Cardoso. Arranca Fernando ahora mitad de terreno, Cardoso y la pelota por izquierda. Juega de vuelta para Matus, la tiene Matus, ahora avanza Olimpia. Centro de Matus al área, golpe de cabeza defensivo, saca el fondo Rubiño.
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0: Cardoso escapó, que bien está físicamente Cardoso. Está en todas partes Cardoso, Chun, que bien está físicamente.
1: No, y hasta, ¿sabes qué te diré? Por una cuestión física, lo retrocedieron porque los que entraron fueron ofensivos. Yo no sé si los que entraron fueron más peligrosos que Cardoso.
0: La pelota de Cardoso metió por izquierda. Lo va buscando aquí en a Mateo. Arranca Mateo. Centro de Mateo al área. Golpe de cabeza. Era para peinarla, me parece, allí. Desde la media luna no había ningún tipo de peligro. Ferreira. Faltó un poco de lectura. La jugada para saque de arco. Saque de meta para Rubio.
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4: Y superamos los 700 me gusta, se van los 5 sí. Packs de Munich para Lucio Chávez, 726. Y el kit de Indega para Pablo Delgado, 332.
0: Abrazo Lucio, abrazo Pablito también, pelota para mitad, sí. Cancha, busca Rodney, la tiene redes, intenta, corre por esa pelota. No podía quedarse con ella, Ferreira, marca Tim Payne, Roca ganó, cambió por izquierda para Garrone. Domina Garrone, va Rubio Ñu, quiere la victoria, pelota buena para Jiménez, mano a mano. ¡Jiménez! ¡Cardoso! ¡Impecable Cardoso! Cardoso en la zona defensiva, acaba de evitar enorme Cardoso lo que era el gol de Rubio Junior.
1: Como si algo le falta
4: para Pablo Delgado, 3.32.
0: Abrazo Lucio, abrazo Pablito también. Pelota para mitad, sí. La cancha busca Rodney, la tiene Redes, intenta.

0: corre por esa pelota, no podía quedarse con ella. Ferreira, marca Tim Payne, Roca ganó, cambió por izquierda para Garrone, domina Garrone, va Rubio Ñu, quiere la victoria, pelota buena para Jiménez, mano a mano, Jiménez, Cardoso, impecable Cardoso, en la zona defensiva, acaba de evitar enorme Cardoso, lo que era el gol de Rubio Ñu.
1: Como si algo le faltara a Fernando, ¿no? De excelente encuentro, repito, pero que si esto no termina en victoria, no se le va a poder etiquetar como la figura. Acá, barriendo, más allá del pedido de la gente de Rubio Ñu, que entiende que no fue a la pelota.
0: Por ahora, tiro de esquina.
1: Se autorizó que es córner.
0: Abra córner, abra tiro de esquina para Rubio Ñu, vendrá el centro, vamos a ver, va a pegar a Rojas, en la pelota prepara por Rojas, para darle Rodrigo Rojas, abra tiro de esquina, córner para el equipo de Rubio Ñu.
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0: Le va a pegar en la pelota Rojas, preparado Rojas, vamos a ver, el albiverde quiere la victoria, ojo con Jiménez, solo cerca de la media luna, centro, al primer palo, golpe de cabeza y otro córner, otro tiro de esquina para Rubio.
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0: Lado zurdo, le va a pegar a las pelotas Rojas, preparado Rojas para darle, vamos a ver, tiro de esquina, punta zurda,
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0: Le va a pegar a las pelotas Rojas, preparado Rojas, vamos a ver, el albiverde quiere la victoria, ojo con Jiménez, solo cerca de la media luna, centro, al primer palo, golpe de cabeza y otro córner, otro tiro de esquina para Rubio.
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0: Lado zurdo, le va a pegar a las pelotas Rojas, preparado Rojas para darle, vamos a ver, tiro de esquina, punta zurda, lo quiere ganar Rubio por arriba, 0-0 el partido, 0-0, 0 para Rubio Ñu, 0 para Limpio, le va a pegar Rodrigo Rojas, a la pelota preparada Rodrigo, sobre el segundo palo está para esperar ese rebote, el jugador Leiva, centro que va al área, golpe de cabeza en el primer palo, piden córner, dicen que no, el juez del partido para saque de arco, saque de meta, salida para Olimpia, piden tarjeta, Olveira apuró, saque de arco, saque de meta para Olimpia,
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0: La peinaba Thiago, no llegaba Franco Alfonso, abrazo que de arco, 49 con 49, abrazo que de arco, saque de meta para Robinho, abrazo salida para el equipo Newell's, el partido por ahora 0-0, vamos hasta los 52 del segundo tiempo, vamos hasta los 97 de partido, queda poco para el final del compromiso.
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0: Saca del fondo Matus, pelota por el medio, Alfonso está ganando muy bien, Ferreira cuerpo a cuerpo ganó, Ferreira mandó por izquierda, creo que era para el otro lado, Caballero iba con la pelota, Reyes acompañaba por la derecha. Una falta totalmente innecesaria de Leiva contra Thiago, falta y amarilla, tiro libre para Olimpia Chun.
1: Leiva le facilitó un montón, porque este era el momento más oscuro desde la claridad mental para Olimpia, y Leiva se tira contra un jugador del Olimpia que ni siquiera tenía ganada la posición, y ya va Tim Payne para meter una comba cerrada, algo que no suele hacer el neozelandés.
0: Le va a pegar Tim Payne, habrá tiro libre para Olimpia, tiro libre para el decano, Tim Payne, centro de Tim Payne, segundo palo, golpe de cabeza, atrás le queda red, le pega como viene, golpe de cabeza defensivo, insiste Tim Payne ahora, va sobre la derecha, el toque más adelante, vino para Franco Alfonso, lo vino Alfonso, quiere escapar, de vuelta para Tim Payne, y otro centro, centro de Tim Payne, es bueno al área, Richard quiere la pisa, va despejando el Rubio Ñu, una pelota chuna.
1: Sí, ya era el vale todo, igual tendrá Olimpia una última.
0: 51 y medio, se va el partido, quedan 30 segundos, pelota por lo alto, la pelea dentro del área, no podía Thiago, saca Rubio Ñu del fondo, saca Rubio Ñu, la pelota por el costado, saque de banda, punta zurda, lateral para Olimpia, lateral para el equipo de Cano.
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0: 51 con 45, lateral al área, sacaba el fondo Álvarez, le queda Matus, Matus por izquierda, centro que va, la peinaron, sacaba el fondo Rubio, va despejando Steven Pérez, pelota para mitad para cancha, la corre Rojas, al piso Cardoso, pelota para mitad de terreno, hay dos jugadores sentidos. Hay dos jugadores, tiempo cumplido, 52 de partido. ¿Quién fue la figura del compromiso, Juno?
1: Y yo me voy a quedar con...

0: Vallejos, el primer marcador central de Rubio.
1: Vallejos, la figura Energy.
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1: Esto se acaba acá, dice el juez. Esto se acaba acá, dice el refere. Señoras y señores, se va a terminar el partido. Cuando se levante el hombre de Rubio, se va a levantar en breve y va a terminar el compromiso. Señoras y señores, van a empatar y Libertad, ¿qué chance tiene ahora frente a Guaraní en el partido que viene en breve para tomar definitivamente la punta del campeonato, Benerru?
3: Sí, señor, porque Olimpia suma 27 puntos, mientras que Libertad de ganar va a 29.
1: Final, final del partido. Aquí en la Arboleda, señoras y señores, han empatado Rubio Ñuble Olimpia 0-0.
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1: Ariel.
5: Gracias, Chipi. Vamos a conversar acá con los hinchas del Olimpia que se van a ir retirando los directivos. Bajan directamente. Van a zona de vestuarios. Estaba por aquí. Estaba Marco Hanner. También estaba Alejandro Domínguez Pérez. Y nosotros vamos a bajar también para conversar ya en estos momentos con los hinchas. Me das 2 segundos, Chipi, por favor.
1: Cómo no, ahí está Ariel en breve con los hinchas del Olimpia. Se saludan los protagonistas ahí en la mitad de la cancha, los de Olimpia y los de Rubio Ñu. En breve ya va a comentar Dani Chun lo que fue este partido. En un rato más va a arrancar el Libertad de Guaraní, partidazo que va a cerrar este domingo, empatado Olimpia, aquí en cancha del equipo ñuense. A sí, ver, sí, vuelva vos, Ariel, ¿sí escucho?
5: Sí, vamos a ver, ¿qué no puedo decir?
6: No,
5: no quieren conversar. Van bajando los directivos del Olimpia. Están saliendo rápidamente. Van a zona de vestuarios algunos. Y por aquí vamos a conversar con algunos hinchas que van saliendo de este sector. ¿Qué no puedo decir?
6: Que son una bazofia estos jugadores, todito.
5: No puede decir este.
6: Muy sufrido el partido, muy sufrido el partido.
5: Ahí está, vamos a seguir. Señor, ¿qué no puede decir?
7: Le falta mucho el equipo, o sea que hay que los delanteros secos, hay que meterlo un poco más. Falta.
5: Gracias. Vamos a seguir por aquí. ¿Qué no puede decir?
6: Dale, vitamina.
2: A ver, permitime, Ariel, vamos a escuchar vitamina, a Fernando date, Cardoso. Date. Fernando Cardoso, jugador de Olimpia, vamos.
8: Curar la valla de Franco Fragueda, sí, Diego.
9: Sí, ya en compañía del destacado del partido. Bueno, Fer, un empate que pone en riesgo la punta.
10: Obviamente que sí, sabíamos que estamos obligados a ganar después del partido pasado que habíamos empatado. Nos vamos contentos porque dejamos todo, obviamente faltó ganar. Estamos en

0: a largo enfrente hoy?
1: No, siempre estaba uno o dos de Rubiñú, también hicieron un buen partido ellos. Sabemos que estaban necesitados de puntos y que hoy iba a ser un partido muy difícil para nosotros.
0: Hoy se puede decir que se pierde dos puntos, Stefan.
1: Sí, totalmente, como el partido pasado, perdimos dos puntos. Creo que nos vamos conforme con eso, queríamos ganar, pero bueno, de esto se trata el fútbol, a veces no se puede ganar, pero bueno, lo importante es que sumamos un punto también.
2: Gracias. Dale. Ahí está Fer Cardoso, jugador del equipo de Cano. Ariel, ¿tenés algo más por tu sector?
3: Sí, vamos a seguir conversando. ¿Qué no puede ser este empate?
4: ¿Qué tal? ¿Y qué podemos decir? Hay que poner más huevo.
2: A ver, permitidme, escuchamos a Javier Vallejos, la figura del partido también para la televisión. Javier Vallejos, central de Rubiñú.
5: Primero que nada, nosotros vinimos para buscar la victoria. Lastimosamente, como decís, la cancha no daba mucho para jugar y estaba difícil. Así que había que meter hasta el final. Sabemos también lo que es Olimpia. Están peleando allá arriba por algo, ¿verdad? Y metimos con todo. También tuvimos alguna oportunidad que no pudimos convertir, pero lo importante es que mantuvimos nuestro arco en cero.
6: Rubén Ángeles, escucha la figura.
7: Hola Javier, buenas noches, felicitaciones.
5: Buenas noches, muchas gracias.
7: Muy buena la tarea tuya. Álvarez también se lució sacando un montón de pelotas. Me pareció que le costó más en el segundo tiempo.
5: Sí, también yo creo que influía la cancha, aunque la cancha para los dos, pero Olimpia tenía más la pelota, entonces nosotros teníamos que meter más allá atrás, ¿verdad? Y también sabemos lo pesado que son los delanteros de ellos, pero metimos y no paramos muy bien ahí con Pedro.
7: ¿Fue un problema extra el de jugar contra un equipo que hoy puso dos centros delanteros?
5: No creo que el problema extra, ¿verdad? Pero siempre hay que saber adaptarse también, porque la mayoría de los equipos puede cambiar, puede iniciar con un delantero, con dos, incluso hay veces que te meten tres, ¿verdad? Pero siempre hay que estar bien parado y hablando mucho en el fondo.
2: Ahí está. ¿Qué te pasó, Vallejos, la figura del partido, jugador de Rubiñú? ¿Tenías algo más por tu sector, Ariel Infran?
3: Gracias, Chipi. Vamos a ver si podemos seguir charlando por aquí, porque el primero en llegar va a ser Vitamina. ¿Qué no puedo decir este empate? Ay, no quiere hablar. Bueno, no quiere hablar. Vamos a ver si podemos charlar. ¿Qué no puedo decir este empate?
8: Desastre, Vitamina, desastre. ¿Cómo se empeña con Alfonso, será? Increíble, no le hace jugar a Zarza.
3: No quiere hablar. Bueno, nosotros vamos a zona de conferencia, Chipi, porque va a ser Vitamina el primero en llegar para la conferencia de prensa.
2: Bueno, correcto, gracias, Ariel. Señoras, señores, presentamos el comentario final de Dani Chundro, que fue este partido, este empate entre Olimpia y Rubiñú aquí en Cancha de la Arboleda. 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
10: O sea que voy a arrancar leyendo lo que dice Emilio en el chat. Dice, no era que era blandito ayer, como dijo Chung, que los nueve le iban a ganar fácil. Yo creo que en realidad acá Kevin aplicó el famoso anulo mufa, porque le digo a nuestro oyente que yo leí lo que había colocado Kevin, hincha de Rubiñú, y dijo, no, Vallejo es muy blando. Yo leí, a lo que recuerdo que Ariel le dijo, no, qué blando. Y después Kevin dijo, no, que es medio joven. No, hoy blando, mira, terminó con la... El rostro tiene el Locoplas, con ese choque fuerte con Thiago. Ahora, es cierto que tiene matices diferentes, pero es el segundo empate consecutivo. Este tiene otro sabor, ¿eh? Si yo les decía el miércoles que Olimpia había rescatado un punto contra Nacional, hoy Olimpia deja dos puntos en la Arboleda. No es lo mismo empatar contra un equipo que es protagonista del título, contra un equipo que este es un resultado que lo acerca aún más al descenso. Y otro punto, es el segundo partido consecutivo donde se está destacando, gracias, acá el hincha de Rubiñú que me estaba mostrando un mensaje, fiel oyente del Cardenal Deportivo, y saludo a Maxi Yancuche, también me dice. Es el segundo partido consecutivo donde los centrales rivales están destacándose. Podemos hacer un póker de Vallejos, Álvarez, Melgarejo y Coronel. ¿Qué quiere decir esto? Que Olimpia termina convirtiendo un método válido para el ataque.

0: en un abuso.
1: Dani.
0: Sí, Ariel.
1: Sí, ya estamos aquí en sala de prensa. Allí Joel fue a buscar al entrenador Pablo Sánchez y nos dice que en breve se va a estar acercando el técnico franjeado. Estamos también ya probando todo, ok, para el sistema de audio.
0: Perfecto, claro. O al ser visitante, vamos a escuchar a Vitamina, que a diferencia de lo que ayer marcaba con lo de Costa en Itaguay, yo creo que querrá irse lo más rápido posible de este estadio. Me parece que gran parte de su exposición va a ser el estado del campo de juego. Por eso decía en el entretiempo, para mí hasta fue hasta metafórico cuando Delmas es retirado. Y ojo, tampoco es que Delmas la estaba rompiendo. A Delmas le estaba costando el partido, como le costó a Olimpia. Pero vuelvo otra vez. Hoy Ábalos volvió a jugar mal. Es más, Seba Ferreira jugó mejor que Ábalos. Y creo que el propio Vitamina entendió porque Thiago entró en vez de Ábalos y no en vez de Sebas. Yo creo que el único lapso, pero rescatable futbolísticamente hablando, fue el inicio del segundo tiempo, desde ese tiro al palo derecho a los 15 segundos. Y no voy a negar que en el primer tiempo Olimpia lo quiso. Pero como fue la consulta también de la televisión, en el segundo tiempo Rubiño estuvo más agobiado. Entonces, acá la pregunta es, Olimpia la vez pasada, sin hacer el doble nueve, le costó el encuentro. Hoy arrancó con el doble nueve y yo creo que más allá del esquema, en algún momento promediando el segundo tiempo le digo a Chipi, mira el partido que nadie elige perderse, ¿no? Pero mira el partido donde Sandoval no está disponible, porque este era típico partido para el tanque y hoy se lo extrañó un montón por cómo juega Olimpia, y eso deriva en la siguiente crítica: los delanteros del Olimpia no están funcionando, porque ¿cuántos ya pasaron? Y el enfoque claramente estará en Gabriel Ábalos, que ha sido la contratación, no para el Clausura, no para la Copa Paraguay, es para la Libertadores. Y el hincha de Olimpia dirá, espera, si en el cálculo Coronel me deriva

0: ¿Cuántos ya pasaron? Y el enfoque claramente estará en Gabriel Ábalos, que ha sido la contratación, no para el Clausura, no para la Copa Paraguay. Es para la Libertadores. Y el hincha de Olimpia dirá, espera, si en el cálculo Coronel Melgarejo el martes y hoy Vallejos Álvarez lo neutralizaron, ¿qué nos espera cuando nos toque la saga central e inserte el nombre de los tres equipos en la fase de grupos? Porque yo me imagino que Vitamina la vez pasada alabó el trabajo de los dos centrales de Nacional. Hoy tendrá que hacer lo mismo. Ahora, el famoso, profe, vos estás para que se elogie a tus jugadores, no a los rivales. Hoy, Frágueda, saquemos la jugada de la doble intervención del primer tiempo. Hoy no fue figura. Más allá de que descolgó algún que otro centro, estuvo atento. Y después, Thiago entró bien, pero definió como los demás delanteros. La que tuvo, la mandó al tinglado. Lo mismo Reyes, en la jugada donde Vallejo sufre el hombro de Caballero. La descarga de Seba, repito, para mí Ferreira jugó mejor que Ábalos. Después dejaremos en el debate si jugó bien. Yo creo que por el parate, allí sí voy a aceptar la herramienta que Chippy había utilizado con Lescano contra Libertad. Jugó mucho mejor de lo que venía jugando. Tengo mis dudas que ya sea suficiente para que se pueda imponer. Lo que debe preocupar es que, si hasta colocamos el partido de la Copa Paraguay, este es el tercer partido que Olimpia no puede ganar. Nacional, Libertad, Nacional, Luqueño y Rubio Ñu, después de haberle ganado a Libertad. Y ahora sí, corre peligro la punta, si es que en el partido que arranca dentro de 10 minutos, Libertad le gana a Guaraní. Y si no lo hace, se va a mantener este fenómeno de lo que venimos diciendo, que sería la tercera fecha donde el puntero no suma de a tres. Le pasó a Libertad contra Olimpia, le pasó a Olimpia contra Nacional, y por ahora le ha pasado al franjeado contra Rubio Ñu. Dani, sabiendo entonces que Libertad tiene que jugar ahora con Guaraní. ¿Sí escucho?
1: Primera pregunta, Diego Rolón. Primera pregunta.
2: Pablo, aquí estamos en vivo a ABC, Cardenal Arielis Fran. Lo que deja este resultado finalmente, ¿cómo lo viste? ¿Qué crees que se puede haber hecho? ¿Crees que se puede haber hecho algo más? Digo,
3: no, el gol. Hoy tendremos que haber hecho el gol como algo que nos faltó, como deuda pendiente, porque después el equipo fue muy valiente, nos tocó una cancha muy complicada, no podíamos hacer lo que nosotros habitualmente hacemos, que es una construcción más desde abajo, entonces había que hacer un juego más directo. Creo que entiendo que fue un acierto el tema del doble 9, porque nos permitía en este saltar la zona media, poder estar más cerca del arco rival de manera más sencilla, ¿no es cierto? Lo hicieron bien, Sebastián hizo un gran partido Gabriel, incluso Thiago cuando entró. Y si nosotros revisamos jugador por jugador, en línea general hicieron un buen partido todos los muchachos. Entonces esto habla de que el equipo funcionó, y sobre todo la entrega, porque era un partido donde se iba a dar de esta manera, iba a haber poco tránsito en el medio, iba a ser un partido de disputas aéreas, de muchos duelos, de segundas pelotas. Entonces no tengo ningún reproche hoy para lo que hizo el equipo, para la manera. Me parece que fue un equipo inteligente, que lamentablemente tuvimos mucha situación, el cabezazo de Sebastián, un cabezazo cruzado de Gabriel Ábalos, una de Eduardo en el primer tiempo que entra por el segundo palo, un remate de Franquito Alfonso, situación de mano a mano, otra de Rodney, una de Thiago que se va por derecha y la tira por arriba al travesaño. En fin, hubo muchísimas situaciones, no se pudo, e incluso son estos partidos que uno teme hasta el final en quedar medio descompensado y que te hagan un gol. Cosa que no pasó, siempre quedamos con mucho equilibrio y con mucha conciencia de que también hay que cuidar nuestro arco, y lo hicimos muy bien.
4: Profe, si bien faltan partidos para que culmine la fecha,

0: preocupa no poder sostenerse, aferrarse un poco a la punta?
1: Más que preocupación es que no nos gusta vernos en lugares que no queremos estar. Queremos estar en la punta, entendemos que hacemos todo lo posible. Y bueno, veremos cómo culmina la fecha, cómo le va a los otros equipos que tienen posibilidad de superarnos. Y en el mientras tanto nosotros tenemos que ser inteligentes, como digo siempre, cuando dejamos todo por lograr un triunfo y no se consigue, pero las cosas se hicieron bien, a ese punto hay que darle valor y tenemos que ser inteligentes en lo sucesivo para hacerlo.
2: Profe, ¿cómo le va? Erwin Velázquez, para el 650 y 1120. Con relación a Eduardo del Mas, ¿qué le pasó, profe? ¿Dónde sintió el golpe justamente Eduardo?
1: Se le sobrecarga la zona del gemelo. Mirá, la verdad va a ser un tema que ojalá que yo creo que no es grave, pero un tema que a Edu le es recurrente, ¿no es cierto? Tiene que ver con esa chuequera que tienen, ¿vieron cómo camina? Entonces se le carga esa parte del gemelo afuera, ¿no es cierto? Tiene un nombre, no me acuerdo el nombre, perdón.
3: ¿La izquierda?
1: Sí, pero no es el gemelo, es un poquito el costado de la pierna. Y bueno, ya es la segunda vez en el año que se carga esa zona. Obviamente se van a hacer los estudios correspondientes, pero creemos que es solamente que se le sobrecargó la zona y él de manera preventiva eligió salir.
4: Profe, ¿cómo está Gustavo Bailán para Deportes Gustavo? Entendiendo el clima, el campo de juego también, ¿puede decir que Olimpia lleva un punto aquí o perdió dos puntos? No. De la manera que ve. ¿Y si cuánto afectó también en la idea inicial, tal vez, la situación de Sandoval, que ayer se te cae dentro del entrenamiento?
1: Sí, Udito se lesiona en la última práctica, encima de la práctica que menos intensidad tiene de la semana, lamentablemente, porque Udito viene pasando por un buen momento, pero más allá de eso, la verdad que hoy destacar a Seba Ferreira, que hizo un gran partido, junto con Gaby, se entendieron muy bien. Y sí, la cancha, yo creo que el clima fue el que más hizo determinante las condiciones en las que se jugaron el partido. Pero bueno, era para los dos. Lo que sí, a nosotros de alguna manera nos obliga a cambiar nuestra manera. Y en ese cambio de nuestra manera lo hicimos bien. Nos faltó la eficacia para poder meter la pelota dentro del arco.
4: Profe, ¿cómo estás? Aquí Néstor Beltrán, estamos por la Rocaña en Lotí.
5: Gracias, profe.
4: Primero, profe, si el tema del doble 9 de hoy fue algo por el tema del rival, fue algo por la cancha, o fue más que nada porque no te venía convenciendo el esquema anterior en los partidos pasados.
1: No, el cambio lo hicimos, no contábamos con una cancha tan pesada. Cuando nosotros tomamos la decisión de cambiar el sistema, no lo hicimos por la cancha. Después nos cerró, nos quedó bien. La verdad que nos quedó bien porque íbamos a transitar poco por el medio con este clima. Pero es que vemos bien a los 9 y estamos, la verdad que estamos con una falta de gol que queremos solucionarla y bueno, entendíamos que con la posibilidad de jugar con 2-9 y entendíamos también que podíamos llegar a construir menos, con un hombre menos en el medio, porque sacábamos uno del medio para pasarlo arriba, pero también encontramos y entrenamos armando una estructura que nos permita llegar a los lugares de definición con elaboración. Hoy obviamente eso no sucedió porque ya se tuvo que jugar de otra manera, porque era muy riesgoso hacer nosotros, cuando ustedes ven nuestra construcción, hay mucho pase de central a contención, de contención a central, damos la vuelta, tenemos cierto grado de paciencia, y hoy en esas condiciones de la cancha era un riesgo enorme jugar de esa manera. Entonces bueno, había que jugar más directo y nos quedó bien el doble 9, pero bueno, seguimos fallando en la definición, claro.
6: Pablo, buenas noches. ¿Para cuánto tiempo aproximadamente de recuperación lo de Hugo Sandoval, y a título personal qué significa haber alcanzado los 500 partidos como entrenador?
1: Bueno, lo de Ubito, yo creo que va a ser, no sé, me imagino 10-15 días, porque no fue grave, porque él lo vio también como parecido a lo de Eduardo, como una cuestión, como una advertencia del músculo o del cansancio muscular o de la fatiga, que como que le avisa que si sigue se puede lastimar. Así que esperamos tenerlo muy muy pronto. Y con respecto, bueno, el azar que hizo que hoy cumpla 500 partidos con Olimpia, y para mí es el mayor orgullo que puedo tener. O sea, 500 partidos no es poco, son 500, preparar un equipo 500 veces, 500 charlas técnicas, 500 conferencias, ya es un montón, y poder vivirlo defendiendo los colores de Olimpia, para mí es el orgullo más grande que puedo sentir hoy.
6: Profesor, aquí Nicolás.
4: Sí, Radio de la Unión. A partir de ahora, ¿cuándo importa ya ir sumando de a tres? Después de estos últimos dos empates, profe, en un campeonato sumamente difícil.
1: Sí, no, sumar de a tres siempre es importante, te diría que fundamental, no determinante, pero sí muy importante. Y tenemos que encontrar ese camino nuevamente. El equipo sabe que necesitamos ganar si queremos ser competitivos, lo tenemos más que claro y vamos a seguir apostando por eso. Pero por otro lado, el equipo en cada partido demuestra que quiere ganar. No es que nosotros nos conformamos con esto, y nosotros cuando no ganamos nos vamos dolidos y sentimos que nos vamos en deuda con la gente.
5: Buenas noches, profe. Mario Méndez para Urbana Sports. Consultarte, ¿a qué le atribuís, no digo un bajón en el rendimiento, pero sí desde los resultados como que no se le están dando a Olimpia? ¿A qué factor le atribuye eso? ¿Pasa solamente por la definición o qué se le puede...?
1: Mira, yo creo que sí, tenemos que ajustar un poco la definición, que los jugadores encuentren esa confianza que probablemente hoy esté un poquito aislada de ellos. Hoy en el primer tiempo desbordamos 11 veces, 7 veces por derecha y 4 por izquierda. El segundo tiempo creamos muchísimas situaciones, pero bueno, no entra la pelota y tenemos esa confianza. Hemos pasado ya en estos 9 meses por periodos de sequía, pero siempre hemos salido. O sea, la búsqueda va a seguir y el deseo es de salir lo más rápido posible.
7: Pablo, ¿cómo estás? Por aquí Andrés Novera para SNT y en el fondo.
1: Hola, perdón.
7: Felicidades, profe, por los 500 partidos.
1: Muy amable, gracias.
7: Por cierto, bueno, preguntarle nuevamente por lo del doble 9. Hoy Ábalos con Sebastián Ferreira, entiendo que, bueno, ante la baja de Sandoval hubiera sido una de las opciones en el segundo tiempo. ¿Cree usted que ese esquema le puede favorecer más a Gabriel? Porque hoy cuando salían los hinchas era el principal apuntado y uno entiende la poca paciencia ya de la afición franqueada, porque se trajo un delantero, se podría decir, clase A de selección y que no esté convirtiendo. ¿Usted cree que le ayudaría a jugar con ese compañero en ofensiva, uno que pueda arrastrar la marca y él quede un poco más libre?
1: A ver, yo no creo que sea tan así. Puede ser, puede ser una situación hasta de debate, pero el equipo, nuestro equipo genera, el otro día con Nacional también generamos muchísimas situaciones, y hoy también, yo no sé si depende pura y exclusivamente de el sistema de juego que utilicemos. Claramente jugando con otro 9 se siente más acompañado y yo lo podría ver incluso desde que él sienta un poco menos de presión. Pero estamos hablando de un jugador, como usted bien decía, clase A, un tipo que jugó el Mundial, de muchísima trayectoria, de muchísima experiencia, y que ha convivido con todos los sistemas de juego posibles, con lo cual no creo que sea esa la solución, decir, bueno, es por acá, es con sí o sí con doble 9. Porque un futbolista tiene que estar preparado para jugar en cualquier sistema, y Gabriel lo está. Y nosotros somos muy optimistas que con sus ganas, con su esfuerzo, porque al menos lo vemos en el día a día, el premio de los goles va a llegar en cualquier momento.
8: Culmina la conferencia de prensa de Pablo Vitamina Sánchez.
7: Muy Vamos bien. Contigo, Ariel. Ya vamos a tener la señal desde la cancha Libertad para Libertad Guaraní, primeros trámites del partido. Ya arrancó el encuentro, vamos a estar también con lo que va a ser este encuentro, donde Libertad, ganando su partido, pasará a ser puntero de la competencia.
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10: Gracias, buenas noches, saludo para todos. Ya comenzó el partido, Guaraní Libertad aquí en la huerta. Casi 2 minutos de la primera etapa. Ya está saliendo el Guaraní con Morínigo, dejando el pase para Flores. A Flores en la mitad de la cancha, repasamos rápidamente el equipo de Adu Valdés. Gerardo, buenas noches.
11: Rodrigo Morínigo, Alan Benítez, Robert Rojas, Gilberto Flores, Néstor Jiménez, Iván Franco, Lucas Sanabria, Federico Carrizo, Elvio Vera, Hugo Fernández, Gustavo Aguilar, el equipo de Libertad. La visita a Guaraní, Miguel Martínez, Armando Méndez, Imanol Segovia, Thiago Servín, Leandro Allende, Víctor Céspedes, Giovanni Gómez, Luis Martínez, Martín Maldonado, Jorge El Pollo Recalde y Maximiliano Añasco. La formación de Guaraní
10: Muy bien, gracias Gerardo. 0-0 está el partido, saliendo el equipo de Gumareno. La apertura por el costado izquierdo para Jiménez, que mete el pase. El toque fue para Elguera. Se viene el extremo. Vera se frena y mira al área. Siempre Vera, sigue Vera, tiene que retroceder. Lo marca con todo y Manol Segovia. Lo auxilia Jiménez, ahora va Néstor. Fondo de cancha, rebota y Manol va a hacer tiro de esquina, corner. Lateral finalmente. Reposición para el equipo de Libertad.
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10: El partido se juega ante una bajísima concurrencia. Darío Ibarra.
12: Una lástima porque es un duelo que toma relevancia tras el empate de Olimpia contra Rubio Ñu. No solo porque Libertad tiene la chance de ascender a la cima de la tabla de posiciones, sino que también Guaraní de recortar esa brecha que hay con el decano.
10: Ya está jugando la salida el equipo de Chiqui Arce. Tiago Servino juega a la mitad de la cancha para Martínez. Martínez que levanta, lateraliza, juego viene, no puede controlar, allí de pelota afuera, saque de costado será para el equipo de Libertad.
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13: Se mantiene 20 grados.
10: Morini, la salida para el equipo de Guaraní de Libertad, digo, entregando pelota. Sube la presencia de Gilberto Flores, llevando, recorre, se frena ahora. Se ofrece cerca a Sanabria, el toque fue para ver a que se metió por el medio. Devolución de una para Flores, que pasó la raya central. La juega para Franco, lo domina Franco, se viene Iván. Iván a la apertura por la punta zurda. Allí está la presencia de Jiménez. Jiménez soltó la mitad, ubicando a ver a que está trabajando por esa zona. Gestión del juego, la apertura sobre la punta derecha. Ahora para Pachi Carrizo, observa el panorama. Va Carrizo, Carrizo para Alan Benítez, recomenzando en el fondo con Rojas.
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10: Va Franco, profundiza el disparo al área, viene marcando, sacando tiro de Servina, de primera pelota que va, asume con mucha determinación el rol protagónico, el equipo de Libertad. Flores anticipa, marca Méndez, el rebote, la pelea Jiménez, entrega la pelota, allí escapándose se viene Hugo Fernández, que es la apuesta en este partido de Aldo Valdés. Méndez recupera, antes había falta contra Luis Martínez, ahora tiro libre corresponde a la Bruja Darío.
12: Le han sacado hasta el botín al mediocampista de Guaraní, toma la iniciativa de Libertad en este comienzo, no puede salir, no presiona alto tampoco para evitar que tenga un control Libertad en el partido, y esto desde la perspectiva de Guaraní, que por el momento espera en territorio propio.
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10: De ganar Libertad, al menos hoy, reasume la punta del campeonato. La pelota por el medio, sube la bandera, se había ido, saca de costado, empataron. Hace un ratito nada más Olimpia, Rubio News 0-0.
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10: Juega Jiménez, ahí marca la mitad de la cancha. Marca Martínez para el equipo de Guaraní. Méndez que quita, la deja para Pollo Recalde. Pollo que cruza, pelota arriba. Alan Benítez de cabeza, baja para Morénigo. Y habrá salida para el equipo liberteño.
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10: Pelotazo que va por raya de fondo. Le salió mal el ataque al equipo de Libertad. Va a preparar la salida para el equipo de Guaraní. Miguel Martínez, el portero, que va a sacar hasta la mitad de la cancha.
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10: Juega Rojas ubicando el pase, viene para Gilberto Flores. Flores lateraliza el juego, proyectando por la punta zurda, allí está Jiménez. Jiménez para Iván Franco. Franco perseguido por Méndez, ya le robó Méndez, presión alta de Méndez, escapa Méndez, se le cruza Gilberto Flores, marca con mucha determinación y con falta Méndez, tiro libre será para Libertad. Silverio
12: va formando Guaraní parejas, Gómez pegado a Carrizo, Añas con una función también defensiva muy cerca de Lucas Sanabria, evitando que Libertad pueda tener ese pase de central a mediocampista para empezar a generar juego.
10: Efectivamente, le deja salir a los centrales el equipo de Guaraní. Allí está Flores de vuelta, libre de marca, el Pollo que se coloca entre los centrales, allí en el medio entre Rojas y Flores, pero sí presiona la zona de volante tal cual marcaba David Barra. Pelotazo largo arriba de Flores al área, viene cerrándose Servina. Thiago Servina se abre por derecha, falta de Vera, sujeción, el árbitro López marca falta, tiro libre será para el equipo legendario.
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12: Recuerdo que se ganaron 5 packs de Múnich. Nelson Aveiro, desde la República de Ceballos Cue, 430, Lucio Chávez, 726, se ganó el kit de Indega, Pablo Delgado, 332, y atención Ariel, vamos a llegar a 1000 likes y vamos a regalar otros 5 packs de Múnich. Ahora tenemos 773 me gusta, llegamos a 1000, se van 5 packs de Múnich, Ariel.
10: A darle me gusta entonces para tener a la Múnich, para cerrar este domingo de fútbol. 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A saludar a la gente del chat de Rubén Darío.
12: Sí, a Julieta Chaparro, a Lucio 18. Ah, soy el ganador, gracias. Ahora se está enterando Carlos Mendieta Gaona, Mía, está Fernando Caballero, está Cintia Romero. Todos ya están participando.
10: Un saludo para todos los conectados y conectadas al chat, a la comunidad de YouTube. Allí aparece la mitad de la cancha, Gustavo Aguilar, llevándose la pelota, cruza, balón en corta, deja para Franco, Franco lateraliza, viene para Jiménez, Jiménez retrocede sobre Flores, y allí Guaraní no presiona, el toque por la derecha ahora sobre Rojas, la para Rojas, esperando Lucas Sanabria, allí tuvo que venir para tratar de desactivar la presión de la mitad de la cancha del equipo de Chiquiarse. Rojas de vuelta, jugando para Morenigo más atrás.
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10: Juega Vera, que se mete muchísimo por el centro. La pelota para Rojas. Rojas tiene, Rojas va. Rojas otra vez para Flores. Y esto se reitera mucho en la salida. La pelota es del equipo de Libertad. Marcado Franco. Aquí no puede gestionar el juego
12: de
10: Río.
12: Por más que tenga la voluntad de incorporarse al interior para participar del juego, reclamo de Nelson Aedo Valdés a Elvio Vera. Que esté abierto, pegado a la línea. Que no forme parte de ese triángulo con Federico Carrizo, con Lucas Sanabria. A pesar del inconveniente que tiene Libertad para salir jugando.
10: Pelota larga que fue para Alan Benítez, que no alcanza. Ya está saliendo el equipo legendario. Servini cruza por bajo. Viene para Giovanni Gómez, que la rebota de primera. Juega para Martínez. Martínez verticaliza. Va para Pollo Recalde. Muy táctico el partido. Se piensa mucho. Insiste Gómez. Presiona Rojas. Va al piso Pachi Carrizo. Había falta. Pita, marca falta el árbitro López de Rojas contra Giovanni Gómez. Tiro libre. Será para el equipo de Guaraní. Marcamos el tiempo de juego.
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10: Aquí en la huerta, Libertad y Guaraní están empatando 0-0.
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10: Está saliendo el equipo de Libertad con Morínigo. Morínigo que va. Morínigo juega en la mitad de la cancha sobre Gilberto Flores. Y a esperar a retroceder sobre el círculo central los de Guaraní. Sale a presionar ahora Pollo Recalde. Otra vez la pelota retrocedida. Viene para Morínigo. Va a salir el conjunto de Libertad, la pelota por derecha para Rojas, Rojas que va, juega para Flores, Flores que la tiene, y va Flores, se mueve Franco, se mueve Jiménez, se mueve Pachi Carrizo, la pelota fue por la punta zurda para Jiménez.
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10: Franco o va, cayó en las puertas del área, no lo tocó y Manuel Segovia. Darío,
12: limpito, hombro contra hombro para desplazarlo, Segovia a Franco dentro del área, intentará alternativas Libertad, mucha rotación de mitad de cancha hacia adelante para empezar a generar huecos de una asistencia larga, de un pase directo.
10: Se viene por la izquierda Allende, carga Guaraní, centro que va arriba, atropella Maldonado, desvía de cabeza Jiménez, justo fue la pelota, paró hacia el hombre que tiene seguramente 1.55 de estatura, el 34, Maldonado, saque de costado para Guaraní por derecha.
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10: ¡Allá con la cerca del caño izquierdo! Maxi Añasco con la zurda. ¡Qué cerca estuvo Guaraní del primer tanto, Darío!
12: A diferencia de Libertad, Guaraní un equipo más directo. Demostró en la jugada previa al tiro de esquina y en este remate de Añasco, porque tuvo para armonizar la jugada por derecha buscando un centro, pero no. Gambeta al interior y remate de primera. El balón pasa muy cerca del palo derecho.
10: Señores, aquí sale el equipo de Libertad. Saludos para todos los componentes del chat. Lo veo ahí a Carlos Mendieta, Mauro, dice ya, Ula Monech. Voy por los cinco, Mauro Romero 919, cuando la gente participa. Está Marisa López, José Vargas, Cintia Romero. Bueno, mucha gente, más de 1000 conectados en estos momentos. Javier Nes.
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10: Allende que va, juega por el medio, toca para Abogado. De vuelta, Allende se viene, la pelota viene para Pollo Recalde, que la para, dejando para Luis Martínez, sale tocando el equipo de Chiquiarse. Iván Luis Martínez, escapando de la marca de Aguilar, presiona Vera, le queda Franco. Iván Franco con la pelota, Franco que levanta, golpe de cabeza, dime don Segovia, desvía Maldonado, había falta. O cuanto menos paró el árbitro, paró el partido, Berlis López, porque quedó sentido.
12: Se lo llevó por delante. Y Manol lo atropelló al futbolista de Libertad.
10: Fútbol en pausa, Sanabria, me dice Gerardo. Lucas Sanabria. No, es Vera. Lucas está de espalda, 21. O fútbol ahora que se va a reactivar de vuelta, Javier Nes.
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10: Y un día nomás el plantel de Cerro tuvo ganas de volver a jugar el fútbol. Volaron todos ayer. Goleó Cerro 3-0 y esto fue noticia.
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10: Más el plantel de Cerro tuvo ganas de volver a jugar el fútbol. Volaron todos ayer. Goleó Cerro 3-0 y esto fue noticia.
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10: En la Huerta, Libertad y Guaraní están empatando 0-0.
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10: ¡Va, disparo! ¡Gol! Gustavo Aguilar. ¡Gol! ¡Gol! El rebote de Miguel Martínez, antes el remate fue de Hugo Fernández, no desaprovecha la primera chance clara que tuvo el Hugo Marelo. Define Aguilar tras el rebote, cruza la pelota junto al caño derecho y en los primeros minutos del partido aquí en la Huerta Libertad está retomando la punta del campeonato tras el empate a cero de Olimpia Libertad. El Hugo Marelo busca el título. Libertad quiere ser campeón del torneo clausura y por ahora está aprovechando el traspié de Olimpia. Lo hizo Aguilar el Umbarelo, el equipo de Nelson Aedo Valdés, a lo más alto de la tabla de posiciones, aquí bajo una fina llovizna en Toyucuá. Libertad, el Umbarelo de derrota Guaraní por 1-0. Necesitaba esto Libertad, por las parejas que había formado Guaraní para defender. Empezar a rotar, moverse de izquierda a derecha y viceversa, entrar, salir. Hugo Fernández se crea el espacio a espalda de los dos volantes. Recibe control, gira y remate inmediatamente para que el balón tome altura en el origen y descienda de repente sobre el final. Por eso complica al arquero. Sí, hay una responsabilidad de Miguel Martínez porque da un rebote para el medio. Gustavo Aguilar estaba plenamente habilitado y define con el pie izquierdo, abre muy bien esa extremidad y aleja.

0: deja la pelota de las posibilidades de una reacción de Martínez para el 1-0 de Libertad. Estaba incómodo en el partido, pero eficacia pura para este 1-0.
1: El gol de Libertad.
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3: Y es el gol 199 del torneo Clausura 2026. Segundo en la competencia de Gustavo Aguilar. Suma 27 goles en Liga, 9 para Libertad.
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1: Está saliendo el equipo de Libertad, jugando al Guma. Por 1-0 gol de Gustavo Aguilar. Aquí está con la pelota Flores, se la lleva Flores. La tiene Flores, va por lo bajo, entrega pase para Jiménez de primera. Busca meter pase para ver, se cierra y Manuel Segovia. La pelota que va al medio, desvía Franco. Arriba para Maldonado. Viene cerrando Pachi Carrizo, se encuentran Pachi y Maldonado. Gana por ahora el pequeño hombre de Libertad. La pelota que va a la mitad de la cancha, se desvió, robó. Se mete con todo, Céspedes mete para Pollo Recalde de primera. Busca Giovanni, le queda Añasco, Añasco. La apertura por derecha para Méndez. Sube la cancha Méndez, engancha Méndez, esquina del área, cierra, roba Pachi Carrizo, la juega, extiende el pase para Vera. Se viene de contra el equipo de Libertad y va con la pelota Elvio Vera, mete el pase, acompaña a Néstor Jiménez, armó todo Guaraní. La pelota por lo bajo, mete el taco Fernández, se equivoca y habrá salida para Legendario.
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3: La tabla parcial con este resultado: Libertad 29 puntos, Olimpia 27, 2 de mayo 25, Trinidense 24, Nacional 23, Guaraní 21 y Cerro con 20.
1: ¿Tenés los suplentes de Guaraní, Gerardo?
4: Sí, señor, con mucho gusto. Rápidamente, quienes componen la banca del equipo de Chiqui Arce, que está muy nervioso a propósito, en tanto yo sigo buscando: Gustavo Dionisi, Juan Manuel García, René Rodríguez, Lucas Romañaza, este es un volante, Thiago Romero, Carlos Arrúa, Javier Velázquez, Miguel Jaquet, Diego Fernández, Jesús Llano, Carlos Rolón y Fernando Fernández.
1: Y el equipo, digo, la banca de suplente, Ariel de Libertad.
5: Sí, señor, Víctor Rojas, el arquero de emergencia, Thiago Fernández, Cristian Martínez, Agustín Mansur, Joaquín Bogarín, Rodrigo Villalba, Rodrigo Veracuña, Iván Ramírez, Luciano Nequecor, Pedro Villalba, Marcelo Fernández y José Estigarribia, jugador que vino de River de Argentina, 1.86, 19 años el central.
1: Bien, gracias Ariel. Ariel Sánchez, Ariel Gustavo Sánchez, sale el Guma, el toque para atrás, la pelota fue para Mourinho, va a reventar, arriba la pelota por el otro campo, viene para Gustavo Aguilar, marcará a Servina, sacando de cabeza, busca la mitad de la cancha, Luis Martínez mete, la pelota para Víctor Céspedes, la para Céspedes, la domina Céspedes, juega Céspedes, se acopla el ataque, Allende mete centro para Pollo, desvía Rojas, le va a quedar a Maldonado, la tiene Maldonado, en fila de dirección hacia el área, buscando escapar, cruza para Añaco,
5: falta
1: al piso, dejó seguir, aparentemente había falta de Lucas Sanabria contra Maldonado Darío.
0: Nos animó Maldonado al remate, entonces se desprende de la pelota con mucha exigencia. Añasco gana por velocidad y después de la gambeta era infracción de Lucas Sanabria.
1: Allende que va, busca el empate de Guaraní, pelota para Céspedes, corre Céspedes, pisa en el centro arriba, golpe de cabeza, el arquero, rebote, Añasco. Añasco. Maxi Añasco, qué jugada de Guaraní hacia la zona izquierda de la asociación. Toques, pelota filtrada para Céspedes que se metió hasta fondo de cancha, invadió el área centro. Añasco acompañó. La jugada fue entre Allende y Céspedes, este último el centro. El remate en primer término de cabeza, dio el rebote el arquero y en segunda instancia Añasco vuelve a definir, se le va a Mourinho, lo empata Guaraní, que también quiere meterse en la lucha, quiere estar allí en la mesa de conversación por el título de campeón. El equipo de Francisco Chiqui Arce lo empata Añasco en este partido que promete muchos goles. Señoras y señores, ahora Guaraní 1, Libertad 1.
0: ¡Qué partido! A la altura de lo que buscan, de lo que desean, de lo que pelean. Libertad y Guaraní en este tramo del encuentro. Allende y un pase extraordinario, no solo a espaldas de Hugo Fernández, sino que también de Alan Benítez, para dejar al volante por izquierda, Víctor Céspedes, de cara a la línea de fondo. Llegó hasta la raya, levanta la cabeza y envía un centro para Añasco. Definición con la frente, trata de colocar al ángulo inferior derecho del arquero, manotazo de Morínigo, deja a Merced sobre el punto penal a pelota y del rebote va Añasco. Reacción inmediata porque se lanza, quiere definir de media volea, no le puede pegar de pleno, creo que eso confunde al portero de Libertad y termina en el fondo del arco para el 1-1. Evitar que Libertad se acomode rápido a través de esa ventaja y volver a poner las cosas en la normalidad. Este empate de Guaraní.
1: El gol del aborigen
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3: Y es el gol 200 del torneo clausura 2026. Segundo en la competencia.
0: Porque se lanza, quiere definir de media volea, no le puede pegar de pleno, creo que eso confunde al portero de Libertad y termina en el fondo del arco para el 1-1. Evitar que Libertad se acomode rápido a través de esa ventaja y volver a poner las cosas en la normalidad. Este empate de Guaraní.
1: El gol del aborigen
2: se produjo a los 21 de esta primera etapa. 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
3: Y es el gol 200 del torneo clausura 2026. Segundo en la competencia el uruguayo Maximiliano Añasco.
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1: Aquí está con la pelota Fernández, se le fue afuera. Va a ser reposición muy cerca Fernández de Francisco Chiguiarce. Del banco aborigen, saque de costado para Guaraní.
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1: Está con la pelota Allende, levanta centro. Pelota arriba. Maldonado que busca, pica, termina fuera. Saque de meta para el equipo del Guma.
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1: Vino golpe de cabeza, depende que lucha contra Franco, escapa Franco, después quiso provocar la falta, el árbitro no compra, saque manual, reposición para el equipo legendario. 1-1 el partido. Limpia Rubio en pantalón 0-0.
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1: Busca césped, saca a la Max. Había falta, llegó tarde y lo golpeó a
0: Sanabria.
1: Sanabria
0: es Céspedes, abusó. Abusó aquí de la conducción, una gambeta innecesaria, tenía el lateral izquierdo ya en proyección y por delante de la línea de la pelota para una asistencia y descarga, y es lo que reclama Francisco Arce con justa razón. Después comete una falta y juega condicionado por el resto del partido.
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1: Con este resultado, ¿cómo está la parte alta de la tabla, Benru?
3: La clasificación está de la siguiente manera: 27 puntos para Olimpia, 27 puntos para Libertad, 25 2 de Mayo, 24 Trinidense, 23 Nacional, 22 Guaraní, 20 Cerro Porteño.
1: Muy bien, carga el equipo de Libertad. La pelota que recoge la mitad de la cancha. A ver, qué mal tiró, por Dios. ¿Cómo cuesta que este tipo de pase jugara de primera, Darío?
0: Después del gol, también una acción que involucró a Alvio Vera, y me refiero al tanto del empate de Guaraní, le pasa por debajo de la suela. Aquí quiso pegarle con el exterior del pie para que el balón caiga por delante de su compañero, pero la agarra con el empeine y mal.
1: Va Vera, Elvio Vera, corre Vera, se viene Vera, juega, se asocia con Franco, quiere Franco, puntea y va ganando. Y Manuel Segovia, muy buen central de Guaraní, corre, escapa bien, filtra el pase, le brota para Añasco sobre la punta derecha, está en el uno contra uno, lo marca Flores, siempre Añasco, Guaraní el ataque, bien Flores para ganar, para tirarse al piso, para mandar la pelota por raya del fondo, córner, tiro de esquina, favorece el equipo de Umarelo.
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1: Habrá córner, tiro de esquina. Añasco lo empató para el equipo legendario. Antes se había marcado Gustavo Aguilar a favor de Libertad. 1-1 está el encuentro aquí en la huerta. Vendrá el tiro libre de esquina que favorece el conjunto de Francisco Chiquiarse. Centro que va de Céspedes. La juega para atrás, tira sobre Maldonado que se perfila. A ver qué hace Maldonado. Maldonado y el centro rebota en Franco. Se repite la historia de otro córner para Guaraní.
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1: Atención, cambiaron de ejecutor.
4: Sí, Maldonado. Maldonado, que tire con Vado el pedido Maldonado de Chiqui. ¿Cuánto

0: Tendrá de estatura este pequeñine. Tiro de esquina sobre la punta derecha. Va el zurdo Maldonado. Centro arriba. Saca Mordínigo con los puños. El rebote para Maxi Añasco. Le pegó pifiado afuera. Saque de meta.
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2: En Brasil, finales de los partidos. Palmeiras con Gustavo Gómez de titular y con Mauricio Ramón Sosa en el segundo tiempo. Le ganó 4-1 a Corinthians. Gremio con Matías Villasanti titular. Y en la banca Fabián Balbuena empató 1-1 con Inter. Flamengo le ganó al Maracaná 1-0 a Fluminense. Y con este resultado Flamengo mantiene un punto de ventaja sobre Palmeiras.
0: ¿A falta de cuántas fechas para el final del brasileiro, Benru?
2: Faltan 8 fechas.
0: Oh, 23 puntos.
2: Sí.
0: 24, perdón. 8 por 3, 24, sí. 24 puntos. Aún queda mucho y el mano a mano está allí muy complicado.
3: Yo creo, Ariel, que la emoción de este brasileirão no está arriba. Está abajo. En quienes luchan por la permanencia.
2: Y hoy están en zona de descenso. Inter, Gremio, Remo y Chapecoense.
0: Inter y Gremio en zona de descenso. Se viene Vera, mete Vera. Aguilar para el gol. Va Gustavo. Tiro. Afuera. Igual ya subió la bandera de Río.
4: Otro error grave de Guaraní en la salida. No es la primera vez. Esta sí tiene relevancia porque el pase de Vera es para dejar mano a mano. Aguilar estaba adelantado por un metro aproximadamente el atacante de Libertad. Pero ante el mínimo fallo al acecho Libertad, de un anticipo, de un corte, de una recuperación, para quedar en posición manifiesta de gol. Es un llamado de atención para Guaraní.
0: Habrá saque de meta. Tiro libre para el equipo legendario.
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0: Estamos cerca de llegar al... La cantidad establecida para Me Gusta Benru.
2: 800 likes, cada vez más cerca de 800. A llegar a 900, Ariel, se van los 5 packs de Múnich.
0: Bueno, tenemos que llegar a 1000 igual, pero primero, por supuesto, vayamos por parte a 900 Me Gusta. Estamos cerca. Menos de 100 para que vaya otro pack entonces de la cerveza Múnich. Aquí tiro libre para Guaraní, centro de Añasco y Manol que desvía fuera. Saque desde el arco, favorece el Guma.
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0: Aplica la ley de la ventaja. El árbitro tras mano de Flores, centro de Méndez, arriba al área, desvía Alan Max Benítez, busca el rebote, Céspedes, saca Alan Benítez, pelota que termina por el costado. Habrá lateral para Guaraní. Marcamos el tiempo de juego.
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0: En la huerta, Libertad y Guaraní están empatando 1-1. Hay que hablar lateral, en ofensiva, que es tiro de esquina finalmente.
3: Sí, es córner, se le fue.
0: Tiro de esquina finalmente para el equipo legendario.
3: Gómez.
0: Giovanni Gómez que le pega. Va al córner, señores de abogado. Le pegará el número 25, Derri López, ordenando alguna situación dentro del área de Rodrigo Morínigo. Se nos viene el tiro de esquina favorable al equipo de Guaraní, que busca el segundo a través de la pelota parada. Fue Imanol, fue Diego Cerril, espera apoyo Recalde, espera Luis Martínez contra el primer caño. Atención, centro arriba, muy pasado, qué mal. Disparo de Gómez, habrá saque de meta para Morínigo.
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0: ¿Qué está pasando en el desarrollo del partido de Marisa Darío Barra y lo presenta?
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3: Parece más encendido Guaraní.
4: con un efecto casi inmediato al gol.
0: Carga Libertad, disparo de Franco, el arquero, el rebote, vuelve a tener el arquero de Libertad, de Guaraní, avisó el Gumba, avisó Libertad, Mario.
4: Es directo Libertad, no tiene espacios para la transición de forma colectiva y busca activar con pelotas largas a los atacantes. Se suma Alan Benítez en esta acción en particular, la descarga hacia el centro, doble triangulación para que el balón le quede a Franco y defina mal, débil el disparo donde estaba también parado el arquero Miguel Martínez.
0: Aquí habrá salida para el equipo de Guaraní. Martínez dejando pelota para Thiago Servín. Servín participa de la acción defensiva. Sale Thiago, juega por abajo, grita, juego con Giovanni Gómez. Se la lleva Gómez, escapa de Aguilar. Él toca el medio, marca Hugo Fernández, robó. Se la lleva, corre, mete, filtra para Vera. La marca, la cobertura. Justa fue de Thiago Servín. Pase largo, arriba, corre Allende. No alcanzó, no alcanzó. Estaba rápida la cancha atrás. Pegar al bote, se deslizó para afuera. Habrá salida para el Guma.
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2: Atención con el acumulativo con este resultado. Olimpia 76, Nacional 62, Cerro Porteño 58, Libertad también 58, Trinidense 56.
0: Añaco cabecea, le regaló a Morínigo, centro de Martínez. Qué definición displicente de Maxi Añasco, Darío.
4: Débil el cabezazo de Añasco. Busca colocar, tenía también un ángulo complicado. Ahora Alan Benítez debe despertar, porque cada lanzamiento de derecha del ataque de Guaraní hacia su posición es perder en la marca, en la referencia o dudar para algún rechazo. Aquí ni siquiera tiene en el radar Añasco, que define solo con un cabezazo débil, con el ángulo también complicado y que termina en las manos del arquero.
2: Sí, señor, repetimos. Nacional 62, Cerro Porteño 58, Libertad también 58, Trinidense 56, Ameliano 51, Guaraní 51.
0: Bien, allí está la tabla acumulativa que va a otorgar tres plazas para dos en realidad. Tres en total, ¿verdad? Los campeones, si es que hay otro campeón y después el mejor ubicado en la tabla de en la tabla acumulativa de esta temporada 2026. Balonazo que va por derecha, cierra Thiago. El toque para Luis Martínez. Le rebota mal cerca del banco de suplentes de Aedo. Reposición para Libertad por derecha.
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0: A Flores, vete Flores, entra Flores. Protesta Aguilar porque cayó un jugador de Libertad.
4: Vera, Elvio Vera. Creo que amagó a marcar el pase en profundidad y cae, producto del choque con algún futbolista. No era lateral derecho o el central o uno de los volantes.
0: Sale Guaraní a través de Martínez, la apertura sobre la punta derecha justamente para Méndez. Méndez se extiende sobre Maldonado, jugó para Maxi, buscó la devolución pero no arrancó para picar el espacio. Maldonado sacará a Lucas, pelotazo de Sanabria, marcamos el tiempo aquí en la huerta.
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0: El disparo arriba y afuera, el toque de Maxi Añasco, el disparo del pollo arriba y afuera. Por eso esto sigue 1-1, Darío.
4: Hay una muy buena comunión entre Jorge Recalde y Maximiliano Añasco. Juegan de primera, rápido, en profundidad, se asocian. Añasco tenía para gambetear hacia adentro porque la jugada es por derecha del ataque de Guaraní, pero encontró a Recalde en posición para un pase atrás y el disparo del ex libertano fue bueno, termina sobre el travesaño. Es un partido abierto porque se desató después del 1-0, aún más tras el empate de Guaraní. Ya no tenemos parejas conformadas para que un equipo espere ante el avance del otro, y eso hace que el juego tenga un ritmo y una dinámica con una sensación levemente mejor a favor de Guaraní.
0: Juega Benítez, Alan, el toque fue al medio, marca Thiago, amaga y se queda con la pelota, el número 15 del equipo. equipo de Guaraní. Juega bien, llega el toque al medio, el balón para Añasco. Ahora arranca Víctor Céspedes, se mete con mucha velocidad, movió atrás para Pollo Recalde, acompaña a Recalde, se frenó siempre Recalde, superó la marca de Pachi Carrizo, superó la marca de Fernández también, espera Allende, pelota para laterales, carga con todo el equipo de Chiquiarse, centro que va a rebotar, marca Flores en el rebote, rechaza Fernández, vuelve a recuperar Luis Martínez, Martínez para Maxi Añasco, se fue, superó Gambetea, la marca de Fernández y otra vez la apertura, proyecta, pasa a la izquierda Allende para Céspedes, la tiene Céspedes, Víctor Céspedes protege la pelota, ya soltó ya un movillo, ubicó para Allende, se fue por el medio, jugó cerca del área, marca Vera, sale el Guma.
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0: A darle me gusta, like a la transmisión.
1: Sí.
0: ¿Cuántos packs de Múnich va cuando lleguemos a 900, Benru?
2: Vamos a regalar 5 packs de Múnich, así que rápidamente ingresar a YouTube buscando ABC Paraguay. Estamos en vivo, Libertad Guaraní. Hay más de 1,242 usuarios, 809 likes, así que a darle me gusta.
0: Estamos muy cerca, a darle me gusta, pulgar para arriba, y ya se van los 5 packs de Múnich. 1,200 personas conectadas en estos momentos. Un saludo para todos los que nos hacen el aguante a través del chat, a través de esta comunidad. Aquí se queda de costado para Guaraní por derecha.
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0: Candente está la división intermedia, faltan 2 fechas. General Caballero dio el golpazo a Leonardo Santanini por 2-1. Puntero de intermedia del equipo rojo mallorquino, que está para retornar ganando la última, la penúltima fecha. En realidad, el próximo domingo va a ser de primera el equipo del Lord Ovelar. Aquí habrá salida para Libertad.
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2: 56 puntos para General Caballero de Juan León Mallorquín, 54 Santaní, 51 12 de junio en la próxima fecha, el primero contra el tercero. General Caballero 12 de junio y Santaní 3 de noviembre.
0: Muy bien, y de ganar Santaní y de no triunfar, 12 de junio.
3: 54-51, decía segundo y tercero Rubén Darío.
2: Así mismo.
0: Bien, sale Franco, va Franco, mete el vacío, corre, se viene con todo, hacia la punta zurda, Vera, se frena, Vera, pisa el área, mira que le pega. Ay, ay, ay. Qué mal, por Dios.
3: Está acelerado Vera. Un ritmo diferente, una frecuencia distinta al resto de sus compañeros y también al partido. Apurado, acelerado, tomando malas decisiones, sin ser no solo efectivo, sino que productivo para Libertad en ataque.
5: Ariel,
0: ¿escuchó?
5: La reprimenda de Chiqui Arce para Thiago Servín. ¿Por qué no fue simple? Quiso meter un cambio de frente y propició esta contra de Libertad.
0: Juega Franco cuando calientan todos los integrantes de Guaraní. Vera, el banco suplente, digo, Elvio Vera, y la jugada personal. Vera cruzó, marca, anticipa Thiago, juega Servín, ahora sí, mete un pase largo pero corta con lo justo. Gilberto Flores para el conjunto de Libertad, y va Flores, la deja para Pachi Carrizo, maniobrando Pachi Carrizo, Carrizo para Franco, Franco para Carrizo, se viene Carrizo, escapa Carrizo, mete el toque, un rebote, rescata, recoge Franco, mete al área para Aguilar, la baja Vera para el gol, tiró afuera, fuera, ante la salida de Miguel Martínez Río.
3: Le cuesta Libertad la pelota, pero aquí pudo generar en base a toques. La descarga de Aguilar es muy buena, solo que el bote no favorece a Elvio Vera, porque también él permite que el balón descienda, se amortigue contra el césped, y luego quiere definir con la pierna derecha cuando era con la zurda. Se le aleja la pelota, lo exige para llegar al balón y termina

0: público del que tenemos.
1: Después les quiero ver acá a Johnny transmitiendo un partido. Aquí habrá salida para Libertad.
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0: La gente se reporta también a través de WhatsApp. Soy Erma Barrios desde Alto Paraná, distrito de Presidente Franco. Hola Ariel Darío en sintonía, siguiendo la transmisión desde Uruguay. Soy William y estoy con Fernanda.
1: Parte final de la primera etapa, empataron Olimpia 0-0. Empataron Olimpia y Rubiñu 0-0 en cancha de Rubiñu. He visto que Kevin Almada hizo posteo. Vaya a saber desde qué lugar es la pregunta, desde qué lado está con la pelota Franco. Va Franco, juega para Jiménez. La marca de Maldonado, el toque por derecha para Luis Martínez. Sale el conjunto legendario, pelotazo arriba, viene para Añasco. La marca, golpe de pecho de Rojas para Chicarrizo. Prolijamente sale, movió para Flores. Flores, tocando hacia el costado izquierdo para Jiménez. La tiene Jiménez Néstor, toca, juega, movió para Pachicarrizo. Muy bien aquí en la salida. El equipo de Libertad cambia de frente, pelotazo que va sobre la punta derecha para Alan Benítez. En la jugada personal se coloca Fernández, lleva la marca. Siempre Benítez, Benítez soltó para Pachi. Apunta Carrizo, organiza el juego. Carrizo hacia la derecha, se ofreció Lucas Sanabria, le puede pegar, le pega con la zurda, rebota en el camino, pelea por esa pelota roja, juega para Flores.
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1: Tenemos ya Benru 831, me gusta, qué poco falta. Qué poco falta para que vayan los 5 packs de Múnich. A darle me gusta y sorteamos, regalamos en realidad. Es un regalo para los amigos del chat. 5 packs de Múnich. Aquí sale el Guma.
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1: Martínez para Pollo Recalde, juega para Añasco por derecha, se viene Guaraní, se acomoda. Añasco dejó para Méndez, la paró, la tiene, la jugó, dejó para Maldonado, alarga pase, va para Martínez, se la devuelve de espalda Maldonado para Martínez. Martínez que tiene Luis, Luis juega hacia la punta derecha, allí está Méndez, Méndez para Luis Martínez, apuntó al área, levantó el centro, pelota arriba, Gómez cabecea fuera, Brío.
0: Llegó muy exigido, trabaja sin presión Guaraní. Creo que el partido también llega a una etapa en la que los dos se sienten cansados, agotados, producto de la dinámica, de la intensidad, de la exigencia que propuso o que ambos han compartido en gran parte de este primer periodo. Sin presión, Guaraní elaboró triangulando un centro al segundo palo para Gómez, exigido, y el cabezazo va sobre el travesaño.
1: Marcamos el tiempo de juego.
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1: En la huerta, Guaraní, Libertad, Libertad, Guaraní están empatando 0-0.
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1: Tiene el toque para Franco, Franco juega arriba al área, se desvía, viene cerrando Allende, Allende que empalma pelota que va en la mitad de la cancha, la para por allí, Lucas Sanabria juega por lo bajo, entrega la pelota para Vera, Vera, para Pachi Carrizo, se viene Pachi, desvía Allende, para afuera, habrá saque de costado. ¿Cuántos minutos más jugamos?
0: Queda un minuto más,
1: Gustavo. Un minuto, gracias, y se nos va esta primera etapa, 1-1 por ahora. Balan Benítez cruza, le queda la pelota a Hugo Fernández, Fernández que mete, rebota, saca Pollo Recalde, Lucas Sanabria que recupera, juega por lo bajo para Pachi Carrizo, y Carrizo participa de la acción dejando para Lucas Sanabria. Sanabria cambia, va la pelota para Flores, la rebota, espera Rojas en la parte final del primer tiempo.
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1: Muy bien, ha terminado, señoras y señores, la primera etapa aquí en la huerta. Por ahora, Guaraní, Libertad, Libertad, Guaraní están igualando 1-1.

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1: Móvil Midas Lazarín por Gerardo Figueredo.
2: Sí. Doctor Hugo Hogado, dirigente de Guaraní, ¿qué tal? Doctor, ¿todo bien?
3: Muy bien. Acá viendo un partido importante para nosotros, ¿verdad? Lastimosamente marcaron primero, pero pudimos reponernos y bueno, terminamos uno.
2: Claro, empató rápido Guaraní, a partir de ahí empezó jugando mejor.
3: Totalmente, la reacción del equipo. Lastimosamente hubo un gol en contra, ¿verdad? Pero bueno, supimos reponernos, tuvimos creo que chance también para volver a ampliar el partido. Pero bueno, esperemos que en el segundo tiempo se abra más el arco hacia nosotros y podamos marcar la diferencia, ¿verdad?
2: Intentar la victoria, ¿por qué no? Ir pensando en el campeonato.
3: Totalmente, un partido súper importante, tiene un condimento especial jugar en esta cancha, más allá con un rival de jerarquía como lo de Libertad. Y bueno, así como vimos el primer tiempo, creo que podemos marcar la diferencia.
2: Gracias, doctor mío.
1: Ahí está el dirigente de Guaraní, el doctor Hugo Bogado. En la banca de Guaraní están Gustavo Dionisi, el golero, Juan Martín García, el delantero, René Rodríguez, Lucas Romañaz, este es un volante central de las inferiores, Thiago Romero, Carlos Arrúa, Javier Velázquez, también de las inferiores, un central, Miguel Jaquet, Diego Fernández, Jesús Llano, Carlos Rolón y el queso, Fernando Fernández, la banca de Guaraní. Tiene un amonestado al término del primer tiempo Guaraní, se trata de Víctor Céspedes. Móvil Midas Lazarín por Ariel Sánchez.
4: Gracias, Rubén Darío Maseco, aquí a Alexis Duarte Pulpito, lo escuchamos.
5: En diciembre vence mi contrato, ¿verdad? Y bueno, ahí después vamos a ver qué pasa. Ahí como decir, depende ya de Santos y de Libertad.
4: Bueno, Alexis, permiso, un segundito para ABC Carinal. Bueno, antes que nada, ¿cómo va la recuperación? Ya vimos que estás haciendo trabajo de campo.
5: Hola, ¿qué tal? Sí. Ahora, como dijiste, estoy haciendo trabajo en campo ya, después de 7 meses, ¿verdad? Y nada, me siento muy, muy bien, gracias a Dios.
4: ¿Cómo va la recuperación al margen de eso? ¿Ya te sentís mucho mejor comparación a, obviamente, a la lesión y después de la cirugía, verdad?
5: Sí, ahora ya estoy mucho mejor. Creo que ya estoy en la etapa final, entonces la verdad que me estoy sintiendo mucho mejor.
4: ¿No hay plazo para volver todavía, Alexis?
5: Y bueno, primeramente la idea es completar los 8 meses y nada, me siento muy, muy bien, gracias a Dios.
4: ¿Cómo va la recuperación al margen de eso? ¿Ya te sentís mucho mejor comparación a, obviamente, la lesión y después de la cirugía, verdad?
5: Sí, ahora ya estoy mucho mejor. Creo que ya estoy en la etapa final, entonces la verdad que me estoy sintiendo mucho mejor.
4: ¿No hay plazo para volver todavía, Alexis?
5: Y bueno, primeramente la idea es completar los 8 meses y después ver cómo me siento también para ver si estoy en condiciones, ¿verdad?
4: Buen partido, buen primer tiempo. Libertad también tiene protagonista en este partido, ¿no?
5: Sí, como dije, un primer tiempo muy, muy peleado, ¿verdad? Pero Libertad está teniendo muy bien el balón y esperemos aprovechar este segundo tiempo.
4: Finalmente, para no quitarte más tiempo, Alexis, tu tema contractual en diciembre vence tu préstamo, ¿verdad?
5: Sí, en diciembre vence y como dije recién, vamos a ver después qué pasa.
4: No hay ni un sondeo para ver si se puede continuar Libertad o hay que esperar más.
5: No, todavía es muy temprano para pensar en eso, ¿verdad? Y como te dije, vamos a ver más adelante qué pasa.
4: Da las palabras de Alexis Pulpo Duarte aquí en el sector preferencial, entonces ya en el tramo final de la recuperación de esa grave lesión que lo dejó afuera hace algunos meses atrás. Para completar la planilla justamente del conjunto Gumaré, lo que tiene la banca de expectativas, a Víctor Rojas, este es el arquero, Thiago Fernández, Cristian Martínez, Agustín Mansur, Joaquín Bogarín, Rodrigo Villalba, Rodrigo Veracuña, Iván Ramírez, Luciano Nequecor, Pedro Villala, Marcelo Fernández y José Estigarribia.
1: Perfecto, vamos recordando todo lo acontecido en el marco de esta fecha 14 del torneo clausura que arrancó ayer con 2 encuentros. En el Gunter Fogel igualaron las representaciones de Sportivo San Lorenzo y Sportivo Trinidense 1-1. José Alfredo Barrios de penal marcó el primer gol del encuentro. Ganaba Sportivo San Lorenzo 1-0 los 24 primer tiempo. Sin embargo, a los 49 del segundo periodo aparecería Gustavo Viera de cabeza para el 1-1 definitivo. Arbitraje de Carlos Polvenites, en el VAR estuvo Ulises Mere.

0: También jornada sabatina, triunfo de Cerro Porteño, goleó 3-0 a Sportivo Luqueño en el estadio Luis Salinas, Ciudad de Itagua. Pablo Vegetti de cabeza, minuto 12, primer tiempo, el 1-0. Lucas Meroya al segundo tanto, los 27, y el tercer gol lo hizo Derlis Rodríguez a los 18 del segundo tiempo. Arbitraje de Juan Gabriel Benítez, en el VAR estuvo Carlos Figueredo. Esta tarde en la Arboleda, 0-0 igualaron las representaciones de Rubio Ñu y Olimpia. Arbitraje principal es Derlis Benítez, en el VAR estuvo José Méndez. Mañana lunes, con dos partidos, se va a cerrar esta fecha 14 del torneo clausura. El primer partido arrancará a las 5 de la tarde en el Estadio Río para Pitien Pedro Juan Caballero. Allí, el Sportivo 2 de mayo va a recibir a Sportivo Ameliano. Arbitraje principal de Alipio Colmán. Serán asistentes Carmelo Candy y Félix Cantero. Cuarto árbitro César Rolón. En el VAR, Carlos Benítez. Avar Héctor Balbuena. Finalmente, mañana lunes 19:20. Estadio Arseñorico Nacional Recoleta. Arbitraje central de Mario Díaz de Vivar. Serán asistentes José Villagre y José Mercado. Cuarto juez Juan López. En el VAR, Edgar Galeano. Avar José Cuevas. Los números del campeonato, la clasificación parcial, incluyendo el 1-1 en la Huerta. Al término de la primera parte, Olimpia y Libertad están sumando 27 puntos. 2 de mayo tiene 25. Atención, si finaliza empatado en la Huerta y si mañana gana 2 de mayo será nuevamente puntero del campeonato. Repito, Olimpia, Libertad 27, 2 de mayo 25, Trinidense 24, Nacional 23, con el empate Guaraní 22, Cerro Porteño tiene 20, Ameliano 18, Rubeño 13, Luqueño 13, Recoleta con 8 y San Lorenzo con 4 puntos. Hablamos del campeonato de la división intermedia porque se juega esta fecha 28. Recuerdo que el viernes Paraguarí le ganó de visita 4-2 a Tacuaré. Carapeguá le ganó de visita 4-2 a Sol de América. El sábado Guaireña 1, Encarnación 0. 3 de noviembre se impuso 3-2 a Fernando de la Mora. Independiente goleó 3-0 a Tembetaré. Esta mañana triunfo del segundo en la tabla. Perdió Santaní, ganó General Caballero de Juan León Mallorquín 2-1. Resistencia y 12 de junio igualaron con 4 puntos. Hablamos del campeonato de la división intermedia porque se juega esta fecha 28. Recuerdo que el viernes Paraguarí le ganó de visita 4-2 a Tacuaré. Carapeguá le ganó de visita 4-2 a Sol de América. El sábado Guaireña 1, Encarnación 0. 3 de noviembre se impuso 3-2 a Fernando de la Mora. Independiente goleó 3-0 a Tembetaré. Esta mañana triunfo del segundo en la tabla. Perdió Santaní, ganó General Caballero de Juan León Mallorquín 2-1. Resistencia y 12 de junio igualaron 1-1. ¿Cómo está la clasificación de la intermedia? Faltan dos fechas. Mañana juegan Capiatá, Benjamín Aceval a las 19:30 en Capiatá. General Caballero 56 puntos. Santaní 54. 12 de junio 51. Principales colocaciones. Tabla de promedios. En la última colocación, 3 de noviembre. Penúltimo Tacuaré. Antepenúltimo Fernando de la Mora. Los tres equipos más comprometidos. Por encima de ellos, 4 puntos más que Fernando de la Mora tiene Encarnación. Recuerdo la próxima fecha. General Caballero 12 de junio. El puntero contra el tercero. Y Santaní segundo ante 3 de noviembre, que marcha último en tabla de promedios. Se fue este primer tiempo en cancha de Libertad. Libertad y Guaraní están igualando 1-1. Ustedes sigan participando, que cuando lleguemos a 900 likes vamos a regalar 5 packs de Múnich. Ingresar a YouTube buscando ABC Paraguay, a suscribirse, a darle me gusta, pulgares arriba, y dejar nombre, apellido, tres últimos en el chat, así como lo hace Lorena Benítez, así como participa Griselda Sanabria, José Melgarejo, también Alicio Vargas, Juan Fernández. Todos ya están participando. Vos también podés participar. 5 packs de Múnich. Ingresa a YouTube, busca ABC Paraguay, transmisión en vivo, Libertad Guaraní, da tu me gusta y nombre, apellido, tres últimos en el chat. 1-1 Libertad Guaraní, lo analiza Darío Barra y es una presentación de
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2: Muy buen primer tiempo, intenso, dinámico, disputado, muy táctico en el arranque por la propuesta de Guaraní. Supo que bloqueando a Federico Carrizo, tomando también a Lucas Sanabria, el doble 6 del equipo de Nelson Aedo Valdés, era una forma de impedir que el equipo controle el partido desde la posesión de la pelota. Libertad se volvió un equipo más directo, lanzando, buscando activar posiciones ofensivas. En algunas ocasiones fue efectivo, al menos en la gestación, definiendo mal. Y en otras le costó porque no es la manera, no es la forma de este equipo. Pero se vio obligado.

0: En un periodo de 5 minutos, el 1-0, gol de Gustavo Aguilar, y a los 20, el empate de Maximiliano Añasco. Libertad, dentro de esa necesidad de tener que rotar, porque Gómez tomaba a Carrizo, porque Añasco se encargaba de Sanabria, y por momentos Luis Martínez se inclinaba sobre Elvio Vera, Libertad quedaba completamente bloqueado como para generar juego desde el trabajo colectivo. Entonces, para romper esa presión necesitaba una movilidad completa del frente de ataque. Rotación entre Hugo Fernández, Iván Franco, Aguilar, los dos laterales involucrándose a zona ofensiva para generar espacios en la movilidad al no haber persecuciones individuales hacia atrás. Entonces, ninguna era referencia de los que marcaban. Por eso Fernández se movió de derecha al medio y apareció a espaldas de Luis Martínez y por delante de los dos defensores. Solo recibió, giró e inmediatamente sacó el disparo. Un tiro que toma altura en su origen y desciende cerca del final, ya muy pegado al arquero. Era una complicación ya de forma natural para Martínez, y cuando de repente la pelota baja, se le agrega un porcentaje muy alto de dificultad. Por eso el portero da un rebote hacia el medio y Aguilar aparece para empujar. También inteligente el delantero porque abre bien el pie para que el balón se aleje de una posible reacción del portero y vaya al ángulo superior derecho de Martínez para que a los 15 minutos Libertad esté arriba en el marcador. Ese gol así relató Ariel Marecos.
1: El Umbarelo, el equipo de Nelson Aedo Valdés, a lo más alto de la tabla de posiciones, aquí bajo una fina llovizna en Tuyucuá, Libertad, el Umbarelo de derrota guaraní por 1-0.
0: Una rápida reacción de Guaraní, un equipo que hoy estuvo a la altura de las circunstancias, independientemente a comenzar perdiendo. Reaccionó rápido, se posicionó ofensivamente, salió de esa marca casi personal a determinados jugadores a empezar a soltarse.
1: Guaraní por 1-0.
0: Una rápida reacción de Guaraní, un equipo que hoy estuvo a la altura de las circunstancias, independientemente a comenzar perdiendo. Reaccionó rápido, se posicionó ofensivamente, salió de esa marca casi personal a determinados jugadores a empezar a soltarse para, primero, presionar y, segundo, desde la recuperación atacar. Por eso el gol es inmediato, con Allende en tres cuartos de terreno. El pase de lateral izquierdo fue extraordinario para dejar a Céspedes, porque la pelota supera a Alan Benítez, también a Hugo Fernández, y deja al volante de Guaraní de cara a la línea de fondo. Eligió llegar hasta la raya para enviar un centro a Añasco, frentazo del mediapunta. El arquero Rodrigo Morini, una reacción muy buena, porque él volvía de su primer palo hacia el centro, lo toma a contrapierna, reacciona rápido, pero la pelota queda a merced del propio Añasco, porque se levanta inmediatamente, no define de forma ortodoxa, pero logra...

0: enviar el balón y hasta confundir al portero para establecer el 1-1, casi definiendo de media volea o lanzándose hacia la pelota. 20 minutos del primer tiempo, empataba Guaraní y así relataba Ariel Marecos.
1: Allende que va, busca el empate de Guaraní, pelota para Céspedes, corre Céspedes, pisa en el centro arriba, golpe de cabeza, el arquero, el rebote, ¡Añasco! ¡Añasco! Céspedes que se metió hasta fondo de cancha, invadió el área centro, Añasco acompañó, la jugada fue entre Allende y Céspedes, este último el centro, el remate en primer término de cabeza, dio el rebote el arquero y en segunda instancia Añasco vuelve a definir, se le va a Morínigo, lo empata Guaraní, que también quiere meterse en la lucha, quiere estar allí en la mesa de conversación por el título de campeón, el equipo de Francisco Chiquiarce, lo empata Añasco en este partido que promete muchos goles. Señoras y señores, ahora Guaraní 1, Libertad 1.
2: Comentó Dani Barra, lo presentó.
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2: Movió el Vera, comenzó el segundo tiempo aquí en la huerta.
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2: Cambio del aborigen, Gerardo.
5: Sí, señor, casaca 26 para Diego Fernández. No volvió el chico Martín Maldonado.
2: Bien, y en libertad
6: número 31 para Thiago Fernández, ya no retornó Rojas.
2: Thiago Fernández, el juvenil, por Robert Rojas, el cambio del equipo de Libertad. Reposición para Guaraní, Pollo Recalde, mete el taco, va para Diego, intenta Diego Fernández, cara Guaraní, cruzó por lo bajo para Añasco, mira marcando, rechazando a Alan Benítez, pelota que va en la mitad de la cancha, busca Aguilar, Vera que la baja, entrega pelota para Gustavo Aguilar, que puntea, busca Franco, maneja Franco, evita lateral, la frenó y dejó para Pachi Carrizo, pelotazo largo, pica, va por esa pelota, Elvio Vera cubre y Manol, atención, había falta en ataque, sujeción de Vera, tiro libre, favorece Guaraní.
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7: 20 grados.
2: Se viene Diego quiere escapar, viene marcando Jiménez que va, Marco Luis Martínez, el rebote de Franco, pelea Jiménez también de vuelta, Néstor Jiménez tranquiliza, juega segura con Pachi Carrizo, extiende sobre Franco de primera, tocó, quiere escapar, va Jiménez, se cayó, cierra de vuelta Luis Martínez, cruza por lo bajo, ahora para Añasco, conduce la acción, se viene el equipo de Guaraní, corta Thiago Fernández para el conjunto de Libertad, atención que recupera Allende, saca, rechaza Thiago Fernández y va por esa pelota, Elvio Vera, corre contra campo rival, se la lleva Elvio Vera, va para el gol, no, Vera se anima, le pega, mal arriba y afuera de Río.
0: ¿Cuál es el apuro de Elvio Vera? Completamente innecesario, porque tenía por el interior a Gustavo Aguilar y es comprensible la reacción, el enojo de su compañero, Elvio Vera con ángulo para colmo sesgado, porque se va presionando contra la línea de fondo, quiere hacer un gol desde allí, era imposible, era detener la carrera, buscar compañía, Libertad en ataque, uno contra uno, también del lado de Aguilar, son situaciones que al partido y a Elvio Vera se le pueden presentar en este segundo tiempo.
2: A seguir dándole me gusta, like, pulgar para arriba, no está atrás ni cuántos me gusta tenemos, Benru.
7: Vamos llegando a los 900 likes, al llegar a 900 vamos a regalar 5 packs de Múnich, nombre, apellido, tres últimos, ingresando YouTube ABC Paraguay, ahora tenemos 864.
2: Estamos cerquita de los 5 packs de Múnich para regalar a todos los componentes del chat y a los amigos que participan también a través del WhatsApp. Se viene el conjunto legendario, encontramos como ABC Paraguay en YouTube para transmitir, para compartir, mejor dicho, la transmisión. transmisión de este partido y todos los partidos del campeonato y los torneos internacionales del equipo, de los equipos paraguayos. Va saliendo el conjunto de Guaraní por la punta sur, Giovanni Gómez. Gómez contra Aguilar, soltó la pelota. Atención, que carga el legendario, pelota que va a buscar Diego Fernández. Ya está marcando Franco para el conjunto de Libertad. Franco, que tranquiliza, juega para atrás, la tira para Diego Fernández. Ahora Jiménez, apunta Jiménez. Jiménez movió para Flores y habrá salida para el Gumarelo.
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2: Pelotazo de Lucas Sanabria, pelota sobre la punta derecha para Alan, piso el área, va Alan, tiró, desvió Miguel Martínez, tenía el gol, Alan Benítez, se ha salvado Guaraní Río.
0: El cambio de frente extraordinario, de izquierda a derecha, de territorio propio a campo adversario, para que Alan Benítez pueda ganar línea de fondo, envía un centro, quizá la pelota no gira o no tiene el efecto deseado, da un paso hacia adelante Miguel Martínez, tratando de anticipar el lanzamiento, y desvía con la mano izquierda para evitar el gol de Libertad. Pegó en el travesaño posteriormente esa pelota.
2: Va tocando Franco, descarga pelota sobre Jiménez. Jiménez ya profundiza con Vera, se viene el equipo de Libertad, va Jiménez, pelea contra Martínez. Jiménez allí también mete centro arriba, no alto, Aguilar que atropella, rebote, va rechazando Méndez, arriba la pelota, cerca del área, allí está para cabecear Allende, juega para Pollo Recalde, viene marcando Benítez. Adam, queda la pelota para el número 17, se espere, cambia de frente Gómez, arriba la pelota, sube la punta derecha, cabecea Diego Fernández, deja para Méndez, busca Méndez, rebota la pelota. Néstor Jiménez, habrá saque de costado. Reposición finalmente para Libertad.
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2: 25 me gusta y se van los 5 packs de Múnich. 25 me gusta y ya regalamos con Rubén Darío 5 packs de Múnich. Sale el conjunto de Libertad. Vera que desvía, pelota por derecha, va a terminar afuera. Habrá reposición lateral en ofensiva para el Guma.
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2: Juega Néstor Jiménez, entregando pelota para Pachi Carrizo. Carrizo en la mitad de la cancha, llevándose el balón. Tiene para el conjunto de Gómez, lo cruza por lo bajo. Juega Fernández, la rebota, pelea Fernández, ganó Pollo Recalde. Va a salir, deja su área. El arquero Morínigo se queda con la pelota. Soltó para Pachi Carrizo, Carrizo y la tenencia para el conjunto legendario, para el conjunto de Libertad, digo, ahora Lucas Sanabria, la apertura por el costado izquierdo para Jiménez. Jiménez que se frena, Jiménez que va, Jiménez que juega sobre Lucas Sanabria.
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2: Carrizo en la mitad de la cancha, llevándose el balón, tiene para el conjunto de Gómez, lo cruza por lo bajo, juega Fernández, la rebota, pelea Fernández, ganó Pollo Recalde, va a salir, deja su área, el arquero Morínigo se queda con la pelota, soltó para Pachi Carrizo, Carrizo y la tenencia para el conjunto legendario, para el conjunto de Libertad, digo, ahora Lucas Sanabria, la apertura por el costado izquierdo para Jiménez. Jiménez que se frena, Jiménez que va, Jiménez que juega sobre Lucas Sanabria.
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2: Reposición para el equipo de Libertad, la pelota sobre la punta, arriba la pelota, viene para Franco, centro para atrás, Aguilar erró, rechazó Allende, Vera tira, rebota en el camino Fernández que alcanza, saca Diego, Diego para Pollo Recalde, pisó la pelota Pollo Recalde, va Pollo Recalde, amaga Recalde, siempre Recalde, Recalde para Fernández, Fernández que la tira para Méndez, Méndez que maneja contra el jugador que aparecía por allí, Hugo Fernández, el toque fue la mitad para Diego, Diego Fernández cambia de frente, toca para Víctor Céspedes, la tiene Víctor Céspedes, jugada personal, se viene contra la punta zurda y va a Guaraní por el segundo gol, va Céspedes, Víctor, Víctor engancha, se fue de Pachi Carrizo, escapó de Alan, va, tocó el disparo, la pelota desviada,
1: la pelota desviada por Rodrigo Morínigo, que cerca Guaraní del segundo gol Darío.
0: Comprensible que Federico Carrizo, porque no tiene oficio de marca, no vaya con fuerza o determinación para robar una pelota, pero no así de

0: Fran Benítez, flojo partido de lateral derecho, lo invitó a venir a Céspedes con mucha facilidad, pase atrás dentro del área y el disparo que termina siendo desviado por el arquero, tenía destino de gol, casi se le escapa a Morínigo y va muy cerca, después de desviar por el arquero, del palo.
1: Centro que va, el disparo en el travesaño, afuera. Tiembla la portería, el área de Libertad de Río.
0: Lo hace Libertad también, porque no parece despertar en este segundo tiempo. Un centro pasado, Thiago Svin, que logra cabecear sobre la línea final, pero todo valía para que el esférico quede en el área chica y le pegue Manol Segovia contra el travesaño. Al no descender esa pelota del todo, es imposible buscar la colocación. Desperdicia Guaraní, otra chance clara de estar arriba en el marcador.
1: Acaricia el segundo gol del equipo legendario. 1-1 el partido por ahora.
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1: ¡Qué jugada de Gómez para Céspedes! Capa Céspedes, recalda, anticipa Franco ahora, la pelota sacada, rechazada por Diego Fernández, verde primera, la deja para Aguilar y Manol se la jugó con todo, ganó, muy buen central, tiene Guaraní, la apertura sobre la punta derecha para Méndez, se manda arriba el número 4, lo tiene cerca Añasco, Añasco filtra para Martínez, marca Pache, rebote Añasco, va Añasco, levanta centro, rechaza Flores, sufre Libertad de Río.
0: Opone resistencia, no hay ninguna resistencia, ni por fuera ni por dentro, y Guaraní en su mejor momento en este segundo tiempo, y hasta me animo a decir del partido, acaricia un segundo gol.
1: Lateral, en ofensiva para Legendario. Méndez que la tira arriba al área, despeja Franco, le queda Gómez, Añasco retrocede, viene para Thiago Servini, cruza por derecha, ya jugó para Méndez que levanta centro del área, despeja Thiago Fernández otra vez para Gómez, Gómez para Guaraní, ahora Martínez apunta, cruza, pelotazo arriba al otro lado, cambio de frente para Víctor Céspedes, Céspedes que juega, movió para Allende, centro que va Flores que desvía y va a ser córner para Legendario.
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1: Huerta, Guaraní Libertad están empatando 1-1, el tiro de esquina favorece el conjunto legendario, listo el pollo Recalde para enviar contra el área centro, desvía Pachi, el remate, gol. Tras el centro, el tiro de esquina del pollo Recalde se le fue a Morínigo, que no pudo reaccionar, no pudo contener ese desvío del Pachi Carrizo. Golpazo en el clausura aquí en la Huerta. Guaraní, señoras y señores, le está bajando a Libertad en su propia cancha, lo da vuelta al aborigen, gol en contra del Pachi, y Guaraní también se está prendiendo lo más alto. Guaraní también, ¿por qué no se puede ilusionar el hincha aborigen con este nuevo Guaraní? Señoras y señores, el aborigen lo da vuelta. Guaraní 2, Libertad 1.
0: Era el mejor momento de Guaraní, era cuestión de acierto para Guaraní en este arranque del segundo tiempo, porque es visiblemente superior a Libertad, desde el manejo de la pelota, el control del partido y lo adelantado que estaba jugando.
1: Gracias, señores, el aborigen lo da vuelta, Guaraní 2, Libertad 1.
0: Era el mejor momento de Guaraní, era cuestión de acierto para

0: guaraní en este arranque del segundo tiempo, porque es visiblemente superior a Libertad desde el manejo de la pelota, el control del partido y lo adelantado que estaba jugando. Pero nadie esperaba un gol como este, de pelota parada, un centro que cae al primer palo, muy exigido para Federico Carrizo. Salta para cabecear, termina peinando la pelota porque no le da en el salto y la altura y descoloca. Primero sorprende, después descoloca a su propio arquero. Quiere reaccionar Morínigo, imposible, se le mete en el ángulo inferior derecho y Guaraní, con mucha justicia, sí, bastante para este 2-1 parcial.
1: El gol del aborigen
2: se produjo a los 11 de esta segunda etapa. 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
3: Y es el gol 201 del torneo clausura 2026. Es el quinto autogol en la competencia. El primero de Federico Carrizo.
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1: La parte alta de la tabla con esto del RU.
3: Y la clasificación vuelve a cambiar con este resultado. La tabla está así: Olimpia 27 puntos, Libertad 26, 2 de mayo 25, Guaraní 24, Trinidense 24, Nacional 23, Cerro Porteño 20.
1: ¿Cómo está la tabla? Impresionante la parte alta de la tabla. Muchos equipos con chance de seguir peleando por el título de campeón. Rechaza Gómez, gana el aborigen por 2-1 en la huerta.
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1: Estás con la pelota de Néstor Jiménez. Campo rival, retrocede para Gilberto Flores en la raya central. Y va Flores dejando para Pachi Carrizo. Ahora vuelve a asumir una postura defensiva del equipo de Chiqui Arce. Juegan por derecha. Allí está Thiago Fernández. Thiago moviéndola para Hugo Fernández. Fernández para Thiago. Thiago toca para Flores.
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3: Y mañana a las 17 en Pedro Juan Caballero, 2 de mayo recibirá Meliano, y a las 19:20 en Nacional Recoleta. Si ganan los locales, 2 de mayo será puntero solitario con 28 puntos y Nacional se irá a 26, Ariel.
1: Muy bien, por eso te decía, Benru, la parte alta está con alternativas cambiantes en cuanto a lo que tiene que ver con la clasificación. Recibe Flores sobre el campo rival, inclinando la cancha. El equipo de Libertad había empatado Olimpia frente a Rugoñú, 0-0. Con este resultado, al menos en esta jornada, Olimpia está siendo único puntero. Franco Jiménez tiró. La pelota se abre, va afuera, casi llegó un empate del Guma de Río.
0: Creo que termina rozando el poste izquierdo de Miguel Martínez. Carrizo, después de un pase de Néstor Jiménez, quien termina la jugada. El lateral hacia el medio, Carrizo para Franco. Franco de primera, en profundidad dentro del área para Jiménez, que fue a buscar. Ya la primera devolución, continúa su carrera para ser partícipe de la jugada y el disparo cruzado, desperdiciando una chance Libertad de empatar el partido.
1: Hay cambios en el GUM, Ariel Gustavo.
4: Sí señor, los cambios que efectúa Nelson Aedo Valdés son los siguientes: número 7 Agustín Mansur en el lugar de Federico Carrizo, 26 Iván Ramírez en el lugar del número 20, que es Hugo Fernández, y el cuarto, número 24, casaca 24 para Rodrigo Villalba. Ya se fue Iván Franco.
1: Muy bien, pelotazo largo arriba de Martínez, viene para buscar la pelota allí, el Gómez, había falta, empujón, tiro libre corresponde al equipo de Guaraní.
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1: Aquí habrá servicio de costado para el equipo de Libertad. La pelota fue para Mansur. Se viene Mansur. Mansur va a cambiar de frente. La para, la juega. Entrega pase para Néstor Jiménez. Jiménez que va sobre el campo rival. Pelotazo para Villalba. Sale y domina Miguel Martínez.
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1: Para los 5 packs Benru, porque estamos a 8, a 7, a 7 de regalar 5 packs de Múnich.
3: Sí.
1: Si ahora llegamos, ahora mismo regalamos, Benru, ¿no?
3: Sí, vamos a regalar ya mismo, así que dejar nombre, apellido, tres últimos y a darle me gusta.
1: A darle me gusta, estamos como ABC para

0: Guay, en nuestro canal en YouTube. Sumate y preparada para pasarla bien con Amunich en esta jornada, nada más y nada menos que 5 pagas. Aquí habrá tiro libre en favor de esa libertad.
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0: Va a ver a tiro. Martínez fuera Miguel. Voló Miguel Martínez, la mandó al córner. ¡Qué cerca libertad! ¡Qué cerca libertad del empate de Río!
2: Qué buen gesto de Gustavo Aguilar. Dejó pasar la pelota. Sabía que no estaba él bien posicionado con respecto al Biovera. Llegaba de frente para pegarle de primero la pelota y saca el tiro tras la asistencia de Alan Benítez y el arquero Miguel Martínez desviando. El partido abierto, a pesar de la victoria que tiene Guaraní en el resultado y de forma parcial, nada está dicho en el encuentro.
0: ¡Ojo! ¡Sirena, sirena! ¡Llegamos a los 900, Rubén Darío!
3: Sí, señor, y atención, vamos a elegir al ganador de 5 packs de Múnich, que tiene que buscar mañana su pack aquí de ABC. 906 me gusta, se mueve el mouse, y el ganador, en este caso tenemos ganadora, es Lorena Benítez, con documento final 557. Lorena Benítez se ganó 5 packs de Múnich.
0: Lorena Benítez, y justamente escribe de vuelta, ¿eh? 557. Es su arroba, es RB19996, ¿verdad?
3: La misma.
0: Sí. ¿Cómo?
4: Ariel.
0: Sí, escucho.
4: Sí, Guaraní, mejor dicho, prepara la segunda variante. 23 para Miguel Jaquet, cuando el arquero de a poco se va reponiendo, el arquero Martínez de Guaraní, y Añasco deja su lugar al central. Miguel Jaquet, casaca 24, segunda variante en Guaraní.
0: Un zaguero central por un volante creativo, Darío.
2: Muy temprano de parte de Francisco Arce. Esto seguramente para reordenar la línea defensiva. No me extrañaría jugar Guaraní con línea de 5 a partir de ahora y ser un equipo más contragolpeador. Va a invitar a Libertad a tener que atacar.
0: Corner centro de Mansur. Marca Gómez, el rebote de vuelta para Agustín. Mansur remantó. Segundo caño, Vera le pega. Vuela, tapa, tira al corner. Miguel Martínez, acrobática definición del Gómez de Río.
2: Centro de Mansur, pegándole con el empeine, la pelota bombeada, y Vera manda el cuerpo para atrás. Media volea y el arquero que saca es esférico del ángulo. Es el momento de Libertad del partido.
0: Juega Mansur, viene para Villalba. Centro arriba, golpe de cabeza de Gómez. Casi gol en contra, propia puerta, se escuchó. Pensé que había llamado. Salida para el equipo de Guaraní.
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0: En la huerta, gana Guaraní. Guaraní derrota a Libertad por 2-1.
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0: Atención que viene Guaraní en la salida, pelotazo largo de Céspedes. Ya había...
2: Para mí no fue falta sobre Segovia. Cae solo el defensor de Guaraní después de una disputa con Aguilar. El ingreso de Jaquet y línea de 5 efectivamente. Pero hay una función específica para Allende, quien será el carrilero por izquierda. Ocuparse definitivamente de Alan Benítez y evitar que el lateral siempre aparezca con Libertad por ese lado. Entonces tiene a un futbolista casi en una persecución para que el rival no pueda desbordar por la zona.
0: Comentó Darío Ibarra, lo presentó.
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0: Aquí habrá tiro libre, corresponde al equipo de Guaraní, digo. Rubén Darío también ya está. Vos colocás también los datos en el chat, Benru.
3: Sí, le estoy recordando los ganadores. 5 packs de Múnich cada uno. Nelson Aveiro, Lucio Chávez y Lorena Benítez. Y el ganador de Indega, Pablo Delgado.
0: Muy bien, ¿cómo corresponde? ¿Cómo corresponde? Todo bien, prolijo, todo bien. calendario. Listo, Pollo Recalde para pegarle la pelota.
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0: Centro de Recalde. Despeja de cabeza. Viene marcando el tanque Ramírez. Busca la mitad de la cancha. Luis Martínez levanta la pelota. Va cerca del área. Sale Flores. Desvía y Manol. Hay marca por allí de Thiago Fernández. Corre Rodrigo Villalba. Se viene Villalba. Pasó la raya central. La tiene para el equipo de Libertad. Gira. Marca Pollo. Se desvía afuera. Saque de costado para el Guma.
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0: Se viene el equipo de Libertad. Lucas Sanabria. Ahora toca para Flores. Flores. Mueve al frente. Dejándola para Thiago Fernández. La pisa Thiago Fernández. Fernández para Flores. Señores, sobre el círculo central. Conduciendo Flores. Flores abre a la derecha. Para Mansur. La maneja Mansur. La tiene Mansur. Mansur jugándola para Thiago. Esperando Sanabria. Mueve el hace circular el equipo de Edo.
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0: Otra vez Thiago Fernández. Fernández juega la mitad, conectó con Lucas. Lucas para Mansur, gira Mansur, que bien giró, tocó, llevó la pelota. Jiménez escapa, tiene el gol, tiró, remate pifiado afuera, la hizo muy bien Libertad Río.
2: Mansur sobre todo porque controla con el cuerpo orientado hacia adentro. Y ese toque sutil con el exterior del pie derecho hace que vaya Imanol Segovia con el gesto corporal de Mansur y no con la dirección del esférico. Por eso el giro perfecto del volante de Libertad para quedar de frente a la portería. Pase a Jiménez y este que define mal. Ataca Libertad con mucha gente por delante de la línea de la pelota. Invitado también por Guaraní a tener que adelantarse.
0: Comento, Darío Barra lo presentó.
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0: Viene Villalba, corre Villalba, centro. Llegó Ramírez, tiró. Desvía la pelota, ya que córner. Córner favorece a Libertad.
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0: Tiro de esquina sobre la punta derecha. A ver, Mansur se prepara. Agustín Gastón Mansur para pegar a la pelota. Busca, busca libertar empate. Lo gana Guaraní por dos tantos contra uno. El centro que viene. Sacó Thiago. Despeja ya que sale Guaraní. Marcamos el tiempo de juego.
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0: El aborigen Guaraní derrota Libertad por dos tantos contra uno.
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0: Se viene con la pelota el equipo Gumarelo. Lucas sobre Aguilar, que salió lejos del área. Rebote, recoge Mansur. Agustín Mansur cambia a la derecha. Allí está Villalba buscando el uno contra uno. Siempre Villalba. Sigue Villalba. Rodrigo Villalba eligió tocar de vuelta para Mansur. Mansur que levanta, profundiza con Alan. Viene un golpe de cabeza. Diego Servín que rechaza. Gómez que desvía. Pollo que aguanta. Sale Guaraní. Escapó de Mansur. Busca la contra. Punta sobre la punta derecha. Allí está acompañando Césped. Se la lleva Víctor Césped. Pasó la raya central. Se viene el equipo legendario. Se frena. Juega para Pollo Recalde.
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0: Juega Alan Benítez, cierra. Marca Giovanni Gómez. La pelota para Fernández, que tiene mucho espacio para buscar la contra, pero está muy solo. Va Diego Fernández, tiene que retroceder. Ariel, porque hay mucho tráfico por allí, se escuchó.
4: Sí, 18, tercera variante que se prepara en Guaraní. Se trata de Thiago Romero. Thiago Romero es delantero.
0: Y se pierde sentido, por eso Black Cristaldo le dice a Thiago Romero, espera un ratito. para ver si se recupera o no Céspedes, que está sentido por ahora.
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4: Se trata de Thiago Romero. Thiago Romero es delantero.
0: Y Céspedes sentido, por eso Black Cristal le dice a Thiago Romero, espera un ratito, para ver si se recupera o no Céspedes, que está sentido por ahora.
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0: Habrá servicio de costado. Hasta ahora pararon el cambio, Gerardo.
4: Sí, por ahora están demorando. Vamos a ver, el árbitro se va a cerciorar de una situación. Ahí se acerca.
0: ¿Va al VAR, Gerardo?
4: Creo que pasa. Sí.
2: Si va al VAR es por una jugada con Elvio Vera aquí de Allende. Es la única que puede causar polémica. Es de un centro y Elvio Vera cae dentro del área, sujetado por Allende. Pero para mí es más Elvio Vera buscando caerse o provocando la caída que el futbolista de Guaraní tirándose sobre él. Por eso la llamada al VAR. Es Allende en la marca, lo tiene sujetado a Elvio Vera. Pero Elvio Vera se tira, se deja caer. Él va sintiendo que lo vienen sujetando y él se tira, él provoca la caída. El árbitro tiene la decisión tomada después de esta revisión VAR y sanciona penal para Libertad.
0: Penal para Libertad, tarjeta amarilla para Pollo Recalde.
2: Por protestar.
0: Sujeción de Allende sobre Vera.
2: Nadie entiende nada, sobre todo los jugadores de Guaraní. También los de Libertad están sorprendidos porque ni el propio Vera reclamó la jugada dentro del área. Porque es Vera quien va inclinando el cuerpo para caer él sabiendo de que estaba sujetado. Y por supuesto, por la inercia, cuando ahora es amonestado Servín o Allende, uno de los dos. Cuando cae el futbolista de Libertad, por la inercia va a caer encima.
0: ¿Sabes qué es lo que juega en contra de Allende, Darío? En tiempos de VAR. ¿Quién lo abraza?
2: Sí.
0: Eso va en contra.
2: Lo tiene sujetado.
0: Factura al árbitro.
2: Lo tiene sujetado.
0: No podía hacer eso.
2: Aquí por un lado hay mucha viveza de Elvio Vera. Mucha viveza del atacante. Pero no es infracción para mí esta sujeción. Porque es Vera quien sabe que lo tienen sujetado y se va inclinando, se va tirando, se va lanzando, y claro, como estaba sujetado, el futbolista de Guaraní cae sobre él. Y es lo que el juez, y tardaron bastante en marcarlo, porque pasaron minutos para que el partido se detenga, y luego el informe del VAR al juez.
0: Muy bien, a ver quién se prepara. ¿Quién es el penalero Libertad?
2: Para mí esta sujeción, porque es Vera quien sabe que lo tienen sujetado y se va inclinando, se va tirando, se va lanzando, y claro, como estaba sujetado, el futbolista de Guaraní cae sobre él. Y es lo que el juez, y tardaron bastante en marcarlo, porque pasaron minutos para que el partido se detenga, y luego el informe del VAR al juez.
0: Muy bien, a ver quién se prepara. ¿Quién es el penalero Libertad?
4: Vera.
0: Ariel es el
4: Elvio Vera. Vera. Pero antes Mansur había tomado y vino a sacarse, le sacó la pelota a Vera.
2: Vera viene de convertir un gol contra Recoleta de penal para la victoria en un partido que duró 3 días.
0: Libertad para el empate. Besa la pelota del Vera. Cuanto menos polémico el penal sancionado por Luis López. El arquero Martínez, que se seca el guante con la toalla que tiene cerca de su caño derecho. Expectativa aquí en la vuelta. Chance para igualar, tiene el Gumarelo.
2: Uno lo conoce muy bien al otro y viceversa. Fueron compañeros en Deportivo Ameliano. Hablo de Miguel Martínez y Elvio Vera.
0: a ver hacia dónde, qué caño derecho, ¿crees que va la pelota? ¿Hacia qué caño de río?
2: Para mí,

0: ángulo izquierdo del arquero.
1: Muy bien, le pega Elvio. Está en la media luna. Arranca Vera, llegó, tiró. ¡Gol! Espectacular.

0: y viceversa. Fueron compañeros en Deportivo Ameliano. Hablo de Miguel Martínez y Elvio Vera.
1: A ver hacia dónde, qué caño derecho. ¿Crees que va la pelota? ¿Hacia qué caño de río?
0: Para mí, al ángulo izquierdo del arquero.
1: Muy bien, le pega Elvio. Está en la media luna. Arranca Vera, llegó, tiró. ¡Gol! Pies, no llega, se había jugado hacia su caño derecho, lo empata Elvio Vera, lo empata Libertad, una jugada que tendrá que analizarse Elvio Vera desde los 12 pasos que le va a importar a Elvio. El origen de la acción, lo cierto es que aprovecha, capitaliza, iguala Libertad y va por el triunfo, aquí en la vuelta, aquí en su cancha, Libertad 2, Guaraní 2.
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0: De la galera del misterio, este empate de Libertad, de una avivada de el propio Elvio Vera dentro del área, porque sabe que estaba sujetado, entonces va inclinando el cuerpo para caer. Cae sobre él el futbolista de Guaraní, aunque se tardó en tomar la decisión de informar al árbitro. López fue al VAR y termina sancionando la pena máxima, con polémica, con duda, con incertidumbre. Y lo cambia por gol Elvio Vera. Lo conoce el arquero como el portero a él, por eso elige rematar al medio. No tiene fuerza el disparo, pero como Martínez se había inclinado para su palo derecho, aunque quiere jugar con el pie, no puede alcanzar. Y Libertad, cuando queda todavía por disputar en este segundo tiempo, iguala el partido.
1: El gol del Guma
3: se produjo a los 31 minutos de esta segunda etapa. 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
4: Es el gol 202 del torneo Clausura 2026. Séptimo en la competencia de Elvio Vera, el tercero de penal. Suma 44 goles en Liga, 8 para Libertad.
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1: Muy bien, aquí corner, tiro de esquina Ariel. Para el Guma, se escuchó.
5: Y Chiqui paró el cambio, iba a ingresar el delantero Romero, pero por ahora no cambia.
1: Centro de Mansur, arriba en lo alto, cayó Jiménez, rescata la pelota Rodrigo Villalba. Villalba en la jugada personal, quiere escapar Villalba, pisa la pelota ya, marca por esa zona Céspedes, queda rebote, recogió, recuperó Jiménez, centro, despeja Giovanni Gómez, gana Villalba, Villalba, Rodrigo Villalba, Villalba tiene el mano a mano en el pie a pie, va por fuera, va a descargar, levanta centro, se desvía, cae la pelota donde está Alan Benítez, cierra y saca Gómez para Guaraní.
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1: Aquí saca de costado, será para el equipo de Guaraní. Gran corrida de Diego Fernández. La pelota va a ser por la punta zurda, listo para jugar Allende.
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1: Arriba la pelota, viene sacando Villalba.
5: Ariel.
1: Va a recoger Imanol, se escuchó.
5: Ahora sí, se vienen dos cambios en Guaraní. 40 para Fernando Fernández y 18 para Thiago Romero.
1: Muy bien, dos cambios para Francisco Chigarse. Villalba llevándose de cabeza, esperando Elvio. Pelota para Vera contra la punta zurda. Se viene el equipo de Libertad, sube la bandera, impedido Elvio. Tiro libre para Guaraní, Darío.
0: Puede ser descomponer lo que compuso Francisco Arce con esa línea de 5 para intentar tener más presencia ofensiva, porque cambia toda la temática del partido para Guaraní con el empate de Libertad.
1: Los cambios, ¿sí, Gerardo?
5: Sí, Céspedes cede su lugar al Queso Fernández y Thiago Romero reemplaza al Pollo Recalde.
1: Los cambios en el partido, Javier.
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1: Sale el aborigen, la pelota de Jaque jugando por el costado.